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1: Tiro libre, sigue hablando Merlo, dale, Tano.
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1: Ahora sí, la pelota se ejecuta cerca del vértice izquierdo, saltaba por allá Lisandro López, va saliendo Alanís, pelota dominada, se viene el equipo de Estudiantes de Río Cuarto, pelotazo filtrado de vuelta dentro del área, sale muy bien Cardoso. Cuando se metía Garnerone, que está intratable, una buena, una mala y un signo de pregunta. Veremos cómo termina el partido. ¿Cuánto más vamos a jugar, Maxi?
2: 5 más hasta los 50.
1: Entró bien Garnerone, ¿eh?
3: Sí, con muy buenas actuaciones. Un Estudiante de Río Cuarto que en este último tramo sufre, pero también le hace generar de alguna forma dudas a Belgrano.
1: Ya se viene.
2: Ahí.
1: Sí.
2: Dos amonestados por el lado de la visita, cuando quieran presentamos.
1: Las presentamos.
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2: Dos amonestados, el primero con la 28, Facundo Cobos, recién ingresado, y el otro es el 6, Juan Antonini.
1: Ahí están los amonestados, la pelota le queda a Lanís en el borde del área, grande remate, mirá vos. Le pegó con calidad, buscó colocarla ahí, ¿eh? Pasó cerca del ángulo derecho de Cardoso.
3: Terminó siendo un viento la pelota, pero iba rumbo al ángulo. Le faltó un poco más de vehemencia, de peligro para intimidar a Cardoso.
1: Ya se viene Vélez Tigre, un Vélez que no le garpan, lo contaba Seba. Lo va a relatar Oscar Cervera con los comentarios de David Bustin. La continuidad en el show de los grandes. Acá 1-1, 47 de 50. El Colo Cabrera desde el piso para tratar de despejarla. Le queda Morales. El pase no fue bueno, la recupera ya Valenti. La va teniendo Garnerone. De espalda intentaba tener la número 11. Se le diluye la posibilidad. Ya se hace el saque de manos. La va teniendo González Metilli. La quiere meter hacia adentro. Está el remate del Chino Celarrayán. Mirá el tiro libre que va a tener. Que se levante, dice. Que se levante, ¿no fue tiro libre eso? ¿No
3: para mí
1: falta?
3: Era una linda chance de tiro libre y aparte una infracción, no le dejó pasar y yo creo que era con infracción.
1: Se viene Hernández abriendo la pelota para la derecha para Morales, la tiene el número 14 buscando que llegue la pelota dentro del área. Primero el Chino Celarrayán, de hermano a hermano la pelota. Pacerini pivoteaba, de vuelta para Gonzalo Celarrayán. La pelota deriva hacia la mitad de la cancha. Salta por allá a cabecear, salta Alanis, la cubre con la espalda. Lo va agarrando Hernández. No lo deja salir Alanis, lo agarra de la camiseta. El tiro libre para el León.
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1: Y vuela una tarjeta amarilla que presentamos.
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2: El tercero en Belgrano, Ramiro Hernández, uno de los ingresados.
1: Me gustó, salió con un tono tanguero, ¿puede ser, Maxi?
2: Puede ser.
1: Ahí está.
2: Natural.
1: Me gustó, La pelota... Desde el fondo, poniéndola hacia adelante. Saca de cabeza Morales. La pelota por la mitad de la cancha con Cabrera, con Alanis. El mejor jugador de la cancha, Alanis. Coincidimos, Nico. Y... ¿Quién quieres elegir? No te quiero condicionar.
3: No, me gustó, Me gustó lo de Alanis. Lo de Lucas Celarrayán también. Más allá de que después el gol lo termina haciendo Lautaro Gutiérrez. Sí, yo creo que Alanis. Sí, me sumo.
1: Porque tiene menos compañeros para jugar. El Chino tiene tantas cosas por delante, ¿no?
3: Creo que tiene, coincido, tiene más mérito el partido de Alanis.
1: Cabrera se metía, pero con infracción. Mirá el tiro libre que va a tener Belgrano, 49 minutos, la gente explota, Explota la gente en el Gigante de Alberti. Intentando que la gente se encienda, que sus jugadores se enciendan. En esta última pelota que tendrá por arriba. Le va a pegar el Chino Lucas Celarrayán, el capitán. En el borde del área grande se están armando las parejas. Está Pacerini. Está Lisandro López, está Morales, al atento está Maffini, de gran partido también Valenti. Vendrá la orden del árbitro, el centro, el segundo palo, termina sacando la puerta del área. Sale hacia adelante la pelota para González Metilli. Si no la mete, se termina. Por eso es que se da vuelta y la mete adentro del área. De pecho le queda a Pacerini, el remate. Que lo da vuelta con su goleador, pelota viva dentro del área. ¿Cómo lo vas a descuidar al 9? ¿Cómo lo vas a descuidar a Lucas Pacerini dentro del área? la bajó con el pecho, su compañero se la dejó servida, la bajaba el chino y de volea, Pacerini, Lucas Pacerini, con los 50 del segundo tiempo en el reloj, lo gana Belgrano, lo gana el Pirata 2-1 a Estudiantes de Río Cuarto.
3: ¿Quién más lo iba a ganar en Belgrano si no era él? Pase, maestro, lo estábamos esperando. El mismo que había anotado el empate con Sarmiento de penal es el que hoy le vuelve a regalar 3 puntos a Belgrano. Decíamos que antes Belgrano le dicen el Pirata y mirá el tesoro que encuentra en el final del partido. Una pelota que ya estaba perdida. La recuperó Metilli con un centro furibundo al área tratando de buscar una camiseta celeste. La termina de bajar un hombre del equipo local y Pacerini es quien de volea conecta el primer palo. Lastra salió espectacular en la foto y en el gol que terminará en la tapa de diario aparecerá el festejo de Pacerini para este agónico 2-1. Los goles al final, Adri, estaban reservados para el complemento.
1: Bueno, y Andrés Merlo, porque no quería que se vaya como protagonista, ¿no? Pacerini hizo un show, Seba, ¿no? Para mirar el VAR, a ver qué pasaba, si había una mano, que las cámaras vayan con él. Y lo cierto es que estaba todo validado.
4: Es como las pelis, le gusta meter suspenso.
1: Ahí está. Bueno, Maxi, ¿cómo se gritó abajo? Lo vi al ruso. ¿Qué festejó este gol?
2: Increíble el festejo del banco de suplentes de Belgrano de Córdoba, desesperado total, tercer gol de Pacerini en el clausura 23 con la camiseta de Belgrano en 86 partidos.
1: Y Nasa del otro lado se quieren ir a la casa ya, ¿no? Lo condiciona totalmente este resultado, me parece que lo manda al descenso estudiante, que va igual, va con una más, a ver la pelota dentro del área, el cabezazo de Nardelone. Cardoso, del ángulo Cardoso la sacó el arquero. La volada del arquero era gol, ¿eh? Ferreira había conectado ese cabezazo del ángulo, la sacó.
3: Ahora, son 3 puntos. 1,5 de Pacerini y la otra mitad de la tapada de Cardoso.
1: Y el pelotazo nuevamente dentro del área. Bueno, se salvó Belgrano, claro. Festejalo porque fue gol tuyo también, Thiago Cardoso. El cabezazo que daba el número 9 del ángulo la terminó desconectando. Bueno, ahora sí, Nasa, después de esta, me imagino, si el gol cayó como un balde de agua fría, este gol terminó de sopapear, ¿no?, a todo el banco de Estudiantes.
2: En el gol de Belgrano de Pacerini se quedó mirando la nada. Sí, por este lado, y en este último cabezazo miraba al cielo y hacía el gesto de una, por favor, dame una. No se le da a Estudiantes de Río Cuarto.
1: Cuando el árbitro del partido, Andrés Merlos, mira el círculo central, ganó Belgrano después de 5 partidos, se lo dio vuelta a Estudiantes de Río Cuarto, ganó el campeón, ganó Belgrano 2-1.
0: Terminó el partido, lo comentó Nico Santirce y lo relató Adrián Pereira.
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1: ¿Qué tal? Muy buena jornada, buen domingo para todos, espero que le estén pasando muy bien. Es un placer saludarlos, darles la bienvenida a esta cita musical, a esta cita de este domingo en especial, para escuchar música, para hacernos compañía y para que suene todo tipo de música. A todos nos gusta la música, a todos nos gusta disfrutar de diferentes estilos y eso es lo que tenemos hoy para todos ustedes. No te olvides, nos podés escuchar en AM690, FM Comahue 102.9 y también LU19.com.ar. Música domingo, una buena elección, compañía en este día. Bienvenidos a todos.

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2: Esto es Dua Lipa con Dance the Night. Y después una banda legendaria, Empire of the Sun, Way to Go.

Te propongo Cecilia. Esto lo hacen Juanes y Juan Luis Guerra. Escuchemos Cecilia y también escuchemos a Los Ángeles Azules, en esta ocasión con David Bisbal. Quiero ser yo.

vamos a escuchar a dos grandes del reggaetón, Wisin con Emilia, Tu Recuerdo, y también a Yandel con Tiago PZK, Delincuente.

Ahora suena J Balvin, suena Un Paso. También Dante Spinetta, El Lado Oscuro del Corazón. J Balvin, man.

El instinto. Esto te lo dice Silvestre y la Naranja. Y también va a llegar Diamante Roto, esta canción de Él mató a un policía motorizado.

Una canción de desfile, de moda, Elton John con Britney Spears, Hold Me Closer. Y también vamos a escuchar a Kanye West con el actor Jamie Foxx, Gold Digger.

0: Si hablamos de bandas jóvenes, escuchamos también y hablamos de 1915, la música que está por nacer. Y escuchamos un cover, Miranda y Chano, Mentía.
1: Bueno.

Luis Fonsi, Lola Índigo, Corazones Rotos. Y también un gran clásico revivido, Los Auténticos Decadentes y Andrés Calamaro, Costumbres Argentinas.

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7: Luciano Pereyra junto al gran Pedro Capó. Esto es Sin Haber Dormido, escúchenla. Y también nos acompañan Marshmello con Manuel Turizo. El merengue.

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6: Vamos a escuchar a la banda virtual Gorillaz. Esto es Clint Eastwood. Y vamos a escuchar Silent Running.

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2: J-Lo.

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0: Las 5 de la mañana, 9 minutos, 5 de la mañana, 9 minutos. ¿Cómo les va? Buenos días para todos. Buena jornada, buen inicio de esta nueva semana. Hoy es lunes, gracias a Dios, el primer día hábil de la semana. Hoy es lunes 21 de septiembre del año 2026. Que tengan una excelente jornada. Buen inicio para toda la gente que está escuchando la radio, que está con nosotros, que está en La Voz del Comahue de Chipoleti, está en AM690 y en FM Comahue en el 102.9. Llegó la primavera con viento, pero hay primavera. Está Graciela Bergiolis con nosotros, está Yoko Gutiérrez. Hola Yoko, la del pelito rubio. ¿Cómo les va a todos? Buenos días. Estamos en FM Comahue en el 102.9. En cinco saltos nos ponemos de pie en el 96.3. Y también estamos junto a todos ustedes en el 102.9 en el Bolsón. Así que a todos buenos días, buena jornada, buen inicio de este día lunes. Atención, lunes 21 de septiembre del año 2026. Graciela, ¿cómo te va? Buen día, ¿eh?
1: Hola, buen día. Me da risa decir feliz primavera y un metro de tierra en
0: impresionante.
1: En cada entrada, en cada puerta. Pero bueno, así es la primavera patagónica, ¿por qué no? Con viento.
0: Con viento, como
1: mientras otros disfrutan, otros piedra, estamos como agarrados atrás de un árbol.
0: Como en Piedra del Águila te iba a decir.
1: Sí, no, pero acá, que no hace falta irnos más, ¿no? Ayer se volaba todo, ¿no?
0: Todo.
1: Omar, sí. El que no disfrutó el sábado, bueno, ahora tendrá que esperar unos días. Sí. Pero bueno, así es la Patagonia, ¿no? Es lo que nos caracteriza, el viento. Hacía rato que no se sentía tanto viento en Chipoleti, ¿no?
0: Vos sabés que estaba adentro de mi casa y yo digo, ¿qué pasa afuera? No,
1: volaba.
0: No voy a salir. No, no voy a salir, me quedo acá. Dije
1: yo. Y no, en estos casos no hay que salir. Si no tenés algo que hacer de urgencia o que no podés postergar, lo mejor es estar adentro porque te puede caer una rama, un árbol, un cable, no sé, mejor estar un poquito guardado.
0: Sí.
1: Hoy ya no queda otra que salir a trabajar y a pelear la vida, pero el fin de semana adentro es lo mejor que hiciste, Omar.
0: Sí, bueno, a todos buenos días, una vez más, de que decimos buenos días para toda la gente que está escuchando la radio en estos momentos de tempranito. En Cinco Saltos anduve el sábado, viste que
1: estuviste el sábado.
0: Sí, perdió River, Graciela. El sábado fui a ver partido. Uy. Y perdió.
1: No,
0: y
1: más
0: bueno,
1: a ver el partido de River.
0: Porque no, perdió. Y vos sabés,
1: bueno,
0: que
1: cortó la racha de Poncio.
0: Sí, se cortó la racha. Ya le dijeron de todo, pobre. Ganó Boca.
1: Bueno, pero ahora firmó contrato.
0: Sí, firmó contrato, ya no puede decir nada, ¿no?
1: Bueno, pero es así esto, está bien.
0: Ganó Boca, Graciela.
1: Ganó Boca.
0: Ganó Vélez. Ganó Vélez también,
1: ¿Vélez?
0: Ganó Chipoleti.
1: Qué bueno el triunfo de Chipoleti, ¿no?
0: Sí.
1: Impresionante, buenísima la cobertura de U19, realmente salió todo redondo. ¿Están viajando, no, los chicos todavía o ya llegaron?
0: No lo sé.
1: No. Deben estar, hoy llegan, claro,
0: hoy llegan,
1: un viaje
0: larguísimo,
1: ¿no? Un viaje larguísimo, vi varias, vi en internet imágenes,
0: sí,
1: que pusieron nuestros compañeros, divino lugar, ¿no? Donde
0: muy
1: estaban.
0: Bonito, muy, muy bonito.
1: Hermoso.
0: Bueno, y ayer me comentaba un compañero que, ayer no, el día sábado, que había tenido la oportunidad de ir a ver un partido en la Copa Davis.
1: Oh, qué lindo.
0: Fabuloso, Omar. Dice como que está en Buenos Aires, pero mirás para un costado, para el otro, para allá, claro, cuando la pelota iba allá, digo, no seas tal. Cuando la pelota iba para el costado, dije, mirá, mover la cabeza. Dice, pero sí, impresionante estar ahí, me dijo.
1: Está la Davis Patagónica, me encantó. Y además triunfo argentino, ¿no?
0: Sí.
1: Una ventaja argentina realmente importante.
0: Bueno, vamos a comentarle a la gente, Graciela, por favor, los datos del tiempo, a ver qué dice la temperatura.
1: Ahí estoy actualizando. Lo que sabemos es que va a seguir unos días más el viento. Ahora tenemos 9 grados, sí, centígrados, 2 décimos.
0: Tenemos ruido afuera, ruido, sí, de ambiente, ¿no? El ruido de los, del
1: ambiente
0: viento.
1: Era, sí.
0: Y el viento también, el viento.
1: 9 grados, 2 décimos la temperatura. La humedad es del 38%, el cielo está despejado, la sensación térmica es de 6 grados 3 décimos, es 6 grados 3 décimos, Yo sentí frío cuando vine, ¿eh? Sentí frío. Tengo la sensación de que es un poco más baja la temperatura. Estos son, bueno, no, son datos de las 5 de la mañana ya. Viento del oeste a 21 kilómetros y las ráfagas más fuertes, ¿eh? Para hoy se espera una madrugada ventosa y un día ventoso con viento del sector sudoeste de 30 a 40 kilómetros por hora. Baja, ¿eh? Baja la intensidad del viento, pero las ráfagas van a ser hasta 70 kilómetros por hora.
0: No sabemos, yo, si alguien se levantó ahora y está escuchando ya no más la radio, nos puede preguntar, ¿van a haber clases? No, va a haber clases, nadie dijo lo contrario.
1: Hoy es jornada en Río Negro.
0: Claro, pero ya sé, pero por si justo te había clase, viste que alguien ya me dice, bueno, va a haber jornada, ¿qué va a pasar?
1: No, bueno, hoy va a haber jornada.
0: Va a haber actividad, así que hay que quedarse en la casa, así que puede disminuir.
1: O sea, vamos a decirlo bien, los chicos no tienen que ir a clases.
0: No tienen clases, pero la jornada se hace igual.
1: De los docentes, sí.
0: Se hace igual la jornada de los docentes, así que vamos a aclararlo también esto. La gente puede opinar de todos los temas. Quiero opinar del viento, lo puede hacer. Quiero opinar de la lluvia, lo puede hacer. Quiero opinar de del Día del Estudiante, lo puede hacer. Parece una película de terror, ¿viste? De
1: sí, hay unos ruidos acá.
0: Por el viento, es por el tema del viento. Es el viento, ¿viste?
1: ¿Puedes decir que es el viento?
0: Sí, es el viento.
1: Yo creo que es el viento, la música que todo se escucha en el pulmón de manzana, que sale de una confitería, sí, y se escucha en el pulmón de manzana. Y bueno, una mezcla de todos, ¿no?
0: De todo. Yo te contaba a Graciela.
1: Mirá que estamos acá encerrados, sí, y seguimos escuchando. Sí, sí, sí.
0: Yo le contaba a Graciela y a Yoko cuando vine acá, primero le contaba a Yoko y también a Graciela, de que había un auto, un vehículo, que tenía, por supuesto, no sé si se le escapó la... ¿Viste? La
1: alarma.
0: La alarma del auto y bocinazos daba, ¿no sabés?
1: Claro, sí,
0: pero
1: sí,
0: capaz que el dueño del auto estaba bailando, te imaginás que ni importancia le dio Graciela y se quedó
1: bailando. No lo escuchó,
0: bailando,
1: claro.
0: No sé, pero pobre los vecinos.
1: El
0: ¿no?
1: viento también hace saltar las alarmas, sí. Hace saltar las alarmas de las casas, por ahí de los autos.
0: Pobre los vecinos realmente, porque te digo impresionante, hasta te asustaba la alarma. Ah, pero la gente, y había dos mujeres que dice, por favor, que alguien apague esa alarma, y claro, es como que te asustaba la alarma, ¿no? Pero son cosas que pasan en la vida real.
1: Sí, ¿viste? Sí, sí.
0: Pasa acá.
1: Ahora, bueno, un lunes, ¿no? ¿Qué necesidad hasta tan tarde estar afuera haciendo ruido?
0: Lo que pasa es que son las 5 horas.
1: Sí, sí, bueno, pero está. Ponele que le dejen a la gente dormir tranqui un rato. Claro, hasta las 8, hasta las 7 que se levantan, dormir un poquito más tranqui, ¿no? Porque ahora también empieza la movida de los autos que se van rápido.
0: Sí, a ¿no? todos lados a trabajar. Sí.
1: Bueno, van a ver. No, los autos que salen de acá del boliche.
0: Tenés razón.
1: Y se van rápido, ¿no? Quieren llegar rápido a casa.
0: Tenés razón. Bueno, hacemos un poquito de música, ¿te parece? En
1: sí,
0: este
1: porque
0: día
1: hoy es un lunes
0: primavera.
1: Con mucha info. Mucha info. Sí. Vamos a contarle, hay muchos temas para hablar hoy.

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0: Las 5 de la mañana, 26 minutos, ¿eh? 5 de la mañana, 26 minutos. Estamos acá, Graciela. ¿Con qué temperatura le contamos a la gente?
1: Con una temperatura a esta hora de 9 grados 2 décimos, pero la sensación térmica es de 6 grados 3 décimos. Viento del oeste a 21 kilómetros por hora. El cielo está despejado. Hay un alerta meteorológico para toda la zona de confluencia, este de Añelo, este de Pehuenche, Picunlufú, bueno, por viento fuerte, para estar informado, el área será afectada por vientos del sector oeste con velocidades entre 50 a 70 kilómetros por hora, con ráfagas que pueden superar los 100 kilómetros por hora, mientras que la región costera de Chubut y Río Negro se verán afectadas por vientos del sector sur, con velocidades entre 40 y 60 kilómetros y ráfagas que pueden superar los 90 kilómetros por hora. Hoy la máxima será de 15 grados centígrados.
0: Graciela, hay un joven que está identificado como Rodrigo Mariano Soto, tiene 20 años aproximadamente y es buscado en toda la zona de la isla Jordán de Chipoleti. Ayer domingo dejó su auto en las inmediaciones de la Cueva del León, en la margen sur del Río Negro, y desapareció. Lamentablemente no se sabe dónde está, lo está buscando la familia y todo un operativo por parte de la policía, y no se da con su paradero todavía, es lo que se ha informado por parte de la, en este caso, de la policía, ¿no? No, uh-huh. Y de la justicia, viste que cuando apenas una persona aparece, habla de un momento, ¿no? Pero bueno, dejó su auto allí, habría tenido una discusión con alguien. Y la hipótesis, ¿no?, que se maneja de manera extraoficial, pero bueno, no se conoce más nada.
1: Es lo sí, que hasta sé. Anoche no se conocía nada, estaban, bueno, con la búsqueda, ¿no?, y los mensajes que le dejaron, tu gente está esperando, ¿no?, sí. Te está esperando la desaparición, bueno, imagínate esto lo que causa, y desde las redes sociales publicaban mensajes como: Rodri, volvé, que estamos todos preocupados por vos, bueno, vamos, chino, dale, bro, tu gente te está esperando, aparece salvo. Bueno, así que... Y después hay otra búsqueda, ¿no? Sí, hay otra búsqueda vigente todavía en Chipoleti. Sí. Se trata de un hombre mayor de 44 años, Cristian Molina, el cartero de una empresa privada de correo, que desapareció el 13 de septiembre de su casa de las 1200 y no se supo más nada de él. Su madre, con quien vive, denunció la desaparición el lunes en la subcomisaría 79, donde se puso en marcha todo este operativo. Él tenía una... parece ser que le habían incautado ya un teléfono y una
0: computadora.
1: Una computadora, ¿no? Así que estaba utilizando el teléfono de la empresa que dejó en su casa, sí. ¿No? Que dejó en la casa.
0: Cuando fuimos a hacerle una nota el día viernes, le fuimos a hablar con, justamente acá dice Martín Salvatierra, fuimos a hablar con él nosotros.
1: ¿Con el comisario?
0: Con el
1: subcomisario.
0: No, es oficial principal.
1: Ah, ¿oficial principal?
0: Sí, es jefe de la unidad 79. Y vos sabés que él me dijo textualmente que la madre, entre preguntas y preguntas, había, como que habría reconocido, viste, que se fue por su propia voluntad y que... no se sabía bien, él no sabía en su momento bien si había sido la policía de Río Negro o la policía federal, que se le había incautado una computadora y el teléfono. Uh-huh. Y que había una pesquisa que como que lo habían visto cerca de un...
1: El puente.
0: Del puente, y a veces también en Neuquén,
1: claro.
0: En unos semáforos pidiendo ayuda, pidiendo plata. Esto es dato extraoficial, está claro. Y después sí, yo sí. Yo me enteraba en la jornada del día viernes a la tarde, Graciela, también de manera extraoficial, me enteraba que la familia es como que habría buscado a un abogado, defensor de esta persona, de Cristian Molina. Es lo que está trascendiendo, porque no saben cuál fue el motivo principal del por qué se le secuestró el teléfono y a la vez también la computadora.
1: Bueno, se trataría de un delito grave, Omar, bueno, eso es lo que te digo, que no sería un robo a ninguna propiedad privada, no. Es otro tipo de delito más grave, pero nadie ha hablado sobre esto, ni la justicia ni la familia, no. Pero le han puesto un abogado, ahora sí. Falta que aparezca.
0: Sí, falta que aparezca y que se...
1: Para bueno, que lo pueda representar.
0: Y que se sepa ver qué fue lo que pasó, claro. Cuál fue el motivo.
1: Claro, y si estaba por acá, bueno, hay todo un operativo de rastrillaje. Bueno, si alguien lo ve, obviamente llamar a la comisaría más cercana, ¿no? A sí. La comisaría más cercana. Es Cristian Molina. Y por otro lado, la primera búsqueda que dijimos de este jovencito, Rodrigo Soto, que desapareció en la margen sur del Río Negro.
0: Graciela, una cuestión más.
1: 20 decir, años.
0: Con Cristian Molina, que hubo un señor que fue el que lo vio. Pidiendo plata o haciendo algunas tareas ahí cerca de unos semáforos y fue el que dio anuncio a la policía porque llamó la atención que estaba ahí. Él lo saludó,
1: claro, porque
0: y todo.
1: Dice de acá de Chipoleti, con esta búsqueda que hay, a lo mejor no sabe que lo están buscando.
0: Sí.
1: Pero bueno, está muy cerca, quiero decir, ¿no?
0: Sí. Así que bueno, vamos muy a ver qué ocurre, ¿no? A ver qué se dice por parte de la propia justicia y policía para las próximas horas, ¿no? Las 5 de la mañana, 33 minutos. Graciela, ayer me enteraba de que se va a hacer el Argentina Week de París, dije bien, ¿no?
1: Apa.
0: Le Parlez-vous en francés.
1: ¿Estamos yendo a París?
0: Así ¿Más? Es, Le Parlez-vous en francés.
1: ¿Vas vos a París? ¿No?
0: La calle, sí, la calle. La París está cerca de la Teniente Ibáñez, dos cuadras más, ¿no? Otra París. Yo me acuerdo porque hoy vivía los hermanos San Filipo.
1: Claro, claro.
0: Bueno,
1: saludo a ambos.
0: A ambos. Bueno, se hace la Argentina Week de París del 30 de septiembre al 2 de octubre. Sería, hoy estamos a 21, sería la semana que viene.
1: Sí, sí.
0: La semana que tiene que viajar antes.
1: Mirá, ya se va a septiembre. Octubre, noviembre, diciembre, vayan. O sea, ya va. Ya les digo, vamos a empezar a ver adorno de Navidad, porque el otro día fui a...
0: Bueno, te voy a decir algo.
1: A uno de estos bazares y vi que adentro de unas cajas salían unas cositas sí. Doradas y rojas. Dije, chao.
0: Ya te digo algo, ya te estoy diciendo algo.
1: Acá aparece Papá Noel.
0: No, ya te estoy diciendo, justo vos me hiciste acordar. Vos sabés que ayer estaba mirando una noticia en internet,
1: sí.
0: ¿Viste? Y de repente aparecía todos unas nuevas luces que hay, que vos la tirás en el balcón y se quedan fijas y se prenden y se apagan.
1: Claro. ¿Basta de arbolito?
0: No, y después al arbolito tiene como un alambre también que le ponen para que no se te caiga y hay un montón de cosas nuevas.
1: Claro,
0: ¿verdad?
1: Sí, así, o sea, todo lo que tengamos.
0: Todo lo nuevo.
1: Yo le diría que conservemos lo que tenemos porque
0: bueno, pero todo
1: vienen
0: práctico.
1: Unos precios. Igual otra cosa, por ahí en algunos bazares de estos chinos hay diferencia de precios.
0: Sí.
1: Hay unos que están carísimos.
0: Sí.
1: Y me parece que en Neuquén están más baratos, pero acá en Chipolete hay unos que están re caros. El otro día entré. Hay una señora que decía, yo estuve en el chino de Bahía Blanca, salía todo la mitad.
0: Claro.
1: Así que acá, que tienen el monopolio, están carísimos los chinos.
0: Vaya
1: a los comercios comunes, que,
0: ¿vos sabés que yo lo escucho?
1: Ahí van a encontrar calidad y, sí. Y bueno.
0: O sea, no de metido, pero yo escucho a veces cuando las mujeres hablan o los hombres hablan de precio y demás, y presto atención. Porque,
1: sí, yo también.
0: Porque ellos saben y han ido a varios lugares a recorrer y dicen, no, está más barato otro lugar.
1: Claro,
0: bueno,
1: y sí, más de una vez alguien
0: no
1: te dice, ay, no, eso está mejor.
0: No compré. Y si vos en algún lugar, Graciela.
1: Acá en la Villegas, sí, en la Villegas sí. Está más económico. No hay tanta variedad, obviamente, de
0: pero
1: artículos.
0: Está
1: sí, hay mejor calidad y mejor precio.
0: Graciela, lo que sí hay que hacer es lo siguiente. Cuando vos vas a un lugar y te dicen, al contado vale 20 pesos, con débito, dicen, con débito vale 25, y con tarjeta de crédito
1: 30.
0: Vos decís, bueno, pero ¿cómo con
1: Muchas
0: débito?
1: Muchas gracias, hasta luego.
0: Pero si no es lo mismo, lo que entonces la pasada me explicó un comercial, no es lo mismo, Mar, ¿sabes por qué no es lo mismo? Vosotros, papás con débito y el banco me lo va a pagar recién sabes cuándo.
1: Sí, pero lo compras por internet y vale lo mismo. O sea, le meten. Seamos honestos, pongámonos una mano en el corazón. Tenés que pagar POSNET, tenés que pagar un montón de cosas, pero es demasiada la diferencia. Sí. No es que hay apenas unos pesos de más. No, es mucha la diferencia.
0: Sí, tenés que pagar.
1: El otro día había un comercio que salía... 24 y pico contado, 56 con tarjeta.
0: Ay, es una locura.
1: Dos productos te compras, ¿entendés? Entonces, a mí me parece que bueno, que le meten mucho, que le suman mucho, ¿no?
0: Mucho recargo ahí.
1: Mucho recargo y bueno, es por eso que la gente tiene que optar y se cuida el peso. Si tenés que comprar algo, buscas un precio. Pero es horrible eso, viste, que la tarjeta, que esto, que el otro, que el transferencia, si lo haces por transferencia también te cobran un poco de más en vez de contado, pero nadie tiene contado hoy.
0: No, todo el mundo va con tarjeta, con
1: claro, método pago. Claro, no se maneja plata, no sé si te pasa. Oh, yo tengo en una billetera virtual y de ahí voy sacando, porque es imposible además tener toda esa cantidad de billetes.
0: Yo como no tengo billetera virtual, a veces pido
1: ¿cómo no tenés billetera virtual? No, ah, no, cierto.
0: No. Hacemos un poquito de música, Graciela. Ayer en este
1: vamos
0: día
1: a seguir quejándonos, pero fuera de aire.
0: No, lo que te quiero decir es que después vos lo vas a decir mucho más, mucho mejor todavía que yo, pero les vamos a mandar un saludo, ¿sabes a quién?
1: ¿A quién?
0: A toda la gente que nos está escuchando y trabaja en la sanidad. Le mandamos un saludo grande, un beso grande a todas las personas que trabajan, mujeres y varones que trabajan en el ámbito de la salud. Después lo vas a decir mucho, vamos mucho mejor. También a los fotógrafos, Graciela. ¿Quiénes nos hacen Photoshop? Los fotógrafos. ¿Quiénes nos hacen Photoshop? ¿Los fotógrafos o no? Va.
1: Sí.
0: ¿Te imaginas una vez a Susana le hicieron el ombligo arriba cerca de la pobrecita? Pues eso fue ya muy
1: mala. Y bueno, pero abusaban, Omar, era ridículo. Después te ven en persona. Y sos tu abuela,
0: ¿viste? Claro, pobre Wanda.
1: Sí, hay muchas chicas. No, pero Wanda es jovencita, es divina. Yo te digo, cuando tenés 70 o 60 o 50 y te hacen parecer de 15.
0: Sí. Nah. Y es el Día Mundial del Alzheimer.
1: Aceptate. Hoy es el Día del Alzheimer. Sí. Mira, qué triste, ¿no? Una enfermedad degenerativa que cada vez conocemos más casos y más jóvenes.
0: Más casos y más jóvenes, así es. Bueno, las 5 de la mañana, 38 minutos. Hacemos un poquito de música, después volvemos acá y comentamos otras noticias. ¿Te parece?
1: Dale, me parece bárbaro.

0: Las 5 de la mañana, 42 minutos. La gente se puede comunicar, opinar de todos los temas. No tiene luz, tiene luz. Tiene problemas con el agua, con el gas, con el tema del viento y demás. Nos quiere contar, decirle que lo haga, por favor.
1: ¿Se cortó la luz en algunos?
0: Ayer se cortó.
1: Sí.
0: Sí. Ah, mira. Pero se cortó la luz y algunos problemas también. Estuvo trabajando gente de la municipalidad por el tema del viento y están con medidas de precaución también en el día de hoy, sí. En alerta por cualquier cosa, ¿viste?
1: Sí, y además está, bueno, después lo va a hablar seguramente Fernando Fraceto, ¿no? Sí. Pero vamos a tener varias jornadas de viento. Por ejemplo, acá tenemos una síntesis que dice que en la cordillera va a continuar lloviendo y nevando, y esto va a traer viento también aquí en la región, ¿no? De la Toballe.
0: Los pasos internacionales estaban cerrados.
1: ¿Ah, sí?
0: Sí.
1: Dice, el pasaje de un frente frío provoca lluvias y nevadas en cordillera, en los valles, meseta y costa, periodos ventosos con ráfagas fuertes, descenso de la temperatura, mejoramientos a partir de hoy, lunes con frío, a partir del martes un sistema frontal provoca lluvias persistentes y nevadas en toda la región cordillerana. En los valles, meseta, ascenso de la temperatura con periodos de inestabilidad, periodos de inestabilidad.
0: Bien, así que tener en cuenta la gente que está escuchando la radio en estos precisos momentos. Graciela, uno de los temas también estuvo bastante preocupante la situación en el Chocón. Hubo una batalla campal entre los chicos, una fiesta tipo electrónica, ¿no? Pomo, festejos del estudiante, y hubo cerca de 300 jóvenes en un camping de Villa del Chocón. Hubo una persona que resultó herida, se tuvo que llamar a la policía de la provincia, del Neuquén. Hubo gente que estaba... realmente preocupada por toda esta situación.
1: Empezó por un grupito y terminó en una bataola, en una batalla campal, donde se peleaban todos contra todos. Realmente provocaron desmanes, fue un papelón, realmente
0: lamentable. Fue lamentable.
1: Y también el Chocón fue eje de noticia porque 6 personas fueron rescatadas cuando se hundió una lancha ayer. Sacaron la lancha y se metieron en el lago. Perdónenme, lo digo porque no hay ninguna víctima, pero es demencial meterte con semejante pronóstico que venimos anunciando desde hace 15 días, sabemos que va a haber viento.
0: Sí.
1: Se metieron igual con una embarcación que quedó prácticamente sumergida a unos 7 kilómetros del destacamento. Los tripulantes fueron asistidos por hipotermia leve y están fuera de peligro. Realmente la pueden contar, pero... No solo eso, sino que también ponen en riesgo a los rescatistas, ¿no?
0: A la gente que se tira al agua para sacarlos, ¿viste?
1: Para sacarlos, porque también puede pasar algo. Pero 6 personas fueron rescatadas que iban en esta lancha y obviamente con unas condiciones... Si acá hace viento, imagínate el Chocón, ¿no?
0: Sí.
1: Es una zona muy ventosa, los tendrían que multar realmente, ¿no? Porque estaba prohibido... meterse en esta jornada, de hecho, donde bajan las lanchas, han hecho una bajada por un lugar clandestino.
0: Claro, ¿no? Que no está permitido.
1: No por el muelle, claro.
0: Entonces esto pasa esta situación. Y decirle a otro tema también que hubo este fin de semana, en los controles, mirá, me pongo de pie porque digo 5 saltos, pero lamentablemente me da hasta un poco de vergüenza, porque una persona de 5 saltos, con domicilio en 5 saltos y demás, y escuchala, tengo una noticia acá que te quiero decir, me la pasaron ayer, 2.6.
1: 6, sí, 60 y pico.
0: Por amor de Dios, ¿se tomó todo?
1: Estaba completamente borracho.
0: Todo se tomó.
1: Ya eso es que estás muy borracho, ¿no?
0: Todo se tomó, chico. ¿Qué pasó acá? Se tomó todo. Estaba mirando los autos que habían
1: levantado. Está bien, si querés tomar lo que quieras tomar, pero no manejes.
0: No manejes para nada.
1: A tomar lo que tengas ganas, pero no manejes, ¿no? Cada uno sabe lo que tiene que hacer, pero en la vía pública no.
0: Yo digo, ¿qué pasó acá? Porque se tomó todo.
1: Sí, imagínate.
0: Y bueno, pero bueno, viste que no... Digo, 5 saltos me pongo de pie, pero no nada para... No sé cómo va a estar el lago Pellegrini hoy.
1: No sé cómo hoy va a estar. E incluso en el lago Pellegrini también desactivaron una fiesta, ¿no? Que vos dijiste antes.
0: También
1: una fiesta electrónica, evidentemente hay que pedir permiso, ¿no? Pero estaban ahí, carpas, barra, todo, y tuvieron que desactivarla. Así que terminó mal.
0: Bueno, hubo un vuelco en Rincón de los Sauces, Un hombre estaba en estado crítico y también está en estado crítico una persona, Graciela, que iba en una camioneta y colisionó de frente con un camión. Esto fue entre Chelforó y Chimpay en la jornada de ayer a la mañana. Habló acá el comisario mayor Bautista, quien dijo que estaba en estado reservado ayer la persona que iba en la camioneta. Uh-huh. Chocaron de frente, no se sabe por qué. Esto es lo que se está investigando. Bueno, las 5 de la mañana, 47 minutos. Un poquito de música, Graciela, con
1: vamos, temperatura. Vamos, vamos. Y también hay mucha información nacional que después sí, vamos a estar compartiendo porque viaja el presidente, ¿no? El presidente de la Nación. Bueno, un nuevo viaje. Y también el Fondo Monetario llega mañana para auditar el cumplimiento de las metas fiscales.
0: Bueno, hay que pagar, hay que pagar. Bueno, hacemos un poquito de música, ¿les parece? Hacemos pausa y estamos acá nosotros.

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0: ¿Cómo les va? Estamos en la segunda hora de noticias, ¿eh? Estamos en La Voz del Comahue de Chipoleti. Estamos en AM690 y estamos en FM Comahue en el 102.9. Estamos con toda la gente como todos los días. Se está sumando ya nomás toda la gente de AM880 de Sierra Colorada, ¿eh? A todos les decimos buenos días allá en la línea sur. No sabemos cómo está el clima, pero en un ratito seguramente ya lo vamos a estar señalando con Graciela. En un ratito nomás estamos diciendo cómo están las temperaturas en otros puntos de la provincia de Río Negro, como también del Neuquén. Estamos en el streaming, nos podés buscar en el YouTube, buscás el 19 en vivo y allá estamos, ¿eh? Daniel Polanco, buen día, ya está Daniel Polanco con todos nosotros. Nos vamos a Canal 10. Le decimos buen día una vez más a toda la gente que se va sumando a partir de ahora. La gente que está con nosotros desde las 5 de la mañana, por supuesto, que siga con nosotros, que siga en la programación. Estamos acá en Canal Día, ya está Ricardo Alessandrini, está también Miguel Alcina, está toda la gente, un fenómeno todo así, ¿eh? Estamos con Graciela Bergiolis en el día de la primavera. Bienvenida primavera con viento, lluvia y nieve, ¿o no?
1: Qué primavera tenemos, ¿eh? No sé si decir feliz día o la postergamos para dentro de unos días, no. Pero me parece que tampoco porque vamos a tener viento, ¿eh? Va a continuar aquí en la región.
0: Sí, lo que sí te digo, Graciela, que los pibes salen igual, yo salí igual.
1: No me importaba. Cuanto más adulto, por ahí te molestan más cosas, pero los chicos, los jóvenes, no. Disfrutan igual.
0: Igual disfrutan.
1: Pero vientito fuerte, ¿eh?
0: Sí. Eso mucho. Sí, tenés que poner bien la carpa, porque si no la poner en el lago Pellegrini y la venía a encontrar acá en la Isla Jordán, más o menos.
1: Más o menos.
0: Con el viento, ¿no?
1: Sí, exactamente.
0: ¿Con qué temperatura, Graciela?
1: Bueno, hoy a ver si ya tenemos actualizada todavía. No, tenemos lo de 5 de la mañana, 9 grados, 2 décimos de temperatura. La humedad 38%. La sensación térmica es de 6 grados, 3 décimos y el viento del oeste a 21 kilómetros por hora. Para hoy, en el Alto Valle, 15 grados de máxima, 15 de máxima.
0: Bueno.
1: Sí, ahora sí. Vamos a recorrer un poquito la provincia para ver cómo qué nos depara en el resto de la provincia y seguramente también el contacto con Fernando Fraceto.
0: Claro, para que después nos diga él exactamente que sabe más que nosotros, Graciela.
1: Sí.
0: Contale a la gente que puede opinar de todos los temas, ¿eh? Aparte estamos en las páginas, vos sabés qué, nos buscás en la página, en lucime.com.ar y allí nos ves, está Mónica, está Lauti, está Maru, está toda la gente trabajando ya. Y nos buscás también en Diario 10. .com.ar está Claudio y todas las chicas. Bueno, allí nos buscás, Graciela, y también nos escuchás, nos ves todo.
1: Bueno.
0: Así regreso a opinar de todos los temas. ¿En qué número?
1: En el 2995-1121-44. 2995-1121-44.
0: Le decimos buen día a toda la gente que se va sumando. Hacenos caso, transita con suma precaución en las rutas, como te decimos todos los días, de Río Negro, del Neuquén. Graciela, antes de empezar con el tema de las temperaturas y demás, en la primera hora, rapidito, le decimos a la gente, estuvimos hablando de un siniestro vial en Chelforó y Chimpay, que estuvo como protagonistas un

0: una camioneta, ¿no? Y un camión. Hay una persona que está internada todavía. Estuvimos hablando de la búsqueda de dos personas en Chipoleti. Estuvimos hablando de Argentina que se va a París, donde están invitados los gobernadores de Río Negro, Alberto Bretinec, y del Neuquén, también Rolando Figueroa. Y nos faltaba hablar de que se va a Estados Unidos Javier Milei. Me dijiste eso, ¿no? Se va a Estados
1: Unidos.
0: Sí, tiene
1: previsto un viaje. Bueno, en una semana bastante conflictiva en el interior de la Libertad Avanza, ¿no? Con algunos cruces, con Patricia Bullrich, algún enfrentamiento también con Santilli, entre Bullrich y Santilli, y una semana clave para varios temas como discapacidad, con algunos reclamos que está proponiendo tanto la Unión Cívica Radical como el PRO, y algunos puntos que no quiere ceder el gobierno. Así que hay varios proyectos. Y bueno, las expectativas también en Nueva York. Los líderes regresan a la reunión de la ONU, que lucha para mantenerse relevante, y qué se puede esperar de esta Asamblea General, donde va a participar también el argentino.
0: Bueno, mañana Donald Trump recibe a la presidenta de Venezuela. Mañana, después de 11 años más o menos que un presidente norteamericano no se reunía, en este caso con Delcy Rodríguez, se va a reunir mañana, ¿eh? Así que un tema también que está dando bastante que hablar, porque van a ver qué va a pasar con las futuras elecciones, porque ella es una presidenta
1: interina. Le tendrá que preguntar también qué pasa, qué onda con Maduro, sigue detenido y todavía mucho no se sabe, ¿no?
0: Claro. Graciela, ¿nos vamos dónde? Dale, imaginariamente.
1: Nos vamos, acá tengo mar, a Maquinchao.
0: Bueno, vamos a Maquinchao.
1: Bueno, lo que dice acá es que en Maquinchao hace 3 grados centígrados de temperatura, 8 grados bajo cero, la sensación térmica, chaparrón, dice, en este momento. El viento de sector sudeste a 39 kilómetros, hay ráfagas de viento de 68 kilómetros por hora. Para hoy se prevé 10 grados de temperatura máxima con viento, con nubes, sol y fresco, mayormente claro por la noche.
0: Bueno, estábamos hablando entonces de Maquinchao, que por supuesto vamos a mencionar que se avanza en el piloto de bonos de carbono en la región sur. Se están analizando, ¿sabes cuántas? 60.000 hectáreas por parte de la provincia, allí en toda esa zona de la línea sur que abarca Maquinchao.
1: Bueno, tenemos la temperatura en Balcheta, 8 grados centígrados de temperatura. Bueno, a ver, vamos a esperar un poquito, porque no tenemos todavía actualizado lo que va a pasar. Sí se sabe que hoy la máxima va a ser de 13 grados centígrados, fresco, lluvia, lloviznas en la mañana.
0: Bueno, ahí estamos hablando de Balcheta y toda esta realidad que se vive allí. Déjame decir ahora que por nieve, complicaciones con el viento, ayer estuvo cerrado Pino Achado, esto lo informó Vialidad Nacional, confirmó la clausura total de este paso. Vamos a ver qué pasa hoy a partir de las 10 de la mañana cuando se reanude la actividad. Hubo paso el Cardenal Zamoré. Quiero decir también, el Icalma, el Mahuil Malal, estuvieron habilitados, pero con mucha, mucha precaución. Esto para que la gente lo tenga en cuenta, con mucha precaución para poder pasar hacia Chile.
1: Bueno, nos vamos ahora a San Carlos de Bariloche. Un grado centígrado la temperatura en estos momentos, la sensación térmica 4 bajo cero, viento del oeste a 17 kilómetros por hora, el cielo está parcialmente nublado. Dice el pronóstico que hoy la temperatura máxima va a ser de 9 grados centígrados, ventoso, frío, con momentos de nubes y sol.
0: Bien, esto para que la gente lo sepa y en toda esa zona. Algo más en Chipoleti, Graciela, que tanto se ha hablado de esta rotonda, la de la calle San Luis y Santa Cruz, sobre calle Moyano también. Bueno, se está avanzando, dice la información, el movimiento del suelo, como a la vez también cordones cuneta en la nueva rotonda de calle San Luis. Esto lo ha señalado el propio secretario de Obras Públicas de la Municipalidad de Chipoleti.
1: Bien, nos vamos a General Conesa.
0: Vamos a Conesa.
1: 8 grados centígrados, la temperatura, la sensación térmica, dice 3 bajo cero, viento fuerte, del sudoeste a 57 kilómetros por hora, con ráfagas de viento de 75 kilómetros. Chaparrones. Dice vientos fuertes hoy con ráfagas de más de 70 kilómetros por hora. La temperatura máxima 11 grados centígrados, muy ventoso, lluvias y lloviznas en la mañana. Por la noche claro a parcialmente nublado y mucho más frío.
0: Bueno, la Unión Cívica Radical de Río Negro se reunió en Chimpay. ¿Qué me decís? Una reunión partidaria, una convención partidaria del radicalismo en Chimpay, delegó en el comité la visión de formar alianzas o no, y se prorrogaron los mandatos y se ha reformado también la carta orgánica de la Unión Cívica Radical en la provincia de Río Negro.
1: Y nos vamos a San Antonio Oeste, que tiene 9 grados centígrados de temperatura, 2 bajo cero la sensación térmica, viento también ventoso, del sur-sudoeste de 67 kilómetros por hora, con ráfagas de 75 kilómetros, dice el pronóstico, fuertes vientos que van a ir disminuyendo gradualmente. Y por la noche mayormente claro y frío. Pero decía que estaba lloviendo a esta hora.
0: Sí.
1: Bueno, que nos cuente la gente.
0: Que nos cuente.
1: A ver si esto está acertado. Estamos en AccuWeather y vamos a seguir con esta página. Pero si hay errores, que nos cuente la gente.
0: Que nos digan.
1: Claro.
0: Bueno, digamos que la Expo Rural de Conesa, Graciela, la número 37, cerró ayer domingo una de sus jornadas centrales en el remate de los reproductores, Angus y Hereford. Después de las juras de clasificación, durante el fin de semana definieron a los grandes campeones allí en el sector, los ejemplares premiados y otros reproductores de las cabañas participantes también salieron a la pista a la venta, así que se vendió todo. Esto es en la Expo Rural de Conesa, que ayer cerró una de sus jornadas.
1: Bueno, San Martín de los Andes está nevando, lluvias y nevadas, dice 1 grado centígrado la temperatura, 4 bajo cero la térmica, viento del oeste a 14 kilómetros, ráfagas de viento de 36 kilómetros por hora, dice una capa de 1 centímetro de nieve por la mañana mezclada con lluvia, la temperatura máxima en San Martín 6 grados, destemplado, nevisca temprano, luego nubes, frío con nubes por la noche, tornándose más espesas.
0: Bien, Graciela, te digo algo cortito nada más, que acá estuvo en la radio el viernes último el intendente del Neuquén Capital, Mariano Gaido, que dio títulos para todo el mundo. Uno de ellos fue los estacionamientos subterráneos en Neuquén. En febrero estará terminado uno de los niveles. ¿Qué me contás?
1: No, impresionante.
0: Con fondos propios.
1: Montón de... Sí, con fondos propios. Con... Muchísimos anuncios,
0: sí,
1: ¿no?
0: Muchos anuncios. Anuncios. Acá en vivo estuvo el intendente del Neuquén, Mariano Gaido, lo podés ver en YouTube si querés ver la nota. Las 6 de la mañana, 13 minutos, Graciela.
1: Bueno, nos vamos a Zapala, ya que estamos hablando de la provincia de Neuquén. 3 grados centígrados la temperatura. Viento del oeste-sudeste a 12 kilómetros, ráfagas de viento de 29 kilómetros. Ventoso, dice el miércoles por la tarde. Hoy la máxima, 13 grados. Cielo parcialmente soleado, con incremento de la nubosidad por la tarde.
0: Bueno, la Feria del Libro de Centenario llevará el nombre de Mauricio Barreto desde esta edición. La Feria del Libro va a comenzar el día miércoles en la Casa de la Cultura de Centenario y se va a extender hasta el día sábado con actividades artísticas, culturales, literarias en Centenario, y es la séptima edición de la convocatoria librería y de autores locales.
1: La de Neuquén se tuvo que cerrar antes, un día antes, ¿no? El sábado.
0: Claro.
1: Porque hubo mucho viento ayer, así que sí. Ya directamente terminó el sábado y con una concurrencia récord, ¿no?
0: Estaba mirando que ya están los avisos de la Feria del Libro en Roca, estaba mirando ahí unos avisos y estaba también mirando avisos de quienes podrían estar ya en la Feria del Libro en Chipoleti.
1: Nos vamos a ver a Chosmalal.
0: Bueno, después de Chosmalal nos metemos de lleno en las efemérides, Graciela.
1: Sí, en Chosmalal 3 grados centígrados la temperatura, 3 grados bajo cero la térmica, con cielo parcialmente nublado, con viento del noroeste a 21 kilómetros, con ráfagas de viento de 43 kilómetros por hora. Hoy la máxima en Chosmalal, 14 grados centígrados, sol brumoso y por la noche mayormente claro al anochecer y nublado. Saludos a todos, Chosmalal, que tenemos muchos oyentes por allí que nos escriben todos los días. Bueno, y cerramos con el Alto Valle.
0: Vamos con Roca, ¿te parece
1: a
0: Roca?
1: A ver, no, si tenemos...
0: Mientras vos buscas a Roca,
1: Alto Valle, vamos a buscar,
0: mientras vos buscas a Roca, vamos a decir, hay controles por parte de la municipalidad de Chipoleti, que quiero que lo recuerden, en la Isla Jordán, en el 30 lugares de esparcimiento. No sé si los chicos van a ir hoy por el viento, pero igual estuvo trabajando la propia municipalidad con los controles, la policía, la caminera el día sábado, domingo a la madrugada y sábado a la noche, estuvo trabajando los controles, 2.60 y pico de alcohol, tenía un hombre de 5 saltos allí que había se había consumido todo.
1: Sí, no dejó nada.
0: No dejó nada para nadie.
1: 8 grados la temperatura en Roca, la térmica dice un grado bajo cero.
0: Ah,
1: sí, viento del oeste-sudoeste a 56 kilómetros por hora, ráfagas de viento de 68 kilómetros, vientos fuertes. Para hoy la máxima 17 grados centígrados y viento que va disminuyendo con nubes y sol. Por la noche, claro, a parcialmente nublado.
0: Ayer se cumplió, y ya le escuchamos a Graciela con las efemérides, ayer se cumplió una semana de que están buscando a Cristian Molina, un cartero que se fue de su casa, luego la información extraoficial que se conoce de un allanamiento por parte de la policía en su domicilio, se llevaron una computadora y un teléfono, y se fue de su casa Rodrigo Mariano Soto, de 20 años, está siendo buscado, se encontró su vehículo, pero bueno, él todavía no aparece.
1: En la margen
0: sur, en la cueva del León.
1: Así
0: llegó su auto. Bueno, esperemos que aparezcan rápido ambos, también por la familia. ¿Dónde nos vamos ahora, Graciela?
1: Bueno, a ver qué pasó, qué día es hoy, qué pasó también un día como hoy a lo largo de la historia.
0: Hoy
1: es el Día de la Sanidad. Se celebra en Argentina cada 21 de septiembre para homenajear a todos los trabajadores y trabajadoras del sector de salud. En 1935 se creó la Asociación de Personal de Hospitales y Sanatorios Particulares de la Ciudad de Buenos Aires. En 1941 se fundó la obra social de la Asociación de Trabajadores de la Sanidad, que es ATSA, fecha en la que se instauró oficialmente este día. Así que feliz día para todos, que tanto necesitamos en nuestra vida la gente de la sanidad.
0: Por supuesto.
1: Los incluye a todos. También, bueno, además es el Día del Estudiante hoy, el Día del Estudiante.
0: Nuestro día.
1: En la Argentina el Día del Estudiante se celebra el 21 de septiembre, fecha que coincide tradicionalmente con el Día de la Primavera, lo que la convierte en una de las jornadas más festivas del año para los jóvenes, quienes suelen reunirse en los parques, plaza para hacer picnic y actividades al aire libre.
0: Las recuerdo yo con el Día Estudiante, mirá. Graciela, no recuerdo, ¿no?
1: Pero sí, por supuesto, y con la Isla Jordán, ¿no?
0: Lo que pasó en el 30,
1: enseguida.
0: Que en el 30.
1: ¿Cómo en el 30?
0: Claro, está el 30 acá en Chipoleti.
1: Sí, yo iba a la Isla Jordán o al Lago Pellegrini.
0: Lo que pasó en la Isla Jordán se queda ¿dónde? En la Isla Jordán.
1: Por supuesto.
0: Lo que pasó en el Lago Pellegrini se queda
1: en el Lago Pellegrini. Bueno, a diferencia de lo que muchos creen, el verdadero motivo de su celebración no es el cambio de estación, sino el homenaje a Domingo Faustino Sarmiento. Se elige este día, el 21 de septiembre, porque en 1888 llegaron a Buenos Aires sus restos repatriados de Asunción, Paraguay. La iniciativa de establecerlo nació en 1902 de la mano de Salvador de Benedetti, un joven estudiante y presidente del Centro de Estudiantes de la Facultad de Filosofía y Letras de la Universidad de Buenos Aires. Hoy es el Día del Fotógrafo. Un abrazo para todos ellos. Día del Fotógrafo y la Fotografía. Se celebra cada 21 de septiembre en Argentina y en varios países de Latinoamérica. La fecha conmemora la llegada del primer daguerrotipo a América Latina y al puerto de Buenos Aires en el siglo XIX. Bueno, ya dijimos que es el día de la primavera, inicio oficial de esta estación, los puntos de encuentro, como dijo Mar, plazas, parques, lugares. Se asocia con lo verde.
0: Con lo verde.
1: Y también con el alcohol y la fiesta.
0: Bueno, ves que yo vine de verde hoy.
1: Sí, opa, tenés razón, viniste en composé.
0: Claro,
1: vine corbata,
0: todo en
1: camisa.
0: Verde, todo en verde, viste, porque dije la primavera llega.
1: Claro.
0: Y uno tiene que florecer, mirá.
1: Por supuesto.
0: Estoy en edad de florecer,
1: Graciela. Día Mundial del Alzheimer. Se conmemora cada 21 de septiembre para concientizar y sensibilizar a la sociedad sobre esta enfermedad neurodegenerativa, tan difícil para todos, ¿no? fue instaurado en 1994 por la Organización Mundial de la Salud y la Alzheimer Disease International, mes conmemorativo desde el 2012, ¿no? Hace pocos años. Septiembre entero se considera el mes mundial del Alzheimer. Bueno, en 1929 nace Héctor Alterio. Héctor Alterio, uno de los más aclamados actores argentinos, brilló en películas como Los Siete Locos, La Tregua, La Patagonia Rebelde, antes de partir al exilio a España por las amenazas de la AAA. Volvió en los años 80 y se lo vio en Camila, La Historia Oficial, más tarde actuó en películas como Caballos Salvajes, Ceniza del Paraíso, El Hijo de la Novia y tantas, ¿no?
0: Vos estuviste hablando del Alzheimer recién en la película
1: El Hijo de la Novia.
0: Sí, ellos no perdían
1: la memoria, ¿no?
0: La memoria, claro. Por eso te...
1: Justo cuando ahí vos lo hablabas... estamos viendo en pantalla la imagen de Ricardo Darín, Héctor Alterio y Norma Leandro, ¿no?
0: Mirá que justo la película, ¿no?
1: Tres actores tremendos. Sí. Bueno, en 1947 nace Stephen King, uno de los escritores más famosos del último medio siglo.
0: Yo lo quiero lejos.
1: Autor de clásicos como El Resplandor, Misery y 22-11-63, que renovó el relato del terror y uno de los que más vende en el mundo con decenas de adaptaciones al cine y TV.
0: No, yo lo quiero lejos, gracias. ¿Sí, no? Excelente, es un excelente, pero lo quiero lejos.
1: También es autor de Mientras escribo, un ensayo en el que repasa su vida y da las claves de su estilo.
0: Sí, lo quiero lejos. Una vez vi un anticipo, fui al cine y terminé una promoción de él, no quería quedarme en la película.
1: No, claro. A mí no me gustan las de terror tampoco.
0: Pero son muy buenas.
1: En 1961, el nacimiento de Diego Capusotto, este actor argentino que fue parte del elenco de actores que rodeó a Alfredo Casero en Cha-Cha-Cha, más tarde con Fabio Alberti, fue la cara visible de Todo por Dos Pesos. Desde 2006 y con guiones de Pedro Saborido, estuvo al frente de Peter Capusotto y sus videos, un programa de culto. Sí. También incursionó en teatro con Today's y en el cine protagonizó Pájaros Volando y Soy Tu Aventura. Es increíble, ¿no?
0: Sí.
1: Les hace el programa a muchos, ¿no? Sí. Porque todos estos programas donde hacen repasos de la televisión, qué fue lo que pasó, bueno, sale todo el tiempo.
0: Sí, ¿no? Te digo algo cortito, Graciela, la vez pasada lo vi en Instagram, justo estaba en el aeropuerto él, y una señora le dijo, ay, qué bonito, le dijo, ponte lentes.
1: A la señora. Y sí. Bueno, hoy es el cumpleaños de Pablo Echarri, Nació un día como hoy en 1969, uno de los actores más convocantes de la TV argentina en el último cuarto de siglo, Montecristo. Qué buena fue Montecristo, ¿la viste? Sí. Tremenda, ¿no?
0: Usted lo vio por Pablo Echarri, ¿lo vio usted?
1: No, muy buena. Paula Krum, sí. la actriz, excelente. Bueno, Los Buscas, Resistiré, El Elegido, son algunas de las ficciones que protagonizó en la TV. En cine se lo pudo ver en películas como Plata Quemada, Crónica de una Fuga y La Viuda de los Jueves. Bueno, muchas me pusiste hoy. En 1971 muere Fernando Hussein. A los 84 años falleció Fernando Hussein, el primer Nobel de Ciencias de la República Argentina. Mira, ahí lo tenemos en pantalla. Obtuvo el galardón de medicina en 1947, compartido con el matrimonio norteamericano que formaba Carl y Gertie Cori. El reconocimiento fue por la investigación sobre el rol de las hormonas pituitarias en la regulación de la glucosa, clave en el desarrollo de la diabetes.
0: Interesante, realmente.
1: En el desarrollo de la diabetes. Más tarde, a fines de los 50, Hussein fue impulsor de la creación del CONICET. Y desde abril, día de su nacimiento, es el día del investigador científico en el país. Una eminencia realmente, mira, hoy tan devaluado el CONICET, ¿no? Bueno, y nos vamos a la efemérides musical.
0: Ah, ¿quién viene hoy?
1: Luciano Pereyra, día como hoy, en 1981, nació este reconocido cantante y compositor argentino de folclore y música popular.

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3: 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Permítame contarle una historia. Después de la muerte del rey Salomón, Israel se dividió en dos: Reino del Norte, Reino del Sur. Las 10 tribus de Israel fueron esparcidas entre las naciones y está profetizado que al final de los tiempos, los descendientes de las 10 tribus perdidas de Israel regresarán a Yahweh a adorarle como él se merece. Le deseo lo mejor. Shalom.
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0: Hola, hola chicos, buen día, ¿cómo les va? Le habla Luis. Bueno, la verdad que es terrible el viento acá arriba para estas rutas. Nos mueve la camioneta, nos frena, es muy fuerte el viento. En algunos lados tenemos que bajar la velocidad porque es muy fuerte. En la ruta 67 y 51, mucho viento para estos lados. El tráfico normal como a esta hora. Bueno, yo arranco a las 4 de la madrugada. Así que bueno, precaución para estos lados. Las rotondas siguen sin luces, como hace varios años. La verdad que no sé qué esperan, que no ponen las luces. O sea, las luces están puestas, pero lo que no están, encendidas. Así que bueno, les mando un abrazo, buen comienzo de semana y buen comienzo de primavera a pesar del viento. Les mando un abrazo grande.
1: Bueno, muchas gracias Luis, que nos escribe siempre, claro, atención con el viento,
2: Con el viento.
1: Con el viento, bueno, muchísimas gracias, nos hizo un pantallazo, un panorama de ahí del estado de las rutas 67, 51. Mucho viento, nos decía, nos escribió más temprano, a las 6 de la mañana.
3: Graciela, un mensajito que vamos con Franceto, dale.
1: Bueno, tengo ahí un mensajito de José, que dice, buen día, radio audiencia, qué bueno empezar con una linda canción de Luciano Pereyra, que tengan excelente semana, saludos. José, desde General Roca, un abrazo,
3: la
1: José,
3: gente
1: gracias.
3: De Roca, che, el otro día estuve en Roca, cuando fui para el canal, cómo la gente escucha la radio, gracias, muy amable, muy considerada toda la gente, y cómo ve este espacio desde tempranito en la mañana. Así que muchísimas gracias a toda la gente de Roca y de otros puntos de la provincia de Río Negro, del Neuquén, del país y del mundo a través de internet que nos han dicho, ¿viste?
1: Seguro.
3: Ya estamos con mensajes, con streaming, con todo. Está Fernando Fraceto.
1: Y hoy lo va a escuchar todo el mundo a Fernando.
3: Todo el mundo atento. Silencio total, llega a los pasillos de Canal 10. Fernando Fraceto, ¿cómo te va, Fernando? Buen día, buen inicio de primavera a pesar del viento.
4: Buena primavera, amigo. ¿Cómo están? Un saludo para todos los audiencias también, ¿no?
3: Muy bien.
1: Bueno, igual a Fernando no le molesta el viento.
3: No,
1: le gusta y es normal, ¿no es cierto? Sí. Es nuestro viento patagónico.
3: Y aparte voy a contar una confidencia. No te enojes, Fernando, pero lo voy a hacer yo pública, no te preocupes. Soy yo responsable. A Fernando, no sé si le gusta mucho o no, viste cuando hay un poquito de viento que ya el papá empieza a llamar a la escuela, a callar la radio. ¿Se suspenden las clases? ¿No se suspenden las clases? Fernando dice, estamos en la Patagonia,
1: claro,
3: el viento.
1: Obviamente.
3: ¿O no, Fernando?
4: Sí, es así. Es así. Bueno, él está en estacional y con mucho viento que tenemos desde ayer. Bueno, ha estado nevando y subiendo la cordillera, pero no es la intensidad solo, sino que ya tuvimos la semana estos días tan cálidos y esa masa de aire subtropical, cuando se encontró nuevamente con la masa invernal que ingresó ayer, bueno, ese encuentro, digo yo, amoroso de las masas de aire en primavera, cuanto más diferencias tienen por temperatura y diferencias físicas, se resuelve con viento. Vamos a tener algunas horas más de viento, no tal vez con la intensidad que tuvimos ayer, causó y esta noche, pero bueno, todavía algo de viento que irá disminuyendo durante el día, 16, 17 grados, es un día más bien invernal o de salida de invierno. Y la noche de hoy fría, tal vez haya heladas, en la medida que en torno a 0 grados, o con probabilidades, en la medida que vamos hacia el este de Río Negro, hacia el sur, hacia Chubut, donde la noche de hoy va a ser muy fría, en Chubut, Santa Cruz, y aquí también se va a sentir, pero bueno, mañana es un día un poco más calmo, y ya recuperamos temperaturas de 20 grados, la semana en general va a ser templada, con algunas tardes cálidas, pero hay que poner la atención en cordillera, porque en cordillera a partir del martes por la tarde-noche y hasta el jueves hay intensidad de precipitaciones, lluvia y nieve luego en todo lo que es el oeste de Río Negro, Chubut, Neuquén, también Cuyo, entra un sistema frontal entre martes y jueves con lluvias y nevadas persistentes en toda la zona cordillerana. Así que en cordillera se va a sentir todo este periodo de lluvias, este periodo de luego de nieve, frío. Y aquí lo que vamos a tener, bueno, son días patagónicos. Esta es una semana patagónica. Lo que quiero decir es que vamos a tener un periodo de viento, lluvia dispersa, cambios en la temperatura. La semana primaveral, la primavera es una estación bastante variable, y este año, con estas condiciones de niño, se va a sentir más todavía. Vamos a oscilar entre periodos cálidos como el que tuvimos, con algunos periodos fríos en la primavera, y esto se va a mantener en septiembre, octubre, noviembre todavía y parte de diciembre. Así que bueno, estar atentos al pronóstico más que nunca, pero en Cordillera vamos a tener precipitaciones persistentes, en algunos momentos más intensas, seguramente viento blanco en los pasos en el transcurso de la semana. Hay que estar atentos a la evolución de los pronósticos, y si hacia el fin de semana próximo ya mejoran las condiciones, más fresco hacia fines de septiembre y comienzos de octubre, donde octubre también va a ser un mes muy variable, ¿eh? Vamos a tener un poco de calor, un poco de frío, esas variaciones se van a mantener, pero hoy día de la primavera los vientos deberían ir disminuyendo, es una noche fresca y vamos a recuperar temperaturas más templadas y cálidas durante la semana.
1: Y bueno, en cuanto a las heladas, Fernando,
4: esta es una noche fría, en torno a 0 grados, podemos tener alguna helada hacia la madrugada de mañana a martes, pero en la medida que avanzamos hacia el Alto Valle, hacia Regina, Valle Medio, Conesa, Río Colorado, la costa, y avanzamos hacia Línea Sur y todo lo que es los valles de Chubut, bueno, allí el frío se intensifica con heladas. Hay probabilidades de enfriamiento esta noche. Luego, asciende la temperatura, deberíamos estar atentos un poco el 26 también, y bueno, es así, a fines de mes también, uh-huh, a fines de octubre, y vamos a ver noviembre. La primavera nuestra, esta primavera del 2026, va a ser muy, muy variable, porque al estar muy activo el Océano Pacífico, vamos a tener periodos, como tuvimos el otro día, de enorme estabilidad, y de pronto tenemos algunos frentes fríos ingresando, o bien de Antártida, con frío, o bien del Pacífico, con lluvia y nieve en la zona cordillerana, y aquí vamos a tener días templados durante la semana. Diría que hoy es el día más fresco, hoy 21, pero los próximos días son un poco más templados, cálidas algunas tardes, algo de viento, otras tardes más calmas, donde el escenario más importante de precipitaciones está centrado en el oeste de Río Negro, Neuquén y parte de Cuyo, con lluvias y luego nieve, diría que entre martes y jueves.
3: Bueno, Fernando, gracias, sé que siempre te molestamos un ratito para que nos cuentes qué pasa con el tiempo, y más hoy que toda la gente quería escucharte a vos. Como siempre, muy amable, muy atento, Fernando.
4: Buena primavera, buena semana para todos, un abrazo. Gracias.
3: También para vos, hasta luego. Ahí está, Fernando Fraceto, de la Autoridad de Cuenca. Graciela, ¿qué dice la gente en el 2995-11-2144? Te escuchamos a vos.
1: Buenos días, feliz primavera. Soy Adriana de Cinco Saltos. Quería decirle feliz primavera a mi amor José. Los escucho todas las mañanas, Así que José, atento ahí, que te mandan saludos.
3: Viva el amor, José, dale.
1: Francisca dice, buen día, Graciela, Omar, feliz día de la primavera, que tengan lindo comienzo de semana. Soy Francisca de Allen, un beso, un abrazo, Francisca, feliz día.
3: Muchas gracias, Francisca.
1: Lili nos dice, ya te digo, espera.
3: ¿Qué te dice?
1: Buen día, consulta por el día de la primavera. ¿Las escuelas municipales tienen clases?
3: Sí, está claro. Si no te dijeron nada,
1: tendrían por qué no tener, ¿no? Claro.
3: Otro mensaje. No.
1: Bueno, a Daniel le mandé un mensaje.
3: Ah, mirá.
1: Le mandé una foto a Daniel Polanco, que es el director de streaming. Mirá. Pero mirá qué belleza, hay una abuela orgullosa. Hola, equipo. Buen día, quería saludar a todos. Soy Cocucha, aguante Boca. Les presento a mi nieto Julián. Nació el 12 de septiembre. ¿No es una belleza?
3: Julián, mirá qué lindo. Futuro hincha de River, che, muy bien.
1: No, de Boca, ¿cómo de River?
3: ¿Por qué?
1: Y por acá todos los
3: que le pregunten al padre y a la madre. Ella puede hablar de ella, bueno, puede decir lo que quiera, pero acá el que manda, Omar, es el padre y la madre.
1: No, bueno, los abuelos también tienen injerencia. Escúchame, los abuelos los cuidamos, somos ahí el soporte.
3: Sí, pero no son los padres. Los padres dijeron otra cosa.
1: Bueno, Alejandro nos dice: hola, buen día, chicos de la radio. Feliz primavera para todos. A pesar del viento, les cuento que en las 52 viviendas del barrio Villarino, todo el fin de semana con muy baja presión de agua. Hoy lunes, nada de agua en los tanques. Por favor, que Agua Río Negrinas vea este problema, por favor. nos dice Alejandro.
3: ¿En qué parte, Graciela?
1: Es en el barrio Villarino, 52 bueno. viviendas del sector del barrio Villarino.
3: Vamos a ir a la pausa, Graciela, pero tenemos mensajitos de este tipo.
1: Déjame que leo los sí. últimos, ¿eh?
3: Dale.
1: Dice, aquí tengo, buen día señores, buen inicio de semana a todos, hoy domingo, el abuelo de Paloma, que ya está despierta mirándolos para enviarles por streaming, ¿eh? Nos dice, saludos, bueno,
3: hola, Paloma, hay que estudiar,
1: Paloma,
3: ¿eh?
1: Hermosa, hay que buen día.
3: Acá me dicen lo que dijimos tempranito hoy, ¿no? Gracias, Ricardo, dice, en Río Negro hay jornada institucional, claro. No hay clases para los alumnos, pero los docentes sí trabajan normalmente en el día de hoy.
1: Buen día, Omar, Graciela, y nos mandan unos corazoncitos azules y amarillos, ventosa mañana, ¿no?
3: Oh, qué feo.
1: ¿Será
3: ¿qué
1: el huracán que pasó por el Monumental que llegó a la zona? Abrazo a Rigo, Víctor de Cinco Saltos.
3: Víctor, Boca está feliz, Víctor, tenés que, Boca, River perdió, es la verdad, sí, perdió con Lanús, claro, perdió con Huracán. ¿Qué va a ser?
1: Pero bueno, qué magana.
3: Hacemos bueno, pausa, listo, ya sí, está, ya dale. Hablaste demasiado. Hacemos pausa y le contamos a la gente que está escuchando la radio que van a haber controles en la Isla Jordán en el día de hoy. Y van a continuar por parte del municipio, como también ayer, con algunos festejos, porque hay gente que va a ir igual. El que quiera ir,
1: sí, claro.
3: Gente, va a ir igual por a festejar, supuesto. A tomarse unos buenos mates amargos allá con algunos bizcochos que hace la mamá, el papá.
1: Pero están hablando de los chicos, ah. Que los adultos están trabajando.
3: No, pero el papá igual que le haga algo para que lleve, la mamá.
1: Sí, sí,
3: o
1: sí.
3: No, Yoko.
1: Claro, y va a haber todo tipo de controles, ¿no? Por, sí. Sobre todo para evitar desmanes y que haya un fin. Un lindo día, seguro, sobre todo.
3: En mis comienzos ya me decía un compañero, decía, ¿te acordás, Omar, cuando hacías el Lago Pelerín, la tentación del verano?
1: ¿La tentación del verano?
3: Un micro así,
1: ¿era el eslogan?
3: Hace un tiempo, listo, ya está. Las 6 de la mañana, 45 minutos. La gente opina de todo, como Graciela. ¿En qué número opina, Graciela?
1: En el 2995 11 21 44.

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0: Buenos días, chicos, ¿cómo están? En esto de Boca River, en mi caso es muy sencillo. Yo soy de Boca y mi hijo es de River. ¿Por qué? Y porque papá es de Boca. Y el hijo es River.
1: Ahí tenés, claro, viste, no hay que obligar a los chicos. Muy bien el señor, ¿eh? No tenés que obligar a los chicos. El chico tiene que ser del cuadro que sea. Si es de River,
2: cuando
1: mejor.
2: Cuando son chiquitos, son del que gana.
1: No, si es de River, mejor. Pero si no, aceptar lo que
2: diga.
1: Si no
2: leo los mensajes,
1: rapidito.
2: Vamos, porque dale. Le pedimos a la gente que nos escriba y lo que tenemos que hacer es leer los mensajes. Nos había quedado otro, el de José Soto. Nos había quedado, creo, el mensaje también. Hola, soy Nancy de General Roca. Por favor, necesitamos que solucionen el suministro de agua en Barrio Nuevo. Zona Norte, pese al reclamo, hace 6 días que no contamos con el servicio y afecta a varias familias, mujeres y adultos mayores. Roca, entonces, nos dice Nancy, en Barrio Nuevo, Zona Norte. Están reclamando por el agua.
1: Aguas Rionegrinas. Claro.
2: Bueno, buen día. Y Adorni sigue sin presentar su declaración jurada. ¿Cuántos meses y no la puede dibujar? Otra, Lemoine, fue denunciada judicialmente tras presentar una declaración jurada con un patrimonio de 0 pesos y por demoras o inconsistencias con sus presentaciones fiscales. ¿Y aprueban la inocencia fiscal 2? Claro, no. ¿A quiénes la amparan? Bueno, uno de los mensajes.
1: De los mensajes. A todos, gracias.
2: Gracias a todos. Buenos días.
1: Todas las opiniones.
2: Quiero saludar por el Día del Estudiante a mis nietos, Luciano, Gael, Lautaro, Santiago, Xiomara y a mi hija Micaela. Desearles que tengan un excelente día y feliz primavera para todos a pesar del viento frío. Y a todos ustedes que tengan un buen comienzo de semana. Nelly de Allen. Muchísimas gracias, Nelly, por el saludo a nosotros.
1: Nelly.
2: Y enviado ya a tus nietos. Otro de los mensajes. Buen día, chicos. Soy Flavia de Neuquén. Feliz día de la primavera. Nos manda florcitas, corazones. Feliz día del estudiante, en especial a mis dos peques, que son mis estudiantes preferidos, Juli y Haz, que los amo mucho. Que tengan un excelente día. Gracias, Flavia, muchísimas gracias. Buen día, soy el Chinito Pailalev. Quiero saludar a mi hijo Darío, que está cumpliendo 33 años. Te amo, hijito.
1: Un nene todavía.
2: Gracias, amigo. Ese, y para los padres siempre son chicos, ¿o no? ¿O qué decís? ¿De Facu, de Fati?
1: No, ellos son niños todavía.
2: Hola, buen día. No sé si es el número, pero antes siempre les mandaba mensajes a Mario. Soy Yoli de Sao. No, dice Edgardo. Bueno, sí, este es el número. Este es nuestro número, así que mandanos tranquilos los mensajes.
1: Te disculpamos porque le de River, dale.
2: Hola, buen día. Saludos a todo el personal de salud en su día, a los estudiantes y feliz primavera. Soy Adriana de General Roca.
1: Sí, hoy temprano los saludamos a todos, ¿no?
2: La gente, todos, claro.
1: De la salud,
2: claro que sí.
1: Pública, privada, que trabaja en Río Negro, que trabaja en Neuquén y trabaja en Argentina.
2: Claro, buenos días. Hoy no hay clases, es el día del estudiante. No hay clases en la escuela pública, pero hoy lo que nos preguntaban era también en las escuelas municipales, ¿no?
1: Claro.
2: Con actividades municipales. Pero en la escuela pública no. Y Valeria nos dice, hola, buenas y ventosos días. No escuché bien cómo va a estar el clima acá en Chipo. Y bueno, va a haber viento, ¿no? Se vienen a partir de pasado mañana nuevamente el viento. Sí. Disminuye un poco en las próximas horas y luego va a estar un poquito más templado.
1: Bueno, Graciela, mientras vos esperás un segundito con más mensajes que hay, por supuesto, en distintos
2: Necesito
1: puntos.
2: Necesito leer el de streaming, que lo tengo
1: sobre. Bueno, un segundito, pará. Un segundito que tenemos un montón.
2: Dale.
1: Rapidito le decimos la página que tiene lu19.com.ar, que allí nos escuchás, nos mirás, nos lees todo. Dice como título, violento ataque en el hospital de Chipolete, un hombre usó un cuchillo, que hoy va a haber una nota, aparte lo comentamos ayer nosotros porque hay una actividad por parte de la policía, lo vamos a estar después mencionando, así que quédate con nosotros porque vamos a hablar sobre ese tema. Y
2: qué barbaridad, ¿no? Con un cuchillo enorme así, tratando de atacar. No se puede creer.
1: Bueno, un video fuerte impacto entre dos vehículos en ruta 22 dejó a un conductor en estado, con estado reservado. También empleo joven Río Negro profundiza en la vinculación con las empresas. Mirá, estás en la página, Graciela, y estás arriba.
2: Mira, estamos los dos, vos también.
1: Bueno, escucha, ahí. Se hundía la lancha y fueron rescatados por Prefectura del Chocó, lo comentábamos hoy temprano, ¿te acordás que se fueron a bañar?
2: ¿Cómo se van a meter en la lancha sabiendo el pronóstico, no? Porque además el puerto estaba cerrado, la bajada de lancha, se metieron por otro lado y mira, casi podía haber pasado cualquier cosa.
1: Bueno, a los tiros en Regina, nos vamos a Regina. Huyeron de un control y cayeron en las chacras, de todo. Violentos desmanes en el Chocón, también lo comentamos hoy tempranito. Algunos temas que tienen lu19.com.ar. Mirá la página de la radio, te enterás de todo. Los mensajes de
2: Pablo nos dice: buen día, buen comienzo de semana para mi chica Ceneice y chica en Fuentes. Hermosa mañana, ¿verdad?
1: Así es, Pablo, te mandamos un saludo y te felicitamos.
2: Qué viento de M y las alergias aumentan. ¿Cómo salió River? Omar.
1: Perdió River con Huracán 2, le ganó Huracán a River. Vamos poniendo la cara como es habitual.
2: Emma nos dice: buen día, ¿saben si hay novedad del chico que está desaparecido?
1: No,
2: dejó el auto cerca de la Cueva de León.
1: No, decime que nos enviaron mensajes. A veces me veo que alguno está escribiendo, mandamos mensajes a la policía, todavía no se sabe absolutamente nada, pero apenas tengamos la información, lo decimos al aire.
2: Y bueno, nos dicen saludos entonces, mañana fría acá en San Antonio Oeste. Sí, fría y ventosa, ¿no?
1: Claro.
2: Tenemos también otro mensaje: hola, buen día, feliz primavera, saludos desde Villa Regina, nos manda Oscar.
1: Bueno, Graciela, y antes que leas otro mensaje más rapidito, le contamos a la gente de Roca. Estamos con AN Roca, a las 6 de la mañana, 58 minutos, dice, vuelve el frío y va a continuar los fuertes vientos. Así va a estar el tiempo Roca esta semana. Y bueno, hoy lo estuvimos con Fernando Fraceto. Exacto. Te comentó todo, Fraceto.
2: Sí, es como
1: una herida que sigue sangrando. La mamá de Teo Vázquez cuestionó la justicia tras la nueva detención de Lobos. Este caso allí en la zona. Alerta en Roca el peligroso SMS, el del falso depósito de 270.000 pesos que busca vaciar cuenta. Atención, a no dejarse intimidar ni que te pidan plata ni
2: claro,
1: nada.
2: Claro, un mensaje de texto falso,
1: sí,
2: ¿no?
1: Es totalmente falso. Abren inscripciones para un diplomado gratuito del Instituto Balseiro sobre energía nuclear exclusivo para Río Negrinos. Esto lo dice la gente y lo dice el diario, en este caso, anroca.com.ar. ¿Tenemos mensajes? Sí.
2: Buen día, chicos. Mi nombre es Maxi. Bendecido día para todos. Y Omar, no me la container. Y pone corazoncitos azules y amarillos.
1: Bueno, ¿cómo se
2: llama?
1: Maxi. Maxi, te mandamos un abrazo grande. Gracias por estar mirando la pantalla del 10, mirar un stream y escuchar la radio. Pues sabes que hay mucha gente que escucha la radio directamente, ¿sí? Y dice, ¿pero dónde están? ¿En Roca? No, esto es un misterio.
2: Nosotros hacemos misterio. Radio y estamos en Chipoletti.
1: Ay, Graciela, dije misterio y vos dijiste, yo para que el Valle está Roca. Mira, bueno, no, lo hacemos acá. Bueno, a ver.
2: Claro.
1: Las 6 de la mañana, 59 minutos, se viene Rigo, debe venir inflado totalmente, con musculosa, bueno. Todo debe venir después de este triunfo de Boca, así que vamos a estar con Rigo ya nomás. Tenemos mensajes.
2: Mensajitos que dicen, buen día, Ángela, desde Neuquén, los veo todas las mañanas mientras me preparo para ir a trabajar a la escuela, soy docente.
1: Ah, mira.
2: Aclarar que en Río Negro no hay clases, pero Neuquén sí, normales, muy importante lo que dice, ¿eh? Feliz
1: muy
2: primavera y feliz
1: gracias.
2: Día del estudiante.
1: ¿Cómo se llama?
2: Ángela.
1: Ángela, te mandamos un beso, sí. Nuestra informante número uno, que ahora les voy a decir, Graciela, escucha esto. El diario Río Negro tiene como títulos importantes en su página en internet, que dice que llega la misión del Fondo Monetario Internacional, la lupa sobre el desvío fiscal del primer semestre y el plan para salvar la meta. ¿Qué me contás? Inocencia Fiscal 2 y los cambios que se vienen para los contribuyentes. Estacionamiento, lo dijo acá Quiroga, Subterráneos en Neuquén. Lo dijo toda la gente acá, lo dijo Gaido acá, el intendente de Neuquén, Mariano Gaido. En febrero estará terminado uno de los niveles, Graciela. Con las 7 de la mañana también le decimos a la gente, Río Negro definió 3 puntos de captación de agua para nuevos desarrollos hidrocarburíferos entre lo que es Vaca Muerta, todo este avance, ¿no? Y la Expo Rural de Conesa, que fue un éxito total. Algunos de los temas que tiene el Río Negro en internet.
2: Ahora, qué raro que... ¿Por qué no ponen que el Día del Estudiante no haya clases en ningún lado? Porque el Día del Estudiante es hoy. En Neuquén no hubo el viernes clase.
1: Claro.
2: No, como bien...
1: Un éxito total. Algunos de los temas que tiene el Río Negro en internet.
2: Ahora, qué raro que... ¿Por qué no ponen que el Día del Estudiante no haya clases en ningún lado? Porque el Día del

0: Mayo, viendo y un fuerte abrazo a la distancia. Aguante River, Omar. Soy Carlitos Hernández, siempre haciendo el aguante a River. Omar, un abrazo.
1: Muchas gracias, Carlitos. Está lloviendo en Viedma. Lloviendo, contanos de Viedma, ¿qué pasa en Viedma, por favor? Contanos a ver qué pasa en Viedma en estos momentos. Está lloviendo, que llueva.
0: Samuel nos pregunta, buen día, feliz día de la primavera.
1: Perdón, vamos de vuelta, dale.
0: Vamos de vuelta. Buen día, feliz día de la primavera. ¿Cómo salió Chipo? ¿Ganó o perdió? Gracias. Ganó Chipo. Ganó, se vino con un triunfo desde Salta. Así que bueno, vamos bien ahí, aguantando a Chipo.
1: Ahí bueno, mandaron una foto que en un ratito la voy a mostrar, se la pasé ya a Daniel. Bueno, la gente sigue opinando, ¿en qué número?
0: En el 2995-1121-44.
1: ¿Lo tenemos a Rigo? Vamos a estar con Rigo, entonces, en un ratito nada más con Rigo, A las 7 de la mañana, 2 minutos. Mira, nos vamos a ir a Roca, Graciela. En Roca, por la información que acá nos manda un vecino, me dice, Omar, el municipio de Roca pintó de azul las casitas de los horneros. Ah, mira, no sabía.
0: ¿Cuál es la casita?
1: Viste que ahí están los horneros, mira.
0: Ah, mira.
1: La pintó de azul también la casita. ¿No estará permitido eso?
0: No, no creo.
1: Mira, esto es en Roca,
0: Esperemos que no altere la vida del hornero ahí. Claro, mira, ahí nos manda.
1: No creo que sea azul el hornero, no creo.
0: Hay una farola y hay una casita de un hornero, ¿no? Que es una maravilla, es una de las maravillas que hay. Cómo hacen la casita los horneros. ¿Y se la pintaron de azul?
1: De azul está pintada.
0: Y pasaron el pincel y bueno.
1: Se pintó de azul la casita de... Esto está, acá me pone, mira, esto está entre Mendoza y Jujuy. Así que está... Está
0: no deberían haberla pintado, ¿no?
1: De azul.
0: Uno lo dice así por sentido común, ¿no?
1: No tendría que haberse pintado la... Porque el hornero ni sabe ni de colores, pobre.
0: No, pero además puede... No sé.
1: Esto es en
0: Creo
1: Roca,
0: que no corresponde, ¿no? Creo que no corresponde hacerlo. Bueno, ahí le mandamos a Daniel Polanco una imagen, una foto. Está un poquito lento, sepan disculpar esto, pero... desde Viedma, vos pediste más información desde Viedma y Carlitos nos manda un video, dice lloviznando poco pero molesta y nos manda allí un pequeño video a ver si lo podemos pasar al aire.
1: Sí, bueno, en un ratito vamos
0: mientras
1: a estar
0: tanto te digo que hay otro mensaje
1: ahí
0: que
1: está
0: dice,
1: el video, mirá.
0: Ahí está el video, mirá bien, mirá Carlitos, mirá qué vientito,
1: mirá cómo llueve,
0: se mueve, se
1: mueve la cámara, pobre.
0: Sí, la ligustrina, ¿no? Ahí sí. Se ve el viento. Bueno.
1: Vamos con ese mensaje y está esperando porque dice que quiere hablar conmigo.
0: Bueno, buen día, que tengan un lindo y feliz día de la primavera, nos dice Carlos. Gracias, Carlos, Y Miguel, voy con el último. Un gran saludo, Graciela Omar. Azul y amarillo,
1: Bueno, tantos temas, che, para hablar hoy. Bueno, está Rigo, ¿lo presentamos ya rápido o vamos con vos? Lo presentamos rápido.
0: Estamos al día con los mensajes,
1: Está agrandado, así que dale, presentalo como quieras, Yoko, lo dejo a tu criterio. Lo dejo a tu criterio, Yoko, dale.
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1: Ah, mirá, Yoko. Mirá, Yoko, yo que la trato bien, que digo que es bonita, que es la mujer.
0: Si estuviera Carlitos,
1: estaría con todo acá.
0: Yoko más discreta, bien. Pero
1: mirá vos.
0: Ay, bueno, ¿qué vas a
1: hacer? Pasaste a la otra lista, Yoko. Te lo quiero decir. Bueno, recién había una imagen ahí, con esta imagen de River, que es un huracán que está destrozando ahí el Monumental. Gracias, Daniel Polanco, esa foto. Lo vamos a saludar a quién, a un hincha de Boca. Él es hincha de Boca y defiende sus colores, me parece muy bien, que Rigo Castaño. ¿Cómo le va, señor? ¿Cómo está usted? Lo felicito por el triunfo. Buen día.
4: Muy buenos días, buena semana, buen inicio de primavera y, por supuesto, hermosa mañana, ¿verdad?
1: Eso es de Racing, no de ustedes.
4: Pues está bien.
0: Pero nos queda bien también, nos queda bien.
4: No. Es que...
1: Tengan ideas propias.
0: Venimos en una racha linda, linda.
4: Bueno.
0: ¿Qué pasó con la de River? ¿Se cortó la racha de Poncio?
4: Sí. Se cortó la racha de River.
0: Le hicieron firmar el contrato y...
4: Vino.
0: Derrota.
4: como pasó con Caperucita y el Lobo.

0: no, con los tres chanchitos. Y el lobo vino, vino un huracán y sopló y...
1: Sopló y perdió.
0: Perdió.
2: Iba a decir alguna cosa sobre la camiseta que tenían puesta los chanchitos, pero seguramente me iban a retar. Por eso me callo el lobo,
0: no digo nada. No, igual no nos molesta. Nosotros,
1: ¿no te gustó la de Boca?
2: No, no, te digo las remeras que tenían puestas los chanchitos cuando estaban escapando del lobo.
1: Ah, no, no.
0: Bueno, pero que tuvieron... Ya estuve escuchando, chicos, y Omarcito, ya escuchaste todo lo que se puede decir respecto a eso. Así que no voy a ahondar demasiado. Obviamente estoy muy contento, ganó Boca. Obviamente estoy contento, no ganó River. Así que arranqué bien la primavera. Bueno. Chicos, vamos a cambiar de tema porque ya, ahora mismo, pese a que, bueno, en realidad no afecta mucho, ¿no? La jornada institucional rionegrina en el tránsito rumbo a Neuquén.
2: Hay clase en Neuquén normal, ¿no, Rigo?
1: Sí, sí.
0: ¿Cómo?
2: Hay clase de manera normal en Neuquén.
0: En Neuquén de manera normal, no, te estoy mintiendo, porque en realidad, al ser Día del Estudiante, hay muchos chicos que o están todavía celebrando o, por ejemplo, en el caso de mi nene, hoy no corre la falta, así que no va a ir al colegio. Él, por suerte, tiene, por propio esfuerzo, por esfuerzo de él, no tiene ningún problema, así que se va a tomar el día, así que eso merma un poco, pero de todas maneras, en los accesos a Neuquén observamos ya mucha carga vehicular. Todavía no arranca esa parte de la obra posterior al puente carretero Chipolete-Neuquén, que esperemos que pronto la terminen para agilizar un poco el tránsito. Observamos ahora, por ejemplo, para... mira, ya tenemos un choque, Ya tenemos un choque en Lisandro de la Torre, a la altura del canal de riego de Tres Arroyos, dos cuadras hacia la ruta, y a su vez sería de la ruta dos cuadras hacia el centro de Chipoleti, un accidente. No tengo el detalle, pero está el tránsito complicado. Así que ya avisamos, recién me acaban de notificar de un incidente vial, calle Lisandro de la Torre, a la altura de Presidente Pellegrini o Uriburu, sí, porque justo allí cambia de nombre, donde está la empacadora Tres Haces. Sí. Bueno, allí se produjo un accidente. Conductores, principalmente, mano a la ruta, a la ruta 22, evitar la zona porque está muy cargado. Está
1: me imagino lo que debe ser, ¿no? En esta hora pico que allí se produzca un accidente va a demorar mucho. Así que tomar o Pacheco o salir por Toschi o por donde puedan.
0: Acá me dicen. Bueno, miren, está muy complicada la Lisandro la Torre, principalmente para ingresar a la ruta, ¿sí?
2: Acá me dice,
0: como
2: mirá,
0: está también por Pacheco. ¿Cómo, Mar?
2: No, acá me dicen que el siniestro vial, Graciela y Rigo, es una moto y un auto.
0: Una moto y un auto. Bueno, qué bueno poder colaborarnos así mancomunadamente. Les digo, más allá del siniestro vial, metros más adelante continúa el tránsito prácticamente cortado porque está muy difícil ingresar a la ruta 22, que ya tiene su carga vial importante. La fila de vehículos supera la calle Toschi. Estamos hablando de alrededor de, a ver, déjenme cuantificarlo un poquito, y sí, chicos, estamos hablando de 18 o 20 minutos de demora para cruzar a territorio neuquino, y cuando terminemos de hablar seguramente va a ser aún más la demora. La fila por calle Pacheco llega casi a Menchel, incluso por Rivadavia también ingresar a Pacheco se complica, por 151, mano al sur, mano a la rotonda de Chipoleti también. Bueno, es día lunes, es lo que corresponde. La rotonda 151 y circunvalación camino al tercer puente ya tiene también una fila de vehículos muy importante. Mano al norte, la fila llega casi al tanque del DPA, por lo cual la demora allí también está por encima de los 15-17 minutos para cruzar a territorio neuquino. Luego el nexo interprovincial Cinco Saltos Centenario, también con la carga vial habitual a la altura de Belgrano, este semáforo nuevo, pero así, bueno, mucho menos, estamos hablando de alrededor de 10 minutos la demora, y Barda del Medio, sí, digo bien, Barda del Medio, Vista Alegre, no, allí está completamente despejado. Dique compensador para el tránsito petrolero, también, ya a la altura de medio dique, sí, a la altura de la mitad del dique el tránsito se detiene, y muy lento para poder llegar al cruce de 7 y 8, estamos hablando de territorio neuquino, camino al corazón de Vaca Muerta. Ruta 22, ya les digo, tenemos, las complicaciones que están generando a partir del siniestro vial que decíamos, muy cerquita de la ruta, me refiero a dos cuadras tan solo de la ruta 22, pero mano a roca tenemos puente 83, el dilema de que no la han arreglado y sigue complicada en ambos sentidos, la traza hacia la altura de puente 83, luego sí se despeja completamente y vuelve a congestionarse recién en la altura de JJ Gómez, llegando a la ciudad General Roca, opa, bastante, ¿eh? Tenemos mano a Guerrico alrededor de 13-14 minutos, mucha congestión, saliendo de Roca rumbo a Guerrico, y mano a Roca tenemos alrededor de 6 minutos de demora. Luego atravesamos la capital de la Manzana sin mayores inconvenientes, a la altura de Padre Stefanelli, tenemos completamente despejado rumbo al centro General Roca, y alrededor de 4-6 minutos rumbo a Cervantes. Seguimos hacia el interior del valle, Cervantes sin ningún problema, Maiquén no pasa nada, Ingeniero Huergo, Godoy, en Regina, a la altura del puesto caminero, tenemos alrededor de 4 minutos por lado, no es mucho la verdad, atravesamos el casco urbano de Regina sin ningún problema, pasamos Krause, llegamos a la bajada de Chillinares, y tenemos algo de carga, mano al sur, mano al interior del Alto Valle, alrededor de 4 minutos, no es mucho la verdad, es más bien una merma en la velocidad del tránsito, y mano a Chelforó, no tenemos absolutamente ninguna demora. Volvemos a Chipoleti rapidito para ver lo que es circunvalación y ruta chica. Ya les digo, bueno, hay mucha carga vial, pero no tanta demora. O sea, tenemos mucho tránsito, pero no alcanza a detenerse por completo. Por Julio Salto, la demora debe estar en dos cortes de semáforo. Estamos hablando de alrededor de 4 o 5 minutos. Y por ruta chica, más o menos estamos hablando de y misma demora, chicos, Cada tanto aumenta, cada tanto disminuye, es intermitente, depende de la cantidad de vehículos que estén ingresando. Está bien, no es nada extraordinario lo que les estoy relatando, pero lo que les decía, chicos, puente carretero, ya estamos, vieron que les decía 18 minutos aproximadamente cuando comenzamos a hablar, ahora ya estamos por encima de los 20 minutos de demora para cruzar a Neuquén por el puente carretero Chipoleti-Neuquén, y estamos en alrededor de 18 minutos para los que lo hacen por el tercer puente. Bueno, ya lo saben ustedes, un fin de semana muy complicado con accidentes de tránsito muy importantes en la región. No voy a profundizar mucho al respecto, ya todo el mundo, me imagino que ustedes también ya han comentado bastante al respecto.
1: Claro.
0: Es muy triste. Aeropuerto de Neuquén, tenemos 21 servicios en total, 15 con destino a Buenos Aires, 2 a Córdoba, 1 a Mendoza, 1 a Salta, 1 a Comodoro, y hoy tenemos otra vez vuelo a Chosmalal, chicos. Por lo pronto, todos los vuelos sin ninguna anomalía que registren los monitores del aeropuerto Presidente Perón.
1: Bien. Bueno, y qué lindo sería tener un tren alternativo, ¿no?, para poder viajar a Neuquén, pero no.
0: No. Pero no.
1: No va a ser posible porque hoy temprano nos escribieron y nos dicen buen día, hoy lunes 21 el servicio funciona con diagrama especial, disculpe las molestias ocasionadas. Esto quiere decir que la formación de Chipoleti en Neuquén no funciona, sí, desde, y tampoco en Neuquén no funciona, desde Plotier hasta Chipoleti directamente no funciona la formación. Claro. Después a las 16, el servicio de las 16 tampoco, el de las 17:50 tampoco.
0: Yo me pregunto, el disculpen las molestias, ¿uno lo puede responder diciendo no te disculpo nada? Claro. o simplemente te quedas con la gana, porque la verdad que no me da mucha gana.
1: Es como retórico, ¿viste? Claro, no, sí. Ya está, fuiste.
0: Porque Encima te tengo que disculpar. No, no te voy a disculpar.
1: No te disculpo nada, habría que claro. responderle, ¿no? Bueno. ¿Le pongo? ¿Lo puedo firmar por vos, por mí, por Omar?
2: No, por ustedes dos nada más.
1: Bueno, yo le pongo. Sí, yo me animo, ¿cómo que no?
0: Bueno. Yo no te disculpo. Chicos, en la próxima salida, si el tiempo nos lo permite y la dinámica informativa, ya con Mario Favol en estudios, vamos a estar mostrando un nuevo tramo de la habilitación, un nuevo tramo habilitado de la obra de la Gran Avenida, le digo así porque todavía no le han puesto nombre, del lado de Neuquino. Sí. Obviamente esto significa que se han cortado las colectoras, tanto sur como norte, pero bueno, ya estamos por encima de los 400 metros habilitados, con críticas, he escuchado muchas críticas, pero bueno, ya empieza a tomar color la Gran Avenida y esperemos que de a poquito vaya agilizando el tránsito. La buena noticia es que ya hay dos nuevos cruces recuperados, sobre Salta, perdón, la continuación de Salta, que es Leguizamón, y sobre, la continuación de Salta, que es Lainez, y sobre Leguizamón, dos cruces perpendiculares que estaban cortados desde el inicio de la obra y que ya fueron recuperados. Esto va a aliviar muchísimo el tránsito sur-norte y norte-sur, chicos.
1: Bueno, acá nos dicen, sí. Buen día, todas las mañanas los escucho, me hacen compañía. ¿Pueden informar que el Puente Viejo es una boca de lobo?
0: Bueno, sí, también, ¿no? Es terrible. Es vos sabés que la inversión que hizo el municipio neuquino para recuperar la luminaria allí fue muy importante y se robaron todo, chicos.
1: ¿Ah, sí?
0: Todo, o sea, sí, luminarias, cables, todo se robaron.
1: Pero si hay policía y dos camineras, una de un lado, otra del otro, igual robaron.
2: Buscar el momento claro. Quizás esté todo aislado ahí.
1: Bueno, esto nos decía Natalia desde Neuquén.
2: Te mandamos un abrazo, Rigo, te felicitamos una vez más. Y en voz, y ya no hablamos más del tema, pues ya está. En voz saludamos a toda la gente de Boca, listo, ya está.
0: Bueno, gracias, se agradece.
2: Listo, ya está, cortá nomás. Nos vamos.
0: Chao. Abrazo grande. Chao.
2: Ahí está Rigo, con toda la información de el tema de el clima y por supuesto
1: el tránsito.
2: Y acá también nos
1: entra otro mensaje que dice, ¿saben qué es lo que pasa? Hay un solo tren y nunca anda. ¿Cómo en Buenos Aires funcionan los trenes? Y acá bueno, no.
2: Habrá que esperar, porque viste que ahora con el
1: bueno, ahora va a pasar tiempo. A Río Negro, ¿no? Sí, al tren patagónico. Es.
2: Hacemos pausa rapidito, ¿te parece? Dale. Para que comentamos todo lo que pasa con la gente. Vamos a hacer una pausita y ya estamos con todos ustedes.
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0: Las 7 de la mañana, 23 minutos. Estamos acá. Qué rápido pasa el tiempo, Graciela. Estamos en la radio.
1: Sí. Estamos en Pero la ¿sabés para quién no pasa rápido? ¿Para quién? Para los que están en el puente, para los que están viniendo a Neuquén, sí. Para los que están yendo a Neuquén, mejor dicho. Realmente se ha complicado bastante la mañana. Buen día, Omar. Graciela, radio. Feliz primavera para todos, Omar. Deje de pelear a Rigo y aguanta River siempre. Y bueno, feliz primavera para la flor más linda de la radio, Graciela. Bueno, gracias. No lo había leído. Acá tratando de pasar el tercer puente. Mirá, ahí te mandé. Mirá, qué complejo ya se levantó este lunes. Entre el viento y todo esto, el caos de tránsito. Bueno, ahí hay que esperar.
0: ¿Vos te vas contenta a tu casa porque te dijeron la... ¿Qué te dijo una flor?
1: Sí, claro, bueno. Gracias.
0: Una flor.
1: Bueno, qué amargos estuvimos, ¿no? Trajimos una flor, un color, nada acá.
0: Yo me vine
1: ¿no?
0: de color, perdóname. ¿Vos también estás de color?
1: No, sí, bueno, pero no, algo más lindo. Y acá tengo otros mensajes, ya voy a estar compartiéndolo con ustedes. Comienzo de semana, dice, muchas bendiciones para todos. Como todos los días, aquí estoy, escuchando la radio. Mi única compañía, soy Cari Montiel de Cordero.
0: Cari Beso Montiel, grande. Gracias por Cari, todo. Muy amable como siempre. Muchas gracias. Estamos acá en el streaming, estamos en el YouTube, nos buscás como LU19 en vivo y en Canal 10, como todos los días, y en La Voz del Comahue. Hablemos ahora, Graciela, con Simón Mirabete. Es el secretario de Deportes en la provincia de Río Negro. Hablamos con él algunos minutitos. ¿Cómo le va? Buen día. ¿Cómo está usted?
2: ¿Qué tal? Buenos días, ¿cómo están ustedes? Un gusto saludarlo.
1: Igualmente.
2: Saludos ahí al estudio y a los oyentes. Feliz 21 de septiembre.
0: Feliz 21 de septiembre para toda la gente que está en Canal 10 que lo está también mirando. Escucha una cosita, Río Negro impulsa el desarrollo de jóvenes con financiamiento a escuelas deportivas. ¿De qué se trata? Sintéticamente cuénteme usted.
2: Sí, perfecto. Así hemos anunciado el programa en estos días. Por allí el programa apunta básicamente a fortalecer todas estas escuelas deportivas comunitarias, ya sea deportivas y culturales, ¿no? Bueno, a través de un plan, de un seguimiento pedagógico y administrativo, así que bueno, básicamente es eso, escuelas deportivas comunitarias hasta 18 años, como te digo, fortalecer y brindar por allí la oportunidad para que más jóvenes rionegrinos tengan la oportunidad de desarrollarse en lo deportivo.
0: ¿Y cómo es todo? ¿Sí? ¿Cómo es la participación? ¿Qué respuestas han obtenido? ¿Cómo se instrumenta todo? Cuénteme.
2: Bueno, la verdad que las inscripciones se hacen a través de la página, ¿no? A la escuela deportiva, obviamente ya conformada, ¿sí? Se le pide hacer el registro online, una serie de pasos, nada muy complejo. Sí, se le solicita medianamente que un proyecto, es decir, que cuente en qué consiste su escuela, qué cantidad de jóvenes tiene el desarrollo. Después será obviamente una selección porque la demanda va a ser muy, muy amplia. Y se pondrá en ejecución ese proyecto a través de esta cuestión que venimos comentando, ¿no? A través de un financiamiento de algún recurso humano o material, a la cual después se le va a hacer un seguimiento e incluso se va a fortalecer también con algunas líneas de acción como la planificación también.
0: Bueno, ¿y esto va a empezar a partir de cuándo, me dijo entonces?
2: Ya las inscripciones están abiertas, se va a desarrollar durante todo el mes de septiembre para ya empezar a ejecutar en el mes de octubre.
0: Qué importante, ¿no? Esta iniciativa que busca un poco financiar los proyectos destinados, ¿no? A impulsar las escuelas deportivas que cuentan con un referente idóneo profesor a cargo. Reitéreme, por favor, cómo es la página, dónde está el formulario para la gente que lo está escuchando y está viendo por Canal 10 y el streaming.
2: Sí, a través de rionegro.gov.ar, gov con B corta, sí. Van a encontrar toda la información o si se coloca en el buscador Río Negro Deporte, cuando te ingrese a la página de la Secretaría va a poder encontrar toda la el link de inscripción.
0: Bueno, fue muy amable. Muchísimas gracias por habernos atendido. Muy atento, ¿eh?
2: Bueno, gracias. Que tengan buen día.
0: Hasta luego. Hablábamos con Simón Mirabete. Es el secretario de Deportes en la provincia de Río Negro. Las 7 de la mañana, 28 minutos. Graciela.
1: Bueno, y el gobierno de Río Negro ya publicó en el boletín oficial que definió a la provincia 3 puntos de captación de agua para nuevos desarrollos hidrocarburíferos para Vaca Muerta. Esta medida, según dice el gobierno, surge de un estudio técnico que evalúa alternativas de abastecimiento para ordenar la infraestructura y acompañar la expansión de la actividad no convencional de la provincia, que necesita agua. Así que definió 3 puntos de captación de agua que va a ser destinada para los pozos no convencionales, la extracción no convencional de petróleo. Esta decisión la tomó el Departamento Provincial de Aguas. Lo que ellos dicen es que se quieren anticipar a las necesidades que tienen los proyectos y evitar que cada uno avance con infraestructura de captación independiente. ¿Cuáles van a ser esos puntos? Bueno, el canal principal de riego de Campo Grande, la zona norte del lago Pellegrini y el río Colorado en el sector de embalse Casa de Piedra. El organismo explicó que este análisis surge por los requerimientos vinculados a las áreas confluencia norte, confluencia sur, aunque también contempló otras zonas que actualmente tienen objetivos no convencionales y que podrían incorporarse en el futuro. Bueno, esto va a traer también alguna que otra queja, ¿no? Pero la demanda para Vaca Muerta, para el desarrollo no convencional, es importante, ¿no? Hay un estudio que tomó como referencia una demanda acumulada de 15,04 hectómetros, equivalentes a 15.040 millones de botellas de un litro para el periodo 2026-2031, para los desarrollos hidrocarburíferos no convencionales que están contemplados en este estudio, en este análisis. Así que para evaluar alternativas consideraron que cada sitio pudiera atender individualmente la totalidad de la demanda proyectada.
0: Graciela, te voy a decir algo cortito del espectáculo, pero tiene que ver más con la parte informativa y con la censura.
1: ¿Qué pasó?
0: Vos sabés que hoy se está recordando que hace 30 años... En septiembre del año 1996, un juez federal prohibió, escuchá, que se pasara por cable La Última Tentación de Cristo de Martín Scorsese.
1: Ah, me acuerdo que siempre fue cuestionado esto, sí, ¿no?
0: En Argentina no se pudo ver nunca.
1: No se pudo ver.
0: No. Así que hoy se están cumpliendo 30 años, hacemos un poco de historia, que no se pudo ver esta película y hasta ofrecieron millones de dólares, pesos y demás para destruirla, para que esta película no se viera en la Argentina, en las películas de Scorsese. Fue censurada en la República Argentina y, escucha, Edmundo Carbone está a cargo del Juzgado Federal Civil y Comercial número 1, fue el que prohíbe que el canal de cable emita La Última Tentación de Cristo de Martín Scorsese. Estrenada en Estados Unidos en el 88, fue, mirá.
1: Y no, acá no se puede pasar.
0: No se puede pasar. Luego de que fuera anunciado su estreno durante varias semanas, la denuncia la presentaron 3 jóvenes estudiantes católicos. Con el tiempo se sabe que Antonio Carracino, el arzobispo de Buenos Aires, presionó para conseguir que no se pasara tampoco en el cable. Algún sector de la iglesia tampoco pudo que se pasara por cable esta película. Así que hasta el día de hoy, el que la vio no se la debe haber visto en forma pirata, pero no se...
1: Bien. Quien tiene que viajar y tiene que pasar a Chile por el Paso Internacional Pino Hachado, está cerrado, intransitable. Va a haber un nuevo reporte a las 9 de la mañana, pero la calzada está con una acumulación de hielo y nieve, hay baja visibilidad porque hay mucho viento blanco, hay baja adherencia, hay zona con animales sueltos, posible caída de piedras en el kilómetro 48, así que están allí trabajando y operando varios equipos, así que reitero, Paso Internacional Pino Hachado está cerrado.
0: Bien, para que la gente lo tenga en cuenta. Graciela, viste que en los gimnasios la gente va muy temprano.
1: Sí.
0: A hacer gimnasio, a hacer gym.
1: Sí,
0: ¿no?
1: Claro.
0: Bueno, nos están mirando en varios gimnasios acá, así que muchas gracias. Acá me mandaron 2, entre ellos Héctor, que nos escribe en chino.
1: En chino.
0: Se puso buenos días, mi amigo, bendiciones, te deseo una feliz primavera, abrazos.
1: Y chicleta.
0: Y nos está escribiendo en chino, así que dice feliz primavera. Primavera. Bueno, así que nos está
1: primavera.
0: Viendo en el gimnasio, mientras estás haciendo gimnasio, la gente te imagina.
1: Qué lindo.
0: Te bueno, imagina verte a vos, gracias.
1: Tendríamos que estar nosotros también acá, viste, aprovechando bueno, a hacer algo.
0: Habla por vos, bueno. A todos, la gente que se comunica, ¿a qué número, Graciela?
1: Al 2995-1121-44.
0: Escuchá esto, tras los despidos en la Quinta de Olivos, ATE alertó por la creciente militarización del gobierno. Esto lo dice Rodolfo Aguiar. Dice que atravesamos un proceso creciente de militarización del gobierno y un debilitamiento extremo de toda la democracia. Así que está en los medios en el día de hoy lo que ha cuestionado también.
1: Es confuso todo eso, ¿no? Tampoco lo ha explicado en su totalidad el gobierno. Hoy, este fin de semana, la diputada Marcela Pagano, ¿no? También con algunas teorías sobre el porqué echaron a la gente de la Quinta de Olivos. Tenemos un mensajito, ¿lo puedo leer, Omar?
0: Dale.
1: Hola, buen día, feliz primavera. Y el estudiante para mis nietos, Jair, Aarón, Mateo y Jan.
0: Bueno.
1: Que tengan un hermoso día, mis chiquis. Mirá qué bonitos, ¿eh? A ver si Daniel puede poner...
0: Todos hinchas de River, che, muy
1: no,
0: bien.
1: No,
0: sí,
1: no,
0: me dijo la señora.
1: No dijo señor nada sobre eso.
0: Ahí
1: no
0: hay... otro mensaje, bueno, igual, ¿eh? Soy hincha de River, dale.
1: Bueno, tenemos un montón de mensajes bueno, que van llegando. Oh, mirá este... a ver si se lo puedo mandar a
0: bueno, mientras
1: Daniel,
0: vos lo estás mandando, Blanco, Graciela,
1: sí,
0: yo déjame hablar un ratito con sí, Fernando Hartmann, es técnico de la Secretaría de Ambiente de Río Negro, es jefe de área de biodiversidad, espero haberlo dicho bien. ¿Cómo le va? Buen día. Estamos en LU19, La Voz del Comahue, estamos en el streaming, estamos en Canal 10. ¿Cómo le va? Buen día.
3: Hola, ¿qué tal? Buen día. Saludos ahí para la gente que está escuchando, para ustedes.
0: Bueno, muchas gracias. Bueno, cuéntenme que ha comenzado una nueva campaña de monitoreo de cetáceos en el Golfo San Matías. ¿Qué pasó?
3: Estamos trabajando en conjunto con la Fundación Por el Mar. Los chicos están presentando un proyecto en el que están haciendo un relevamiento de fauna marina, de, en este caso de cetáceos. Lo están haciendo acompañados de la Fundación CETUS, una fundación de Buenos Aires que viene trabajando en Río Negro ya hace muchísimos años. Y están haciendo un monitoreo desde la punta norte del Golfo de San Matías, es decir, desde la desembocadura del río, hasta la zona de Caleta de los Loros, un poquito más al oeste. Ese sería su ámbito de trabajo. Y están haciendo un relevamiento, están haciendo viendo qué cantidad de animales hay, cuál es el uso del hábitat que están haciendo. Y la idea es un poco recopilar información para después tener algunas estrategias nuevas de conservación de estos animales, de los espacios que usan, y después hacer algunas movidas de educación ambiental para compartir a la comunidad los resultados y hacer algunas actividades de concientización, ¿viste? Que siempre hacen falta.
0: Por supuesto que sí. Bueno, ¿y esto va a estar hasta cuándo, esta campaña? ¿Y cómo es el avistamiento también desde los puntos fijos, no?
3: Ellos lo que hacen, determinan puntos de observación costeros para poder hacer una observación desde la costa. Sería un poco la situación que tiene cualquiera que va por la ruta 1, digamos, que es la que va costeando el Golfo. Y después hacen una etapa que es arriba de barcos, en las que van a fondear cámaras y van a fondear micrófonos, que son, obviamente, son micrófonos para tomar sonidos subacuáticos, ¿no?, especiales, que se llaman hidrófonos. Con eso pueden hacer determinación de presencia de animales por las ondas que emiten los bichos cuando están abajo del agua, y por ahí vos no lo ves, pero los puedes escuchar. Entonces, con esa información, ellos pueden hacer esa determinación. Así que la forma de hacer estos análisis son desde la costa y adentro del agua en embarcaciones. El proyecto se está desarrollando en este momento, durante el mes de septiembre, y se pidió la autorización hasta el 23 de septiembre, siempre con alguna posibilidad de extenderlo en el caso que sea necesario por cuestiones imponderables, por ejemplo. Hoy no creo que puedan salir porque tenemos un viento muy importante, así que bueno, siempre en estas cuestiones de conservación y de investigación nosotros flexibilizamos un poco los permisos para que la investigación se pueda llevar adelante.
0: Está bien. Estaremos atentos a todo lo que llevan adelante ustedes allí, por supuesto con la participación, que me parece importante, de este monitoreo de cetáceos en todo el Golfo San Matías. Gracias por habernos atendido como siempre. Muy amable ha sido.
3: Bueno, un abrazo, saludos ahí a todos y estamos en contacto para lo que necesiten.
0: Por supuesto que sí, lo vamos a volver a llamar, nos parece más que importante el tema. Muy amable, ¿eh? Muchas gracias.
3: Bueno. Hasta luego, que tengan un buen día.
0: Chau, chau. Hasta luego. Fernando Hartmann es técnico de la Secretaría de Ambiente de Río Negro, es el jefe de área de biodiversidad. Antes de la pausa, Graciela, contame por
1: vamos
0: favor.
1: Vamos con algunos mensajes porque tenemos muchísimos que han entrado. Buen día, soy Elba desde La Marque. Ayer viento muy fuerte, se cortó la luz, creo como 3 horas o más. Ya ha llovido, está nublado, frío. Saludos, nos manda Elba desde La Marque. Un beso, Elba. Buenos días, feliz primavera, saludos a Graciela. Bueno, y me dice algo lindo, Walter, así que...
0: ¿Pero qué dice Graciela? ¿Si yo también me entero?
1: No, dice saludos a Graciela y algo lindo me pone. Me da vergüenza. Bien. Y bueno, otro de los mensajes, ahí te mandé una imagen de unas flores hermosas, feliz primavera. Nos mandan, lindísimo. Para
0: acá me dicen que Graciela no se ponga roja y que lea los mensajes que le mandan a ella.
1: Bueno, Dani dice, Vaca Muerta se va a llevar el agua y el petróleo y los pesos van a dejar la nada misma y cada vez se extraen más y más rápido. Eso se sabe, nos dice Dani. Bueno, acerca de la información que dimos sobre nuevos puntos para que puedan sacar agua para el petróleo. Hola, buen día. En ruta 151, kilómetros 92, vuelco de camioneta. Todavía no llega la policía ni la ambulancia. Atención, ruta 151 nos manda un mensaje. No llega todavía la policía ni la ambulancia del vuelco de una camioneta. Muchísimas gracias por la información. Walter también nos dice, aquí lo tengo. Muy buenos días, Graciela Omar. Feliz primavera, disfrutar de esta estación. Acá en Bariloche, muy frío. Un abrazo. Bueno, muy frío en Bariloche.
0: Muchas gracias. Muy amable a toda la gente que nos envía mensajes. ¿A qué número, Graciela?
1: Al 2995-1121-44. Y hay gente que nos escribe por primera vez, como Evangelina, que dice... Hola equipo, buen día, es la primera vez que les escribo, pero me acompañan mientras repartimos el diario, gracias por la buena onda, nos dice Cecilia, yo dije Evangelina, pero es Cecilia.
0: Cecilia, gracias, muy amable, te algo rico, ¿qué más?
1: No, está en Bariloche.
0: Bueno, lo mando por colectivo, Graciela.
1: Hola, buen día, dice Cecilia, excelente equipo de Primeras Noticias, feliz primavera, Día del Estudiante, también Día Internacional de la Paz. Que los jóvenes la pasen muy lindo, disfruten con alegría, euforia, pero cuídense. Con relación al joven desaparecido, toda la suerte para esa familia, en conjunto con el operativo policial, que den con su paradero y ojalá Dios quiera que sea en buenas condiciones. Bueno, aprovechamos el mensaje que nos manda Cecilia para decir que hay una búsqueda muy intensa de un joven de 20 años en la ciudad de Chipoleti. Lo estuvimos hablando temprano
0: varias veces.
1: Eso, pero lo están buscando, dejó su auto en la Cueva del León y luego desapareció. Es Rodrigo Soto. Y bueno, ahí allí seguramente lo vamos a ampliar la información en lo que queda de la jornada, ¿no?
0: Por supuesto que sí,
1: va a ser
0: con la
1: uno
0: policía.
1: De los temas principales del día. Bueno, y otro de los mensajes, buen día María Graciela, soy Carlos del Lago Pellegrini, feliz primavera. Por lo general, el hornero hace nidos nuevos todos los años, probablemente sea un nido abandonado. Ah, bueno, es la información que nos aporta, porque habíamos visto un...
0: En roca, un nido
1: pintado
0: de
1: en
0: azul.
1: Un poste de luz y se ve que... Los empleados que lo pintaron, o la gente que está a cargo del mantenimiento de la luz en la calle, lo pintó de azul, ¿no? Pero bueno, seguramente, gracias por la info. Y feliz primavera también nos dice Cindy. Bueno, la tengo agendada como Cindy.
0: Está bien.
1: Muchísimas gracias.
0: Que no es Cindy Lauper para nada. Que no es Cindy Lauper para nada. Hacemos nosotros ahora la pausa. Ya estamos con ustedes. Quédese ahí con nosotros. Estamos acá en La Voz del Comahue. Estamos, por supuesto, en Canal 10. Estamos en el streaming. ¿Nos buscás? ¿Sabes cómo? Pones en el YouTube, lu19.com, en vivo. Pones en vivo. Ya está. ¿Nos ves?
1: Lu19 en vivo y ahí aparecemos.
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0: Las 7 de la mañana, 49 minutos. ¿Cómo pasa el tiempo, por amor de Dios? Viste que es como el tren que no te espera. Va, acá no hay tren.
1: No sale cuando quiere. Capaz que el amor es igual. Hoy es el Día de los Enamorados también.
0: Así es.
1: Bueno, sabemos que es el San Valentín, pero hoy la primavera está asociada con el amor. Ahí estaba viendo algunos canales de noticias que estaban sacando cuentas de cuánto cuesta festejar la primavera con un enamorado. O agasajar.
0: Bien por ellos.
1: Las flores, estaban hablando de los precios de las flores. Bueno, me parece que con el saludo basta. Arreglamos.
0: Hoy basta con el saludo.
1: Una cartita.
0: Bueno, contame, Graciela,
1: tengo
0: mensajes.
1: Y bueno, ya estamos casi con los últimos. Mira, acá nos manda, justamente hablando del amor, y acá le estoy mandando una imagen a Dani Polanco, a ver si la podemos compartir. Dale, con la audiencia, porque tenemos un aniversario. Está lenta esta, así que aguantame.
0: Bueno, y otro, mientras tanto, decime otro.
1: Mira, a ver. La foto hermosa y dice: buenos días, desde las grutas, feliz primavera, Hugo, cumpliendo 36 años de casado con Ana.
0: Ah, muy bien, muy bien. Muy bien.
1: Ahí está, un día de primavera, se casaron. Es buena, ¿eh?
0: Una foto de una novela mexicana.
1: Hermosa, hermosa foto, y que sean muchos años más, ¿no?
0: Una foto de esas novelas mexicanas, los protagonistas.
1: Mira qué lindo. ¿Eh? Hugo y Ana.
0: Bueno, Hugo y Ana, muchas gracias.
1: ¿Qué será los 36? No, fíjate que se festeja 36 años de casado. Pero es un montón, ¿eh?
0: A ver. ¿Qué son tradiciones de casados?
1: Voy mientras significa? Buscando. Buen día.
0: ¿Qué significa amor, Graciela? ¿Eh? Amor significa. No, las bodas de Silek. Fuerza y resistencia. Es una roca dura que puede generar fuego y resistir golpes fuertes. ¡Epa!
1: Bien,
0: Amor ahí. Inquebrantable significa. Representa una relación sólida que ha superado las dificultades más de 3 décadas. ¡Epa!
1: ¡Qué lindo!
0: Son bodas de Silek.
1: Y si no se rompió hasta ahora, seguramente va a seguir muy firme. Buen día, Canal 10 y Elgo 19, feliz primavera, soy Norma de Neuquén, hoy se pinta en casa. Qué lindo, ¿eh? Bueno, Norma, Sergio también nos escribe, dice, buen día, feliz día de la primavera, llego con vos, Graciela, buena jornada, buen día al crack de la locución, ¿eh?
0: Bueno,
1: muchísimas gracias, un saludo grande para toda la gente que nos ha mandado, pero incontable cantidad de mensajes en esta mañana.
0: Bien, y en el streaming la gente, viste, contenta, feliz, también escribe también esas cosas, ¿no?
1: También en el streaming, donde nos pueden ver, LU19 en vivo. Nuestra página es LU19.com.ar.
0: Bueno, ahí estamos averiguando a la gente de la policía con respecto a este siniestro vial que vos decías en la ruta 151. Estamos esperando que nos contesten. Bien. Ahí nos están escribiendo la gente de la policía, así que apenas tengamos información, por supuesto la vamos a dar al aire para que toda la gente se entere relacionado a los siniestros viales, ¿eh?
1: Bueno, y a nivel nacional, Javier Milei hoy parte para Estados Unidos para participar de la Asamblea de la ONU y reunirse con empresarios. Milei va a viajar con una nutrida agenda que va a incluir un discurso en la Asamblea General de Naciones Unidas, distintos encuentros con inversores, será en medio del reclamo por la soberanía de las Islas Malvinas. ¿Habrá foto o no habrá foto con Donald Trump? Bueno, esto no lo sabemos todavía, pero va a brindar su discurso el miércoles a las 12 ante la Asamblea General de la Organización de Naciones Unidas frente a varios referentes de distintos países. Se trata de la reunión anual para abordar asuntos más apremiantes del panorama internacional, desde la paz y la seguridad hasta el desarrollo sostenible y los derechos humanos. Bueno, esto parte de la agenda que nos iremos enterando hoy. A las 23 parte el vuelo del presidente rumbo a Nueva York, mañana arriba y va a disertar en una institución educativa, Yeshiva Darchei Torah, y entrega, bueno, le van a entregar un premio. A las 19 va a estar en un encuentro con Roberto Salinas, luego, bueno, va a tener distintas actividades, pero lo más importante es a las 12 la intervención en la Asamblea General de Naciones Unidas.
0: Bueno, así que va a estar, sí, después vuelve, porque viste que viaja de vuelta a Francia y demás.
1: Sí, va a estar hasta el viernes 25, ¿no? Que vuelve a la Argentina a las 8:30 de la mañana. Así que se va toda la semanita, Javier Milei.
0: Bueno, vamos a estar hablando, ¿sabes de qué, Graciela? De lo que ha pasado en el RUCA Che. Si bien lo dijimos tempranito, es bueno recordarlo porque en el RUCA Che, y tras la victoria de Francisco Cerúndolo ante Alcaba, Argentina selló la serie ante Turquía y consiguió su victoria número 100 en la Copa Davis, resultado que además le aseguró un lugar en los campeonatos del 2027, para tenerlo en cuenta.
1: Viste que hubo cierta sorpresa, ¿no? Porque en la primera jornada, durante los primeros partidos, se vieron como muchos blancos, sí, en las tribunas, y habían dicho que las entradas estaban agotadísimas, ¿no? Tardaron, lo dijo acá Gaido, en 40 minutos.
0: 40 minutos se vendió todo.
1: Se vendió absolutamente todo. Y todo, sin embargo, el mundo pagaba. Se veía, ¿no?, como algunos huecos. Después se ve que los fueron completando porque la gente fue ocupando los lugares. Pero una de las explicaciones podría llegar a ser que esos lugares habían sido designados a los auspiciantes de este evento.
0: Ahí está, mirá.
1: Esas entradas que se le dan a los auspiciantes, ¿no?, a los inversores. Y bueno, se han quedado en Buenos Aires, pero hubiera sido bueno que las vendan acá, sí, y la gente que quería ir la pudiese ver, pero fue un éxito, fue
0: total,
1: un éxito realmente,
0: mucha,
1: ¿no?,
0: gente. Mira, esto fue en el Gigante del Barrio San Lorenzo, en el RUCA Che, y se impuso el porteño, demostró toda su jerarquía por 6-1 y 6-0 en una tan solo 48 minutos de partido, sin pasar sobresaltos ante la mejor raqueta RUCA. ¿Qué me contás? De esta manera, el seleccionado argentino ingresó al club de los 100 en la competencia, un grupo que también integran Estados Unidos, Australia, Gran Bretaña, Francia, Suecia, España, Italia, Alemania y la República Checa. Argentina ya sabe lo que significa hacer historia en la Copa Davis en el 2016. Escucha, el equipo nacional conquistó por primera vez la ensaladera de plata, luego de vencer a Croacia por 3-2 en Zagreb, y ahora el seleccionado suma una cifra particular a su extenso recorrido en la competencia. Llegó a los 100 victorias, ni más ni menos que en territorio de la provincia del Neuquén, en Argentina. Viste que algunas veces los nombres, donde ya los que han estado en la cima total o se han jubilado o se han retirado, Graciela, y es por eso que a veces uno tiene que estar aprendiendo los nombres, ¿viste?, de la gente que está jugando en la Copa Davis, porque antes, bueno, vos sabías por Del Potro, no sé, Vilas en su momento, Sabatini y tantos otros re importantes, ¿viste?
1: Claro.
0: Así que ahora esto, ¿no? Pero así que digamos que Francisco Cerúndolo,
1: bien,
0: es el ganador.
1: Tenemos información de la UNTE, porque se viene un paro. Hay una marcha a la legislatura en defensa de LIPROS. Se van a movilizar a las legislaturas el día que se dé tratamiento a este proyecto. Ellos dicen que la obra social se defiende en unidad y en la calle. Esto en torno al proyecto del Poder Ejecutivo del gobernador Alberto Bretinec sobre la dejar que LIPROS no sea, la gente, el empleo estatal no esté cautivo y pueda elegir su obra social.
0: Bueno.
1: Unos están de acuerdo, otros no. En general, en los ATE, creo que el resto de los gremios no lo resolvieron bien. Y hay en plenario de secretarios generales resolvieron por unanimidad efectuar un paro de 48 horas. Una medida que había sido definida en el último congreso, resolvió marchar el jueves en la legislatura cuando se trate el proyecto de desregulación de LIPROS. Va a ser entonces el 24, ¿no?, que hay sesión.
0: Por supuesto que, dale, sí. Mira, Graciela, escuchá, porque acá se lee todo.
1: Yo, sí.
0: Sí, se lo escribe David Naranjo. Te mandamos un abrazo grande. Buenas las opiniones de toda la gente. Acá, sí, se lee todo. Dice, buen día. El hombre que está en la mesa es el típico voy a ir con la peor de las ondas. Me puso, bueno.
1: Sos vos,
0: que le
1: Omar.
0: Pongan un poco de azúcar al café para que dé gusto ver el canal. Bueno, muchas gracias tu opinión. Voy a cambiar quizás de cara.
1: Tiene buena onda.
0: No,
1: tiene,
0: pero deja.
1: Tiene gesto adusto, pero tiene buena onda, Omar.
0: Pero yo respeto
1: la mejor de las
0: todas
1: ondas,
0: las opiniones de toda la gente, y hay que leer todos los mensajes, los buenos, los malos, David.
1: Es el gesto,
0: te
1: además
0: mandamos un abrazo grande.
1: Yo te defiendo.
0: Pero no, pero está bien.
1: ¿Cuánto hace que trabajamos juntos?
0: No sé, no digas los años.
1: ¿Como 30?
0: No, listo. Escucha, las 7 de la mañana, ya casi 59 minutos, les vamos a entregar el programa en horario como corresponde.
1: Dale.
0: A la gente de Canal 10, que está ya en el canal, le vamos diciendo gracias, con la mejor de las ondas, comenzamos la primavera, al mal tiempo, buena cara. así que ponete bien. A toda la gente que nos está mirando en Canal 10, muchas gracias por mirarnos todos los días, ¿eh? Así que gracias por estar con nosotros acá en la pantalla del 10, así que le decimos a todos hasta mañana, a la gente de Canal 10, nos vamos de Canal 10, se quedan allá ustedes con la programación. Volvemos a La Voz del Comahue. Graciela, a la tarde, ¿qué hora está?
1: No, hoy tenemos con Agustín Bulfón.
0: Viene Agustín. Venimos, hoy no.
1: Viene Agustín.
0: Con todas las pilas.
1: Espero que venga con todas las pilas. Y vamos a estar a las 18, 18 a 20. Estamos primero hasta las 7 y media de la tarde, 19:30 con Sin Tanta Vuelta. Y después en el pase, que hacemos con los chicos. Sí. Hoy le toca a los chicos del bar.
0: Bueno, escucha, Graciela, lo que vos preguntabas del siniestro vial en la 151,
1: que nos mandó un oyente, gracias, sí, al oyente.
0: Nos dicen que fue en Catriel. Así le informa el comando radioeléctrico que hubo un vuelco. Claro, nosotros preguntábamos a la camionera acá de Chipolete
1: y no sabían nada.
0: Fue en Catriel.
1: 151
0: Así que muchas gracias al oficial Frank Riva, que siempre gentilmente nos da la respuesta.
1: Dale, gracias, y al oyente que nos
0: ha ayudado. Al oyente también. Ya a las 8, Graciela, hay que pararse, hay que irse. Feliz primavera para todos, ¿eh? Quédese, ya está. Todas y todas. Sí, por supuesto, claro. A las mujeres, varones, a todo el mundo, a festejar la primavera, por amor de Dios. ¿Nos vamos, señorita?
1: Nos vamos.

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buen día, ¿cómo andan? Bienvenidos, bienvenidas, esto es Pasa de Todo, estamos nuevamente junto a ustedes, bienvenida primavera, ¿qué tal? ¿Cómo la reciben? Qué fresquito, ¿Esta es la primavera que viene? ¿Qué pasó? Nos comimos una ponzi, me parece, ¿eh? Nos mintieron, una estafa piramidal con esta primavera que empezó hace un mes y ahora se va el día de la primavera, ¿eh? Es una cosa rarísima. Mi nombre es Agustín Bulfón y tengo el placer de estar con ustedes esta mañana, después de esta bomba informativa que es el programa en el cual Omar y Graciela han estado recibiendo mensajes toda la mañana de todo el ancho de la provincia de Río Negro. Y bueno, esperemos que ustedes también nos acompañen a nosotros. No se olviden que además del 299-511-2144, estamos también en YouTube, LU19AM690 en vivo. Entrás ahí y nos podés ver con toda una gráfica nueva, querido. Mirá esos colores, impresionante, ocupando toda la pantalla para tener la información concreta y correcta. ¿Trabajo de quién? Bueno, la gente que está en streaming, Daniel Polanco, en este caso ya él, que se ha tenido que levantar temprano, esperemos que haya dormido bien. Y en la producción, ¿quién está para indicarnos y retarnos ante las vicisitudes del aire? Marcela Hernández.

0: En la operación técnica, Yoconda Gutiérrez. ¿Cómo le va? ¿Qué tal? Bienvenida usted también. Estarán en redes sociales Lautaro Ñancupe, Amaru Ledesma, también Moni Güere en el portal. Y bueno, los que estamos acá, que no estoy solo, porque me acompaña, como todos estos días, el señor Luciano Muñoz. Luchito, ¿qué tal? Buen día.
1: Hola, Agus, querido. Buen día para vos, buen día para nuestros compañeros, obviamente, y para toda la gente que ya esté del otro lado prendido. Nosotros festejando la primavera. Ponele. Yo quedé con las papitas, el maní, el sanguchito, lo fui a buscar. Estaba en la Plaza San Martín y lo fui a buscar a la Isla Jordán, más o menos,
0: bueno,
1: con el viento. Por el amor de Dios.
0: ¿Nada de ir al lago hoy? ¿O bueno, sí? Me parece que hoy se guardan todos.
1: En mis años mozos, diría mi abuelo o mi abuela, se iba igual.
0: Ya está. Sí,
1: a cara de perro.
0: A cara de perro y listo.
1: Como se pueda. Tiritabas, pero estabas ahí.
0: Pero viste que además cuando sos pibe se siente distinto el frío. No se siente tanto.
1: Usted sabe.
0: Hay otra cosa.
1: ¿Cuántos amaneceres ahí en la punta justamente del lago?
0: ¿Cuánto?
1: Tiritando de frío.
0: Y sí.
1: Pero había que estar.
0: Y sí, había que estar. Bueno, veremos cómo lo reciben ustedes en casa, nos pueden contar cómo arranca esta primavera, pueden mandar su saludo, pueden mandar sus sugerencias. Estaremos al aire hasta las 11. Luego viene Estamos Todos Locos y el resto de la programación de La Voz del Comahue. En este momento, en la ciudad de Cipolletti, contamos con 7 grados de temperatura, lo cual no es muy primaveral. Menos primaveral son los 2 grados bajo cero de sensación térmica.
1: Pero, por favor.
0: Porque escuchaste bien. 2 grados bajo cero de sensación térmica. Esto tiene directamente que ver con que hay 50 kilómetros por hora de viento del suroeste en promedio. Algunas ráfagas que incluso llegan a los 70 kilómetros por hora. La máxima para hoy esperada es de 16. No tanto. Obviamente va a tener que ver con el viento toda la jornada, cómo lo vamos a sentir. Va a haber distintas rachas de brisas durante la mañana, más que nada. Debería mejorar hacia la tarde. El sol va a acompañar. Se va a tapar un poquito a la tarde temprano, pero después estará normal. Por hoy no hay probabilidad de lluvias. Por hoy.
1: Eso es un montón.
0: Es un punto.
1: Eso ya es un montón.
0: Es un punto.
1: Porque los dos juntos, viento y lluvia.
0: Es terrible. Me parece terrible. Mañana me aparece algo de agua, Luchito, igual, ¿eh? Bueno. Mañana hay algo de agua. El miércoles puede que también. El viernes puede que mucho viento. Yo te digo, si esto es la primavera...
1: Semana complicada.
0: Nos comimos una Ponzi gigante, chicos. Por favor, hagamos algo porque esto es insostenible.
1: Te juro que en el camino a la radio me venía acordando de vos, porque recordaba a los visitantes de Máxima.
0: Sí.
1: Pero con la esperanza de que encaminara, de que remontara, justamente hablando de viento, durante los otros días, ¿no? Martes,
0: claro.
1: Miércoles, jueves, viernes. Pero bueno, hay que bancarlo.
0: Ahora, si uno piensa, hoy estamos así, el sábado... Estuve tomando un matecito en el río, tranquilo, al sol.
1: ¿En remera?
0: En remera.
1: ¿Ves?
0: ¿Cómo puede ser esto?
1: Yo lo advertí la semana pasada.
0: Ciclotimia.
1: Yo lo advertí.
0: Ciclotimia.
1: Porque ustedes vendían espejitos de colores, que 20 y pico, que dale que va. Te lo dije a vos y lo dije a Marcela. Viene sogazo después. Hay que pagar las consecuencias.
0: A ver, el que pagó las consecuencias me parece que es Cipolletti, ¿eh? ¡Qué clasificación, querido! Un viernes a la noche
1: todo.
0: Que auguró un fin de semana completo de festejos, obviamente en toda la ciudad. Se recibió, el sábado la recibida fue...
1: Muy tremendo. Lindo.
0: Yo
1: muy
0: dije, lindo. Justo estaba cruzando el río, cruzando el puente, volviendo, cerca del mediodía creo que fue, y estaban llegando los muchachos del aeropuerto.
1: Exactamente.
0: Me asusté si había algún accidente, corte o algo por el estilo, pero... No,
1: para nada.
0: Los muchachos, nomás.
1: Lejos de eso, era el plantel de Cipolletti que venía justamente de Salta, en avión, se fue en avión, volvió en avión, como correspondía. Y la verdad que hay todo un pueblo, casi un país, mirá el furcio.
0: Bueno.
1: Pero no estoy muy errado porque hay hinchas de Cipolletti en todos lados del mundo, pero lo cierto de esto es que hay una ciudad muy feliz, muy contenta, se nota eso entre los que siguen al plantel. Y también si sos de acá, no creo yo, no podés evitar que se te esboce una sonrisa.
0: Sí.
1: Porque, a ver... Como te lo voy a decir, es literal. Hoy Cipolletti está entre los mejores 8 del país.
0: Impresionante.
1: Eso es una realidad. Están definidos ya los cruces, porque Cipolletti había ganado, su partido había hecho los deberes, lo que tenía que hacer, pero restaba conocer los rivales. Así que después, cuando haya tiempo, si querés charlamos un poquitito, y vos me podés tirar la futura final anticipada, porque no, vamos a jugar y vamos a seguir soñando, que es gratis.
0: Pero yo soy bilardista, Lucho, no me
1: no
0: gusta
1: pasa
0: eso.
1: Nada.
0: Vamos. No me gusta eso.
1: Paso a paso.
0: Pero vamos a hacerlo. Vamos a tener un montón de noticias, obviamente. Estén atentos por aquí. Les traslado rápidamente también cómo está la ciudad de Bariloche en este momento, cordillera, que un poco nos ha empujado empujado el viento para este lado, porque hay nieve. Está nevando en este momento, 2 grados de temperatura, 7 bajo cero de térmica. Mamita, Bariloche, querido. Bienvenida a primavera. 33 kilómetros por hora del noroeste, el viento, la máxima esperada para hoy en Bari, 9 grados. Nubes, sol y algunas neviscas, así que esperemos viento los próximos días por acá, porque va a haber lluvia. Por delante, Bariloche tiene martes, miércoles y jueves de lluvia,
1: Eso nos va a pegar. Yo voy a tirar un facto mío que sí. No está...
0: Dígalo.
1: No está, capaz que lo podemos corroborar.
0: Dígalo.
1: Si se pudre en Bariloche, se pudre acá.
0: Sí, bueno, me lo ha dicho gente que sabe del tema.
1: Yo tengo esa construcción.
0: Está muy bien. Le creemos a esa construcción, sí. Entonces. Por lo pronto, Maquinchao en Región Sur están parecidos, sin nieve, pero con 2 grados de temperatura, 7 bajo cero de sensación térmica. También 38 kilómetros por hora del oeste el viento. 10 grados será la máxima para hoy. No veo lluvia marcado para Maquinchao en este día, pero habrá muchas nubes, ¿sí?, acompañando a lo largo de la jornada. Algún solcito dando vueltas, pero me parece que va a estar fresco, ¿eh? Hoy campera puesta todo el día, me parece, incluso al mediodía. Y cerramos, Luchito, el recorrido. Vamos. Dígame. A la capital de la provincia. 10 grados de temperatura en este momento la capital, el único lugar de toda la provincia que tengo marcado con una térmica por encima de cero.
1: Ajá.
0: Pero está en cero.
1: Está en cero en este momento. O sea, bueno,
0: lo cual, está bien.
1: Sobre
0: de todo,
1: cero, claro.
0: Ahora, el viento, 63 kilómetros por hora del suroeste, se está volando todo en Viedma.
1: Mami,
0: está lloviendo en este momento, estará lloviendo por un rato más. La probabilidad de lluvia es bastante alta en la mañana, va a ir bajando un poco hacia la tarde, pero se mantiene en un 20%. Muchas nubes a lo largo de la jornada, mucho viento en la mañana y algo a la tarde. Así que una provincia intervenida por el frío, por el viento, por el agua, por la nieve y por la llegada de esta falsa primavera.
1: Feliz primavera,
0: que nos ha invadido. Nosotros, por lo pronto, si más o menos estamos, arranca, sí, me tengo que terminar de armar el mate, así que yo le pido a la Yuko que
1: sí, estamos en
0: empecemos
1: la misma,
0: con la primera tanda
1: estamos,
0: del día.
1: Estamos ahí medio montando toda la situación.
0: Ah, bueno, perfecto, como me digan ustedes.
1: Para usted, donde usted quiera.
0: Vamos a poner un poquito de música. Si puede ser un tema primaveral, porque digo, porque afuera está horrible.
1: Claro.
0: No me pongas un tema bajón, ¿eh?
1: Oh. Bueno, es
0: cualquier queja al 299.
1: Es un chiste de todo por dos pesos, claro.
0: Ahí venimos.

0: Estás en el puente, ¿no? 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
16: Muy bien, volvemos al aire a las 8 y 22 de la mañana para ir al lugar donde queremos estar ahora, que es la calle, saber qué está pasando afuera y qué mejor para eso que Rigo. Buen día, Rigo, querido. Feliz primavera para vos. ¿Cómo estás?
17: Feliz primavera, Agustín, Luchito, para todos allí en estudios. Con mucho frío.
16: Y sí.
17: Está fresco. No le crean al termómetro cuando dice 8 grados centígrados, porque tenemos una brisita que realmente hace doler los dedos. De quien te habla, sosteniendo el teléfono, se siente bastante el fresquito. Tenemos ya bastante... Recién estaba radiante el sol, pero ahora está oculto tras un manto de nubes. Y verán en imágenes dónde estoy ubicado, sobre... ¿Cómo le ponemos? ¿El Gran Avenida, Bosconi? Todavía no sabemos ni cómo se va a llamar. No tenemos el nombre, ¿no?
18: El Boulevard de los Sueños.
17: Pero bueno, contarles que el Boulevard de los... ¡Ay, qué romántico! Por favor.
18: Es la primavera.
17: Luchito, está bien.
18: Es la primavera.
17: Está bien. Sandro, voy a darte un beso. Ahora paso por hacerte un beso. La noticia es lo que ven... La noticia principal del lugar donde estoy es lo que ven ahora. El cruce perpendicular finalmente habilitado en las calles Leguizamón, estoy del lado neuquino, obviamente, sí. Leguizamón, y también de aquel lado, en Laínez, también se habilitó allí. dos cruces sur-norte y norte-sur que estaban siendo muy esperados. Todavía la obra no está terminada, verán, hay carteles de obra, algunos están tirados, el viento ha hecho lo propio. No está terminado, quiero decir, pero ya se habilitaron un total de 500 metros. Había dicho 400 hoy, no. Son 500 metros los que se habilitaron de esta avenida que está todavía en construcción entre la calle Gatica y la de aquel lado, es la Don Bosco. Obviamente, una de cal y una de arena, les voy a mostrar, porque si bien ya se puede utilizar, obviamente, como está en obra, a una máxima de 20 kilómetros por hora, gente de Lepas, se ve que no le han puesto suficiente cinta aisladora al caño que arreglaron acá, y sigue largando agua. Esto va a ser un problemón, chicos, ¿eh? Acuérdense lo que les voy a decir. ¿Por qué? Porque por esta colectora hay un ducto, un caño, de un acueducto, digo bien, muy viejo, y que tendrían que haber aprovechado que estaba la obra para hacer el recambio de ese caño. Se ha roto ya varias veces. Y perdón por ser malayuyo y contarles futuras malas noticias, no veo que tengan intenciones desde Lepas, en hacer el recambio de este ducto, y cuando ya esté la obra habilitada, va a ser realmente muy penoso ver que van a tener que volver a romper lo hecho, porque este caño se va a volver a romper, porque no queda otra. O sea, está viejo, sigue cediendo en varios lugares, como ven acá. Y lamentablemente, cuando la obra esté finalizada, esté todo el mundo con los bombos y platillos, vamos a escuchar los martillos neumáticos rompiendo otra vez lo hecho, por esto que les digo, ¿no? La falta de previsión. Pero bueno, perdón por arrancar la primavera con futuras malas noticias, porque va a ser así. No, 2 más 2 es 4, chicos, no queda otra. Bueno, ya está un poquito más normalizado el tránsito sobre Lisandro Latorre, ahora me refiero, sí, a Cipolletti. Lo contábamos hoy tempranito, hubo un accidente moto-auto 200 metros antes de llegar a la ruta 22. Complicó ya un tránsito que venía bastante complicado camino a Neuquén. Ahora está un poquito más despejado el acceso a Neuquén. Estuvimos con demoras por encima de los 30 minutos en un momento. Lo que suele pasar, ¿no? Sí, por estas horas, chicos. Sí, qué frío que tengo, no les puedo. Me siento en la Siboreal.
16: Me imagino, Rigo, si no quisiera estar en tu lugar. Yael, querido, si llegamos a poder poner ahí con Rigo la rotonda, de paso lo vemos, pero te quería contar, Rigo, crucé el puente, pasé por esa parte ahí que está bastante fiera, ni bien cruzás el puente entrando a la ciudad de Neuquén. Yo crucé en una moto, es un peligro total. Yo no sé cuántos días piensan que va a durar eso así, pero realmente el fresado es que se le ha hecho, o no sé si está mal hecho, o el mismo fresado se está deformando. Entonces, es realmente muy peligroso.
17: Se complica más.
16: Sí, totalmente, Rigo. Es un peligro. ¿Eso hay algún tiempo? ¿Tenemos algo? Porque realmente está fiero.
17: Sí. Mirá, lo que yo les contaba la semana pasada, el viernes, estuve en el lugar, les contaba que la idea es que en menos de 15 días esté ya pavimentada el acceso ese, que es Félix San Martín.
16: Sí.
17: Ni bien cruzás el puente rumbo y entras a Neuquén, bueno, eso ya en un máximo de 15 días tendría que estar pavimentado. Ya los trabajos de soterramiento de líneas eléctricas están finalizados, tengo entendido. No sé si es una expresión de deseo de mi parte o realmente será así, pero sé que tienen la intención de hacer lo mismo que hicieron del otro lado, bien, de la Perticone, digo bien, rumbo a Cipolletti, hacer exactamente lo mismo, asfaltar lo antes posible para agilizar un poco el tránsito. Y bueno, a ojos vista, chicos, es necesario hacerlo cuanto antes.
16: Sí, muy bien. Rigo, muchas gracias, quedamos atentos entonces a cualquier otra cosa. Nos tirás el Rigo llamado y ahí estaremos.
17: Hasta luego.
16: Hasta luego. Rigo Castaño desde el móvil en la calle contándonos algunas cosas que hay que saber, importantes.
18: Sí.
16: Y nosotros que, bueno, entre otras cosas, mira, acaba de llegar, en este mismo instante, lo reenvía Omar Fuentes.
18: Sí.
16: Y vamos a aprovechar y leerlos. El comunicado oficial de la Oficina del Presidente de la República Argentina ante, bueno, el anuncio también oficial, del programa de la visita apostólica de su santidad Papa León XIV. Está el itinerario, se sabe ahora finalmente cuánto será, entre los días 8 y 11 de noviembre, que eso ya más o menos lo teníamos. Esto en respuesta a las invitaciones oportunamente formuladas por el presidente. Bueno, mira, gracias a que las mandó en tiempo y forma bien el Papa. Bueno, muy bien. Durante su estadía, el Santo Padre va a visitar Buenos Aires, Córdoba y Luján, mantendrá encuentros institucionales y pastorales, compartirá distintas actividades con los fieles. Esto contempla un encuentro con el presidente en Casa Rosada.
0: Sí.
16: Es parte del protocolo. Tengamos en cuenta que el Papa es técnicamente es presidente.
0: Claro.
16: Se lo toma a esa altura. Después, en algunos países se lo puede tener más en estima o menos en estima según la religión que prime en ese país. Ah, en Argentina,
0: esa representación.
16: Claro, en Argentina es importante porque entendemos que una parte importante del país profesa la religión católica.
0: Usted, discúlpeme la consulta.
16: Sí.
0: Me dijo Córdoba.
16: Sí, ver, Papa, Córdoba también. Buenos Aires, Córdoba y Luján.
0: ¿Le harán probar el Fernet al Papa?
16: Bueno, no sé, por ahí le dan un vino de misa con Fernet.
0: No digo por eso, está medio cercano, aparte es una cuestión muy orgánica.
16: Sí, ¿o un no? Asadazo se tiene
0: que
16: comer.
0: Vos estás en Córdoba y lo tenés al Papa y le decís, no.
16: El Papa León XIV.
0: Tómese un poquito de esto, León.
16: Además, en sus tiempos en Perú, vos sabés
0: lo
16: que debe haber tomado.
0: Pero aparte,
16: por favor.
0: Qué mayor referencia que a la tierra, ¿o no?
16: Justamente. Olvídate. Así que bueno, oficializa así la Argentina a través de este comunicado que ya está todo listo y preparado, está aceptado ese protocolo para que venga el Papa. Va a estar, hablaba ayer con mi abuela, ¿verdad? Que ella, muy católica ella, y me venía comentando desde La Plata, se están organizando montones de parroquias de todo el país para viajar a estos lugares. De por sí, Luján va a ser sin lugar a dudas es un encuentro especial para quienes estén cerca de provincia de Buenos Aires, pero por lo mismo, por lo que es Luján mismo, uh-huh. Es un lugar importante en la Argentina también para la religión católica. Luego en Córdoba tiene un acercamiento distinto quizás a otra parte del país,
0: sí.
16: Para quienes quieran venir más de Cuyo, más del norte también, o incluso quienes puedan desde la Patagonia, pero te digo que Luján tampoco estará tan lejos. Y finalmente, bueno, Buenos Aires también. Luego se va a ir a Perú a visitar su lugar de inicio en todo esto.
0: Qué hermoso.
16: Pero bueno, se viene una visita importante siempre, más allá de que seas creyente o no, son visitas importantes, implican cosas...
0: Y multitudinarias.
16: Sí,
0: creo que ahí hay,
16: populares.
0: A mí, por lo menos, desde lo autorreferencial, me ocurre que no soy tan apegado a la religión, pero esas cosas realmente te conmueven, digo,
16: sí.
0: Porque ver tanto movimiento de personas, ¿no? De fieles en este caso, es conmovedor, es impactante.
16: Totalmente. Pero son las 8:30 de la mañana y si es así, nosotros tenemos que ir a las noticias.
0: Y bueno,
16: ¿no?
0: Habrá que ir nomás.
16: Ya venimos.

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2: Las 8 de la mañana, 30 minutos.
1: Regionales.
2: En Chipoleti se desconoce el paradero de Rodrigo Mariano Soto, de unos 20 años de edad. Ayer dejó su auto en las inmediaciones de la Cueva del León, en la margen sur del Río Negro, y desapareció. Siguen hoy los rastrillajes en todo ese sector, con la participación de efectivos de la Policía, de la Brigada de Investigaciones, la Montada, que tiene base en la isla, la División Canes y el Gabinete de Criminalística. Por otra parte, ayer se cumplió una semana que no aparece el cartero de Chipoleti, Cristian Molina.
1: Nacionales.
2: Se confirmó la agenda del Papa en la Argentina. El próximo lunes de noviembre a las 11:30 será la misa multitudinaria en Palermo. León 14, según la vocera de prensa de Cáritas en Rosario, Yoko Gutiérrez, dijo que va a arribar desde Uruguay el día 8 de noviembre y va a realizar actividades oficiales, celebraciones religiosas y reuniones en Buenos Aires, Tráipoli, Córdoba y Luján, antes de viajar a Perú.
1: Economía.
2: El Fondo Monetario Internacional comienza hoy una nueva revisión del acuerdo con la Argentina. Una misión de técnicos del organismo va a mantener reuniones con funcionarios del equipo económico para avanzar en la tercera evaluación de este programa. Si se aprueba, el fondo va a desembolsar 900 millones de dólares.
1: Estos son los datos del tiempo.
2: 8 grados, una décima la temperatura, la humedad del 49%, el cielo está ligeramente nublado, la máxima para hoy lunes, 15 grados. 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

0: 8:35 de la mañana. Mirá la rotonda. Déjala tranquilo, Yael, si querés un cachito.
1: Ahí está.
0: Bien, o sea, está queriendo.
1: Toda esta gente está yendo a festejar la primavera, ¿no?
0: Me imagino. Con una mantita.
1: Sí.
0: Tipo picnic.
1: Mirá qué bien.
0: Mirá qué bueno. Un camioncito.
1: Un camioncito que nunca viene mal.
0: Como para no variar. Y bueno, los autos que obviamente está fiero, sobre todo lo hablábamos recién con Rigo, lo seguimos diciendo, está fiera la bajadita del puente y la entrada a Neuquén. Muy sí. Difícil, se circula prácticamente de a un auto y a menos de 20 kilómetros por hora. Uh-huh. Obviamente.
1: Como para no perder la costumbre.
0: No alcance el caudal.
1: En el arranque de la primavera.
0: Piensen en este momento.
1: ¿En qué?
0: Que en un año.
1: Sí.
0: Vamos a estar pensando en esta situación y nos vamos a reír.
1: ¿Por qué?
0: Vamos a decir, ¡ja! ¿Te acordás cuando se trababa la rotonda?
1: Mirá.
0: ¡Ah, no! ¡Increíble!
1: No se inunda más, dijo.
0: Bueno, estoy siendo muy optimista.
1: Bueno, no, a mí me descolocó
0: no
1: cuando
0: se traba más.
1: Cuando puso voz de conductor de FM.
0: Ah.
1: Piensen en un año.
0: Piensen dentro de poco. Apa. Bueno, acá estoy. Le mando un beso grande a todos los oyentes de Tiempo Libre, que ayer me estuvieron acompañando.
1: ¿Cómo lo bancaron,
0: Les pido, por favor, lo que pasa el domingo queda en el domingo.
1: Eso les iba a pedir. Un poco...
0: Nada de traerlo a la semana.
1: ¿Por qué se ríe tanto ya él? Perdóneme.
0: No sé, es que él no sabe.
1: ¿Él tampoco estaba también?
0: Ah. No, él no estaba. Nadie sabe. Nadie sabe. No pasó nada.
1: Ay, Dios mío.
0: Estuvimos perfectos.
1: Por favor.
0: Luchito, bueno, algunas cositas para contar. Me gustaría, si podés... Primero porque es tu expertise
1: sí.
0: Y además porque creo que fue una de las noticias del fin de semana. ¿Qué me podés contar de lo que fue el viernes del partido específicamente de Cipolletti allí en Salta? ¿Alguna cuestión más desde la visión deportiva justamente?
1: Pero por supuesto.
0: Contame un poquito cómo fue.
1: Bueno, vamos a hablar ahí en modo resumido, porque vos sabés que me tenés que frenar con esto, porque me gusta mucho hablar del albinegro y sobre todo de la realidad que está viviendo en estos momentos. Lo cierto... Sí, para que se entienda en el bar, en la calle, es que Cipolletti pisó fuerte en Salta. ¿Por qué? Porque hizo las cosas que tenía que hacer. Jugó con actitud, jugó con buen fútbol, que eso es lo más importante. Vos me dirás, Agus, para bajarle el precio si no sos de Cipolletti. Bueno, pero escuchá, me estaba jugando con Antoniana, que venía mal.
0: Bueno.
1: Si algo tiene el Federal A, es que el equipo que venga último te puede recontra complicar la vida, porque no tiene nada que perder.
0: Te gana cualquiera.
1: Y la verdad que Cipolletti viene haciendo lo que tiene que hacer, no solamente este partido para que nosotros estemos contentos, sino que lo viene haciendo, te diría, en la mayoría de los encuentros y sobre todo en estas instancias finales, ¿no? Que lo han puesto, como digo, como un candidato. De hecho, déjame decirte algo, Cipolletti estuvo un par de horas largas como puntero del torneo Federal A.
0: Zarpado.
1: Porque debían jugarse. Si Cipolletti al haber jugado el viernes, debía esperar que jugaran el resto de los rivales. ¿Sí? Que eso obviamente modificaron las posiciones en la tabla y lo terminó dejando al albinegro en el segundo lugar.
0: Muy bien.
1: El Guacha Almirón, que es, creo yo, me hace acordar un poco a Palermo. ¿Viste? El tipo está iluminado. Lo que toca lo convierte en gol.
0: Qué zapatazo, ¿eh?
1: Impresionante. Pero además, creo que es eso. Tiene su manera de ser, de su persona. Tan optimista, tan de dejar todo en la cancha, de jugar todo el tiempo de la misma manera, con el corazón en la mano, me parece que un poco es el contagio que le lleva a este Cipolletti para poder justamente eso, ¿no? Lograr resultados positivos. El otro, el Tucu Peralta,
0: sí,
1: también es,
0: bueno,
1: es un animalito de Dios, ¿no? Una cosa hermosa, pero en realidad todo el plantel, la verdad que viene haciendo las cosas muy, pero muy bien para que Cipolletti hoy esté, como te decía a modo de comentario, entre los 8 mejores del país. Si querés te tiro rapidito los rivales.
0: Dale, por favor.
1: Porque esto sí es novedad de las últimas horas.
0: Lo que sí, qué manera de viajar, querido.
1: Bueno, algo...
0: Igual entre los
1: 8...
0: Vos
1: querés todo también.
0: Entre los 8, 2 equipos de Formosa. Había chance de que toque, había chances.
1: Recuerdo a alguien de nuestros compañeros, algún compañero dijo, y bueno, si viene Formosa, y habrá que ir a Formosa.
0: Y sí.
1: Pero esto es como, hay que bancarla.
0: El Willy ya está mirando el Maps.
1: Sí.
0: ¿No?
1: Sí, sí, está... Está viendo la cantidad de kilómetros.
0: Y claro, vuelta.
1: Hay partidos de ida y vuelta, claro.
0: Eso, querida.
1: Exactamente.
0: Se juega acá, se cierra acá.
1: Ah, Yoko se está enterando en este momento.
0: Sí, Yoko se entera que se va a Formosa.
1: Igual está bien que lo diga, claro, porque justamente lo que dice Agus, Cipolletti, de hecho, al quedar tan bien posicionado, va a ser de los equipos que tiene la ventaja deportiva.
0: Impecable, ¿no? Cerrar en su casa.
1: Cerrar en su casa, sí, ante la posibilidad de empate, sabemos que la ventaja deportiva favorece al local y al mejor posicionado. Y lo que decíamos, hay que ir hasta allá, en este caso a Formosa, y hay que venir acá. ¿Sí? Sí. Eso se entendió, está claro, no es que es un único partido. Pero bueno, rapidito,
0: diga.
1: San Martín, ¿sí?, de Formosa versus Atenas de Río Cuarto. Mirá Atenas cómo se metió también en estos 8 finales. Gimnasia y Esgrima de Chivilcoy,
0: okay,
1: ¿sí? Junto a Olimpo, atentos acá, con Olimpo de Bahía Blanca. Alvarado, el otro candidato que lo tenemos de...
0: A full está.
1: Sí, Olimpo, Alvarado, los dos que cruzó Cipolletti en este final de trayecto. Contra Defensores de Belgrano, ¿sí? Alvarado, Defensores de Belgrano. Y nuestro querido Cipolletti con Sol de América de Formosa, que era una de las posibilidades, y ya empezó todo este juego, ¿no? La ansiedad de los hinchas, bien, bien. Todo. ¿Quién te parece a vos, o quiénes te parecen a vos que van a ser estos finalistas?
0: Para, antes de eso, tirame fecha. ¿Hay fecha? O sea, está, ya tiene.
1: Te la chequeo.
0: El
1: te la
0: día,
1: chequeo.
0: Al menos.
1: Te la chequeo.
0: Entiendo que los horarios no, porque eso se define muy, muy sobre el pucho, pero no sé si es que hay fecha ya.
1: O te la chequeo porque no la busqué, te soy sincero.
0: Un mes. No, y pensé que estaba ahí en el armado, pero claro, puede ser que no.
1: Lo cierto no lo de sé, esto, no mientras sé. Te busco la, sí. la fecha, es que ya las redes sociales, por ejemplo, cuando mostraron el flyer con los rivales. Y estuve mirando comentarios y es, dame Cipolimpo, sí, sí. Una final para el infarto.
0: Sería ¿sí? hermosa.
1: La verdad que sería espectacular, sobre todo teniendo en cuenta esto a dos partidos.
0: En el medio habría que cruzarse probablemente con Alvarado.
1: Y también.
0: Un bicho difícil, pero no imposible.
1: Complicado, pero bueno, ahí te voy a chequear la fecha en unos minutos.
0: Dale, Luchito,
1: nada
0: perdón,
1: más.
0: Pero tranqui.
1: No, sino no, con, por con favor. Tiempo. Y lo otro que tengo es mensaje, no sé si tenemos tiempo.
0: A ver.
1: ¿Hay tiempo?
0: Lee algún mensajito, sí, después
1: bueno,
0: te comento una noticia.
1: Porque tenemos saludos del día de la primavera.
0: A ver.
1: Buen día, Agustín, y equipo, feliz primavera, gracias por la info. Agustín, pudiste resucitar, dicen acá, yo no sé
0: no
1: qué
0: sé
1: habrá
0: a qué
1: pasado.
0: Se refiere,
1: no sé, finja no demencia. ¿Qué más tenemos por acá?
0: Sí.
1: Nilda, que nos manda, buen día. Es un día feliz para Cipolletti y para Boca, dice. Feliz primavera para todo el mundo,
0: ganó
1: dice
0: Boquita Nilda. 2-0 ayer, sí, fue transmisión de la radio.
1: Bajó un diluvio, tal cual. Y por acá tenemos un mensajito más, que no tiene que ver con la primavera, pero sí con la realidad muchas veces de nuestras rutas. Dice, hola, buenos días. Les envío un par de fotos que le pasamos recién a los chicos de streaming respecto a un siniestro vial en ruta 69 a un kilómetro de Villa Manzano. Lo que nos comenta este oyente es que la policía está en el lugar. Se desconoce sobre cantidad de heridos, qué prolijito el oyente para aportarnos. La poca información que hay hasta el momento, vamos a ver si lo podemos ampliar. Lo cierto es que llego a ver a Gus, a modo de comentario, hasta que tengamos la imagen. Creo que es un Fiat Cronos, uno de los vehículos, y el otro es un Ford Ka, ¿sí? Que se los ven justamente en uno de los sectores de la banquina de la ruta. Así que vamos a ver si podemos ampliar esta info también, ¿dale?
0: Muy bien, perfecto, Luchito. Muchas gracias. Nosotros nos vamos a ir, mientras tanto, a la primera entrevista del día. En este caso, debido a, entre otras cosas, un robo calificado, la unidad policial de Oro, de Fernández Oro, la comisaría 26 específicamente, efectuó algunos allanamientos en Cipolletti y para esto lo vamos a convocar al comisario Miguel Elifonso. Comisario, buen día. Agustín Bulfón y Luciano Muñoz de este lado.
2: Buen día a la audiencia.
0: Muchas gracias por el tiempo. Bueno, comisario, no sé si nos puede comunicar un poco cómo, por qué razón estos allanamientos desde la comisaría 26 de Fernández Oro, los allanamientos con resultados positivos en Cipolletti.
2: Sí, el motivo de los allanamientos de la comisaría 26 en Cipolletti tiene que ver porque el robo agravado con el uso de arma blanca y arma de fuego fue perpetrado el día miércoles de la semana pasada en el barrio Puente Madera de acá de Fernández Oro. A partir de ahí se inicia una investigación. Nosotros realizamos no tres, sino cuatro allanamientos. El día sábado fueron tres, pero el día anterior habíamos realizado uno en búsqueda de este sujeto que era uno de los principales sospechosos del robo y a los cuales los vecinos ya habían reconocido. La Fiscalía de Turno libró el pedido de detención al día siguiente, esto fue el día miércoles, el día jueves a la mañana, la Fiscalía a primera hora libró el pedido de detención de este sujeto, el cual no fue ubicado en el domicilio donde nosotros hicimos el allanamiento el día viernes a la mañana, pero en horas de la tarde, en un trabajo silencioso e implacable por parte de la Brigada de Investigaciones, dio con este sujeto, y fue detenido, el cual tuvo formulación de cargo el día sábado, cuando nosotros estábamos ya terminando las diligencias de allanamiento. Él fue sometido a una formulación de cargo y le dieron, en principio son 4 meses de prisión preventiva, que es la etapa preparatoria al juicio.
0: Muy bien. Y entre otras cosas entiendo que también hubo colaboración del COER, ¿no? Para estos procedimientos, también en el barrio 2 de Febrero y el de calle Balcheta.
2: Sí, nosotros hicimos el pedido a la Fiscalía y el desde la Unidad Regional Quinta proporcionaron todos los recursos necesarios para garantizar el garantizar el desarrollo del allanamiento y también que nadie pudiera salir lesionado en cuanto a vecinos o testigos o efectivos policiales. Entonces, el ingreso lo hizo de manera táctica el grupo COER, con todas las previsiones del caso. Cuando apenas ingresamos al lugar, hubo una persona que intentó darse la fuga por la parte posterior del terreno, esparciendo, entiendo yo, restos de, digamos, cocaína que tenían ahí en el lugar, en una mesa. Había alrededor de 8 personas en esa mesa y una persona que estaba en el compartimiento de la misma vivienda, pero en otras circunstancias. Bien. Entonces, bueno, gracias al trabajo elegante, impecable del COER, se pudo detener a esta persona y también secuestrar la balanza de precisión y las bolsas que luego se terminaron de que era cocaína que esta persona había esparcido en la calle, en la huida y en el cerco perimetral.
1: Comisario, perdón, Abu, se veía también en las imágenes que estamos viendo en YouTube una importante cantidad, un fajo de billetes, ¿no? Sí. ¿Se tiene el recuento aproximadamente de cuánto dinero había en efectivo ahí?
2: Sí, en esa riñonera había ese fajo de dinero que ustedes deben estar observando, y también había cocaína fraccionada.
1: Claro.
2: El monto supera los 400.000 pesos y estaban cruzado o apoyado en el maniobro de una motocicleta, o sea, dando a clara sensación de que era venían de algún delivery o estaban a punto de salir a entregar estas sustancias ilegales.
0: Comisario, y entre las personas demoradas, había una de ellas que apareció en el registro de pedido de captura, ¿puede ser? ¿Nos puede comentar por qué situación?
2: Sí, a los fines de garantizar el desarrollo del allanamiento, todas las personas fueron reducidas y trasladadas por móviles que de la Brigada Rural, de la Unidad 45 y Unidad 68, que fueron los que prestaron colaboración con recursos humanos y móviles a este allanamiento. Fueron trasladados a la unidad 26 en carácter demorado y ahí, al realizarse su identificación filiatoria, el comando nos informa de que con respecto a uno de ellos pesaba un pedido de captura por una justicia de bonaerense de la ciudad de Bahía Blanca por un delito sexual.
0: Ah, bueno, o sea que venía ya de lejos y, bueno, claro, un caso de abuso sexual con acceso carnal. Muy bien, y entonces, ¿en esto quedaron demorados todos o cómo sigue en este caso la situación de estas personas?
2: No, los demorados recuperaron la libertad luego de recibirse sus antecedentes y de no tener requerimiento por parte de la justicia provincial ni tampoco por el federal. Recuperaron su libertad. Algunos de ellos están sujetos a la investigación judicial a la cual estamos haciendo referencia. Y bueno, y esta persona que está detenida está en la unidad 26 a la espera de ser trasladado a la ciudad de Bahía Blanca.
0: Muy bien. Y, comisario, por último, ¿alguna otra actividad para resaltar del fin de semana?
2: No, por el momento agradecer el trabajo de los vecinos, agradecer al personal policial que ese día estuvo desde el minuto uno trabajando. Trabajamos todo el día sábado para que esto pueda llevar a buen puerto. Bueno, el agradecimiento a todo el equipo que trabajó y a los vecinos que del Puente Madera que tuvieron la valentía de denunciar y exigir el acompañamiento de la policía para que la tranquilidad vuelva al barrio.
0: Muy bien. Muchísimas gracias entonces por el tiempo, comisario. Quedamos atentos y a disposición por cualquier cosa.
2: Bueno, muchas gracias.
0: Hasta luego. Hablábamos con el comisario Miguel Elifonso, titular de la comisaría 26 de Fernández Oro, tras los casos que ocurrieron el fin de semana. Nosotros, por lo pronto, una pequeña tanda y ya volvemos.
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0: Mire ese solcito que llega,
1: Yo ya estoy saliendo a trotar con esta música.
0: Ojalá estuviera este solcito.
1: Mirá, qué lindo.
0: Acorde con la temperatura que hace afuera.
1: Y vos lo ves así esto en el canal de YouTube, decís 20 y tantos.
0: 26.
1: Pero hermoso, salgo con Maya y OJ.
0: Me parece que es un día perfecto, ¿sabes qué? Para ir en lancha al Chocón.
1: Es un buen plan.
0: Es un gran día para ir en lancha al Chocón, pero no.
1: ¿Vos decís que no?
0: No, para
1: ¿vos
0: mí
1: decís
0: no.
1: Que no?
0: Me parece
1: yo,
0: que no.
1: Ante las últimas noticias tendría un poquito de recaudo, de cuidado.
0: Ok, ok. Yo... no sé qué pasó en el Chocón este fin de semana, Hubo como un cono energético ahí.
1: Es las energías, las vibras.
0: De lío, Sí. Pasó de todo,
1: Sí,
0: pasó
1: sí,
0: de
1: sí.
0: todo, realmente. Muy complejo. Si vos entras a lu19.com.ar, tenés la nota que dice, está titulada, se hundía la lancha y fueron rescatados por prefectura en el Chocón.
1: No.
0: ¿Vos ves la foto?
1: Sí.
0: Y... mirá lo que es.
1: No.
0: ¿A vos te parece un día para ir en lancha al lago, en serio?
1: En la, mirá lo picado que estaba el lago.
0: Pero qué gana de hinchar a la prefectura, viejo.
1: Ay, ay, ay, ay.
0: ¿Habrán pagado el rescate los muchachos?
1: Ay,
0: no
1: Dios.
0: Creo, ¿no? ¿Lo pagamos todos? Bueno, feliz primavera, muchachos, les
1: mamita
0: pagamos un rescate.
1: Querida.
0: ¿Qué cosa? Bueno, parece que esto ocurrió durante la tarde del domingo, un día que estaba avisado como aviso amarillo e incluso de a momentos naranja. Alerta por viento desde hacía más de una semana que lo sabía.
1: Pero de hecho, mirá las imágenes, hago en nuestro canal de YouTube.
0: Mirá
1: prefectura. Mirá el oleaje.
0: Y este es el video de prefectura. O sea, imagínate, si fueras preparado con una lanchita y sin saber cómo manejarlo, te da vuelta, Lucho, realmente. Un llamado telefónico a emergencias náuticas, el 106, por parte de la comisaría 42 de Villa El Chocón, advertía sobre la ausencia del arribo de una embarcación, o sea, no había vuelto. En forma inmediata, prefectura de nivel 5, Lago Ezequiel Ramos Mexía, desplegó la embarcación tipo Hurricane, o Hurricane.
1: Sí.
0: Minutos más tarde tomaron contacto con esta lancha motor parcialmente sumergida. ¿Sabes cuántos iban?
1: ¿Cuántos?
0: 6, tipo. Todos mayores de edad, Todos mayores de edad. Personal de prefectura logró rescatar a todos los tripulantes, por suerte. Los trasladaron a la costa de forma segura. Luego recibieron atención médica porque, Lucho, te imaginas la fresca.
1: Claro, el viento, la temperatura.
0: No, una hipotermia en segundos, olvídate.
1: Yo me puedo equivocar, pero me olfatea la información esta, ¿viste? Esta típica que es, che, seguro vamos a salir. Vos fumá.
0: Jorge,
1: vos fumá bajo el agua, que yo la tengo clarísima.
0: Y yo anduve en el mar Caspio,
1: pero ¿sabés
0: en
1: el
0: 62,
1: lo que soy?
0: Ahí había viento.
1: Pero tengo un poco de miedo. Vos dale, vos subí, que no pasa nada.
0: Esto no es viento, dijo.
1: Dale, ¿sabés dónde he andado yo?
0: La lancha pasa a ser parte, tristemente porque va a contaminar el lago, esto es algo que es así, un lago que es de todos y que deberíamos cuidarlo entre todos, va a tener la contaminación de esta lancha que es imposible de sacar,
1: claro.
0: No la vamos a sacar de ahí. Calculo yo quizás quedará
1: para bucear.
0: Bueno, esperemos que le puedan sacar el combustible al menos, no sé cómo se trabaja eso.
1: Capaz veremos que el propietario puede invitar a estos mismos navegantes que fueron con él a bucear ahí.
0: Sí.
1: Vamos a verla acá abajo.
0: Pueden pagar el rescate y la limpieza, podemos ver de qué manera. Ante lo ocurrido, insistimos, bueno, mirá, acá están los muchachos.
1: Claro.
0: Esto los estaban llevando como para sacarles la ropita mojada. Andaban con hipotermia leve. Obviamente, por suerte, nada grave, pero era lo mínimo que podía pasar. Fueron atendidos. Destacaron además que el puerto del lago se encontraba cerrado.
1: Ah, bueno.
0: A pesar de haber efectuado un aviso a los navegantes por los canales correspondientes, la embarcación bajó por un lugar natural clandestino.
1: O sea, había ganas de salir al agua, ganas de ir a navegar.
0: Este aplauso es para la negligencia.
1: A la insistencia, a la insistencia. El premio... Si vamos a salir a navegar, si yo te digo que vamos a salir a navegar, llueva, nieve o truene, vamos
0: no importa
1: a salir.
0: Nada. ¿Qué sería tan importante para tirarse al agua ahí, no?
1: Por el amor de Dios.
0: Realmente, impresionante. Entren a LU19 AM690 en vivo en YouTube y lo pueden ver. O si no, entran al portal LU19.com.ar y están las notas que les hablábamos un poco de Chocón, porque estaba la cuestión del lago. Pero Lucho,
1: pasó?
0: Parece que hubo... ¿Viste que Luquita Rodríguez está organizando Párense de Manos?
1: Sí.
0: Bueno, parece que los pibes ya están practicando en el Chocón.
1: ¿Esto también en Chocón?
0: Esto también fue en Chocón por los festejos del Día del Estudiante.
1: ¿Trending Topic?
0: Hubo una trifulca...
1: ¿Qué pasó?
0: Tremenda. Involucradas entre 50 y 100 personas, Lucho.
1: Pero... es un montón.
0: Es una banda, en serio. Estamos viendo algunos videos. Esto comenzó como una supuesta fiesta electrónica. Cerca de 300 jóvenes que estaban acercándose a un camping ahí en Villa El Chocón. terminó con un grave episodio de violencia colectiva. Esto fue en la madrugada del sábado. El combate, bueno, lo estamos viendo, Lucho, sí. Mirá lo que es. Muy esparcido. Llegaban pibes de todos lados. Había como peleas entre dos o tres personas, pero como en distintos sectores al mismo tiempo.
1: Como microcombates, ¿no? Se logra controlar uno, separarlos y de repente se da en otra situación. Sí, se puso rara la fiesta, ¿no?
0: Dos hombres demorados e imputados por la Fiscalía de Actuación Genérica bajo el cargo de resistencia a la autoridad, porque además cuando cayó la policía se resistieron, se les impuso una restricción de acercamiento al predio. Desbordó por completo a los cuatro custodios privados del predio, ¿te imaginás? Porque claro, no...
1: ¿Cuatro contra 100?
0: ¿Cómo haces?
1: ¿Cómo controlás?
0: No había manera, no estaba muy bien pensado en ese sentido. Y esto exigió la intervención de la policía del Neuquén también para tratar de atajar todo esto que pasaba. Tardaron un rato, se extendió, porque además vos los separás y se encuentran a una cuadra.
1: Sí, exactamente.
0: De nuevo, obviamente eso lo hace más difícil. Pero bueno, un fin de semana, yo no sé, Mario Favole no viene y se pudre todo en el Chocón.
1: Y pasan estas
0: no
1: cosas
0: sé.
1: En el Chocón. Te das cuenta vos, ¿no?
0: Causalidades.
1: Ay, Dios.
0: Ustedes pueden unir estos puntos y llegarán a algo, yo no sé qué decirles.
1: No vamos a opinar.
0: Me parece que a lo sumo, siendo las 9.01, tendríamos que entregar el aire para ir a las noticias.
1: Por favor, Luchito, antes que la liguemos nosotros.
0: ¿Te parece? Noticias entonces. Vamos. Y seguimos con más Pasa de Todo en LU19.

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0: regionales.
1: Empleo joven. El gobernador Alberto Beretiné profundiza la implementación de Empleo Joven, el programa provincial destinado a facilitar el acceso al primer trabajo formal de jóvenes de Río Negro de entre 18 y 23 años. En Bariloche, la provincia presentó la herramienta ante empresas y entidades del sector y ha firmado nuevos convenios para vincular la demanda laboral con quienes buscan su primera oportunidad.
0: Economía.
1: Presupuesto 2027. El gobierno ha priorizado 67 obras públicas y ha definido un nuevo esquema para incentivar la inversión privada. El proyecto oficial plantea un gasto en infraestructura casi el 80% menor al del año 2023. Privilegia la transferencia de proyectos a provincia y la participación empresarial. Además, ferrocarriles y energía entre las que más fondos van a tener.
0: Internacionales.
1: Michelle Bachelet retiró su candidatura para la Secretaría General de la ONU tras quedar penúltima en el último sondeo. La expresidenta de Chile, en un comunicado, informó su decisión a través de un video. Digamos que afirmó también que no se arrepiente de haber emprendido este gran desafío, dijo Michelle Bachelet.
0: Estos son los datos del tiempo.
1: 8 grados, una décima la temperatura, la humedad del 49%, el cielo está ligeramente nublado, la máxima para hoy 15 grados. 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
5: Nos vamos a la calle nuevamente porque Rigo tiene información, entre otras cosas por una búsqueda de un joven, pero también todo lo que estuvo pasando en el hospital, aquí en Cipolletti, que fue una locura en el fin de semana. Rigo, ¿cómo estás?
6: Gracias, Agustín. Sí, no vamos a hablar solamente de eso. La verdad que cada fin de semana deja mucho en materia policial, por eso estamos en la unidad regional Quinta con el comisario Javier Yáñez. Vamos a arrancar con lo que sucedió en el hospital, otros temas en el medio y finalmente vamos a cerrar con este último tema que, bueno, hay novedades respecto a las tareas de búsqueda ahora mismo. Pero bueno, pasamos a saludar al comisario Javier Yáñez. Bueno, comisario, como decía recién en la introducción, evento bastante violento en el hospital.
7: Pero, sí, lo manejo, no se preocupe. Sí, buenos días. Bueno, eso fue el día sábado, sí. Cerca de las 11 de la noche, tuvimos una intervención por parte de la unidad 24 en el hospital. En la parte externa se había producido un desorden bastante importante, ahí se habían enfrentado dos grupos, por un problema anterior que había ocurrido en jurisdicción de la 79, jurisdicción de en el barrio 1200.
6: Sí.
7: Así que bueno, de este disturbio tuvo que el personal que está de seguridad en el hospital pedir colaboración a los móviles de la unidad 24 que se acercaron. Trataron de disuadir la situación, no se pudo calmar, así que hubo que usar munición de estruendo. Allí
6: Perdón que lo interrumpa, porque se decía que hubo disparos, pero no, fue este único caso.
7: Sí, la verdad que me habían consultado a ver si se habían enfrentado a tiros, claro. Era la pregunta concreta y la verdad es que no. Policía sí tuvo que actuar en este sentido. Bueno, el hecho es que se logró disuadir, calmar las aguas, pero hubo dos personas detenidas que se intentaron dar a la fuga en un vehículo, en un taxi, el cual fue demorado en el lugar. Y dentro del vehículo se encuentra un cuchillo que es con el que habían amenazado al personal policial que había actuado.
6: ¿Estas personas tenían antecedentes?
7: Sí, las dos personas que fueron detenidas de este desorden fueron, bueno, en el marco de una causa judicial por atentado y resistencia a la autoridad, y las dos personas tenían captura vigente, así que quedaron detenidas, por el momento permanecen detenidas.
6: Bueno, sabemos que hubo mucho más en el fin de semana.
7: Sí, tuvimos unos operativos bastante importantes durante el fin de semana, la verdad es que bastante interesantes los resultados, tuvimos muchas alcoholemias positivas, tanto dentro de la ciudad de Cipolletti como

0: también en otras localidades, como por ejemplo La Ruta, también se trabajó muy bien, y de forma preventiva, ¿no? Tratar de la gente que está manejando alcoholizada, tratar de sacarla de circulación para evitar accidentes, que es la
1: Claro.
0: misión nuestra, ¿no? Y en el lago Pellegrini también tuvimos un operativo importante con personal de distintas unidades. Allí el encargado del destacamento del lago Pellegrini, la verdad que tuvo un buen trabajo tratando de llevar tranquilidad a los vecinos, que es siempre la queja de la zona. Y bueno, alguna fiesta que por ahí había de forma no autorizada, que también se logró disuadir de forma pacífica, y también alcoholemia positiva con trabajo con la municipalidad de Cinco Salta.
1: Señas, le voy a pasar el retorno al auricular porque vamos a hablar del tema que ahora preocupa a todo el mundo, lo que está sucediendo con la búsqueda de este joven. ¿Qué detalle nos puede decir al respecto?
0: Sí, bueno, esto lo está trabajando la comisaría cuarta de acá de Cipolletti. Esto tiene que ver con una causa judicial que se lleva adelante con denuncia de ambas partes. Por un lado, la familia del joven que estamos buscando. Esto tiene que ver en el día de ayer, cerca del mediodía. El papá del joven se presenta acá en la comisaría cuarta, dará a conocer una situación donde este joven de 26 años que estamos buscando, quien dejó su vehículo abandonado allí en la isla Jordán. Previo a esto había tenido una discusión, una pelea con su pareja, una joven también de 19 años que fue trasladada al hospital, producto de lesiones también que presentaba.
1: Se las habría, o sea, una
0: Claro, se
1: pelea,
0: produce una, sí,
1: situación de violencia de género.
0: una situación de violencia de género en el domicilio del joven, el cual, bueno, es lindante a la casa de sus padres. Así que la joven afortunadamente se encuentra bien, la verdad que triste por un lado por la lesión y los golpes que presentaba, pero ahora bueno, nos preocupa también ubicar al joven, también una persona joven que indicaría que podría o no haberse arrojado al río. Esto es en la zona de la isla Jordán. Así que bueno, para hoy tenemos un operativo con prefectura, que ayer lamentablemente no pudo trabajar por otros trabajos que estaban haciendo, pero por el río vamos a tener trabajo de la prefectura. Por el lado nuestro vamos a seguir trabajando hoy con la sección montada, con canes, con drones, y bueno, vamos a hacer todo nuestro esfuerzo para poder tratar de dar con esta persona.
1: Chicos, el comisario Yáñez ya los está escuchando.
2: Comisario, bueno, muchas gracias por la información. Le repregunto esto porque en todas las informaciones que vi hablaban de que el chico que está siendo buscado tiene 20 años. Usted nos dice que tiene 26.
0: Sí, esa es la información que yo tengo.
2: Bien, perfecto. Para rechequear eso, entonces nos quedamos con la información que usted tiene, entonces, que es de 26 años. ¿Tenía algún antecedente este chico o bueno, no? No se sabe de alguna cuestión previa. Esta sería la primera vez que se puede dudar de alguna acción de este estilo.
0: La verdad que nosotros no lo conocíamos, no teníamos ningún tipo de antecedente con el joven. Salvo esta situación que se dio en el marco de, por un lado, la denuncia del padre por la búsqueda y dando a conocer como la información que él tiene, y por otro lado la denuncia de la joven.
3: Comisario, usted recién mencionaba dentro de las hipótesis la posibilidad de que se hubiese arrojado al río. Digo, ¿dan cuenta de esto algún tipo de rastrillaje, algún tipo de análisis que ustedes han hecho ahí en el lugar?
0: Bueno, el vehículo se ubicó previo a ver las cámaras de seguridad que apuntaba hacia a la isla Jordán, así que por eso se concentró la búsqueda en ese lugar hasta que se ubicó el vehículo a orillas del río. Y bueno, se trabajó ayer también con canes, la verdad que no se aportó mucho, pero se trabajó con canes, con personal policial ahí en las inmediaciones, y hoy se profundiza más la búsqueda, ¿no? Pero bueno, hay que trabajar, hay que profundizar esto.
2: Muy bien, comisario, muchas gracias entonces por la información. Rigo, te dejamos cerrar el móvil.
1: Bueno,
0: Por
1: le
0: favor.
1: retiro el retorno.
0: Bueno.
1: Muy amable, comisario. Bueno, no, por supuesto, todo el mundo ahora esperando saber algo más respecto a este tema. El comisario recién daba el detalle de lo que pasó previamente, un evento violento protagonizado por este joven contra su pareja, que, bueno, como decíamos antes de salir al aire, esperemos que se dé con este joven con vida y que obviamente vaya, responda por sus acciones a la justicia, pero lo fundamental ahora es dar con él sano y salvo.
2: Muy bien, muchas gracias. Entonces quedamos atentos, Rigo, a la próxima salida.
1: Hasta luego.
2: Pasaba entonces el móvil de Rigo Castaño, bueno, en una búsqueda obviamente desesperada por parte de la familia y también una situación previa, Lucho, que sí, nos deja...
3: Cambia el panorama,
2: sí,
3: ¿no?
2: Sí, sí, es un panorama muy distinto a una búsqueda de alguien que puede estar en alguna otra situación. Exacto. Más difícil de entender. Esta violencia previa contra su pareja, el modo de escapar, la familia preocupada y bueno, y también al mismo tiempo una denuncia que está poniendo la que sería su pareja por esta violencia que seguramente indique, bueno, que quizás haya escapado de eso, ¿no? Uh-huh. No sé si necesariamente para tomar una decisión tan extrema, pero bueno, no lo sabemos, ojalá se lo pueda encontrar, ojalá no sea nada más, estaremos atentos a eso. ¿Me querés decir rápidamente, Luchito, cómo es el tema fechas?
3: Te quiero decir, por ahí? Te cambio rotundamente de tema, sí, porque había quedado pendiente de decirte fechas, me preguntaste de fechas. La serie que tiene que encarar Cipolletti en esta etapa final, sí, ahora con Formosa, es domingo 27, sí, es decir, justamente sobre el final de esta semana,
2: okay,
3: en Formosa, como le explicábamos recién a nuestra querida compañera, y una semana después, es decir, el 4, sí, de octubre, 4 del 10, en la visera de cemento, lo que marcábamos recién.
2: Muy bien.
3: Con la aclaración, como lo dije recién cortito y con esto cierro, de que Cipolletti cuenta con la ventaja deportiva, es decir, esto,
2: impecable,
3: de quedar en empate, Cipolletti sería beneficiado con la ventaja deportiva. Ahí completamos la información, Agus.
2: 27 de este mes, entonces, y 4 27. Del mes que viene. Sí, en sí, breve nomás, Cipolletti cerrando la próxima llave, entonces, de este torneo. Nosotros nos vamos a la próxima nota, en este caso, para hablar de un programa que tiene, bueno, abiertas varias convocatorias. Esto es desde CENAF. Para eso lo convocamos al referente del programa Familias Solidarias, justamente de CENAF, Federico González. Federico, buen día. Agustín Bulfón y Luciano Muñoz de este lado.
4: Buenos días, chicos, ¿cómo andan?
3: Buen día.
2: ¿Bien? Muy bien, buen lunes para vos. Muchas gracias. Igualmente. Por el tiempo, Federico. Bueno, hay varias convocatorias por este tema. Sabemos que CENAF siempre nos comunica esto. ¿Hay algunos casos particulares que nos podés contar?
4: Así es. Primero y principal, informar que, bueno, el programa de Familias Solidarias es un programa de acogimiento de niños, niñas y adolescentes, ¿sí?, que lo que busca es, como principal objetivo, acompañar estas infancias y adolescencias que han transitado algún tipo de vulnerabilidad, acogerlas bajo un seno familiar y de esa manera poder evitar la institucionalización, ¿sí? Como referías, estamos atravesando muchas convocatorias, ¿sí?, de niños, niñas y adolescentes que están necesitando familias solidarias. Para que se den una idea, chicos, a nivel local, General Roca presenta solo 8 familias inscriptas y hasta el momento activas que están realizando acogimientos, ¿sí? Para que tengan como una, sí, imagen media más,
2: es
4: más
2: poco, macro. La verdad que es poco.
4: Para decirlo así. Así es. Y en convocatoria estamos teniendo adolescentes, ¿sí?, que es lo que también se viene complicando más a la hora de los acogimientos por cuestiones por ahí a veces de miedos, de desinformación. Y bueno, al momento tenemos activas en la localidad y también a nivel provincial, porque lo que se busca a veces es como poder encontrar, ¿sí?, estas familias que puedan realizar los acogimientos. Tenemos hermanitos, ¿sí?, de entre 14 y 3 años, varias convocatorias individuales. Lo que nosotros tratamos a veces es de que las convocatorias salgan en conjunto, ¿sí?, de que estos hermanitos puedan continuar los acogimientos acompañados entre ellos. La realidad es que muy pocas familias a veces tiene estas particularidades de poder, ¿sí?, acoger a hermanitos. Pensemos también que no siempre se trata de una infancia o adolescencia individual, a veces son 4 o 3 niños, entonces por ahí a veces se ve medio complicado. Lo que nosotros siempre tratamos es de que estos niños mantengan, sí, mantengan contacto, se mantengan bajo una misma familia referente.
3: Federico, Luciano te saluda, sí, por acá. ¿Sabes que yo tenía ganas?
4: Bueno, buen día.
3: ¿Cómo te va? Buen día. ¿Sabés que tenía ganas de que si brevemente podés explicar de qué se trata justamente esto, ¿no? Las familias de acogimiento, porque muchas veces me parece que desde el desconocimiento se opina, ¿no? Pero decir, no, pero ¿cómo voy a recibir un niño, una niña durante un tiempo? Viste que está mucho esto, la generalización, y decir, no, porque me encariño, y después cómo... Es algo muy noble, me parece que merece ser un poco explicado y detallado para explicar el porqué, ¿no? Es tan importante que las familias reciban a estos chicos.
4: Así es. La realidad es que vamos a arrancar por algo muy importante que dijiste, que es el tema de los sentimientos. Acá hay algo que siempre va a estar en medio de esta vinculación. Si no tuviésemos un monto de afecto dentro de lo que estamos haciendo, no podríamos realizar este tipo de acompañamiento, de acogimiento. Siempre va a haber una emocionalidad. Sí. Algo subjetivo, ¿sí?, entre medio. Lo que tenemos que entender quienes conformamos las familias de acogida es que la gratificación se lleva cuando uno logra acompañar hasta el final la solución o la resolución, ¿sí?, de la situación que atraviesa este niño. Yo creo que de manera subjetiva uno se lleva la recompensa cuando pasa un tiempo y vos te cruzás a estas infancias o adolescencias desde otro lado y vos ves que fuiste parte, ¿sí?, de esa evolución positiva y de esa resolución que llevó a que los niños, niñas, adolescentes encuentren otro camino, ¿sí?, sí, en su vida.
3: Sí, sí.
4: Sí, perdón.
3: No, te interrumpía porque vos sabés que soy autorreferencial con una persona conocida de mi entorno, Agus, y lo comparto con vos también. Me tocó vivir esto, digo, desde su testimonio, y es lo que está marcando Federico, digo, hay son todas cuestiones positivas, digo, en el sentido, obviamente, como aclara Federico, puede llegar a ser triste para la persona dejar de ver a esa criatura, pero también claro, estás ayudando en el proceso, ¿no?, que me parece sumamente importante.
4: Yo creo que, tal cual, yo creo que la salvedad, por así decirlo de alguna manera, está en esto, en poder entender que nosotros lo gratificante, lo beneficioso y esa recompensa que esperamos nos la llevamos desde ahí. Claro. De entender que nuestro granito de arena se aporta en rescatar la subjetividad de este niño, niña y adolescente que atraviesa esta situación de vulnerabilidad. Y vamos a ponerlo como en un ejemplo más desde lo hipotético. Un niño que por ahí no tiene las posibilidades o se ha vulnerado su derecho a la educación, a la salud, y uno en el acompañar de estos acogimientos abre esas puertas, ¿sí? Y luego te cruzas a un adolescente que está terminando la secundaria, ¿sí?, que tiene un proyecto de vida distinto quizás al que creyó, ¿sí?, por su vida, por todo lo que ha sucedido, que creyó que era lo que tenía, ¿entendés? Darles otras posibilidades, otras enseñanzas, se trata también de poder compartir hábitos, ¿sí? Y poder darles a entender dentro de esta complejidad también que alberga el poder hacer un acogimiento, en que la vida no es la que les tocó, que siempre se puede reconstruir con acompañamiento, ¿sí?, y afecto, que es lo más importante. La verdad es que siempre va a estar esto del creer que lo complejo está en si yo me encariño. La verdad que, chicos, el encariñarse es parte. Si no, no podríamos, vuelvo a repetir, hacer este trabajo. Pero también es parte poder entender que no es poco lo que nosotros damos, ¿sí? Y que esa es la recompensa que nosotros obtenemos. Ver después estas infancias y adolescencias desde otro lugar y que eso fue gracias a lo que nosotros hicimos. En cuanto a lo que es el trabajo de Familias Solidarias, el programa se basa en dos tipos de modalidades. Tenemos, por ejemplo, los acogimientos temporales de emergencia, que son llevan desde una semana a un mes, ¿sí? Son acogimientos cortitos, no son sostenidos en el tiempo, y después tenemos los acogimientos ya tradicionales que conllevan un tiempo más prolongado, que es desde un mes a un año.
2: Bien.
4: Sí, eso igualmente se va evaluando, sí, con las familias y cuando ya se van postulando qué tipo de acogimiento quieren hacer.
2: Federico, y por ahí para que quede también más concreto, porque seguramente no nos alcance toda la mañana para poder hablar de estas opciones, y sabemos que en SENAF tienen comunicado desde un montón de maneras algunos de estos detalles, pero si alguien quiere ser una familia solidaria, ¿alguna característica que tenga que tener, digo, es necesaria? ¿O realmente cualquier familia que se acerque y que cumpla algún requisito mínimo lo puede hacer? ¿Cómo es eso?
4: Tal cual, es muy importante esto también. La verdad que configuración familiar cualquiera puede ser familia solidaria, eso no es ningún ítem excluyente. Lo que sí hay que ser mayor de 25 años, ¿sí? No presentar antecedentes penales, no presentar tampoco deuda alimentaria, que eso también es muy importante, ahora es un nuevo ítem, ¿sí? Que se está aplicando. Y no estar obviamente inscripto en el registro único de adoptantes, que ese sí es uno de los ítems excluyentes.
2: Claro, por eso es importante, si vas a ser familia solidaria, vos en realidad tenés que entender que no vas a adoptar.
3: Claro.
2: ¿No? O sea, que es transición.
4: No es con fines adoptivos. Bien. Tal cual, no es con fines adoptivos.
2: Perfecto. Bueno, Federico, ¿a dónde encontramos parte de esta info? Ustedes lo publican cotidianamente y también tienen algo de info base para quienes tengan dudas de los tiempos y eso. ¿Cómo se puede comunicar la gente?
4: Acá en General Roca se pueden acercar a Rodes 170 en sede de la Secretaría de Niñez de SENAF, ¿sí? Pedir hablar con el programa de Familias Solidarias. Mm. Si no, se pueden comunicar al 2920-60. Sí. 3928 2920-60-3928, que es el número central del programa de Familias Solidarias, y si no, al mail familiasrionegrinasolidarias@gmail.com. Si no, mismo pueden también googlear el programa Familias Solidarias Río Negro. Bien. Y desde la página poder llenar también el formulario de inscripción. De ahí se remite a la localidad, sí, a la cual se solicita inscribirse, y nosotros nos comunicamos a la brevedad. Perfecto. A partir de ahí se hace una entrevista inicial con nosotros, y luego de pasar esa entrevista, se hace una entrevista psicológica, que lo que se busca es poder evaluar las competencias en los cuidados, y ahí se da el apto a la familia.
2: Perfecto, entonces, entendido, Federico, todo. Muchas gracias por el tiempo y la información. A la gente,
4: no,
2: entonces,
4: por favor, chicos, a ustedes.
2: Que se comunique. Gracias, hasta luego.
4: Muchas gracias, buena semana, hasta luego.
2: Igualmente. Hablábamos con Federico González, referente del programa Familias Solidarias de la Secretaría Nacional de Niñez, Adolescencia y Familia, del SENAF. Hay varios casos, Lucho, una actividad, la verdad que, obviamente, que es compleja, pero cuando el corazón es grande...
3: Sí.
2: Hay espacio.
3: Me pareció que lo explicó muy bien Federico, y me insistía con esto, ¿no? Porque me tocó de cerca con una persona de mi entorno, y tengo muy presente un audio donde ella detallaba en el momento de soltar, ¿no? Por decirlo en términos que se entienda de la calle, y hablaba de esto en ese audio extenso, de que era todo positivo, del cariño obviamente que se genera, pero lo explicaba él recién muy bien. Digo, vos estás contribuyendo al desarrollo de esa persona y a cambiarle un poco la realidad, que muchas veces es compleja para estos niños, niñas o adolescentes, así que está bueno ir profundizando y entender un poquito más de qué se trata, ¿no?
2: Totalmente. Qué más amor que ese, ¿no? No tener las cosas, ¿eh? Bueno, nosotros nos vamos a una nueva tanda, 9:25 de la mañana. Quédate, que esto es Pasa de Todo.
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23: Las 9 de la mañana, 30 minutos.
22: Regionales.
23: Por nieve y complicaciones con el viento, cerraron Pino Achado hasta nuevo aviso. Un frente de mal tiempo con lluvias intensas, ráfagas y nevadas hizo que Vialidad Nacional confirmara la clausura total por ahora del paso internacional Pino Hachado y habilitó con extrema precaución el resto de los corredores hacia Chile. Paso internacional Cardenal Zamoré está habilitado, pero bajo estricta precaución. Paso internacional y Calma está habilitado con precaución. Paso internacional Mahuil Malal está habilitado operando con lluvias intensas y vientos fuertes que complican la visibilidad de los conductores.
0: Nacionales.
23: Los dos juicios por los sauces y Otesur contra Cristina Fernández de Kirchner, Máximo Kirchner y Lázaro Báez. La Fiscalía cuestionó la división de las causas. Todas las partes tienen tiempo hasta el día de mañana martes para presentar sus objeciones. Ambos expedientes investigan el presunto lavado de activos mediante negocios hoteleros e inmobiliarios vinculados a la familia de Cristina Fernández de Kirchner.
0: Internacionales.
23: Donald Trump se va a reunir con Delcy Rodríguez en New York. Será el primer encuentro entre ambos desde la captura de Nicolás Maduro. La cita fue programada para mañana al margen de la Asamblea General de la ONU y podría convertirse en el primer cara a cara entre un presidente norteamericano y un gobernante venezolano en más de 11 años.
0: Estos son los datos del tiempo.
23: 9 grados la temperatura, la humedad del 47%, el cielo está ligeramente nublado, el viento del sector sudoeste a 30 kilómetros por hora. 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

0: Continúa el programa, llegamos a la mitad, estamos ahí nomás de
1: pasar el Rubicón.
0: Hay
1: que pasar el Rubicón.
0: ¿Cómo lo pasamos?
1: Me gusta esa frase, ¿eh?
0: ¿Cómo lo pasamos?
1: Ay, qué lindo.
0: Tan querido, ¿qué le vamos a hacer? Bueno, Luchito, ¿cómo está el 299-511-2144? ¿Hay algo que leer?
1: Hay algo que marcar, déjame retarlos, como hago en Estamos Todos Locos, pues están medio vagoneta. Los oyentes se arrancaron temprano escribiéndonos y después se quedó un poquito parado. ¿Te acordás que hablamos de la noticia del rescate en el Chocón?
0: Sí.
1: Bueno, tengo un mensajito que dice, premio a los pelos.
0: ¡Epa!
1: A la enésima potencia,
0: a
1: dice
0: lo duro.
1: Carlos, que obviamente hacía referencia a estas personas que fueron rescatadas en Chocón cuando estaba prohibido ingresar justamente a navegar, ¿no? Ah, como decíamos, sí, recién.
0: Qué cosita, ¿eh?
1: Pero bueno, ese es el único mensaje que nos ha entrado hasta el momento, así que dale, metele, activa el lunes, escribinos al 299-511-2144 y contanos cómo te está pegando esta primavera. Entre comillas.
0: Por favor.
1: Te digo yo.
0: Entre muchísimas comillas.
1: Ay,
0: en YouTube,
1: Dios.
0: Mientras tanto, Lucho, LU19 AM690 en vivo.
1: Sí.
0: La gente que pregunta, ¿qué pasó con Mario? Nada, está descansando.
1: Le cerruché el piso.
0: Gente descansa.
1: Sí. Sí, sí.
0: Es así de simple. Mañana va a estar Marito acá, no se desesperen, ¿eh?
1: En misión secreta, como decís vos.
0: Claro, y Cari también, porque preguntan, no ha venido ni Mario ni Cari, ¿qué pasó?
1: Dice, claro.
0: Valeria, tranquila, Valeria, tranquila.
1: Ausente, ¿qué pasó?
0: Todo bien, no podemos trabajar todos los 365 días del año.
1: No tengo los rulos y los bucles de Mario, pero acá estamos. Firme. Hacemos lo que podemos.
0: Hacemos lo que
1: tengo
0: se puede.
1: Para ofrecerte ojeras y carisma.
0: Lo cual no es mucho y no es poco, ¿eh? Por
1: Ay,
0: favor.
1: Dios.
0: Por favor.
1: ¿Me dejás mandar un saludo cortito?
0: Obviamente.
1: A Eloisa y a Macarena, mi pareja y a mi queridísima hija que están mirando el programa.
0: ¿Están mirando?
1: Sí, me dicen, qué bien que están. Qué bien que están, vamos, me dijeron. Así que les mando un beso enorme a las dos.
0: Bueno, muchísimas gracias. Me imagino que todo lo dicen por Lucho y me parece muy bien.
1: Listo.
0: Señoras y señores, les cuento algunas cosas
1: entre
0: ellas.
1: A ver.
0: Que, atención, porque se viene en breve nomás un viaje del presidente de la nación, Javier Milei, a París con gobernadores. Bueno, esta semana igual va a estar en Nueva York, pero eso lo podemos hablar después. Pero ¿por qué es importante el viaje a París? Porque lo va a hacer con gobernadores. Y están en el listado del viaje los gobernadores de aquí del Alto Valle.
1: Ah, mira qué bien.
0: Río Negro y Neuquén. Esto será por la Argentina Week. ¿Cómo se hacen estas cosas, eh?
1: Claro. Estos eventos, ¿no?
0: Qué negocio que deben ser para hacer tantas. Dice lo que dice la información, que esta semana, ¿no? Argentina Week, Semana Argentina en París, será entre el 30 de septiembre y el 2 de octubre. Habrá 12 gobernadores en esa comitiva. La idea de este viaje es replicar el esquema del encuentro celebrado en marzo en Nueva York, donde también estuvieron algunos de estos gobernadores. Hay distintas reuniones con empresarios, potenciales inversiones del continente europeo, del continente europeo. Y obviamente la Casa Rosada aprovecha y muestra un poco de fortaleza, porque no es lo mismo que vayas vos con algún enviado a que vengas con 12 gobernadores atadas, ¿no? Tenés la mitad de los gobernadores del país acompañándote e interesados en mostrarse.
1: Agua, pasando limpio es esto, ¿no? Digo, son obviamente los gobernadores, el presidente de la nación y estas reuniones con empresarios, ¿no? Estos eventos que se realizan en búsqueda de futuras inversiones, entiendo yo, y de mejorar lo que ya hay.
0: Exactamente, confirmar algunas cosas. En este caso, el listado de los que estarán viajando se compone por Rolando Figueroa, Alberto Beretilnek, luego también Ignacio Torres de Chubut, Alfredo Cornejo de Mendoza, Marcelo Orrego de San Juan, Carlos Sadir de Jujuy, Raúl Jalil de Catamarca, Marca y Gustavo Sáenz de Salta, Rogelio Frigerio de Entre Ríos y Leandro Cedero de Chaco y Juan Pablo Valdés de Corrientes y por último Jorge Macri de Cava, que bueno, un poco todavía va a evaluar más sobre la fecha si viaja o no viaja. Y esto, bueno, veremos qué resultados trae un viaje más. En este caso, a mí, déjame llamar, me llama un poquito la atención, otro viaje más. Está bien que hay que viajar y eso, pero a mí me llama la atención que nos acostumbremos a que se viaje tanto y que no haya resultados a la vuelta de algunos de estos viajes más concretos para la nación.
1: Claro.
0: Creo que las provincias vienen cerrando contratos más en paralelo a la nación, contratos propios. Por suerte las provincias están pudiendo negociar con empresas internacionales. Después tenés que tener el visto bueno de Luis Caputo. Si Luis no firma, hay muchas cosas que no pasan. Pero las provincias vienen negociando por su lado algunas de las tantas cositas que pasan aquí en la región. Luchito, ¿qué info me querés trasladar? ¿Qué tenés por ahí para contarle
1: Quiero
0: a la gente?
1: Quiero trasladarte. Si querés, tengo la agenda deportiva de la Liga Profesional.
0: ¿Lo que pasó ayer?
1: Lo que pasó ayer, si querés también podemos repasar resultados. ¿Por qué no? Entre lo más resonante, la victoria de Boca.
0: Muy bien.
1: La victoria de Boca, que viene haciendo también, hablamos de Cipolletti, Boca viene haciendo las cosas bien. De hecho, está en puestos de Libertadores en este momento. Está bien posicionado también en la tabla de nuestro fútbol doméstico. Lo cierto es que ayer, bajo un diluvio,
0: sí,
1: porque la verdad era un diluvio, ganó 2-0. Y lo hizo, como decimos, de manera rotunda, contundente, con goles de Leandro Lozano a los 57 minutos y de la bestia Merentiel, que en un momento había titubeado, viste que se empezaba a hablar, che, no está convirtiendo, no está teniendo gol el 9. Bueno, vuelve a aparecer Miguel Merentiel.
0: Importante.
1: Y dentro del transcurso del partido también hay que marcar lo que ocurría con Insaurralde, ¿sí? Que fue expulsado a los 31 en el primer tiempo. Pero más allá de esto, más allá de jugar con un jugador menos, como decimos, el Cuervo, Boca ganó bien, Boca ganó bien. Lo que no se puede traspolar por ahí al otro lado, a cruzar el charco hacia el River de Poncio.
0: Qué derrota. No sé si pudiste...
1: Resonante.
0: Fiera, pero además fiera. Lo que decía, bueno, lo hablaba ayer con Omar Fuentes aquí en la radio, dos goles fieros. Dos goles,
1: sí.
0: El primero se lo come el arquero feo y el segundo hay un defensor de River que la verdad que queda pagando mal y regala la oportunidad y después, bueno, nuevamente el arquero que no llega.
1: Claro. Oscar Cortés marca los 9 minutos, como contaba recién Agus en el análisis que hacía de River Huracán. Y Lucas Blondel a los 80, para descontarlo hacía Tomás Galván a los 65. Pero esto que marca Agustín, no sé si Agus coincidís también con que parecía, entre comillas, mirá.
0: No, pará.
1: Muy bueno. Bueno, veníamos
0: esa
1: bien.
0: Esa imagen la hizo Dani Polanco, ¿eh? Esa imagen la hizo un hincha de Boca.
1: Acá le contamos, ¿me ayudás a describirlo? Sí,
0: es que es un tornado, es como vieron Sharknado la película.
1: Claro. Bueno,
0: imagínense ese tornado gigante en medio del Monumental, sí, destrozándolo. Sí,
1: sí. Yo no sé si tanto, pero que justo me iba a meter en esta referencia. Digo, un Poncio que venía encaminándose, ¿no? Rescatando un poco la figura de este River Plate que venía a los tumbos, que venía con miles de complicaciones. Y yo, en broma, lo dije, capaz que la solución está cerca para River Plate. Poncio, con el contrato confirmado hasta 2027. Bueno, obviamente que una derrota de local, y como sobre todo marcaba mi compañero Agustín Bulfón, en la manera en que se dio, hace un poco, si se me permite el término, bastante, de ruido. Pero bueno, River tratando de acomodarse, tratando de encontrar el rumbo para volver a posicionarse en un torneo que por ahora lo tiene lejos, Aus.
0: Sí.
1: Lo tiene lejos, está en la posición número 10, si no me equivoco, número 10, número 11. Así que bueno, hay que seguir trabajando para que puedan mejorar las cuestiones de lo que es la institución de Núñez.
0: ¿Qué otros partidos de ayer, Luchito?
1: Tengo para comentarte, además de los partidos de ayer,
0: sí,
1: lo que va a pasar hoy. ¿Te parece?
0: Ah,
1: cortito,
0: bueno,
1: mirá.
0: Bien, dale.
1: Aldosivi Atlético de Tucumán,
0: sí,
1: en cambio la bocha, a las 14:30, Barraca Central Independiente de Rivadavia Mendoza, que es el puntero, ¿no? Obviamente, de este torneo. Y acá me freno un cachito y lo miro a la derecha al señor, porque 21 a 15, aunque sea desentendido, va a estar jugando Lanús con Estudiantes de La Plata.
0: Bueno.
1: Un Estudiantes, ¿no?, que viene en modo copa, pero que también tiene que, ahí, cerquita de River, también, si no estuve tanteando mal la tabla, para mejorar el posicionamiento en el fútbol doméstico. 21 a 15, esos son los partidos que hay hoy. Lanús Estudiantes, Barraca Central Independiente de Rivadavia y Aldosivi Atlético de Tucumán. Aus.
0: Muy bien, Luchito. Bueno, vamos a ver, no nos importa nada el torneo local, ¿eh?
1: Ah, bueno.
0: Vamos a ver qué se puede hacer.
1: Es todo
0: y si no se puede hacer nada, no importa. Estamos buscando un central, ¿eh? Ah, si alguien tiene ganas.
1: Está haciendo casting abierto.
0: ¿Cómo está? ¿Hay algún hincha de River por ahí? ¿Cómo está Otamendi para venir a jugar Estudiantes ratito?
1: Pero acaba de regresar a River, ¿ya se lo querés sacar?
0: Sí, no, pero es un tiempito nomás. Porque
1: lo querés a préstamo.
0: Otamendi jugó la Libertadores,
1: sí,
0: entonces eso le permite seguir jugando esta Libertadores. Como River ya está fuera de la Copa...
1: Vos lo querés secuestrar.
0: Y un poco sí, es claro, lo que hicimos con Rolando Schiavi en la última Libertadores que ganamos en 2009.
1: Claro.
0: Los llevamos por 3 partidos a Estudiantes. Y estamos necesitando hacer eso.
1: El famoso te traigo para ganar.
0: Sí, algo así por el estilo. Ota, vos que querías venir a ganar la Libertadores, podés con Estudiantes. Es rojo y blanco también.
1: Es los mismos colores, eso es cierto.
0: Porque nos andan ofreciendo a rojo. Y yo, la verdad, un tipo que te fractura la mandíbula de un jugador de tu propio equipo...
1: Bueno.
0: No me interesa mucho. O que se hace expulsar desde el banco.
1: Bueno.
0: O un tipo que no quiso volver a Estudiantes cuando correspondía, que no vuelva ahora, rojo.
1: Ay, ay, ay.
0: Pero que venga también Dinomás, ¿eh? Estaría bueno. Sí. Me gustaría, sí.
1: Escuchame una cosita. ¿Te suena este pibe, este nombre que te voy a decir? Porque para mí es un pibe. Lionel Messi.
0: Te iba a decir. ¿Lionel
1: medio,
0: Andrés?
1: Sí, Lionel Andrés está medio aburrido los domingos a la noche y no tiene mejor idea. No sé si ya él, sí, tranqui igual, como decimos siempre, si llegás a tener por ahí alguna imagen de lo que hizo el domingo a la noche, porque se ve que está aburrido y dice, bueno, ¿qué puedo hacer? me pongo a patear tiros libres, que me salen más o menos.
0: Qué tipazo, ¿eh?
1: ¿Vos, para vos fue centro o fue al arco?
0: Pero obviamente al arco, bueno, no tengo ninguna duda.
1: Para mí fue centro, pero lo cierto es que si la toca Lionel Messi, hace cosas maravillosas y además, a ver...
0: Salió campeón hace unos días.
1: Eso iba a decir, ayúdame a encontrarle una descripción a todo lo que hace.
0: No, no hay palabras, ya está.
1: Tiene 39 años, está jugando en su prime, como dicen los pibes hoy, y no le quedan récords por romper. Y si le quedan, están a nada de caerse, porque está ahí nomás, sí, justamente de pasar a uno de los brasileños que tiene este récord de tiros libres, que ahora te lo voy a completar, porque la tenía la info por ahí, la he perdido. Pero te decía...
0: Mirá, acá lo tenemos.
1: Mirá, ese es el tiro libre que
0: te convierte.
1: Sí, mirá lo que es.
0: Golazo, nene.
1: Para mí se lo come Dos Santos, el arquero.
0: Puede ser.
1: Para mí se lo come Dos Santos, puede como ser. Decíamos recién. Marcelino Carioca es quien encabeza la tabla de goleadores históricos, justamente de chuteadores de tiro libre.
0: Vamos.
1: Bueno, Lionel Messi está a 3 goles.
0: Dale,
1: de este
0: Leo.
1: Sujeto. Y tiene contrato hasta el año que viene, pero como mínimo. Así que imagínate si no lo va a pasar por arriba. Mirá lo que es. Ahí está.
0: Y si hablabas de Leo, Lucho, no quisiera dejar de sumarte.
1: ¿Qué pasó? ¿Qué
0: más? Están a la venta las entradas para el partido de despedida.
1: Hablábamos de eso recién.
0: Qué fiero, ¿eh? Porque la Asociación del Fútbol Argentino confirmó precios y fechas de venta para los 3 amistosos de Argentina. Te cuento esto y nos vamos a la tanda.
1: ¿Llegamos a alguna?
0: No, te digo que no. No llegamos. Bueno. No llegamos a ninguna.
1: ¿Qué va
0: ahí
1: a ser?
0: Vamos. ¿Eh? No se desesperen, ¿eh? No se preocupen.
1: ¿Vamos al
0: para
1: partido?
0: El partido en Córdoba, la entrada general va a costar 90 mil pesos.
1: Bueno.
0: Menores de 3 y 10 años pagarán 25.
1: Ah, bueno.
0: Mirale.
1: Ahí estamos.
0: Ahora, ¿querés una platea?
1: Sí.
0: 140 lucas.
1: Necesito dos.
0: 170 para la platea Ardiles, que es como un poquito más bonita.
1: Ay.
0: Ahora, en los 2 encuentros que se juegan en Buenos Aires, que entiendo que es el los más importantes porque estará Leo Messi,
1: ¿sí?
0: Los menores de 10 años ya pagan 30 luquitas. Las plateas altas, Sibori y Centenario, 180 mil pesos.
1: Ahí está.
0: Sectores medios, hay entradas que llegan a los 320 mil pesos.
1: Chiqui, es la despedida de Messi, chiqui. Un poquito más popular en los
0: ¿te
1: precios?
0: ¿Parece mucho? Plateas bajas, San Martín y Belgrano, 450 mil pesos.
1: Ahí está. Estoy para esa.
0: Plateas medias,
1: estoy para eso.
0: 480 mil pesos. El fútbol, que era un deporte popular, hoy es un deporte para gente rica.
1: Uno entiende que estas cuestiones tienen que ver porque al no llevarse a cabo la gira por Asia, que es donde mayormente se paga. Mira, ahí tenés los precios, mira. Decía, la gira por Asia se cae al no continuar Messi en el seleccionado argentino. Claro, lógicamente para los asiáticos el mayor interés es Lionel.
0: Sí.
1: Al no estar, entiende uno que hay que aprovechar la situación acá, pero vale. Es la despedida de Messi, como estábamos diciendo recién, ¿no?
0: Pero bueno, vamos a ver entonces. Nosotros por lo pronto vamos a la tanda. ¿Hacemos cuentas, Lucho? Yo tengo en Mercado Pago una reserva.
1: Me está quedando a mí algo, ¿no? Acá. ¿Te lo transfiero a vos?
0: Ahora vemos. Vamos.
1: Dale.
0: A la tanda.

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0: Volvemos al aire para cerrar la hora 2 de este programa. En breve serán las 10 y un poco lo que les queremos contar es que este miércoles va a haber algo muy importante para toda persona con discapacidad en la Argentina o familias y familiares que tengan alguna persona con discapacidad dentro del grupo familiar. ¿Por qué? Bueno, porque viene siendo el tema del mes, por lo menos para el gobierno nacional, incluso te diría que de manera interna, Lucho, porque ha tenido sus discusiones públicas a partir de esto, o sea, excedió la discusión interna a esto, sobre todo a partir de las declaraciones de Patricia Bullrich, un video que pasamos la semana pasada cantando Lali.
1: Cantando, ¿no? Sí.
0: Cosas así raras. Y esto tiene que ver con una queja en particular que ha hecho Patricia por un cambio que hubo en lo que se espera para el año que viene respecto a las prestaciones y la ley de emergencia en discapacidad presentada en el presupuesto 2027. Esto viene siempre desde el lado del Ministerio de Economía, por eso es que hay diferencias. Lo que pasa es que Patricia que se quejó, yo estoy negociando con gobernadores una ley y viene el Ministro de Economía y me presenta una ley distinta para el año que viene. Entonces los gobernadores me preguntan, ¿qué vamos a hacer? ¿Lo que vos me estás diciendo o lo que me está diciendo Caputo?
1: Claro, empieza la incertidumbre, ¿no?
0: Y en esa incertidumbre perdés capacidad de negociación. De eso se queja Patricia. Pero además pegaron el grito en el cielo dos aliados muy importantes que tiene el gobierno dentro de su espacio, que es el PRO y la UCR. ¿Por qué? Porque la verdad es que lo que quieren hacer el año que viene está mal. Es así de simple. Que es, por ejemplo, sacar el nomenclador. Otra vez vamos a entrar en esa discusión de si sirve o no sirve el nomenclador. Para aquellos que no sepan qué es esto, bueno, es un listado básicamente que organiza el gobierno nacional, que tiene actualizaciones, en el cual están puestos ciertos medicamentos y su precio. ¿Por qué es esto? Para que vos, Agustín, tenés un hijo con discapacidad y necesita un medicamento tantos meses y vos puedas saber qué precio tiene. Exacto. Y puedas ir a negociar en todo caso con la obra social si te lo quiere dar o no, puedas tener una previsión de ese precio.
1: Eso te iba a marcar, digo, cuando uno tiene a alguien en el entorno familiar o lo que fuere, digo, y necesitas de un medicamento no una vez excepcionalmente, sino en el largo del tiempo, en el correr del tiempo, necesitas una cierta previsibilidad, sobre todo para organizarte económicamente.
0: Claro.
1: En el contexto que estamos,
0: muchos medicamentos son realmente costosos, es difícil de afrontar y es más difícil todavía de afrontar la incertidumbre de ese precio. El nomenclador tiene ese orden. El nomenclador no hay una persona que lo sufra.
1: Sí.
0: A la única persona que le molesta es a la que quiere liberar los precios de los medicamentos. Y te aseguro que son 10 y que están repletos de guita. Entonces, no acá no gana nadie sacando el nomenclador, solamente esas 10 personas. Entonces, es raro plantearlo como una solución. Lo poco que se ha escuchado de razones para sacar el nomenclador es, bueno, lo que pasa es que esto va en camino a el país que queremos, ¿no? Un poco un país liberalizado, un país sin ningún tipo de restricción ni precios atados en la Argentina. Lo que pasa y lo que le dicen algunos es buenísimo, porque vos liberás el precio del medicamento, pero dejás fijo el precio de la ayuda económica, claro, por ejemplo. Entonces, no aumenta la plata que tiene una persona con discapacidad por una pensión o algo por el estilo, y sí aumentan los medicamentos. O no aumentan los sueldos, porque están pisados los sueldos en Argentina, pero sí aumentan los medicamentos libremente por mercado. En ese sentido, en ese ida y vuelta es donde queda la gente, como siempre, perdiendo históricamente en la Argentina, no por este gobierno, históricamente las personas con discapacidad. Lo que pasa es que ahora es muy concreto y se ve. Ahora, se está quejando, de nuevo, insisto, Patricia Bullrich, una de las principales socias y dirigentes hoy de La Libertad Avanza. No se está quejando Kicillof. Que seguramente lo haga también. Esto habla de cierta ruptura. En esa ruptura, ¿a quién meten? Bueno, al ex aliado Diego Santilli, actual jefe de gabinete, que toquetea mucho y que también negocia con gobernadores, que un poco Patricia dice, che, a mí Diego no me está contando.
1: Claro, no me está.
0: Hay cosita que no me está dando.
1: No hay feedback.
0: ¿Con quién hablas, Diego? Claro. Hay un poco de eso, ¿viste?
1: ¿Está bien la relación PRO con La Libertad Avanza
0: en el último tiempo? Bueno, creo que acá se marcan algunas cosas. De por sí, algunos de los números que la semana pasada hicieron ruido salieron desde una fundación ligada al PRO. Un poco Macri diciéndole también al gobierno, che, ojo, porque esto nos va a impactar electoralmente, queriendo buscar lugar también.
1: Sí.
0: Van a empezar esos poroteos, Lucho. Claro. Van a empezar esos poroteos de a poco. Lo que tiene que empezar ahora mismo son las noticias. Ya venimos.
1: Vamos nomás.
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4: Las 10 de la mañana.
3: Regionales.
4: Avanza el movimiento de suelo y cordones cuneta en la nueva rotonda de calle San Luis y Santa Cruz, como también tareas sobre calle Moyano en Chipoleti. Así lo ha informado la Secretaría de Obras Públicas de la Municipalidad Local. En estos puntos también se realiza el corrimiento de columnas y el reacomodamiento de la infraestructura existente con el fin de avanzar en el diseño previsto dentro del proyecto de la nueva rotonda de calle San Luis y Santa Cruz.
3: Nacionales.
4: Javier Milei viaja a New York para participar de la Asamblea de la ONU en medio de la tensión con Reino Unido por las Malvinas. El presidente dará paso mañana a su discurso en el organismo multilateral, en el que también se prevé que vuelva a reclamar diálogo al gobierno británico por la soberanía de las Islas Malvinas. Además, se va a reunir con Malvinas. El presidente dará paso mañana a su discurso en el organismo multilateral, en el que también se prevé que vuelva a reclamar diálogo al

0: por malversación de fondos y tráfico de influencias. Se acuerda averiguar la capacidad económica de la mujer del presidente Pedro Sánchez ante las posibles responsabilidades económicas del caso y pide a Hacienda sus 5 últimas declaraciones de la renta en España.
1: Estos son los datos del tiempo.
0: 9 grados la temperatura, la humedad del 47%, el cielo está ligeramente nublado. 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

0: La pisamos a Yoconda Gutiérrez para volver al aire y decirles que arrancó la última hora de Pasa de Todo y estamos listos y preparados para seguir comentándoles algunas de las cosas que han ocurrido este fin de semana. Como, por ejemplo, hubo un accidente grande, lo estábamos hablando en Ruta 22, en este caso, cerquita de Chelforó, esta Toyota Hilux y un camión enorme que habían chocado y había una persona complicada. Bueno, tenemos algo de información. El hombre de 31 años que había quedado atrapado dentro de la camioneta luego de esta colisión, según se pudo averiguar, evoluciona favorablemente, se encuentra estable y posiblemente durante la tarde de hoy reciba el alta médica. Esto es una buena noticia. Cuando uno ve las imágenes de ese accidente, sí, tremendo, o sea, sí. Realmente tremendo. Un camión bitren, o sea, larguísimo, pesado.
1: Déjame interrumpirte con algo, sí. Abus, porque tuve que realizar un viaje de emergencia a nivel personal. Pasé por el lugar.
0: Ah, pasaste por
1: pasé
0: ahí.
1: Pasé por el lugar de los hechos, lo hablaba recién con nuestra productora, a las 5 o 6 de la tarde. Obviamente se veían las huellas de los neumáticos, del camión, entiendo, por la dirección y por donde estaba posicionado, sobre la izquierda sería de la banquina. Yo venía en dirección a Cipolletti, que se entienda, ¿no? Realmente era impresionante verlo, dónde había quedado el camión y de la manera que había quedado. Porque había hecho tijera, claro, en la cabina y quedó mirando.
0: La distancia que tenían entre los dos es llamativa para haber chocado de frente. O sea, se nota que realmente siguió el camión muy embalado un tiempo más después del accidente y la camioneta quedó destrozada. O sea, yo realmente que evolucione favorablemente el

0: conductor de la camioneta, que se haga religioso de acá en adelante, sí. Ese tipo, porque tiene un ángel que lo está mirando. Realmente
1: una segunda vida.
0: Impresionante, Lucho. Y lo otro, para comentarte rapidito, esto también respecto a Valle Medio, es por la Marque, porque se cortó el suministro de agua tras daños en la cañería principal. Esto por las fuertes ráfagas de viento que hubo durante el día domingo, provocó desprendimientos en la estructura del tanque principal de agua de la Marque.
1: Mamita.
0: Esto dañó la cañería que abastece la localidad y el servicio permanecerá interrumpido durante algunas horas. Pidieron a los vecinos que tengan cuidado con este tema. El servicio, bueno, como les decía, según la cooperativa de agua, van a estar trabajando para evaluar los daños, realizar las reparaciones, pero esto deja a todo la Marque muy complicado por el tema del agua. Además que no se acerque ni se transite por las inmediaciones del tanque, por el riesgo que presentan las fuertes ráfagas y la posibilidad de que se produzcan nuevos desprendimientos en un eventual derrumbe de la estructura. La base, donde está el tanque arriba, la base partida y caída. Así nomás, entre otras cositas. Así que complicado, no tiene un horario preciso, pero se va a estar trabajando. Lo otro que te recomiendan es que no te metas en el lago, en el Chocón.
1: Sí, en el Ramos Mejía.
0: Con una lancha.
1: Por favor, te lo pedimos.
0: Por favor.
1: No insistas.
0: Hay que insistir con eso.
1: Ay, Dios.
0: Bueno, dale. ¿Qué tenés?
1: Tengo más info deportiva. Mirá, voy a... A mí me gusta presentarte, viste, los temas que te voy a dar. Te voy a alertar.
0: A ver.
1: Te voy a alertar, porque venimos de lo de Messi... Venimos de lo de Paredes,
0: sí.
1: Venimos de lo de Fideo ya hace un tiempo atrás,
0: okay.
1: Y el otro,
0: ¿qué?
1: Que empezó a abrir el paraguas, lo bueno es que nos van avisando con tiempo para que nos preparemos, ¿viste? Nicolás Tagliafico.
0: ¿El Nico?
1: El Nico.
0: Pero si está full, Nicolás.
1: Y bueno, estoy en la última etapa.
0: No, pará, Nicolás.
1: Tratando de disfrutar al máximo.
0: Un mundial más, dale.
1: Ay, Nico, ay, Nico.
0: Le da a Nicolás
1: para mí también, pero bueno. Que alguien le haga llegar este recorte nuestro al aire a Nicolás Tagliafico, que llegó al país... para prepararse justamente para los amistosos que va a tener la selección argentina, que ya lo sabemos, ¿no? Bolivia, Burkina Faso, Benín, sí. Pasábamos los precios de las entradas y demás. Lo cierto es que Nico Tagliafico dijo que está en su última etapa y tratando de disfrutar al máximo lo que le queda de su carrera. Dice, es duro, pero hay que ser sincero y hay que asimilar que estoy en la etapa final de mi carrera. Estamos hablando, ¿no?, de un lateral izquierdo que... Ayúdame, Agus, ha tenido algún altibajo a lo largo de la carrera en la selección, pero siempre ha sido un relojito en su funcionamiento. La verdad que es un tipo que se ha ganado muy bien el puesto y ha sido campeón del mundo, lo que todos sabemos. Nos empieza a avisar, ¿no?, lo que venimos diciendo. Tiene 34 años, ¿sí? Para mí, como dijo Agus recién, está recontra en carrera Nicolás Tagliafico, que tiene un presente futbolístico tanto a nivel clubes como en la selección argentina, a nivel muy competitivo. Pero la realidad es de eso que nos empezamos a encontrar, y recuerdo muchas charlas con vos fuera de aire, en un cambio generacional del seleccionado argentino que a todos nos mueve un poco la aguja.
0: Se entiende desde ahí que haya que hacer una renovación, me parece bien, pero aquellos que están, digo, Enzo Fernández, Nico Tagliafico, hay Cuti Romero, yo los veo, sin duda un ciclo mundial más, les veo perfecto y que además puede servir para... curtir un poco a los pibes que vienen llegando y que pueda aprender un poco de lo que es con jugadores campeones del mundo, con jugadores que han tenido experiencia, estaría bueno.
1: Sí. A propósito de esto que decís, Nico Tagliafico dio declaraciones, le preguntaron por Lionel Messi.
0: Hizo
1: referencia a Diego Armando Maradona. Mira, dice, así como Argentina tuvo que justamente perder a Diego Maradona en su momento, en sus años, ahora hay que asimilar que no vamos a contar más con nuestro capitán, con nuestro emblema. Dice, esto es duro siempre cuando pasa, pero también hay que entender que es una realidad y que tarde o temprano iba a pasar que Lionel Andrés Messi se retirara. Así que, bueno, esa es la realidad. Tagliafico que, como decimos, tiene 34 años, está muy vigente todavía, pero que empieza a abrir el paraguas uno más de este recambio generacional que se viene en el seleccionado argentino Agus, porque, bueno, el recambio está a la vuelta de la esquina.
0: Muy bien, Lucho. Bueno, ojalá que sea para bien entonces. Algo más que te puedo contar en este caso es que hubo distintas acciones aquí en la ciudad de Cipolletti por el temporal de viento de ayer, las fuertes ráfagas que hicieron que se tenga que desplegar el operativo, ¿no?, en distintos puntos de la ciudad. Nos pueden contar ustedes al 299-511-2144 cómo estuvo en su barrio, en su cuadra, pero...
1: Picante el viento, ¿eh?
0: Estuvo picante a raíz de esta emergencia. la gente de distintas áreas del municipio desplegaron, por ejemplo, en la calle Nicaragua, en el ingreso al barrio Jardines del Sol, donde un árbol obstruía la circulación, debió ser desplazado para liberar el paso vehicular. En 9 de julio 171 se cayó otro árbol al frente de una vivienda, por suerte no sobre la casa. El personal municipal también realizó el corte y acondicionó el sector. También se trabajó en calle Jacinto Moyano, entre Santa Fe y Concepción del Uruguay, en barrio San Jorge, donde un álamo bastante grande bloqueó completamente la calzada, Lucho, tremendo.
1: No, complicado.
0: Para retirarlo tuvieron que usar el malacate, uno de los móviles municipales, y realizaron distintos cortes hasta liberar la calle. En barrio Los Pinos también los equipos intervinieron por la caída de otro árbol de gran porte, y otra intervención se registró en Cinco Saltos, 1639, en barrio 130 viviendas, donde un árbol seco ya cayó sobre el portón de una vivienda. Una lástima, se pudo retirar. Por último, en Chile, 1135, un árbol ubicado en el patio trasero de una vivienda cayó sobre la estructura de la casa. Por suerte no hubo que lamentar víctimas, pero obviamente muy atentos a todo este tema.
1: No, no se aburrieron para nada, justamente
0: no se aburrieron,
1: los trabajadores.
0: No se aburrieron para nada.
1: Todo
0: nosotros, por lo pronto, vamos a seguir hablando de cuestiones policiales, porque en este caso nos tenemos que acercar a lo que pasó en Lago Pellegrini, una fiesta que no fue, porque era clandestina, y la pudieron atender a tiempo. ¿Quién es? Bueno, nos van a contar en este caso la comisario Diana Rodríguez, a cargo de la Unidad Séptima de Cinco Saltos. Comisario, buen día, ¿cómo le va? Agustín Bulfón y Luciano Muñoz de este lado.
2: Buenos días, Agustín, Luciano, a la audiencia, al equipo de trabajo.
0: Muchas gracias por el tiempo. Bueno, esto fue así, era una fiesta clandestina. ¿Cómo fue que llegaron a la información? ¿Hubo alguna denuncia? ¿Se pudieron enterar ustedes con alguna investigación? ¿De qué manera se llegó a esta fiesta para poder prohibirla, digamos?
2: Bueno, en realidad lo que sucedió es en calle Las Totoras y Flamenco, ¿sí? En una casa... sacaron unos parlantes sobre el balcón, ¿sí? Y desde ahí, porque esto, el incidente, si bien se registra a las 5 de la mañana, ¿sí? Pero estos jóvenes, los que estaban ahí, que se habían acercado al lago para festejar este Día del Estudiante, se fueron congregando, digamos, en ese lugar en donde el dueño de la casa, que es una persona adulta, ¿sí?, de sexo masculino, había puesto estos parlantes, ¿sí? Todo se desarrollaba con normalidad, ¿sí? Uno entiende de que los jóvenes se acercaron al lago Pellegrini específicamente para festejar, sí, estos días, y bueno, el lago Pellegrini tiene la característica de, en estas fechas, concurran varias personas y bueno, festejen, si bien por parte del municipio no se hacen eventos, ¿sí? ¿Por qué? Porque ya los jóvenes optan por esto, por alquilar casas, hacer las típicas juntadas de ellos, ¿no? Entonces... esto, si no, bien nosotros estuvimos observando, porque se hizo un plan operacional pura y exclusivamente para poder dar respuesta ante estas situaciones que pudieran ocurrir, y más allá de que no hubiésemos querido tener que intervenir a las 5 de la mañana, efectivamente se generan incidentes dentro de las personas que estaban presentes, y sí, se habían colocado sobre la calle, cortando la calle esta que les mencionaba, ¿sí?, generándose algunas peleas, ¿sí?, que después es como que se multiplicaron, ¿sí?, por lo cual personal policial intercede, actúa sobre estas situaciones. Posteriormente a ello se le informa al propietario de esta vivienda de que tiene que sacar todos los equipos, o sea, los parlantes de música, ¿sí? Y que desde ese momento y por los incidentes que se habían ocasionado, se daba por finalizado allí. No fue del agrado de muchos de los presentes, sí, este temperamento que se adoptó desde policía, por lo cual comienzan a arrojar botellas al personal que estaba actuando, por lo cual en el lugar lo que tuvimos en cuenta es poder sacar a estas personas que estaban sobre la calle pura y exclusivamente para que no sean alcanzados por estos objetos. con personal también de la brigada motorizada, se los invitó a que se retiraran a sus lugares de alquiler o al sector campas, en donde carpas, perdón, porque muchos estaban acampando, y otras personitas se fueron directamente para la parada del colectivo, ¿sí?, a esperar el colectivo para poder volver acá a la ciudad de Cinco Saltos. Durante todo ese tiempo se hizo acompañamiento a todos estos grupitos, ¿sí?, como para que no se siguieran generando conflictos cuadras más abajo.
1: Claro, comisario, ¿de, sí, qué, de qué cantidad de personas estamos hablando que había en este domicilio al momento de que llegan ustedes?
2: Y habían unas 50, 60 personas, claro. ¿Sí? Estaban sobre la calle, ¿sí?, en frente de este domicilio. O sea, no es que había gente dentro del domicilio, ¿sí?, sino que este joven lo que hizo fue sacar al balcón de su vivienda, ¿sí?, dos parlantes, y desde ahí se empezaron a juntar estos jóvenes hasta que en un momento esa calle queda cortada por la misma presencia de ellos, ¿sí?
1: Claro, claro. Sí, la convocatoria que se empieza a generar, ¿no? Obviamente.
0: Sí, sobre el... y también, bueno, esto que ha pasado, lo estuvimos hablando hace un rato en Chocón también, los chicos que en esas situaciones se generan estas trifulcas, estas peleas, y que también termina siendo todo un contexto de violencia. ¿Hubo algún demorado por esto finalmente o se pudo resolver de manera más simple?
2: No. No hubieron personas demoradas ni personal lastimado. Sí se observó que habían varios jóvenes, sí, con algún tipo de herida producto de esas peleas, claro, sí, que se habían ocasionado en el lugar. Bien. Nosotros calculamos aproximadamente unos 5 focos de pelea. Sí, y bueno, después sí, se fue observando a medida que se iba tratando de disuadir el desorden que se había originado, separar a las partes para que no continuaran con estas riñas, sí se pudo observar adolescentes, jóvenes, que tenían algún tipo de herida en sus rostros, ¿sí?
1: Claro. ¿De qué edad estamos hablando, comisario, aproximadamente? ¿Tienen la referencia?
2: Y habían chicos muy jóvenes, ¿sí? Nosotros calculamos entre unos 15 a 23, 24 años aproximadamente. En ese rango etario estarían las personas estas que estaban participando de esta juntada.
0: Bien.
2: Y la noche anterior también se había registrado en otro domicilio, sí, una situación similar con respecto a las juntadas, ¿no? Estos chicos que se juntaban ahí para festejar, para celebrar, pero no se registró ningún tipo de incidente.
0: Bueno,
2: ¿sí?
0: Bien, entonces, más allá de estas dos cuestiones, ¿no hubo algún otro caso que atender o algo más que nos pueda comentar del fin de semana en Cinco Saltos?
2: Bueno, eso, lo que nosotros estuvimos hablando, tuvo que ver con lo que ocurrió en Lago Pellegrini. Nosotros también estuvimos trabajando con tránsito municipal, ¿sí? Y en el lugar se hizo la retención a través del municipio de 4 vehículos, ¿sí? 4 autos y 2 motos de baja cilindrada que fueron retenidas por alcoholemia positiva y también por falta de documentación. Sí. Después, con lo que tiene que ver a Cinco Saltos, tuvimos el día viernes, a raíz de las cámaras del 911, el secuestro de un motovehículo que registraba un pedido por parte de la Fiscalía de Robos y Hurtos de la provincia de Neuquén, por lo cual, bueno, la persona fue trasladada a esta comisaría, se realizó el secuestro del motovehículo y, bueno, ya nos encontramos trabajando con la Fiscalía de Robos y Hurtos de Neuquén, pero también con la Fiscalía de acá de Cinco Saltos, en razón de que se contactó que el motor de esta motocicleta se encontraba adulterado.
0: Ah, muy bien.
2: ¿Sí? Perfecto. Así que, bueno, en eso estamos trabajando también. Y hoy en la madrugada, anoche, tuvimos la aprehensión de una persona que estaba cometiendo un hecho delictivo acá en la calle Cordero, al 600 aproximadamente. Recibimos un llamado de un vecino que nos alertaba de que había un masculino saltando una reja de la propiedad de la vecina de este hombre llamante. Personal policial que se encontraba en las inmediaciones prontamente, por las características brindadas por el llamante, puede interceptar a una persona, ¿sí?, de sexo masculino, el cual poseía estos efectos que le habían sido robados a la propietaria de la vivienda. Por lo cual, bueno, se procedió a la aprehensión del mismo, el traslado acá a la unidad, fue puesto en conocimiento la fiscalía de turno, quien ahora en horas de la mañana ordenó la detención en el marco de la causa de este sujeto.
0: Muy bien, comisario, entonces, muchas gracias por la información, quedamos a disposición por cualquier cosa.
2: Por favor, que tengan buen día y gracias por comunicarse.
0: A usted. Hablábamos con Diana Rodríguez, comisario a cargo de la Unidad Séptima de Cinco Saltos, y la información de todas estas cositas que estuvieron pasando un fin de semana atravesado por el Día de la Primavera, por los festejos de los chicos también en ese sentido, y bueno, como siempre, alguna otra cuestión policial que puede ocurrir aquí en la región. Lucho,
1: dígame.
0: 299-511-2144. ¿Hay algún mensajito?
1: Hay mensajitos. Vos sabés que nos llegaban consultas, la vamos, obviamente, como hacemos siempre, a leer y también a decirles que hagan el reclamo correspondiente respecto al tema del agua. Mira, buenos días, chicos. ¿Será que en todo Sipo no tenemos agua? Nos dice acá, lindo día, a pesar del viento. Después también nos saludan por la primavera.
0: Respecto a lo del agua, lo que tendría para decir es que recuerden que ayer hubo distintos
1: cortes de luz. ¿Ayer te llegaron varios mensajes también?
0: No, pero sí hubo distintos cortes de luz programados que había avisado Edersa para trabajar en espacios de media tensión. Estos cortes probablemente han afectado distintos sectores en el bombeo de agua. Seguramente debería estar acomodándose a lo largo del día. Entiendo que agua hay. Yo de por sí, por ejemplo, en Barrio Arevalo tenía agua y tenía luz, pero tuve corte ayer.
1: Acá también ves otro de los mensajitos que estaba buscando. Dice, buenos días, amigo de la radio. ¿Saben por qué no hay agua en corriente en la calle, en el barrio Brentana de Cipolletti? Saludos, nos dice Marcos. Algunos que iban llegando respecto a esta consulta, que bueno, ahí está explicando Agus por qué podría ser, ¿no?
0: Vamos a consultar entonces a Arsa en este caso para estar seguro. Pero creería que tiene que ver con eso. Había avisado de Edersa que iba a haber distintos cortes que iban a afectar un rato a algunos barrios y seguramente eso también a las posibles estaciones de bombeo y el proceso que tiene el agua para llegar de manera común.
1: Claro. Para restablecerse el servicio, ¿no? Como decíamos recién.
0: Exactamente, Luchito.
1: ¿Qué nos queda? ¿Nos quedan algunos minutitos?
0: Sí, tenemos. Si tenés algo, si no, sigo.
1: Y me quedó algo de la cuestión deportiva del fin de semana. Pero estaba dejando para el final algo que era muy importante.
0: Si te digo
1: Copa Davis, la serie más austral, justamente, que ha disputado la Copa Davis, te sale muy bien el efecto.
0: ¿Estás seguro?
1: Te sale muy bien el efecto. Estás palo y palo para competir con mi compañera Marcela.
0: Marcela
1: la caja de resonancia Hernández. Una cosa.
0: La botonera.
1: La botonera mágica. Lo cierto de esto es que, hablando un poquito en serio de deporte, el final fue maravilloso para la selección argentina.
0: Estuvo bien.
1: Y también para Neuquén, para la gente que se acercó a presenciar esta fecha de la Copa Davis en el mítico Rucaché de la ciudad de Neuquén, que estaba, mirá.
0: Qué lindo tener esas cosas acá, ¿eh?
1: No tuve la posibilidad de asistir, pero te puedo decir que por allegados, por colegas y por personas que tuvieron lugar, me dijeron, estaba increíble el Rucaché, desde todo el reacondicionamiento que se le hizo a nuevo para este tipo de eventos, y colmado todo el fin de semana de personas, 3.500 personas por jornada se acercaron a ver al seleccionado argentino capitaneado por Javier Frana, y que tenía justamente dentro de sus líneas a Francisco Cerúndolo, que es un nombre ya recontra conocido, también a Thiago Tirante, que venía de lograr cosas maravillosas, sobre todo la victoria con Djokovic. Lo cierto de esto, para no extenderme, porque seguramente que ya algo hayan escuchado, es que la selección argentina ganó 3-1 esta serie. Era fundamental ganar, porque acá hay que entender algo. Argentina, si perdía, quedaba fuera de las posibilidades de aspirar a la competencia de la ensaladera de plata, que es tan ansiada, y bajaba de categoría. Entonces había que ganarle sí o sí a Turquía. Venía de perder con Corea hace un tiempo largo ya atrás, en febrero. Entonces Argentina, ganándole a Turquía, se pone otra vez, ¿sí?, en el lugar donde tenía que estar para permanecer ahí arriba. Ahí estamos viendo algunas de las imágenes de lo que fue.
0: Qué lindo queda el Rucaché así.
1: Hermoso, hermoso. Con transmisión de Gonzalo Bonadeo, por si faltaba poco. Te repaso los resultados. Francisco Cerúndolo le ganó a Jean Quirel por 6-0 y 6-4, contundente. Después tenés a Thiago Tirante, que superó a Mert Alcaya por 6-2 y 6-4 respectivamente también. Acá es donde estuvo el punto de preocupación, porque venía todo para arriba, flechita para arriba. Y la dupla de Guido Andreozzi y Andrés Molteni cayeron justamente entre los turcos, poniéndole, estirando un poco el festejo. El doble, como te decía, de Turquía con Arda Askara y Jean Quirel, que ganan el dobles a 6-4. Y el cuarto punto definitorio, como si estuviese armado a propósito, ¿no?, para que la gente lo ovacionara, Francisco Cerúndolo le gana a Mert Alcaya por 6-1 y 6-0. Lo limpió. En 50 minutos lo barrió.
0: Impecable.
1: Y eso hizo que el público neuquino delirara, con la presencia del gobernador, como dijimos recién, con el capitán Javier Fran al mando de todo el equipo. La realidad de todo esto es que, como dijimos, lo vuelve a poner Argentina en el lugar donde tenía que estar, lo pone a Javier Frana como una figura fuerte dentro de la capitanía del seleccionado argentino, y creo yo, hay que hablar después un poquito más de este tema antes de irnos a la tanda, lo posiciona a Neuquén y a la región ya de una manera muy contundente
0: para recibir estas cosas,
1: este tipo de eventos. La verdad que espectacular las imágenes que estamos viendo, y seguramente ustedes a través de las redes sociales y de los diferentes medios hayan visto y escuchado lo que fue esta jornada, que realmente espectacular. Cerró de la mejor manera, Agus, con una victoria argentina como todos esperábamos.
0: Buenísimo, Luchito. Entonces, son las 10 y 29 de la mañana. Les insistimos, estamos en YouTube también, LU19 AM690 en vivo. Entrás en YouTube, nos mirás. Mirá lo que es esa gráfica.
1: Yo pensé que iba a decir, mirá que son esos rostros.
0: No, pero eso es el único problema que tenemos. Pero LU19, mirá cómo tiene florcitas, todo. Mirá
1: verde,
0: cómo está.
1: Rojo.
0: Está el
1: azul.
0: Teléfono ahí para que nos puedas escribir. Está todo listo y preparado.
1: ¿Qué más querés?
0: Vení, disfrutá con nosotros. Y de paso, en este momento, puedes escuchar las noticias.
1: Aprovechá.

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2: Las 10 de la mañana, 30 minutos.
1: Regionales.
2: Río Negro destacó el dato que ubica a Viedma Patagones con la desocupación más baja de la Argentina. Viedma Carmen de Patagones ha registrado una desocupación del 0,7%, la más baja entre los 31 aglomerados urbanos relevados por el INDEC. El gobernador Alberto Beretinec resaltó la contundencia del dato y aseguró que seguimos generando más oportunidades para que el crecimiento se transforme en empleo de Río Negro. Tenemos un rumbo claro, dijo.
1: Economía.
2: El Banco Nación mejoró las condiciones para refinanciar deudas atrasadas ante la mora récord en la Argentina. La entidad busca facilitar la regularización de pasivos, como también la recuperación del acceso al crédito para clientes con atrasos más comprometidos. Otros bancos también ajustaron sus condiciones de refinanciación en las últimas semanas.
1: Internacionales.
2: Estados Unidos acordó con Dinamarca aumentar su presencia militar en Groenlandia. El presidente Donald Trump anunció un pacto que otorga al país norteamericano el control de la seguridad en el territorio ártico a cambio de reconocer la soberanía danesa. El tratado de carácter permanente se va a firmar la próxima semana en la ONU.
1: Estos son los datos del tiempo.
2: 10 grados, 7 décimas la temperatura, la humedad del 38%. 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
0: Rigo, ¿cómo estás? ¿Qué tal?
7: Agustín, pasado de viento, disfrutando la primavera patagónica, que no es la de los pajaritos, los ves pasar a 80 por hora los pajaritos. Chicos, bueno, día de la primavera, día del estudiante, estoy en el puesto caminero cerquita del puente carretero de Chipoleti Neuquén, porque vamos a hablar con el oficial principal Frank Rivas. Día de la primavera también significa celebraciones también significa alcohol al volante significa secuestros. Lo digo bien, Rivas, buen día.
8: Buen día, ¿cómo la va? Sí, hicimos controles de alcoholemia, así que tuvimos varios retenciones vehiculares.
7: Tengo entendido una cantidad importante.
8: Sí, este fin de tuvimos un aumento grande de retenciones, un total de 15 alcoholemias positivas.
7: 15, ¿todas aquí en la zona de la Toalla?
8: Todo en la zona de Alto Valle, sí. Los controles se hicieron en la ruta 65, acá en frente de Caminera y en el tercer puente.
7: Rivas, tengo entendido que no solamente fue mucho, sino, en cantidad, sino hubo uno que casi bate el récord.
8: Sí. Creo que fue el récord del fin de semana. Fue un conductor de 5 saltos, andaba en un vehículo Influence.
7: Sí.
8: Le dio graduación un 2,61.
7: O sea, lo sacaron del auto y lo subieron a la camilla, porque no sé.
8: Sí, una graduación bastante alta. Creo que fue la más alta del Valle, así que 2,61 es bastante importante el número.
7: En este caso fueron alertados ustedes sobre las maniobras que venía haciendo, ¿verdad?
8: Así es, desde Caminera de Allen nos informan de que el vehículo venía haciendo maniobras indebidas, por lo cual el personal de esta unidad sale en el móvil a buscarlo, y una vez que lo encuentran, lo logran que detenga el vehículo y se le hace el control de alcoholemia.
7: En este caso, ¿cómo sería el proceso? ¿Queda demorado?
8: No, el mismo procedimiento que se le viene realizando, se realiza la retención del vehículo, retención del carnet de conducir y una infracción por las maniobras indebidas.
7: Y le sacan las zapatillas porque ni caminar podía.
8: Sí, iba medio... Sí.
7: Quería consultarle, también hubo un hecho... para destacar, más allá de los controles, que lograron detectar un vehículo con pedido de captura gracias al sistema inteligente de cámaras.
8: Así es, gracias al anillo digital, las cámaras LPR tomaron la patente, le saltó la alerta de un vehículo que circulaba con pedido de secuestro. Así que nos dan el informe nosotros, el mismo se circulaba por ruta 22, iba hacia la localidad de Neuquén, lo cual se hizo un operativo cerrojo, logrando darle alcance al vehículo, y después al tirar el sistema los datos se constata que tenía un pedido de secuestro por un tema prendario, pedido por la General Roca.
7: Le voy a pasar el auricular, porque seguramente los chicos tendrán algunas consultas al respecto, yo podría hacer más preguntas, pero chicos, el oficial principal Rivas los está escuchando.
0: ¿Qué tal, oficial? Bueno, estuvimos hablando hoy a lo largo de la jornada de distintas cuestiones a lo largo y ancho del Alto Valle, con un montón de situaciones que tienen que ver con los festejos, obviamente, pero bueno, podemos decir que se pudieron atender entonces las principales urgencias. Quería saber si hay algo que nos haya quedado por fuera del informe recién de Rigo, que no hayamos nombrado y que valga la pena compartirle a la gente.
8: No, hicimos diferentes controles, tuvimos retenciones por alcoholemia, como mencioné hace rato, el 261 fue la más alta, tuvimos un secuestro de un vehículo con pedido de secuestro por un tema prendario, Y bueno, la jornada de los festejos iniciamos de una mala manera con el siniestro vial con víctima fatal del día viernes.
0: Claro. Y para hoy, ¿esperan alguna otra contención por festejo, siendo hoy el 21? Por más que sea lunes, martes, sabemos que por ahí los chicos no tienen problema en no dormir, ¿no? Así que, ¿estamos esperando algún festejo para esta noche?
8: Sí, así es. Los operativos van a continuar el día de jornada de hoy, tanto en horario diurno como en horario nocturno.
0: Muy bien. Bueno, entonces, por lo menos por nuestra parte, Rigo, estamos muy bien. Te dejamos, si querés, cerrar el móvil allá.
7: No, por mi parte, nada más. Creo que eso era todo. Sigo sorprendido que este muchacho siguiera consciente, ¿no?, con semejante graduación alcohólica. Y bueno, con el dato más que positivo de saber que fue interceptado a tiempo antes de que provocara una tragedia, ¿no?
0: Así es. Bueno, Rigo, muchas gracias por la info. Ponete las alas en la choique que vas a llegar más rápido, ¿eh?
7: Si le llego a poner alas, directamente la convierto en ala delta, chicos. Con semejante viento.
0: Muy bien. Un saludo grande y saludo al oficial. Muchas gracias por la información.
7: Hasta luego.
0: Pasaba Rigo Castaño desde el móvil. Y Lucho, información de último momento.
2: Sí.
0: No está confirmado, o sea, tenemos la información de cierto lugar, estamos esperando la confirmación oficial, pero habría aparecido el chico que estaban buscando aquí en Cipolletti, este chico que hablamos ya, que estaba su auto en Isla Jordán.
2: Sí, la zona de la buitrera, ¿no?, como se la conoce.
0: Exactamente, habría aparecido. Vamos a esperar a que se confirme la información para poder darla concretamente, pero estamos entonces, creo, en todo caso, que es una buena noticia porque habría aparecido con vida, ¿eh?
2: Claro.
0: Así que vamos a ver cómo se desarrolla esta información a lo largo de la jornada. Lo podrán seguir en Estamos Todos Locos, seguramente. Así que quédense, ¿eh?, en la radio, quédense en LU19. Nosotros nos tenemos que ir a la, me parece que ya, la última tanda. Bueno, estamos. Última tanda y ya volvemos.
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0: Volvemos al aire para cerrar el programa, pero antes del pase quisiera darles una noticia que nos trae Rigo, que es clave. Lo estábamos hablando la semana pasada, lo volvíamos a preguntar hoy, y nos mandó una imagen que ilustra una gran noticia para toda la región, que tiene que ver con pavimentación, porque mira lo que es la Félix San Martín, está empezando a ser pavimentada, señoras y señores, se viene quizás el afloje un poquito en ese tramo tan complicado que estaba hasta el momento, que retrasaba todo, realmente lo hacía muy difícil. Bueno, veremos si esto afloja un poquito el tránsito, ni bien esté listo esta semana, seguramente podamos ver los frutos de este trabajo, ojalá que así sea y que salga bien la información entonces de Rigo desde la calle. Y nosotros, que saludamos a la persona que saltó de afuera adentro de la pecera, Marcelita Hernández, bienvenida.
1: ¿Cómo les va?
2: Hola, Marce.
1: Esto es... Ahí buenos días.
0: De cabeza. ¿Te sabes tirar de cabeza?
1: No, nunca pude. Me da pánico escénico.
2: Hay que tirarse.
1: Hay que
2: hacerlo con miedo.
1: Te salto en altura, no tengo problema, pero tirarme de cabeza no. Prefiero romperme las piernas y
2: palito.
1: No la cabeza.
2: ¿Te tiras de palito?
1: Sí. Palito sí.
0: Buena tirada, palito. ¿Bomba? Pero... ¿Bomba sí?
1: Sí, antes sí.
0: Ya hoy.
1: Ya ahora ya está, ya estoy grande. La cadera está cara, chicos. Está cara.
2: Claro. Díganselo a Shakira.
0: ¿Qué va a pasar?
2: Clave, pero... bien apretada las rodillas para una buena bomba. Una para que sea considerada una buena bomba. Está bien.
1: Pero tirarme de cabeza no. Eso que cuando iba a natación, que era más chica, niña incluso, no podía. Era como que yo decía, me voy a reventar la cabeza contra el piso. Y era en el momento en que iba a entrar al agua, era como que me desarmaba.
0: Ah, por temor.
2: Es verdad lo que marcás. Yo tengo un recuerdo no muy grato. Siempre me gustó tirarme de cabeza, pero claro, el desafío es a mayor altura.
0: Claro.
2: Entonces, una vuelta recuerdo tirarme del trampolín del Club Cipolletti, de la pileta del Club Cipolletti, del más alto.
1: Apa. Sí.
2: Claro.
0: 10 metros, ¿no?
2: Ponele. La verdad no tengo 10 metros, menos, dice sí. Marce que sí. Bueno, y en el trayecto final se me van un poquitito las piernas hacia adelante. El tirón en la espalda que me pegó, el dolor de espalda.
0: El palazo que te pegó.
1: El azote. Sí,
2: porque claro, es complejo, si tenés que tirarte bien posicionado, si no...
0: Y además el agua, por la tensión superficial, si no se está moviendo, es como una piedra.
2: Es un planchazo,
0: te
2: claro.
0: Te recibe con un golpe duro, te puede llegar a hacer mal realmente. Pero bueno, acá estábamos, empezó la primavera, una primavera fría.
1: Típica.
2: Hermoso.
1: Típico arranque de primavera. Lluvia, viento, frío, por una porquería.
0: Pero esto es así siempre.
1: Y todos descontrolados.
0: ¿Esto es así siempre? ¿Pasa siempre esto?
1: Sí.
2: Andá acostumbrándote, sí. August.
0: Okay,
1: porque a veces capaz que el día de la primavera, dependiendo qué día cae, los festejos suelen trasladarse para el fin de semana, como ahora, por ejemplo, que es lunes, viste que se corren un poquito porque sí. Se complica. El fin de semana es una porquería horrible.
2: Yo me imagino al clima frotándose las manos. El día de la primavera.
1: Te quedan el picnic.
2: Y acá tenés el Armando picnic. Con la IA, el clima usando la IA dice, ¿qué querés? ¿Granizo? ¿Viento?
1: No, ayer horrible el viento. Sí. Qué cantidad de mugre y basura por la ciudad.
0: Viste qué impresionante cómo se vuela todo.
1: Se vuela todo. Todo lo que es basura. Y eso quiere decir que somos chanchos. El chancho es más limpio, en realidad.
2: Además de eso, ni les cuento lo que son las casas. Yo que tuve que estar fuera el fin de semana por una cuestión personal. Llegar a casa ayer era Dubái, pero Dubái adentro de casa.
1: Tocar la mesa.
0: Arenero.
2: No, todo tierra.
0: Bueno, ayer estaba caminando después de la radio, iba por Calle Roca, casi llegando a Menchel. Había una bombacha tirada en el piso ahí.
2: ¿Perdón?
0: Que habrá perdido Agustín. Alguien por el viento.
1: ¿Vos decís que se voló de un tender?
0: Y se calculó.
2: O desprendió la prenda, las ráfagas.
0: No creo, no
2: es un
0: creo.
2: Montón.
0: No
1: un festejo de primavera muy... Viste que si... No sé ahora, habría que chequear las con los registros civiles.
2: El desprendimiento
1: de
2: bombachas.
1: Me acuerdo haber hecho un informe de los festejos en la primavera. Vos sacabas después la cuenta, 9 meses.
2: Mirá.
1: Daba... Por eso te digo, por ahí viste un festejo del Día de la Primavera, del Día del Estudiante, en 9 meses sabremos si esa
2: mirá,
1: bueno, si se voló el tender o si se cayó sin querer.
0: El Día de la Secretaria también. Y
1: también.
0: De subir también el uso los hoteles y alojamientos.
2: Estamos entrando en un portal para...
0: No, ya habíamos hablado de eso la otra vez. Pero yo creo que hay alguien que fue al tender de su casa y dijo, bueno, ya que la había dejado limpita y no había nada. Se
1: qué
0: había
1: mal cuando
0: todo.
1: Es la nueva.
0: Bueno,
1: porque
0: sí,
1: viste por que eso. La tenés para...
2: ¿Estamos hablando de la prenda o de...?
1: No, de la prenda.
2: Yo ya me perdí.
0: De la prenda.
2: No, bueno, claro, es que me estaban hablando de...
0: Luciano, por favor, te lo pido.
1: Por favor, hay que controlar.
0: A ver, por lo pronto les digo que ahora, por ejemplo, casi me equivoco de ciudad, pero quería ver cómo está ahora afuera, ya que acá somos toda gente encerrada.
2: Sí.
1: Hace frío, se siente el frío todavía.
0: Hacen 10 grados de temperatura, lo que pasa que 5 de sensación térmica, sigue baja. 45 kilómetros por hora el viento, la máxima sigue en 16 para hoy, y acuérdense que vamos a tener viento a lo largo de toda la jornada. No habrá lluvia. Pero para mañana, 18 de máxima, 9 de mínima, parcialmente nublado y 25% de probabilidad de lluvia. Esto va a ser sobre todo la mañana, ¿eh? Así que prepárense porque se viene una semanita primaveral ventosa y húmeda, me parece. Sí.
1: Característica.
0: Qué cosita,
2: yo estoy amargado porque se lo dije a Agus, vos lo vas a recordar. Yo dije la semana pasada, estábamos todos tirando papelitos de colores, sí. Calor, verano. Yo dije, no me vengan después con... un bajo cero y demás. Mirá cómo arrancamos.
0: Mirá cómo arrancamos. Dios santo.
2: Por favor.
0: Realmente.
2: Bueno, pero es lo que hay. Hay que bancarla hasta que se acomode. Se mueve la pantalla atrás nuestro, quiero decirle, del viento en este momento.
0: Eso es impresionante.
1: Está nerviosa la pantalla, por eso está temblando de los nervios.
0: ¿Cómo se ha movido? A ver, quiero saber. Hoy, ¿vuelve Paula Leguizamón?
2: Tengo entendido, a mí me llegó por cucaracha, que está en el sector.
1: Poneme la cortina de tiburón.
2: ¿No hay certezas todavía al respecto? Pregunto yo.
0: Vuelve. Yo creo que vuelve.
2: Ah.
0: Me la juego que vuelve al aire, por lo menos para este programa. El que no vuelve hoy es Mario Favole. No. Esperemos que vuelva mañana, porque la gente lo pide, está desesperada.
1: Yo me recuerdo lo que les dije el viernes. Sí. Mañana nos hacemos los tres logos.
2: No queda nada. Que laburen, que laburen. De acá directo hasta la semana que viene.
0: Y, sí,
1: claro, y si corre viento, sí.
2: Juega, ¿viste? Artículo.
0: Claro, por favor.
1: Artículo,
0: por favor.
1: Personal.
2: Sí.
0: Y hoy, me imagino, siendo lunes, me voy a hacer el que no sé, chicos. Ustedes apóyenme. ¿Qué tienen en el programa?
1: No sé.
2: Yo
1: voy a hacer como, no sé. Sí. El Parra, obviamente.
0: Ah, Miguelito Parra.
2: Emoción.
0: Pero por favor, Miguel, sí, que sí. Tengo por acá algo de...
2: Miguel Carilina Parra.
0: Les adelanto, sí, es cierto. Recuerdos y vivencias. Así. Hoy, ayer fue el día del jubilado.
1: Sí, es verdad.
0: Bueno,
1: es verdad.
0: Hoy hablamos del Centro de Docentes Jubilados en Cipolletti. María Luisa Brizuela.
1: Que además ellos están con convocatoria para una asamblea, que es, digamos, uno de los pasos habituales que tienen, y compartíamos días atrás.
0: Muy bien. Sí. Así que va a estar ese tema. Y si todo sale bien y nos podemos conectar, hablaremos a distancia, en viaje.
1: ¿Vuelve Helio o ya siguen de rotation por el norte del país?
0: Vos sabés que estuve mandando unos mensajitos hace un rato. Estaban por Villa Mercedes. O sea, volviendo todavía. Qué viaje, querido. Y ya están sacando...
1: Hace 150 años que están viajando.
2: Llega, eso te iba a decir, parece las expediciones de antes, ¿viste? Que llegan, tocan suelo cipoleño y tienen que salir otra vez.
1: Como Colón cuando descubrió, claro, América, vienen más o menos así, hace como años.
2: Más o menos.
0: Y de acá es pingui Formosa, ¿eh?
2: Bueno, lo bueno que disfrutaron
1: tuki,
2: igual de Salta.
0: Sí,
2: yo vi unas imágenes ahí en redes sociales.
0: Si hay que pasar un viaje de laburo...
2: Es que sea así.
0: Salta la linda, olvídate. Y además, me imagino el peligro que debe haber sido a las peñas salteñas esa noche.
2: Por favor.
0: Después del festejo por el partido.
1: Qué lindo.
2: ¿Por qué no?
0: Un vinito salteño.
2: Sí.
0: Me imagino. No sé en Formosa qué podrán disfrutar, ¿eh? Probablemente calor y humedad, eso seguro.
1: Yo vi paisajes muy bonitos, pero no sé si es el lugar donde ellos iban.
2: No conozco, no puedo aportar
1: nada. No conozco, pero
2: ni vi gastronómicos, imágenes,
1: busqué,
2: ni claro.
1: Busqué a ver qué había.
2: No sé qué se puede ir a hacer.
0: Yo creo que está Lázaro Caballero como un representante importante del folclore argentino, pero sobre todo de la provincia de Formosa.
1: No, pero buscame cosas para hacer en la
2: naturaleza. La típica googleada, ¿viste? ¿Qué hacer en Formosa un finde?
1: Sí.
0: Formosa naturaleza.
2: Ahí, que no, bueno, farmear aura, ¿eh?
0: Claro, no. Está el Bañado La Estrella y el Parque Nacional Río Pilcomayo.
2: Ay, me gustó.
1: Ah, mira.
0: Que, bueno, el primero es el Bañado La Estrella, es el segundo humedal más grande de Argentina. Una de las siete maravillas naturales del país. Tiene champales, que son árboles muertos cubiertos de enredaderas. Palmares.
1: Qué lindo, me encantan esas cosas.
0: Bueno, y atención porque tiene yacarés, muy interesante. Carpinchos, sí. Aguaraguazú, nuestro animal, uno de los principales animales de la Argentina.
1: Aguaraguazú.
0: Impresionante. Y aves gigantes como el jabirú.
1: Ah, ese cuál era, el jabirú.
0: No tengo idea.
1: Me mataste.
2: Pero lo vamos a buscar. Me gusta porque todos los planes que me va tirando la IA tienen que ver con paseos en bicicleta, kayak, muchas entradas.
1: Kayak, no sé si tenés un jaguarete,
2: no sé. Sí. Me gusta porque le pone el vértigo al paseo. Sí, sabes, ¿no? Mirá, mirá, acá tengo. Reserva de biosfera Laguna Oca, un espacio verde ubicado a pocos minutos del centro, ideal para avistaje de aves, caminatas y paseos en bicicleta en
1: kayak. Shortcito, remerita y paseo en bicicleta.
0: Sí, sí o ideal. Sí, porque es de hacer mucho calor en Formosa, en me general, gusta. Y sobre todo compro. Húmedo.
2: Y repelente para las alimañas.
0: Mirá, de por sí, vamos a tratar de ver, en este momento, a esta hora en Formosa, es en 31 grados.
1: Compro.
0: Y de sensación térmica, 38.
2: Ahí está, y humedad, 10.000.
1: Me voy a vivir a Formosa.
0: El día de la primavera, tremendo. ¿Y sabés cómo va a estar el domingo en Formosa?
2: ¿Cuánto?
0: 36 de máxima.
2: ¡Ay, oh, Dios!
0: ¡Lluvia! Además,
1: enruladito, el frish.
0: Fish. Tremendo, fish. Querido, bueno. La van a sufrir los muchachos, veremos entonces, seguramente igual un poquito felices. Buen día, chicos, preguntan día. También, y les dejo esta pregunta para después, ¿qué pasa con el agua en Sipo? Algo estuvimos diciendo, probablemente tenga que ver con los distintos cortes que hubo a lo largo de todo el domingo en algunos sectores de la ciudad, pero vamos a consultar con Arsa para saber si hay alguna otra eventualidad. Y después dice Lucho.
2: ¡Epa!
0: Preguntaste cómo nos pega la llegada de la primavera.
2: Sí.
0: Yo derretí grasa en rama para las tortas fritas que haré en algún momento.
2: Pero por el amor de Dios.
0: Prefiero esta grasa porque las tortas fritas tienen otro sabor, dice Graciela.
2: Qué bien eso, Graciela.
0: Qué lindo.
2: Por
0: Me parece
2: favor.
0: Una gran oportunidad. Bueno, y yo los voy a liberar, ¿sí? Me parece que ya les toca
1: no
0: hacer aire.
1: No seas mentiroso.
2: Vos nunca bueno, nos liberás.
0: Haré en algún momento.
2: Pero por el amor de Dios.
0: Prefiero esta grasa porque las tortas fritas tienen otro sabor, dice Graciela.
2: Qué bien eso, Graciela.
0: Qué lindo.
2: Por
0: Me parece
2: favor.
0: Una gran oportunidad. Bueno, y yo...

0: Tanda.
1: Que es esto.
0: Tema.
2: Tema. Bueno, ¿eh? Esa es la única que sé.
1: No necesitamos más.
0: Que esto, déjense de romper los cocos. Esto que hace para llegar a fin de mes.
2: Yo me imagino a la gente que está en YouTube, la gente que está en YouTube empezando a implementar esto en casa con los pibes, ¿viste? Sí.
1: Algo así, algo
0: para
1: así.
0: Los que estaban en radio, estábamos haciendo algunas de las señas que nos hacemos, que nos hacen los productores para que hagamos las cosas como corresponde.
2: Sí, después que pase eso es otra cosa.
1: Claro. Choco, antes de irse, nos deja flores amarillas y nos pregunta si le vamos a regalar flores amarillas a alguien.
2: Ah, hoy, está esa consulta.
0: Nos dice. ¿Por qué tiene que ser amarillo?
1: Porque el mercado es así y te hace gastar plata. Son más
0: caras. Amo las flores amarillas, pero digo, moda, la tendencia. Justo es tendencia ahora la flor amarilla.
1: Es por Floricienta. Desde que pasó Floricienta quedó.
0: No sé, no
1: antes
0: vi nunca
1: Floricienta, no era un problema.
0: No vi Floricienta.
1: Está full porque además está dando una gira ahora, creo que está por terminar, como un revive ahí de Floricienta.
2: Pero terminó hace como 70 años Floricienta.
1: Sí. Bueno, pará.
0: Ahora ya es de esas flores
1: secas. Es de nuestra época.
2: Pero qué, los chalchaleros,
0: Pará, de nuestra época, mirá, dice, pará.
2: ¿Qué es, unos girasoles?
1: Jovencito. No, pero ¿cómo unos girasoles?
0: Qué lindos girasoles.
1: ¿Vos decís? Pero bueno, no sé.
0: Lilium amarillos. Ah. Son muy lindos los lilium.
1: Lástima que sale. ¿Cuánto? 160 millones de pesos.
2: Bueno, listo.
1: El ramo.
0: ¿El ramo de qué?
1: Unos conejitos de la vecina, dicen por
2: me
1: acá.
2: Me robo una del barrio, claro.
0: Los conejitos, qué lindo.
1: Bueno, puede ser, ¿eh?
0: Conejitos. Yo compré, me sorprendí, hace 2 meses atrás me pidieron que comprara un ramito de flores para alguien.
2: Sí.
0: Y de gauchada pasé y
2: yo compré
0: 50 y era una cosita así.
2: Sí, yo compré algo así.
0: Armada, muy linda.
2: 40. Sí,
0: no me pareció, barato. Yo pensé que me iban a matar.
2: Yo también.
0: Pero me pareció que estaba bien el precio.
1: No.
0: Porque además eran rosas y otras flores, era un mix.
2: Pregunto para cerrar el pase.
0: Sí.
2: Mujeres.
0: ¡Mujeres!
2: Sí, prefieren un ramo de flores de estos o eso que tenemos en imagen o un salamín.
1: O un
0: ramo de salamín.
2: Y un, claro, y un quesito.
1: Yo por 50 lucas le llevo a Pauli un kilo de helado y es más feliz.
2: Ahí está.
1: Bueno, también.
2: Bueno.
0: Yo prefiero que me armes ese ramo, pero con salamines, quesos, bondiola y alguna aceitunita para cortar el verde.
2: Pasás por la copa y la promo el fiambre.
1: Pauli, para un cumpleaños
2: ahí
1: mío.
2: Ahí tenés, mirá.
1: Para un cumpleaños mío, Pauli, ¿me regaló un ramo de picada?
0: Me encanta eso.
1: Posta, tengo una foto.
2: Yo te dije.
1: Me regaló un ramo de picada porque era una de las cosas que yo quería. Vino y era el ramo estaba de salamín, un pedacito de queso.
0: ¿De queso?
1: Había un pedacito de pan y envuelto en el papel de picada como si fuera un ramo de flores.
0: Excelente. Queda muy bueno.
1: Gran regalo.
0: Aparte agarrar el ramo y empezar. Bueno. Ya está, viste, no tenés que usar plato, nada.
2: Mientras decís gracias y escupís todo.
0: Gracias, y no compartís, lo bueno.
2: Mirá
0: ese.
2: Que, mirá es ese.
0: No, yo te...
2: Pero eso es tope de gama, con aceitunas, cherry.
0: Qué divino.
2: Mirá qué bien.
1: Ese ramo quiero yo.
2: Eso es amor.
0: Uy, yo voy a hacer eso para la fiesta.
1: Me parece bien.
2: Ahí
1: parece.
2: Está.
1: A mí me parece bien también saludar a Yoconda Gutiérrez que
0: Ramitos.
1: Se va, saludar a José González que ingresa y decirles que esto fue Pasa de Todo. Mi nombre es Agustín Bulfón, se quedan con Luciano, se quedan con Marcela y quizás,
0: tan,
1: si
0: tan.
1: Todo sale bien, acá, Santana... Paula Leguizamón. Nos vemos la próxima.

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0: Hola, ¿qué tal? ¿Cómo va? ¿Cómo andan? ¿Qué hace, Elga? ¿Cómo andamio? ¿Todo bien? ¿Volviste?
1: Ah,
0: no. Sí, pará. Habla.
2: Hola. Hola.
0: Hola, ¿qué tal? ¿Cómo andamos?
1: Bueno, bienvenido a la Argentina.
0: Quiero decirle quién viene después, Juanpi. Quiero decirle que voy a ponerle...
2: Lisoform.
1: Chuchu.
2: Muy bien. Tranquilo. ¿Algún
0: Igual ya es el quinto día, no contagio, así que...
1: Volvió a apestar.
2: Yo que vos metí un certificadito ahí.
0: No soy de esas. Vos sabés que no soy.
2: No, ya sé si ayer estaba como quebrada,
0: incontrolable. En silla de rueda, me suben.
2: En silla de rueda. Qué complicado.
0: Sí.
2: Yo te empujo si querés, hacemos como... Como el de la novela donde estaba la maldita lisiada, viste
0: maldita
2: que la
0: lisiada.
2: ¿Te acordás que la empujaba lindo, la? Qué hermosa novela.
1: La llevaba.
0: Qué hermosa novela.
2: ¿Cómo se violentaban ahí en esos personajes? Bueno, bienvenida, Paula. ¿Descansaste?
0: Sí, descansé, sí.
2: O sea, por lo menos de la cuestión estrictamente laboral. Laborado.
1: Desconectó.
2: Radio, tele, streaming. ¿De eso desconectaste?
0: Todo. De eso desconecté. Sí,
2: bien.
0: Sí.
1: ¿Qué tenemos? ¿Gripe? ¿Agarró gripe?
0: No tengo la más pálida idea, sé que es el quinto día y no contagio. Eso te puedo decir.
2: Encima bien. Con el viento de ayer no ayuda en nada, aquellos que andaban medio ahí como...
0: Y yo estuve pintando una semana,
2: polvillo,
0: sin abrir la puerta.
2: Está llena de polvillo. Imagínate.
1: Ahí está todo.
2: ¿Pintaste?
0: Dije, pinté.
1: Y cambió gafas, por lo que veo.
0: Sí, me compré las gafas en Temu.
2: Moderna.
1: Sí.
0: En Temu.
1: Mira qué bien.
2: ¿Te auspicia Temu ahora?
0: Son de Temu. No me auspicia Temu, pero me compré estas, están buenísimas. Amo los chinos, quiero decir también. Creo que Trump
2: el supermercado
0: lo que esté todo lo que
1: a los asiáticos.
0: Trump esté en contra, yo lo amo.
2: Totalmente.
0: Entonces amo a China.
2: Sí, absolutamente.
0: Pero además fíjate vos, tienen lentes con vidrio rosa.
2: Sí, está buenísimo.
0: Son de ver,
2: Sí, sí, tienen aumento. Yo no veo aumento. Nada con eso, te digo, pero...
0: Y está buenísimo. Gracias, chinos, por existir.
2: ¿Son chinos o japoneses?
0: Son chinos.
2: Ah, chino. Bueno, gracias, chino. Sí,
0: gracias, chino.
1: A todos los chinos del barrio,
0: glacha,
1: ¿no?
0: Porque es con L.
2: Glacha, chino.
0: Ahí está, glacha, muy
2: chino, polectitín.
0: Pero qué bien que pronunciaste, chino.
2: Qué lindo, qué hermoso que hablamos.
1: Está estudiando.
0: Bueno, ¿hoy qué sería?
2: Feliz día de la primavera.
0: Gracias.
2: Feliz día del estudiante.
0: Gracias.
2: ¿Qué más es el día de qué hoy?
1: De jubilado escuchaba,
0: escuchaba que hoy, un día como hoy, la NASA mandó a la Luna una nave espacial para estrellarse, ¿no es cierto?
2: Esa la inventó Mar porque yo no la preparé.
1: Mirá.
0: No tengo ni idea. ¿No tuvimos una guía que salió al aire o no la
2: pusimos? No la pusimos todavía.
0: No salió
2: todavía. No, ya no alcanzamos porque la verdad que hoy hubo... mucha información
1: nota, una nota tras
0: entonces
1: otra.
0: No vamos mucha a adelantar nosotros policía. Antes teníamos una niña que se llamaba Claudia, ¿se acuerdan? Una chica,
2: la prima ahora
0: no sé si es prima. ¿Vos decís que es prima?
2: Tienen un parecido.
0: ¿Vos la tenés ahí, amiguito? ¿A Marisa?
2: ¿La
0: ¿Se
2: tenés?
0: ¿La pasaron? ¿Vos las tenés? Ahí va Polanco.
2: Polanco lo tiene.
1: Él la conoce.
0: Bueno, resulta que Claudia se fue, aparentemente se tuvo que ir a trabajar a otro país, Claudia, y dejó de garpe a Marisa, dijo anda y hace...
2: Quédate vos
0: acá que yo me voy a ganar en euros, así fue.
2: Bien.
0: Después la vamos a estar escuchando, ha vuelto la inteligencia artificial Estamos Todos Locos.
2: Muy bien,
0: Va a haber más personajes, que todavía no vamos a adelantar, pero sí va a haber más personajes. Y además tenemos cortinas nuevas y todo eso.
1: La primavera viene con incorporaciones.
0: Claro. Sí.
1: Ha llegado la primavera.
0: Incorporaciones. Guarda muy porque bien. Donde yo me enganche con esto, chicos...
1: ¡Upa!
2: Se nos puede...
1: ¡Excelencia!
0: Le entro a la IA y todos a casa, Te lo digo.
2: Yo te iba a decir...
0: No hay problema, no se le enferma la hija, no se le muere la abuela, no nada.
2: Por tiempo indefinido nos tomamos vacaciones.
0: Los tipos vienen a laburar todos los días.
1: Mientras tenga agua la IA...
2: Mi hija me dice, yo no voy a usar IA porque van a gastar todo el agua del mundo. Eso sí. Así que dejá de gastar agua vos.
0: Claro.
2: Ya que estamos con el tema del agua, tengo a cuidar el agua, ahí le agradecemos a Germán Abocán que estábamos ahí mensajeándonos porque estábamos los dos atrás de la misma información. Varios sectores de Cipolletti.
0: ¿Tomo mate? ¿Ustedes qué dicen?
2: Sí, especialmente.
1: Va a ser un mano a mano entre ustedes dos, porque yo tomé toda la mañana en el desarrollo con.
0: ¿Querés que lo se ve yo entonces?
1: Pero ningún problema, por favor.
2: No, no, gracias, no, porque ella toma
1: tiene
2: sola.
1: Tiene el mate
2: sola,
1: cargado.
2: Uy.
0: Tando virales.
2: Tando virales, me dice por acá. Cortito, cuiden el agua porque hay inconvenientes. Ahí ya la gente de Aguas Rionegrinas brindó cierta información. Anoche un corte de energía paralizó el funcionamiento de la planta potabilizadora. Por eso hoy se recibían muchos mensajes de la zona norte. Durante 2 horas estuvo frenada la planta. Anoche, por lo tanto, hubo inconvenientes en el suministro de agua en la ciudad. Durante la mañana continuaron con otros 2 cortes en el sector donde están las bombas de captación sobre el río Neuquén. Así que volver a que funcione todo con normalidad va a costar
1: lleva
2: mucho.
1: Su tiempo, claro.
2: No pongan el lavarropa, no se pongan a regar, cierren la canilla cuando están lavando los platos, por lo menos durante la jornada de hoy.
0: Bueno, Marcelita.
2: O por lo menos hasta la tardecita, porque si no mañana venimos todos sin bañarnos.
0: Bueno, y bueno, nos ponemos mucho perfume, un día sin bañarse aquí no le hace mal a nadie.
2: No sale el olor.
0: Un poco
2: en la radio tampoco.
0: No vayas al gimnasio hoy.
1: Claro, fluidos corporales. Y si no te bañas en el gimnasio, ¿eh?
2: No doy olor.
0: Sí, bueno, vamos gimnasio. A los virales, querido Yael. La IA no, me dicen por acá. No anuncies la IA.
2: Claro, no está, esto es producción en vivo.
1: No está preparada todavía.
0: No está preparada.
1: Banque.
0: ¿Tenés los virales, Cuchicuchi? No te los conozco porque los eligió Agustín hoy. ¿Eh? Porque yo la verdad que ayer quería seguir descansando. Imagínate cómo estoy así con... No sé si es alergia o qué. Pero bueno, Festejo Patrio se llama este. A ver qué es.
1: Vamos a
0: descubrir juntos.
1: A ver. Ah, un fulbito.
2: Ah,
1: un fulbito.
2: Mirá qué chiquitito que es.
1: Sí, el fútbol sala. Mírala que te tiró.
2: Muy bien.
0: Zapatea.
1: Pero mirá qué coordinación.
2: Pero mirá. Y el festejo es un zapateo al mejor
1: pero
2: estilo gauchesco.
0: Malambo.
1: Aparte cruzándose para adelante, para atrás.
2: Muy bien.
0: Muy hermoso.
2: ¿Qué serán, hermanos ellos?
1: Están
2: coordinados.
1: Son a pila, ¿no? Porque no paran nunca, mirá. Meten el gol, salen corriendo y empiezan.
2: Y son pequeños además los que festejan ahí con el malambo.
0: Madre chocha, porque así se cansan mucho. Sí, que sigan zapateando, dice la mamá de la tribuna.
2: Jugando, zapatea, mete
1: se bañan así también, zapateando y vuelven a casa. Salen corriendo otra vez.
0: Hermoso, chicos, hermoso. Después tenemos uno que se llama Guarda que Vengo. A ver de qué se trata. Guarda que Vengo.
2: ¿Quién es?
0: Guarda que Vengo. Y...
2: A la 1, a las 2.
0: Y a las.
1: Espectacular.
2: Uy, no. No,
0: amigo, no.
1: Qué bien.
0: No te lo recuerdo.
1: No, ahí va
2: saltando.
1: Ella.
2: ¿Cómo se llaman esas?
0: ¿Qué es eso? Parece una gaviota.
1: No.
2: Va a caer de cola en la cara de alguno.
1: Ay, Dios santo. Dios,
0: No. Vos sabés de cómo le quedó la espalda, ¿no?
1: Entre otras cosas.
2: ¿Cómo se llaman esas? Son toboganes gigantes en las piletas.
1: Perdón, pero eso iba a pedir. Si pedíamos, teníamos la repe. Muy bien los dos al principio.
2: Claro, son dos que primero se tiran, son volteretas.
1: No. Ahí es una gaviota.
2: Y después vemos a una chica,
1: media
2: ¿no?
1: estartalada, sí.
0: Que se desnucó, yo creo que se desnucó.
1: La espalda, por Dios.
2: El espaldazo.
1: Es la versión de Charlie.
2: Con el que cayó a la pileta.
1: Pero que salió mal.
0: Hermoso.
1: Ay, Dios.
0: Hermoso.
2: No, ella es como yo, tiene miedo caer de cabeza.
0: Claro. José, ¿vos tenés las cortinas nuevas? Claro. Pusiste una hace un ratito. A ver la otra, poné la segunda, a ver, para escuchar.
2: Y se va la segunda, vamos.
1: Regalo en segunda.
0: A ver.
2: Aro.
0: Escuchá.
1: Upa.
3: Un, dos, tres, va.
0: Mirá qué linda. Esto es ska.
1: Esto es como los pibitos.

0: Muy bien, esa es la. Hay otra más. A ver, poné la otra.
1: Me gusta esa, sigue. ¿Eh? A ver. Está muy buena.
0: Para mostrar. ¡Eso! ¡Aro, aro, aro, aro!
1: ¡Esto es la peña!
0: Sí. Sí, es medio rápido, no tiene.
2: Toma, va rápido, va en por dos, ¿eh? Sí, sí.

0: llama para ir a Galope.
1: Es una mezcla entre folclore y cuarteto.
2: ¡Fuera de ahí! ¡Fuera de ahí! ¿Tenés el siguiente? A ver, ¿qué otro? Ah, bueno.
1: Mirá cómo cambiamos de género.
2: Oma.
1: Un reggae.
2: Oma.
3: Tranquilo el mate.
4: Bien despacio.
3: Viento suave.
2: Pero mira qué
1: lindo. Mirá, lindo.

0: Bueno, ahí están, esa es la musiquita que trajimos, que yo me fui a las distintas
1: empresas
0: musicales y traje
1: discográficas.
2: Eso iba a decir, esto es gestión suya en las vacaciones.
0: Sí, vine así,
2: renovar. Vino recargada.
0: Quería renovar. Así que estas las vamos a ir escuchando, se las van a aprender porque las vamos a escuchar mucho durante el programa a partir de hoy, que es 21. Había que renovar de alguna manera, ¿no?
1: Sí, ya estamos en otra época.
2: Está bueno un recambio en esta época, ¿no?
0: Claro, claro.
2: Porque llegamos con la batería medio ahí.
0: Un embole, si no, chicos, si no ponemos cosas nuevas, todo un embole.
2: Estoy con usted. Dale. Estoy con usted.
1: Totalmente.
0: Bueno, ¿tenés música, amigo? Vamos. Música.

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3: En un mismo día, 10 grados a la mañana, 30 grados al mediodía y 18 grados a la noche.
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0: ¿Te gustó el reggae a vos, escuchá, escuchá. ¿No te gusta el reggae a vos?
1: A mí no me gusta el reggae, en general no me gusta el reggae.
2: Lo banco, es una seca.
1: El primero me encanté, me encanté. Y el segundo también.
0: Me encanté.
1: Me encanté.
0: El primero, ¿cuál era el primero? No me acuerdo.
2: El que tenía una mezcla de... ¿cómo se dice? De cuarteto, no. Me perdí
1: era
2: yo con el segundo.
1: Bailantero,
2: era
1: bailantero.
2: Era bien arriba.
1: Folclore también me gustó.
2: Están buenos.
1: Están buenos.
0: Bueno, después vamos a ir escuchándolas. Nosotros tenemos después ya el arranque de las notas con Miguel Parra, ¿no?
1: Sí.
0: Que siempre trae cositas para recordar. Así que esténse atentos para después de las noticias. Vienen en un ratito. También tenemos, vamos a recorrer las vías de comunicación. Tenemos un número de WhatsApp y tenemos un chat de YouTube para que
2: así
0: la gente
2: es.
0: Se comunique.
2: Ah,
0: ¿no?
2: Sí,
0: o cambió tanto la cosa
2: en
0: una semana.
2: Seguimos con el mismo número, por lo menos de WhatsApp, de este lado, el 299-511-2144, para que nos mandes, como decimos siempre, lo que quieras. Foto, videíto. Contarnos cómo encarás el día de la primavera, cómo te pegan las alergias, lo que vos quieras, lo canalizamos de este lado.
0: Sí, mira, si estás igual que yo, ahora igual yo ya estoy mejor, pero hace 2 días era esto.
2: Eras eso, nos puedes mandar la foto de una carilina, de un pañuelito directamente.
0: Claro,
2: en
0: claro.
2: Esta.
1: Limpio, sí.
2: En esta estoy.
0: Por favor, no te haya sonado los mocos.
2: No, es un montón.
0: No. Limpio, solamente limpio para contarnos los que usas.
2: Claro. Para analizar la marca.
1: Después tenemos el YouTube, ya está Graciela saludando como todas las mañanas. El U19 AM690, recuerden ingresar al vivo. Si no se suscribieron, no nos pueden escribir al chat de YouTube.
0: Agustín está bailando así. ¿Qué está parmeando ahora?
2: Mira.
1: No, sale un avión, va a despegar el avión. ¡El avión!
0: ¡El avión! ¡Ah, noticias!
2: Apareció
0: ahí nos dice Omar que vamos a las noticias.
2: Ahí está.
0: Dale, vamos a las noticias, dale. 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Nothing serious.
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6: Las 11 de la mañana, 31 minutos.
5: Regionales.
6: Fue hallado con vida Rodrigo Mariano Soto, el joven chipoleño de 26 años que era intensamente buscado desde que su vehículo fue encontrado ayer abandonado a orillas del Río Negro. El dispositivo se había activado a partir de una denuncia radicada en la comisaría cuarta y el rastreo de las cámaras del centro de monitoreo 911. El joven fue encontrado en buen estado general de salud y trasladado de inmediato para su correspondiente atención médica y control preventivo. Sobre el hecho toma intervención el propio Ministerio Público Fiscal, que lleva adelante las actuaciones judiciales previas vinculadas a una causa por lesiones en contexto de violencia de género denunciada por su pareja.
5: Nacionales.
6: Más de 1.300 millones de pesos por la venta de ganado en el remate de exposición rural de Conesa. Con el 92% de los bovinos vendidos, la exposición cerró su remate con 170 animales comercializados también por un total de 1.369.400 pesos en una nueva fecha del circuito de exposiciones rurales en la provincia de Río Negro.
5: Nacionales.
6: El fiscal Carlos Estornelli amplió la acusación contra petroleras que exploran cerca de las Islas Malvinas, incorporó a 3 sociedades de Rockford y también Navitas, y a todo esto ha solicitado información sobre la composición que tiene que ver con una sociedad de las firmas y sus posibles relaciones comerciales con intereses de Gran Bretaña.
5: Estos son los datos del tiempo.
6: La temperatura 11 grados 6 décimos, la humedad del 38%, el cielo está ligeramente nuboso. 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

0: Muy bien, 11:35 minutos, avanzamos. Ponete otra después, andá rotándolas, dale.
1: A él para... le gustó esa y quiere escuchar
0: claro,
1: esa.
0: No, siempre wow. La misma para eso.
2: Quiere que nos aprendamos la letra.
0: Claro.
2: Hasta que no la aprenda, no la cambio.
0: Claro.
3: Que eres una seca.
0: Claro. No, pero. Le gusta, claro. Ofrece? Le gusta esa historia. Tenemos una IA que después seguramente va a estar saliendo en pasa de todo. Pero vos la tenés ahí, ¿no es cierto? Vos las tenés.
1: Ajá. Sí.
0: Bueno.
1: Las del arbolito tiene.
0: No, la IA.
1: ¿Ya?
0: Estamos hablando de
1: No, porque
0: de
1: como dijiste,
0: bolas tenés. Bueno, habíamos iniciado el asunto. Apu. Marisa está... Hoy estoy con pocas
1: Marisa
0: pulgas.
1: Marisa...
0: Ya les aviso, se habrá notado, ¿no? Que estoy medio con pocas pulgas.
2: No me di cuenta todavía.
0: Ah, bueno.
1: ¿Para qué? Es el viento.
2: El viento, claro.
1: Efecto no, primavera en Paula.
0: Vuelvo así yo de vacaciones.
2: Ay, Dios.
0: Vamos a escuchar a Marisa... Que es...
1: Bueno, escuchemos. Vamos. Queremos que
2: sí, Marisa... Paula, cuando quieras.
0: Fíjate, Marisa, fíjate.
2: Baila.
4: Buen día, aquí Marisa saludándolos. Me verán por aquí un tiempo mientras nuestra compañera atiende asuntos lejos de casa. Dice que los extraña mucho. Un placer conocerlos. Dejemos de lado las flores y la primavera. Un 21 de septiembre pasaron cosas insólitas. En 1970 la NASA estrelló un cohete contra la Luna y la Luna resonó como una campana. Si hoy les gustó mi participación, el miércoles vuelvo con más datitos curiosos de la historia que no mucha gente conoce. Beso.
0: No, me gustó, dice.
2: ¿Sabes qué me gustó de ella? Que ¿qué? Tenía papel picado sobre el traje.
0: Porque es histórica, festejaron no los chicos cuando... Porque habíamos perdido nuestra participación. Mirá, de ella. Mira, ahí te manda.
2: Ahí está. Estaba en la fiesta del 19.
0: A Karina se parece, ¿no?
1: ¿A qué Karina?
0: Melo.
1: No.
2: ¿Tiene un aire a quién?
0: A Claudia. A la otra chica que teníamos.
2: Ah, claro.
1: Bueno, para la gente que está en radio, vayan al streaming, así conocen a la nueva integrante de la radio, Marisa.
0: Es la inteligencia artificial.
1: Es IA. Paula, ¿podemos pedirle a la inteligencia que le haga un poco más de prolija? Porque si no, nosotras como que parece que recién nos levantamos.
0: Desentonamos. Bueno, no, porque sí. La inteligencia artificial es así, mirá. Qué amorosa. La verdad es amorosa.
2: Muy bien vestida.
1: No, si va a venir así peinada, yo no vengo más.
2: Bueno, pero vos
0: tenés tu propio estilo. Ella tiene su estilo.
2: Lo tuyo es más rockstar.
0: ¿Viste que te decía que un 21 de septiembre la NASA mandó... Sí. Un satélite a estrellarse en la Luna.
2: Sí.
0: Lo hicieron para que se estrelle en la Luna, para ver qué sonido se escuchaba. Y resulta que lo estrellaron contra la Luna y la Luna empezó a vibrar como una campana.
2: Sí, como una caja de resonancia.
0: Por lo tanto, si vos te pones a pensar, cuando vos estrellás algo contra esto...
1: Queda.
0: Y vibra, quiere decir que está hueco.
1: A ver...
0: Es no. Un enigma que existe desde ese momento y todavía no se ha podido...
1: Pero que además ese tipo de sonidos...
0: Dilucidar.
1: ...quedan dando vuelta en ese espacio...
0: Sí. Claro, pero ¿es hueca la Luna? Esa es la pregunta.
2: Ahí está.
0: Porque vibró como una campana, como si estuviera hueca.
2: Este aquí la pregunta está planteada.
1: No sé. Un par huecas, pero no
0: eso
1: lo puedo
0: pasó,
1: decir.
0: No es la Luna.
2: Pero no,
1: no
2: de
1: es
2: lunas.
1: La Luna. Viven acá.
0: Eso pasó un 21 de septiembre. Esas gracias. Son las efemérides que nos va a traer Marisa.
1: Me gusta esos datitos
0: bueno,
1: curiosos.
0: Que, sí, claro.
1: No te suman en nada, pero es como que te dejan ahí como un ratito.
0: Te dejan una pregunta, ¿viste? Sí, cosas bueno,
2: para el mediodía, para el almuerzo del mediodía.
0: Che, vos sabés que un
1: 21 que era re hueca la Luna. Sí,
0: contale después a Marisa.
2: Pero aparte te da pie para sacar ahí en el almuerzo, el laburo, claro. En donde estés. Sí. Yo le voy a decir la Mari.
0: La Mari.
1: Bueno,
0: la Mari.
1: Ah, Marisa. ¿Está bien?
2: ¿A Marisa? Sí. La Mari.
1: Marisa.
0: ¿Es Marisa? Después tenemos otro personaje de la región sur que va a venir a...
2: Bueno. Ah, bueno.
0: Ahí estamos todos locos.
2: ¿Cómo están las incorporaciones?
0: No, impresionante.
1: Estamos sumando gente.
0: Sí.
2: Creo que anda Miguel por ahí.
0: Sí, está Miguel.
2: Creo, a todo esto también.
0: Hola, Miguel, ¿estás ahí?
5: Estaba escuchando atentamente lo de ustedes. Muy linda charla. Sí, acá estamos. Buen día, buen lunes. Buena semana. A pesar del viento, ¿no?
2: Ay,
5: a pesar del vientito.
0: Maravilloso, bueno, sí. Maravilloso para las alergias. Es buenísimo este viento.
1: Sí, hoy está horrible.
5: Dicen que el viento nos va a acompañar, o nos acompaña siempre en el mes de octubre, ¿no? Que
0: claro.
5: Son los meses de más viento. Pero bueno, bienvenida a la primavera 2026 con historias, convivencias que tenemos nosotros a través del tiempo, ¿no? Y hoy, como ayer fue el día del jubilado,
0: sí.
5: Vamos a a darle un espacio, un tiempito a ellos, a los jubilados docentes de la ciudad de Chipoleti, de la provincia, el Centro de Docentes Jubilados María Luisa Brizuela. Vamos a conocerlos un poquito. Hoy vamos a reconocer la labor del Centro de Docentes Jubilados en la ciudad. Y además, quiero contarles que ellos siguen avanzando en la construcción de su sede propia en el barrio del Trabajo, acompañados por el municipio y también por la provincia. En diferentes espacios ofrecen talleres gratuitos, recreativos, como teatro, gimnasia, zumba, folclore y taller cognitivo. Referentes del Centro de Docentes Jubilados nos cuentan su historia acá en La Voz del Comahue, AM690. ¿Los escuchamos?
0: Dale, dale. ¿Todavía?
3: Sí.
0: Ahí está.
3: Estoy casi desde los inicios del centro docente. Para los que no nos... Me voy a presentar, soy una socia del centro docente jubilado María Luisa Brizuela de Cipolletti. Estoy casi desde los inicios del centro docente. Para los que no nos conocen, ahora paso a contar algo de nuestra historia. Bueno, el centro está por cumplir 38 años. Nació por una iniciativa de la señora María Luisa Brizuela, por eso lleva su nombre, y un grupo de maestros jubilados. Fue en un festejo del Día del Maestro el 24 de septiembre de 1988. Las primeras reuniones eran informales, para organizar lo que tenía que ver con planificar, coordinar, estructurar lo que sería una institución bien formada. Un año después, en 1989, ya se hizo una asamblea, se elige la primer comisión directiva y en el año 1993 el centro ya estaba inscripto en personería jurídica. O sea, pasos importantes que fuimos dando. Nuestro objetivo, o sea, el objetivo del centro docente, es atender la parte social, las necesidades específicas de cada asociado, y actuamos en apoyo y defensa de los mismos. Acompañamos a socios mayores que a veces están solos, a hacer trámites, a acompañarlos, a charlar un rato, los llamamos por teléfono. Actividades recreativas, artísticas, culturales y turísticas. ¿Qué más le brindamos a los socios? Bueno, más allá del acompañamiento personalizado, hace ya varios años que el centro les ofrece participación en talleres. El municipio y el Consejo Deliberante nos donó un terreno en Villegas e Ituzaingó, acá en Cipolletti. Hoy en enero del año 2025 se comenzó a edificar, pero con orgullo podemos decir que la obra está muy avanzada. En resumen, el Centro Docente Jubilado es una entidad de personas mayores que dejaron las aulas, pero que siguen trabajando para sus colegas, para sus socios y para la comunidad toda. Con entusiasmo y orgullo decimos que sí, se puede.
6: Yo soy Eva Rosa García. Desde hace 4 años tengo el honor de presidir el Centro de Docentes Jubilados María Luisa Brizuela, y me siento profundamente orgullosa del camino recorrido. Nada de esto sería posible sin nuestro gran equipo de trabajo, Comisión Central, Comisión de Apoyo y nuestros casi 200 asociados que acompañan cada actividad y cada sueño. Gracias al esfuerzo de todos, hoy estamos muy cerca de concretar el sueño de nuestra sede propia. Nos faltan los pisos y los revestimientos, pero la obra ya es una hermosa realidad. Invitamos a toda la comunidad de Cipolletti a acercarse a Villegas e Ituzaingó y ver lo que los docentes jubilados, los adultos mayores, somos capaces de construir cuando trabajamos unidos. Y a quienes quieran ayudarnos a dar este último paso, los invitamos a comunicarse al 299 4-24-30-56. Gracias por acompañarnos y por creer junto a nosotros que los sueños se pueden hacer realidad.
0: Muy bien, ahí estábamos entonces hablando con los jubilados del Centro María Luisa Brizuela.
5: Muy bien, la base está, decía, un DT, ¿no? Sí. Faltan algunas cositas, pero la construcción de su edificio propio avanza, dice los jubilados. Ayer en su día han sido reconocidos, y todos los días son reconocidos ellos por el trabajo, el esfuerzo, por la dedicación, años de trabajo que han contribuido también al crecimiento de nuestra sociedad. Centro de Docentes Jubilados, que hoy son protagonistas aquí en este espacio. Recuerdo Silencia, Rosita era una de ellas, la que contaba. Y bueno, así que siguen trabajando, siguen esperanzados en que se concrete ese lindo proyecto que es el Centro de Docentes Jubilados, su espacio tan anhelado, ¿no es así?
0: Sí, claro. De hecho, le vamos a mandar un beso a Rosita porque me mandó un mensaje hace unos días, y bueno, obviamente ya está canalizado por este espacio el pedido que ella nos hacía, ¿no? De contar estas cosas que vos estás contando, Miguelito. Muchísimas gracias.
5: Bueno, el día miércoles vamos a tener el repaso y el recuerdo de un gran local en la ciudad de Chipoleti, la tienda Hidalgo Solá.
0: ¡Ay, pero qué lindo, Miguelo!
5: Habrá testimonios, testigos de esa época que nos quieran dejar al WhatsApp nuestro de la radio. Dale. De LU19, alguna impresión, algún testimonio de aquella época con esa gran tienda que lógicamente también tuvo sucursales en todo el país, pero aquí en Chipoleti se la recuerda. Así que miércoles vamos a tener esa historia con un testimonio directo del local tan recordado.
0: Bueno, y si no, que te lo dejen en tu Facebook, ¿no es cierto?
5: Sí, ¿cómo que no?
0: En tu página de Facebook para que vos lo puedas ir recabando también.
5: Exactamente. Bueno, chicos, que tengan buena semana,
0: Gracias, igualmente, Miguel.
5: Feliz día de la primavera y del estudiante.
0: Gracias, feliz gracias. Día. Y de las alergias también.
2: Sí. Feliz día a los farmacéuticos, ¿no? Que nos están esperando a todos.
0: Un besito grande, Miguel. Bien. Ahí estaba Miguelito Parra. Entonces, si tenés algún recuerdo de la tienda Hidalgo Solá, lo buscás en Facebook, Miguel Ángel Parra, así está en Facebook, sí, y ahí le mandás todos los recuerdos que tengas para que el miércoles que viene los podamos compartir acá en nuestro programa.
1: Exacto, si no, un mensajito a nuestro WhatsApp y nosotros reenviamos, pero bueno, por ahí más directo con él,
0: claro,
1: así
0: para que lo pueda
1: va
0: ir
1: armando la historia.
0: Y además, tenemos un canal de YouTube y
2: la línea de WhatsApp
0: para que la gente se vaya comunicando. No le hemos pasado ninguna consigna hoy. La buena del día sería, ¿no? ¿No es cierto?
2: Sí. O cómo encarar las alergias.
0: Yo diría, claro, que tenga que ver con las alergias.
2: O el viento,
0: mira, la buena del día es que me tomé una loratadina y se me pasó todo.
2: Ahí está.
0: Por ejemplo. ¿Eh?
2: Claro, no es una garompa, es una loratadina.
0: Loratadina, claro. No queremos prescribir a nadie.
2: Claro, por favor.
1: Porque se lo dio el médico, por eso
0: el médico le dio una loratadina y
2: claro, el doctor Sambucetti, sí.
0: Claro.
2: Exactamente.
0: Hacemos la pausa, por favor. Dale. Ya venimos.
7: En un mismo día, 10 grados a la mañana, 30 grados al mediodía y 18 grados a la noche.
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0: 11:56 minutos, amiguitos. Qué linda la estética nueva. No sé si lo dijeron esta mañana, pero está re buena la estética nueva.
1: Sí, hicimos mención con Agus,
0: sí. Desde que lo vi... Se mató laburando, Polanco. Sí.
1: Impecable.
2: Me hace acordar algo también. Vengo con, no sé...
1: Está con recuerdos.
0: Estoy con la... Tiene los colores desde la bandera de Río Negro, porque a nosotros nos gusta ser bien rionegrinos, son nuestros colores. Y el vivo está en rojo, que en realidad lo tienen todos los canales.
1: Claro, y con número de teléfono,
0: el vivo,
1: ¿no?
0: Siempre es rojo, porque uh-huh. para que la gente lo... No,
1: para que resalte, para que llame
2: no
1: la atención.
2: Lo que me hace... Ay, pero no sé, ya lo voy a ubicar.
1: Ya se te va
2: es
1: a venir
2: como Marisa, que le veo cara conocida y no
1: ya
2: sé
1: te voy a sacar
2: ya
1: la
2: te
1: ficha.
2: Voy a sacar la ficha,
0: la
2: ya sé
0: está quién. Hoy estás...
1: Ah, recordado.
2: Ya estoy relajada, volviste vos y yo ya me tiro para atrás.
0: Claro. Como me pasó a mí cuando volviste vos, Marcelita. Ni más ni menos. Bueno, ¿usted tiene información?
1: Tenemos, si quiere, para meternos por lo menos en lo que tiene que ver con el repaso del medallero de los Juegos Suramericanos.
0: Después vamos con eso.
1: ¿Quiere que lo hagamos después?
0: Ahora vamos. Avanzamos adelante, señor.
1: Vamos.
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2: Noticia de último momento y que tiene que ver con la búsqueda de este joven. Le agradecemos al comisario inspector Javier Yáñez, que está en línea, que nos atienda nuevamente, porque hoy más temprano salía con el móvil, precisamente informando sobre la búsqueda. Yáñez está a cargo de la Regional Quinta y hace un ratito nada más se estaba trasladando hacia la zona de la Isla Jordán, donde hallaron a Rodrigo Mariano Soto, este joven de 26 años, que era buscado durante este fin de semana. Comisario, renovamos el saludo a esta hora de la jornada y le agradecemos nuevamente que nos atienda. ¿Qué nos puede informar sobre el hallazgo de este joven?
4: Buenos días, sí. Bueno, sí, es como usted decía, recientemente el personal que estaba trabajando ahí en la zona ribereña, del lado sur, digamos, del río, bueno, teníamos gente trabajando con la inspección Canes, bueno, el operativo bastante importante, pero también en la barda, en la parte más alta, digamos, habíamos puesto dos agentes de acá de regional, quienes ven a una persona, así que empiezan a seguirlo y bueno, a avisar por HT, no, por comunicación, la comunicación interna nuestra. Uh-huh. Y bueno, hacen un par de filmación, así que el personal que estaba trabajando con la sección CANE recibe la información y pueden ubicar a la persona.
2: Bien.
4: Bueno, el joven está bien, fue asistido por salud pública. Pero bueno, sabíamos que también había una denuncia en su contra por violencia, por lesiones en contexto de género, así que obviamente va a quedar detenido. Yo estuve charlando con la familia que estaba en el lugar, le estuve comentando la situación y cómo íbamos a avanzar. De todas maneras, bueno, para la familia la tranquilidad de que el joven está con vida, que está bien, pero bueno, por otro lado tiene que enfrentar la causa judicial que tiene en su contra, ¿no?
2: Claro. Comisario, nos habían indicado que en algún momento, no sé si fue cuando la policía ya lo divisa al joven, ¿él se arroja al agua?
4: No,
2: ¿esto había sido previo?
4: Entendemos que ha sido previo, entendemos que puede haberse arrojado al agua, pero a lo mejor fue en el primer momento que toma la decisión ayer. Uh-huh. Y sale en otro sector de la isla, ¿no? Uh-huh. Pero no, en el momento que nosotros lo ubicamos, no, tenemos una filmación ahí del personal policial que estaba trabajando que no nos indica eso.
2: Claro. Bueno, nos marcaban también que es importante la participación de la sección CANES, que permitió, ¿no?, llegar un poco más rápido hacia el lugar donde estaba el joven.
4: Sí, la verdad que sí, que estaba trabajando muy bien la sección CANES. Tenemos que entender también que los canes trabajan en base al olor, ¿no? Uh-huh. Olor de la persona, y tenemos que entender que hay mucho viento en la zona. Yo vengo de allá recién, había mucho viento y esto dificulta la tarea. No obstante, estaban bien orientados porque los canes iban justo en dirección hacia donde se encontraba el joven.
2: Claro. ¿En qué sector más o a qué distancia del lugar donde él dejó el vehículo fue encontrado Soto?
4: Y lo que pasa es que la barda, bueno, de donde él deja el vehículo, la barda se pega al río en esa zona, hace como una vuelta el río ahí. Uh-huh. y sería más o menos en línea recta unos 500, 600 metros de ese lugar. Y para llegar a ese lugar no se puede hacer por la costa del río, porque le digo que la barda choca, digamos, el río. Hay que dar la vuelta, digamos, por eso es más complicadito, digamos. Más complicado.
2: Y bueno, el muchacho dijo algo, se manifestó, habló con alguno de los oficiales.
4: Y no, por el momento él tiene que dar respuesta a la justicia ahora, uh-huh, a partir de este momento, así que no, esa cuestión por ahí se va a dilucidar en, seguramente en una audiencia de formulación de cargo o algo por el estilo, entiendo yo.
2: Bien, o sea, una vez finalizada la atención de salud pública, él directamente queda bajo la órbita de la policía. No sé en qué comisaría se radicó la denuncia, pero él ya queda detenido.
4: Sí, por el momento va a estar acá en la unidad cuarta.
2: Muy bien. Comisario, le agradecemos estos minutos con la radio y bueno, porque nos había atendido más temprano también contándonos esta información sobre la búsqueda y sobre todo el trabajo que se hizo el fin de semana. Muchísimas gracias.
4: Por favor, gracias a usted.
2: Hablábamos con el comisario inspector Javier Yáñez, está a cargo de la Regional Quinta aquí en la ciudad de Cipolletti, bueno, contándonos sobre uh-huh, el hallazgo de este joven allí en la margen sur de en la isla Jordán. Está en buen estado de salud, pero sí, pasa directamente a estar bajo custodia policial porque tiene una denuncia por violencia de género.
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7: Hora 12, un minuto.
6: Regionales.
7: Río Negro ha definido 3 puntos de captación también de agua para nuevos desarrollos hidrocarburíferos ante el avance de Vaca Muerta. La medida surge de un estudio técnico que ha evaluado también alternativas de abastecimiento y busca ordenar la infraestructura necesaria para acompañar la expansión de toda la actividad no convencional en la provincia de Río Negro.
6: Nacionales.
7: Manuel Adorni ha justificado sus bienes ante la justicia y dijo que tenía ahorros por casi $600,000 por las criptomonedas. Luego de que la justicia le concediera una prórroga, el jefe de gabinete cumplió con el trámite judicial. Manifestó que el dinero en efectivo provino de ganancias en criptomonedas obtenidas antes de ser funcionario y negó haberle pagado $245,000 al contratista Matías Tabar por obras de su propiedad.
6: Internacionales.
7: La aprobación de Keiko Fujimori en Perú cayó 18 puntos en su primer mes de gobierno. Es más de lo mismo, dicen las encuestas. Una encuesta advirtió que la imagen positiva de la mandataria. La aprobación de Keiko Fujimori en Perú cayó 18 puntos en su primer mes de gobierno. Es más de lo mismo.

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0: 12:06 minutos en la República Argentina y lo habíamos anunciado y lo vamos a saludar. Queremos saber dónde está, en qué parte del territorio argentino se encuentra nuestro compañero y todo el equipo que el fin de semana estuvo cubriendo a Chipo. Elio Gastón Díaz al aire, relator de goles, recorredor de ruta ya. ¿Cuántos kilómetros tienen? ¿Cómo estás, Elio? Buen día.
1: Hola, Marce. Buen día, Paula. Buen día, Lucho.
2: Hola, Elio, querido.
1: Decirte el Buenas, ¿cómo estás, Lucho? Es difícil decirle el punto exacto, porque acá los arbustos, la vegetación está igual, pero es provincia de San Luis.
0: Provincia
1: Estamos ya de regreso de cara a lo que será otra semana de preparativos para nosotros, porque el viernes inmediato habrá que partir rumbo a Formosa por el encuentro de Sol de América frente a Chipoletti a las 7 de la tarde.
0: Hola. Hola, ¿estás por ahí?
1: ¿Te escuchan?
0: Ahí te escuchamos. Dijiste recién Formosa y nosotros en el pase, Agustín buscaba la temperatura, 36 grados había en Formosa hace una hora atrás.
2: Sí, me imagino que llevan malla, sí. Elio.
1: Sí.
0: Zunga, te
1: digo. Habíamos traído para empezar musculosa. A adaptarnos en el norte. Ya habíamos traído alguna malla. Y ayer en Tucumán hacían 34 grados, entonces medianamente ya la temperatura es alta. Pero sabemos que el fin de semana van a ser alrededor de 38, 39 grados en el norte del país. Así que pensando ya en lo que será ese fin de semana y con la alegría propia de saber que Chipoletti está por el buen camino y con alguna ventaja también para poder seguir accediendo a otras fases de este torneo.
2: Sí, claro. Elio, ustedes obviamente están allá, están en viaje, están recorriendo, pero contarte lo que fue el recibimiento al plantel por estas zonas, me imagino que te habrán llegado las imágenes, los testimonios, porque realmente es muy conmovedor de ver al pueblo cipoleño bancando como está bancando en este momento, ¿no?
1: Sí, cuando llegó Chipoletti al

0: al Alto Valle, a Río Negrino, parte de nuestro equipo, en el caso de Juan Pablo Andrés, que estaba justo dialogando con los jugadores que estaban arribando, él estaba con nosotros allí en Salta, entonces nos contaba las imágenes, nos mostró entonces en vivo, ¿no? O sea, sí, al tiempo que estaban regresando, así que una gran noticia, una bonita recepción que tuvo el equipo albinegro. Y bueno, ahora pensando en lo que va a ser a las 7 de la tarde allí en el Estadio Sol de América, en Formosa, Cipolletti con 2 empates se clasifica a las semifinales porque tiene la ventaja deportiva de haber sido segundo. De cara a futuro, Cipolletti solamente tiene desventaja con Alba.
1: Ay, se nos cortó un cachito. Es lo propio, va, ¿no? Está en pleno viaje, Elio. Sí, claro. Y por momentos
2: por
1: perdemos...
2: San Luis, dijo, tráete unos salamines de por ahí, por favor.
3: Y después se va Agustín a San Luis, así que ahí, si Agustín viene con las manos vacías, ahí vamos a tener...
2: No, problemas. No entra.
1: Vamos a tener que recurrir a no otro tipo entra de lenguaje.
2: Estaba no mirando el estadio, claro, de Sol de América de Formosa, muy lindo, ¿eh? Y los colores, el azul y el amarillo dan vueltas, sí, por ahí. Y un celeste ahí, una mezcla, ¿no?
1: Y compartíamos esto que estábamos charlando también con Elio brevemente, ¿no? De lo lindo que fue, no solo la ida en el viaje, el acompañamiento, la caravana de los hinchas, uh-huh, con todas las autoridades del club, porque también lo marcábamos como un dato positivo, creo que lo recuperamos a Elio, así que después les redondeo esto que decía. Elio, ¿estás por ahí nuevamente?
0: Sí, yo lo escucho perfectamente, ustedes no me recepcionaban, claro, pero lo escucho bien.
1: No, y estabas dando cuenta de lo que se viene. Yo te quería preguntar, porque sé que vos tenés el mapa de exacto de los jugadores y sobre todo de los clubes, ¿qué podemos decir del equipo formoseño que se nos viene ahora de cara a lo que es este avance que tiene que realizar en los cuartos de final Cipolletti? Porque muchos hemos hablado de Olimpo, muchos hemos hablado de Alvarado de Mar del Plata, pero lo cierto es que también el equipo formoseño San Martín de Formosa está en esta instancia y bien merecido lo tiene, ¿no?
0: Bueno, sí, San Martín es un poquito, a ver, vamos a separar. Chipo va a jugar frente a Sol de América.
1: Sí, perdón.
0: Otro equipo formoseño.
1: Exacto.
0: Claro. San Martín es, te aclaro lo que habías expresado antes, ¿no? San Martín, que es el uno de la otra zona y que tiene ventaja sobre todos, es un poquito el as de espada del cual se habla en el Consejo Federal y en el fútbol de ascenso como el gran candidato. Pero el otro equipo formoseño, y que será el rival de Chipo, es un equipo con una gran base de la institución, con una buena trayectoria, y que ayer por momentos estuvo primero y segundo en la tabla. Fue variando mucho esa tabla de posiciones durante los encuentros, que iban todos en el mismo horario, y finalmente terminó en la posición que había arrancado la fecha, como tercero. Es tipo, pero bueno, Cipolletti tiene que aprovechar esta ventaja deportiva de ante dos resultados iguales, o pongámosles en una hipotética igualdad en puntos y goles, perdiendo 1-0 allá, ganando 1-0 en Cipolletti. Cipolletti va a seguir avanzando porque tiene esta ventaja deportiva de ser el segundo de la zona. Eso es muy importante, es una de las variables que hay en el reglamento a la hora de la definición. Entonces, es una buena noticia haber terminado segundo sin tener ventaja deportiva sobre la mayoría de los equipos, a la excepción de los tres que nombraba. Y además, Cipolletti viene con una inyección anímica desde Olimpo, sí. Alvarado, y ahora esta victoria frente a Antoniana han potenciado mucho al equipo. Sin duda alguna, bueno, la temperatura a tener en cuenta, pero también los dos que marcaron los goles el pasado viernes son del norte, así que no van a tener inconveniente en la adaptación. Hay muchos jugadores que han estado en la zona y estamos muy expectantes y muy ilusionados con este Cipolletti, chicos.
1: Claro, Elio, y un poco del repaso, porque obviamente estuvimos todos pendientes, pero vos estuviste en cancha. Yo decía hoy, cuando hacía el comentario de lo que había sido el transcurso del partido, lo que decías vos recién, ¿no? El envío anímico desde Olimpo para acá, y creo que pasó lo mismo frente a Juventud Antoniana de Salta. Cipolletti jugando con mucho carácter, pero sobre todo con mucho juego también a la hora de lo futbolístico.
0: Sí, Cipolletti ha mejorado, y de hecho, a ver, hay otro punto que tenemos que también remarcar, ¿no? En el medio de esta vorágine de partidos que hay, regresó un jugador que, si bien no hizo goles, en el caso de Federico Acevedo para Cipolletti, Nosotros lo consideramos casi un refuerzo, porque era muy necesario tener un 9 de área, y el otro día, sin haber marcado en Antoniana, sí demostró que a la hora de dar una mano, de que gira los delanteros, es el jugador que había extrañado durante 6 partidos el equipo albinegro. Y el buen momento del Chaco, Andrés Almirón, el gran momento del goleador que tiene hoy Cipolletti, que es el Tucu Peralta, bueno, han llegado en el momento.
1: Ahí lo perdimos, creo, un cachitito.
3: Ya estamos, llegaron? Ya
1: sí.
3: Porque va a ser así todo, porque viene en viaje.
1: Es propio, ¿no? Sí, es, no sí. Es normal y es entendible.
3: Sí, sí,
1: es entendible que pase esto. Pero bueno, lo cierto es, como decíamos recién, que Cipolletti va a encarar estos dos partidos, porque son ida y vuelta, como bien aclaraba Elio recién, frente a Sol de América de Formosa. Primero allá, después definiendo de local esta ventaja deportiva que es importante aclarar, que sí, se ha ganado el equipo albinegro para definir la clasificación a la semifinal acá. En la visera de cemento.
3: Estamos recontra esperanzadísimos, ¿no?
1: Hay una ansiedad, Paula, claro. Te digo. Hay una ansiedad en todos lados, pero hay que ir pasito a pasito, tranquilo.
3: Pasito a pasito, como decíamos, taza.
1: Sí, y hacerse la distraída como hace allá mi compañera, que bien viene funcionando también. No decimos nada.
2: No hay que decir nada. No hay que decir nada, hay que mantener la cámara, no decimos nada.
1: Me acordé de vos.
2: Dejamos que fluya. Y en ese fluir tiramos todas muy buenas energías
3: ¿Y qué?
2: Pensamos en solamente en el arco que nos favorece a nosotros y cosas adentro.
1: Sí.
3: ¿Qué cosas le pongo adentro del arco?
2: Pelotas.
1: Todos.
3: Pelotas. Le Ahí pongo está. Muchas pelotas.
2: Con muchas pelotas.
1: Qué miedo. Yo me puedo ir acá en este momento.
3: ¿Pongo muchas pelotas al arco?
2: Sí.
3: ¿Y eso sí, y eso hace que ganemos?
1: Veníamos.
2: Sí.
1: Ay, Dios.
2: Porque bueno. Eso se llama gol.
1: Están en la línea del arco, ¿viste la línea de meta? Ahí sí, están paradas caminando las dos.
3: ¿Y qué más? Están pidiendo pelotas? VAR del otro lado.
2: ¿Solo pelotas?
1: Están el VAR está chequeando el diálogo.
2: No, están chequeando.
1: ¿En qué momento llegamos hasta acá?
3: Pero ¿cómo puede ser que
2: estamos hablando de fútbol y
3: ¿cómo puede ser pensado? Que estamos hablando de un arco y una pelota y aparece
1: eso? Déjeme hablar, esto no pasaba en la ausencia de Paula. ¿Por qué están mirando? De repente estamos en Venus.
3: Pero estábamos hablando
1: de fútbol. Estamos hablando con Elio de fútbol.
3: Bueno, y lo mandamos.
1: No,
3: ¿cómo podemos ir ahí?
2: ¿De qué estamos hablando? Si yo te digo pelotas y te digo arco, ¿vos qué pensás?
3: Empezás a ratonear si te digo pelotas.
1: Soy el único que va a poner un poco de
2: cordura. Si vos querés que el equipo gane, ¿qué tiene que hacer? Meterlas todas dentro del arco.
3: Claro.
2: ¿Qué cosa? La pelota.
1: El señor o la señora pelotas. Que está del otro lado, que estaba escuchando la nota con Elio, no entiende nada. Nada entiende en este momento.
3: Pero, no ustedes sé cómo venimos a terminar.
2: Son mal pensados.
3: ¿Qué tenés, pausa? Dale, vamos a la pausa.
4: En un mismo día, 10 grados a la mañana, 30 grados al mediodía y 18 grados a la noche.
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0: Bueno, los chiquis tienen mensajitos, no hemos podido, no hemos tenido tiempo.
1: No nos han dejado, no. Es que vos viniste con un montón de incorporaciones.
0: Claro, claro.
2: Ay, ella vino con ganas de laburar, nosotros
0: quiero
2: no.
0: Mostrar. Claro,
1: nosotros
0: les muestro o no, Marcela.
2: ¿Qué cosa? ¿Qué decís?
0: La incorporación de la región sur que tenemos
2: para ¿ya hacer. ¿La tenés?
0: Apá. No, pero no la todavía no... Sí, tengo una foto.
2: Bueno, podemos hacer un adelanto.
1: Yo tengo miedo de preguntar.
0: ¿Hacemos un adelanto?
1: No voy a preguntar
2: adelanto,
1: nada.
2: Sí, ¿por qué no?
0: Un tenemos adelanto. Una incorporación de la región sur. Apá. Para... estamos todos locos. Esperá que tengo la fotito acá.
1: Ok.
2: ¿Dónde está?
0: Aguantá.
2: Yo mientras te cuento mensajito que nos dejan a través de nuestro canal de YouTube, LU19M690. Recuerden ingresar a... donde dice en vivo.
1: Sí, a vivo.
2: Dice por acá, vivo. Hola chicos, feliz primavera, nos mandan florcitas. Hoy también es el día del Alzheimer, no olvidar porque hay mucha gente que padece esta enfermedad. Y es verdad, fue una de las efemérides que recordaron más temprano nuestros compañeros de Primeras Noticias. Uh-huh. El Día Mundial del Alzheimer tiene que ver básicamente con concientizar a la gente.
1: Sí.
2: Viste, hay cuestiones preventivas, conocer de qué se trata, los síntomas.
1: Y sobre todo también el entorno que es muy afectado, además de la persona en sí que tenga esta enfermedad, ¿no?
2: Así que pasa principalmente por ese lado. Agradecemos el recordatorio, pero fue una de las efemérides más tempranito, más a la madrugada.
1: Yo tengo un mensajito acá, Pau, no sé si querías querías ir con otra cosa.
0: Ya él tiene la foto de la incorporación de la región sur, ahora cuando él la pueda descargar y eso,
1: bueno,
0: la lo vamos a mostrar.
1: Por acá nos mandan un mensaje, dice, buen lunes, gente terrible, ¿cómo están las alergias? Mucha gente apestada.
0: Tremendo.
1: Por aquí contento con el triunfo de mi Rojo querido, obviamente Independiente, esto por 2-1 a Santa Fe. ¿Y qué más dice acá? Ya sé que Marcela no es de ese equipo que me cuesta nombrar, vienen con suerte, pero ya nos tocará jugar, dice, gracias por la compañía. Claro, Boca Independiente, exactamente, Boca que viene agrandadísimo, ¿no?
2: No, nosotros venimos bien, qué sé yo, nos mantenemos así, perfil bajo. O sea.
1: El taco que tiró Paredes.
0: Y lo del Rojo también.
1: El Rojo que le ganó a
2: ¿qué pasó
1: Unión
2: con
1: de Santa
2: River
1: Fe?
2: El fin de semana?
1: River, lo
0: no
1: dijimos
0: sabemos
1: esta
0: dónde
1: mañana.
0: Está, se fue.
1: River perdió.
2: No está.
1: River perdió. River se ¿vos fue. Decís que por eso Mario Faule no está acá?
0: Yo creo que sí, Mario. Sí.
1: Venía, Mario está ahora, venía envalentonado. Misión secreta.
0: Agua helada en la cabeza, en la coronilla, así, agua helada.
1: Está bueno,
0: abajo de
1: ¿qué
0: la
1: vas?
0: Ducha desde ayer.
1: ¿Qué va a hacer? Para bajar la calentura.
0: Claro. ¿Ya tenés la fotito de la incorporación de la región sur?
2: A ver.
0: Mirá, chicos, mirá.
1: ¿Qué es lo que se...? Ah, bueno.
0: Este es un nuevo personaje. ¿Se acordás de los caballos con rulos?
1: Sí, señora.
0: Ah,
2: este es un nuevo personaje.
0: Mirá la tranquera de Lu 19. La chanquera. La chanquera está
1: la
0: ahí.
1: Mirá Lu cómo está.
0: Lu 19. Oh. Y tiene un collarcito. No sé si podemos hacerle
1: a
0: un,
1: ver si
0: un
1: se llega,
0: zoom.
1: A ver.
0: En el collar. Porque
2: nosotros que tenemos bastante cara de caballo esta hora. No. Pero él es más lindo. Tiene rulos bien armados.
0: ¿Y saben cómo se llama?
2: ¿Cómo se llama?
0: A se ver. Llama Rolo. Ahí está, mirá, ves que
1: mira,
0: tiene
2: el collar que tiene.
1: No,
2: tiene
1: nada,
2: un collar, obviamente, con las letras de LU19. Le vamos a contar a la gente de radio que, si no pueden ir a nuestro streaming, que se suma un nuevo personaje, que es... Vamos a después
0: el
2: buscar...
0: Rolo.
1: ¿Sabes cómo se llama la raza?
2: Caballito con rulo, eso, la raza.
0: Caballo con rulo, ¿te
1: acuerdas? Bashkir, Curly o Curly Horse.
2: Ajá,
1: mira.
2: Sí. Pero en dibujito es.
1: Estaba buscando.
2: Después, no es uno de verdad,
0: No.
2: Y además están paraditos
0: somos
2: la...
0: pet friendly.
1: Y, claro. Y te tiro el nombre en criollo, Crespo de la Meseta.
2: Ay, lo
1: el
2: tenía
0: Crespo de la Meseta.
1: Claro.
0: Meseta, loco, la meseta.
1: Qué bonito.
2: Pero que además está paradito al lado de la
0: después
2: tranquera
0: él
2: de
0: nos
2: 19.
0: Va a contar lo que pasó para que tenga los rulos, porque yo ya estuve charlando con Don Rolo. De la meseta.
2: ¿Rolo se llama?
0: Se llama Rolo.
1: Rolo.
0: Mirá. Sí, sí.
1: Mi abuelo se llamaba Rolo.
2: Me pierdo un poco con el nombre.
0: Porque
2: me lleva algún...
1: ¿A vos te lleva para el otro lado del puente?
2: Sí.
0: Claro. Pero lo que pasa es que es Rolo por los rulos. No le quisieron poner...
2: Bien.
0: No le quisieron poner rulo. Le pusieron Rolo para que no...
2: Rolo.
0: Para bien, que bien, no, bien, bien. No haga tanta alusión.
2: Claro.
0: Porque no es medio de medio discriminador.
1: Claro. Está bien. Rulo. Está
2: tremendo
1: bien.
2: Esos rulos,
0: Bueno, después, mañana él nos va a contar por qué tienen rulos los caballos con rulo.
2: Bueno.
1: ¿Está muy bien?
2: Usan la buclera.
0: De la
2: allá en
0: No.
2: Allá en el campo te usan la buclera.
0: Parece que tiene que ver con el viento. Parece que tiene que ver con el viento.
2: Ah,
0: pero
2: por eso yo
0: después...
2: vine así hoy.
0: Por eso, bueno, después nos va a contar. Esa es la incorporación que vamos a tener para mañana, lo vamos a tener acá en Estamos Todos Locos. Hoy ya presentamos a Marisa, que en realidad vino acá, sí, pero era para pasar de todo.
1: Exacto. A todo esto, miércoles. Rolo habla.
0: Rolo habla.
1: Ah, güey.
0: Claro. Y claro, ya en la por región favor. Sur los caballos hablan, vos no sabías.
1: No, yo soy de ciudad, tengo menos claro. campo que...
0: No. Claro. Allá sí, los caballos te hablan, no, te cuentan habla. Historias.
1: Ahí está. Ahí está.
0: Sobre todo los caballos con rulo.
2: Los caballos con rulo, y aparte conocen.
0: Son los más habladores
2: en secreto.
1: El dicho sería: a caballo enrulado.
0: No se le mira, no se le mira el diente.
2: A caballo enrulado no se le mira el diente, amigo. Bien.
0: Claro, claro. Pero mañana, ¿te parece? Bien.
2: Qué le dimos una semana de vacación y volvió con un montón de cosas.
1: Sí, agarrate.
2: Le damos un mes. Y...
1: Nosotros estamos así.
2: No sé qué vamos a hacer.
1: Nosotros estamos así y ya llegó envalentonada.
2: Ya llegó. Ay, traje de todo. Teníamos por ahí mensajito, tiene con fotos, manda.
1: Pero sí, no, y le mandaron un saludo a usted, si no me equivoco.
0: ¡Epa! Sí, sí. Aro. Ayer pasé por tu casa.
1: ¡Apa! ¡Uy!
0: Don Julio. Me tiraste con un limón.
1: Guarda.
0: La cáscara cayó al piso.
1: Guarda, José.
0: Y el jugo al corazón.
1: Pero mira qué bien, cómo terminó. Yo tengo un poco de miedo con todo esto, pero...
2: Aro.
0: Vamos.
2: Vamos, que se viene el rulo, vamos.
1: Otro más, ahí guarda con los demás.
0: ¿Tiene uno? Ayer pasé por tu casa, me tiraste con un celular.
1: No, guarda.
0: Casi me Nokia.
2: Uy, ¡Oro!
1: La gambeta somos. Estoy esperando el de Marcela.
2: Yo voy con el clásico. ¡Aro!
0: Sí.
2: A ver. Ayer pasé por tu casa.
0: Sí.
2: Rato. Y me tiraste con un ladrillo.
0: Sí.
2: Mañana paso de vuelta si me hago un castillo.
0: Claro.
2: Aro.
0: De la punta de aquel cerro.
1: Yo te digo,
0: viene. No, no lo puedo decir.
2: Venía bajando un perro mudo.
1: Guarda.
0: Sí.
1: Va a cortar por el campo, ¿eh? Yo les avisé. Después no digan que yo no les avisé.
2: Y en la bajada decía.
0: Sí, ¿qué decía?
2: En nada, si era mudo, te dije.
0: Aro. Ayer pasé por tu casa, me tiraste con una guitarra.
1: Ay, Dios.
0: Guitarra.
1: Ahí va, guitarra. Sí.
0: Hoy voy a pasar de nuevo, así te canto una zamba.
1: Lo bueno de esto es que lleva un minuto y medio, no desbarrancaron todavía. Ahí nomás.
2: ¿Vos tenías el aro del concejal?
0: Sí, pero ese no lo podemos decir. Me frené al toque porque si no.
1: ¿Pero por qué
0: podemos tener un problemita?
1: ¿Por qué?
0: No.
2: Te aseguro
0: que ese no se.
1: Ahí viene el último. Ahí viene el último.
2: Aro.
1: Yo me voy yendo.
2: Sí. Ayer pasé por tu casa.
0: Sí.
2: Y le di una vuelta al rancho.
0: Estamos
2: y bien. Pensando que eras vos.
0: Sí.
2: Le di un beso al chancho.
0: ¡No!
2: Aro.
0: Eso. Aro, que nos vamos con las noticias. Vamos.

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2: Hora 12:30 minutos.
1: Regionales.
2: Se realizan trabajos de mantenimiento en rutas de la provincia de Río Negro. Vialidad Provincial lleva adelante tareas de conservación, repaso de calzadas, como también reposición de señalización en distintos sectores de la red provincial en Río Negro. Los trabajos están a cargo de personal y maquinarias propios de la Delegación número 3 de Vialidad de Río Negro, con asiento en San Antonio Oeste.
1: Economía.
2: El empleo privado volvió a caer y los sectores más dinámicos todavía no logran revertir la tendencia. La merma del trabajo registrado se profundiza pese al avance de sectores como la minería, el petróleo y el agro. En paralelo, el gobierno apuesta por el crédito hipotecario para impulsar la construcción y generar nuevos puestos de trabajo.
1: Internacionales.
2: Asamblea General de la ONU. Mandatarios de todo el mundo se van a juntar desde mañana en New York para participar de la reunión anual de Naciones Unidas. Se van a analizar, entre otros temas, la inteligencia artificial, el cambio climático y el alza de los precios. También la reunión podría dar algún tipo de comentario y discusión de los conflictos bélicos en Irán, Gaza, Ucrania, Sudán, el Congo y también Myanmar.
1: Estos son los datos del tiempo.
2: 12 grados, 8 décimas la temperatura, la humedad del 29%, el viento del sector sudoeste a 30 kilómetros por hora, el cielo está ligeramente nublado. 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
3: ¿Qué onda, mi amor? ¿Aceptarías mi invitación a tomar un refinado vino con pomelo en un recipiente de plástico tallado a mano? Avísame.
4: Mandaste un audio de 5 minutos para decirme ok. Definitivamente, estamos todos locos. Subí el volumen.
5: Subí el volumen. Subílo mucho porque este tema nos va a inspirar.
6: ¿Ah, sí?
5: Yo sé lo que te digo.
6: ¿En serio?
5: Vení, abrazame. Estamos los dos alérgicos. Vamos.
6: ¿Te respiro en la nuca?
5: Qué risa. Sí, quiero tu respiración en mi nuca para disfrutar de este tema.
6: Bueno,
5: que ya.

0: ¿Viste qué bien canté? Canté muy bien.
1: Ha vuelto realmente inspirado.
0: Sí. Aprendí canto. También estuve trabajando con el canto.
2: Bien, muy bien. Optimizaste el tiempo.
0: Optimicé el canto.
2: Sí.
0: Sí.
2: Y porque sabemos que tenés ahí un fuerte.
0: En el canto, uff. Tremendo.
2: Yo sí, para y me dice, uff.
0: No,
2: para
0: no.
2: Un poco.
1: Yo siento que.
0: No se ve lo fuerte. El fuerte mío es el canto.
1: Yo siento que cada diálogo entre las dos está a punto de ir.
0: ¿Por qué?
1: No sé, es algo que percibo.
0: Estaba cantando.
1: También, sí.
2: No, pero ella, bueno, vos escribís las letras de nuestro jingle.
0: Claro.
2: Los canta ella, lo
0: no
2: sabe
0: es,
2: ella.
0: ¿No es el fuerte mío el canto?
2: El fuerte
1: sí,
2: ella
1: sí,
2: es el
1: sí,
2: canto.
1: Sí, por supuesto. ¿El tuyo cuál es, Marce? El fuerte.
2: Oh, qué difícil pregunta, porque tengo muchos.
1: Los efectos. No.
0: ¿Qué es eso?
2: Ese podría ser uno, ¿por qué no?
0: Pero no sé por qué nos desvirtúan todas las conversaciones, loco.
2: No, marcan a nosotros como que somos no sé qué. Los mal pensados
0: son los operadores.
1: Es
0: los
1: afuera
2: operador, el productor, el nos chiquito que está
0: acostado. El chiquito.
1: Este de acá a la derecha.
0: ¿Cómo
1: también
0: lo han desvirtuado allá?
1: Ustedes, por el amor ustedes de... nos quieren bajar. No lo van a lograr.
0: No
2: te hagas, güey.
0: Están en contra
2: porque vos no quieren bajar.
1: Yo no tengo nada que ver. Todo.
2: Él se empieza a reír solo porque su mentecita podrida.
1: No me ensucies a mí.
2: Mentecita, le inventé una palabra.
0: Dejémoslo. Bromar.
1: Por favor.
2: Primero, antes de avanzar, sí, tengo que mandarle primero saludos a Leo, a doña Leo, que nos está escuchando ahí, un beso enorme ahí con la visita del hijo, el bebote, Leonor. Uh-huh. Eso por un lado. Y a Miriam también un beso grande, prometo no hablar más de River. Porque si le seguís sacando el cuero a River, cambio de radio.
1: Vas a cobrar.
2: Está bien.
0: Claro, está bien.
2: No voy a hablar más.
0: Y tiene razón.
2: Menos
0: ella.
2: Tampoco.
0: Tiene razón en ofenderse, la verdad.
2: Bueno, pero. Si yo dije, no está, se fue, River no está, River se fue.
0: Ajá.
2: Pero es porque está como muy perdido. Claro. Está ay, complicado, Dios. River, ¿eh? Está complicado, en serio.
1: Uh-huh. Yo por favor
2: digo esto porque lo escuché de periodistas deportivos.
1: Ay, Dios.
0: Ah, lo dijeron los periodistas.
2: Lo dijeron los periodistas boca, deportivos. Boca, ¿viste cómo son los periodistas deportivos?
0: Bueno, escúchame, ¿te puedo contar algo interesante y muy importante para cinco saltos? Cinco saltos.
2: Sí, me gusta.
0: Va a haber atención oftalmológica gratuita con el programa Enfocar en Cinco Saltos. Estuvo en Chipoletti, ahora nos vamos para Cinco Saltos.
2: Estuvo en Allen también.
0: Claro. Del 2 al 9 de octubre llegará a Cinco Saltos la atención oftalmológica en lentes y marcos en forma gratuita. Fue un éxito por donde pasó el Enfocar. Así que prepárese, la gente de Cinco Saltos. La cobertura está destinada a niños y adolescentes de 6 a 18 años, personas mayores de 60 y personas con diagnóstico oncológico o diabetes con certificado médico actualizado. ¿Sí? Sí, se tienen que presentar. Va a ser del 2 al 9 de octubre. Con algunas sedes de atención que vamos a estar informando próximamente. Obviamente este es un programa del Programa de Desarrollo Social del Ministerio de Desarrollo Social de la provincia. Se me va la cabeza, pero entiendan entonces, del 2 al 9 de octubre llega a Cinco Saltos la atención oftalmológica de Enfocar RN. Más adelante les vamos a informar dónde va a estar, pero estén atentis porque
2: sí,
0: hay que juntar toda la papeleta y del 2 al 9 de octubre se van a poder hacer los lentes allá.
1: Qué bien, qué bien eso.
2: Pero que además es todo gratuito.
0: Es todo gratis.
1: Acá la rompió en el buen sentido de la palabra el programa Enfocar.
0: Sí.
1: Mucha
2: demanda, es gratuito.
0: Mucha gente.
2: Y aprovechen porque la consulta oftalmológica particular es cara.
0: Es carísimo.
2: Hacerse los lentes es caro porque en general casi ninguna obra social, ni prepaga ni nada, tiene cobertura con, o por lo menos convenios con los... con las ópticas, así que aprovechen esta oportunidad.
0: Uh-huh. Bueno,
1: ¿quieren que les cuente algo del deporte?
0: Dale, por favor, te lo pido.
1: Un ratito, una pastillita, como decimos siempre. Primero y principal, contarles que Argentina sigue segundo en el medallero que avanza.
2: Lo vi ayer, no lo podía creer.
1: Pasó las 100 medallas.
2: Sí,
1: y lo quiero resaltar esto. Primero y principal, vamos a decir las cosas como son. Brasil encabeza el medallero,
2: pero
1: como estamos viendo
2: más,
1: ahí. Yo tengo una sola diferencia. En vez de 177, tengo 178 para Brasil, 161 Argentina. Y realmente lo quiero resaltar. Lo quiero resaltar porque son jornadas donde venimos hablando mucho. todos los medios de comunicación de la difícil situación económica, sobre todo, que tienen que afrontar nuestros deportistas, y es realmente un mérito, ¿sí? Claro. Estar segundo detrás de un monstruo como es Brasil en términos de políticas deportivas y sobre todo de una cuestión económica. Completa el podio Colombia y Chile en cuarto lugar, en lo que tenía que ver con el medallero, como decíamos recién, de estos Juegos Suramericanos, que en su mayoría, ¿sí?, la mayor cantidad de eventos se están llevando a cabo en Santa Fe. Una particularidad, hubo mucha lluvia el día domingo, esto ocurría ayer, lo que llevó a que se reprogramara un poco el cronograma de partidos, de encuentros, de actividades, sobre todo de las diferentes disciplinas. Tenés 43 deportes y 60 disciplinas, como decimos, que están llevándose a cabo en estos Juegos Suramericanos. Uh-huh. Y además de eso, te quería contar algo.
0: ¿Qué?
1: Hubo un oro muy interesante, muy importante, que estábamos charlando con Agustín Bulfón, porque la Garra, que es la selección femenina de handball, salió campeona justamente de estos Juegos Sudamericanos 2026. Y este evento tiene, como bien marca la imagen que nos está poniendo Yael en el canal de YouTube, y si no lo estás viendo, yo te cuento, las clasifica a las chicas directamente a los Juegos Panamericanos de Lima 2027. Es realmente una noticia espectacular. Además de todo esto, enmarcado en la posibilidad, como lo remarcaban cada una de ellas y lo resaltaban, de jugar de local, de jugar en su país y con su gente, con el incentivo que eso tiene, porque está toda tu familia, porque está todos tus amigos. Bueno, y además de esto, te llevas el boleto para los Juegos Panamericanos de Lima. Otro detallecito, bien digo, para cerrar la información, tiene que ver con los deportistas rionegrinos. La gran mayoría de ellos, salvo Dante Pizzuti y alguno más que me estoy olvidando en este momento, que ya te lo voy a remarcar, por ejemplo, Martina Escudero, que es la más renombrada para nosotros de acá de Cipolletti, todavía no ha competido, lo va a estar haciendo en el día de mañana. Así que vamos siguiendo también de cerca el desarrollo de los deportistas de Río Negro, porque hay seis. Sí, ya lo hemos repasado en cada una de las jornadas. Hay seis representantes rionegrinos que están en estos Juegos Suramericanos, que hoy están cumpliendo el octavo día de actividad.
0: Bueno, Rolo me mandó unos árbaros.
2: ¡Apa! No. ¡Apa! Llegó un mensajito a nuestro WhatsApp, a nuestro YouTube.
1: Yo estoy preocupado.
2: Que dicen, qué lindo, es muy bello Rolo. Parece, ¿viste?, que va quedando un nombre.
0: Ponelo de nuevo en YouTube, Chael, Rolito. Porque...
1: Ah, pero apareció dos minutos y ya tiene...
2: Yo le pondría Rolingo.
0: Rolingo, bueno. Rolingo de la región sur.
2: Claro.
0: Roli.
1: Roli. Va perdiendo el número. Rorro, el nombre.
0: Lo que pasa es que a mí lo que me contaron los paisanos de allá es que le pusieron Rolo para no ponerle Rulo, para que no suene a que lo están discriminando.
1: Claro, claro,
0: sí. Pero sí, en realidad el nombre de base sería Rulo.
1: Sí, usted me dijo que habla, ¿no? Yo lo veo muy estático. Después, pero usted me garantiza que habla.
2: Porque esto es una foto,
1: amigo. Claro, está bien.
2: Esto es una foto de nuestro nueva incorporación de la región sur. No,
0: es un caballo con rulos nuestro que está ahí en la región sur, lo tenemos.
1: Mira.
0: Hay otros animales con él, pero bueno, él es el que se animó.
2: No, pero
0: no todos los animales se animan, ¿viste?
1: Claro. Algunos son más tímidos.
2: Todo lo que vemos de fondo, Paula, porque nosotros acá...
0: Maquinchao,
1: ¿no? Es la estancia de Paula.
2: Es la estancia de la radio, ¿no?
0: Claro, y porque dice LU19, M690, ¿no ves?
1: Estancia allá al fondo, Don Paula.
0: Estancia LU19.
1: Claro, ahí va.
2: LU19. Estamos por LU19, dijo una vez un conductor.
1: Ay, Dios.
2: Claro. No sé si era el relato.
0: Bueno, en el campo...
1: Guarda.
0: Aro. De Rulo sería.
1: Yo quiero decir.
0: ¿Qué le decimos? Rulo, no sé, ustedes díganme. Rulo.
2: Votemos, mañana que votemos.
1: Que vote la gente.
0: En el campo.
1: Guarda.
0: Yo lavo el mate, dice Rulo.
2: Uh-huh. Ajá.
0: En el valle.
2: Sí.
0: Yo lavo el auto.
2: Sí. Apa.
1: Tengo miedo.
0: Y si miro la cuenta del banco.
2: Ajá.
0: Me agarra un patatús del susto. Estamos todos locos. Eso me mandó Rulo. No sé, no les gusta, ¿no? Mucho.
2: No pegó mucho, ¿no?
0: Bueno,
2: Rulo.
0: Para Rulo. El viento cruzó la meseta.
1: Sí, apareció.
2: Bien, a ver, vamos, Rulo, va queriendo.
0: Y se me llevó la boina.
1: A mí me da miedo que.
2: Ajá.
0: Y si nos reímos de la suerte.
2: Sí.
0: La vida se pone linda. Estamos todos locos.
1: Apa.
0: No sé.
2: Viene flojo para el remate.
0: El remate. Rulo, mejoramos el remate y después.
2: A las 13
0: mejoramos el remate y después hablamos.
1: A las 13 está llegando el remate. A las 13.
0: Está practicando.
1: ¿Tampoco? Omar Fuentes me está mandando.
0: Ah, ¿qué dice? Alguno.
1: Chancha tenía el abuelo, pero chancho no tenía. ¿Qué chancho sería el abuelo si la chancha tuvo cría?
0: Mirá.
2: Ojo con lo de
0: Omar. No quiero andar, no quiero.
1: El ciervo.
0: Guarda.
2: Pero tiene un aro, por favor.
0: Decía, aro.
1: ¿Quiere que le deje el segundo a usted, por favor? Le cedo el pase.
0: ¿Vos? Sería una. Trató de chequear antes, porque no sabemos.
2: Si nos vamos pegaditos.
1: No, venimos muy bien.
0: Pegadito, no, yo no voy a.
1: Venimos muy bien.
2: Yo lo voy a leer así.
1: Mirá, suena la alarma para que nos vayamos.
2: Ese es el. Pará, lo leo así. Vamos, El ciervo viene bajando en los montes. Sí. El chivo en el corral.
1: ¿Por qué tiene las manos
2: en la? Y el resto de los cornudos con la mano en el celular.
0: Pega la tanda, pega.
2: No tengo la mano en el celular, no tengo la.
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0: lo vas a, es un separador que ya tenés ahí. Bueno, estamos todos locos. Este es un ska. Muy lindo.
1: Claro, exacto.
0: Muy, ese muy lindo, chicos. Género. La verdad es que estoy contenta de lo que hice y soy lo más.
1: De sus incorporaciones.
0: Claro.
2: ¿Qué pasa? ¿Qué te estás oliendo?
3: No, me dije, sos lo más.
0: Ah, amo, te está dando besitos.
3: Vos serías esa.
0: Pero está bien, ¿o no? No está bien tener amor, pero
3: sí. Te mandamos de vacaciones. Sí. Se puso a laburar igual, ¿podés creer?
1: Bueno, pero volvió renovada, volvió con anteojo, volvió con incorporaciones.
0: Tengo la casa pintada.
1: Tiene la casa pintada.
0: Mirá, blanco.
3: Pregúntate de qué color, blanco. Es lo más todo blanco. Práctico.
0: Pero además es luminoso. Mirá si llego, si pintás de color...
3: amarillo.
1: Hay gente que pinta de colores... oscuros, ¿no? Habitaciones y demás.
3: Yo tengo mi cocina verde manzana.
0: Es bueno. Lindo, es muy lindo ese color. Yo antes pintaba de esos colores porque tenía ventanas muy grandes. Entonces la casa se iluminaba aunque pintaras de verde.
3: No, yo lo
0: la
3: vi.
0: Un verde. Ahora tengo la ventana chiquita. Entonces si vos le metés un color oscuro a la pared, queda muy oscuro todo.
3: Y el comedorcito, porque es chiquitito, es una especie de rojo.
1: Sí.
3: En algunos sectores y blanco, como para. Me quedo medio River.
1: De eso te iba a decir, te estaba pensando.
3: No, en es el rojo de River, pero usted... es un color de la gama de los rojos.
1: Usted se me regala para los oyentes después.
3: Lo que pasa es que con qué lo cortás, con negro no lo puedo cortar.
1: Claro, te quedaba ahí.
3: Me quedaba medio.
1: Medio Newell's.
3: Sí.
0: Newell's.
3: Bueno, no.
0: Olimpo, si no me ponías.
3: No. Pero era como muy oscuro. Nunca. El negro con rojo para una habitación.
0: Bueno, así estoy. Bueno, no sé por qué estamos hablando. No sé, ¿Qué? Agustín, vos qué me habías dicho que íbamos a hacer, porque la verdad que me olvidé. Ah, tenemos virales y tenemos ahorcado.
3: Y vamos a ahorcar a alguien.
1: No,
3: claro.
0: ¿Y vos? Y yo creo que sí, ¿no?
1: Bueno, ¿vos qué decís? Todo sea por el rating.
0: ¿Vos tenés mensajitos?
1: Tengo algunos mensajitos. A ver qué a tenemos ver por acá. Dice... Angie dice, nos mandó una foto. A ver, ¿es esto de hoy? No, perdón.
3: Perdón, había un mensaje para mí, yo acepto el...
0: Ah, no lo dijimos.
1: Me iba a decir, yo quería consultar con usted.
3: Decirlo.
1: ¿Marcos?
0: ¿Lo puedes decir?
1: No sé. ¿Puede ser? A ver, porque había llegado... Saludos, prima, decía.
3: Ah, ese es mi primo Marcos.
1: ¿Ese es su primo?
3: Es mi primo.
1: Tenemos el video, no sé si estamos a tiempo para pasarlo. Hay un video.
3: Claro, ganó Boquita.
1: Hay un video.
0: ¿Lo mandamos a...?
1: Yo lo mandé.
0: Ah, bueno, lo tiene ya él, el video. Lo vamos a pasar.
1: Es particular para Marcela
0: autoriza.
3: Sí, no, pero alguien además decía que me mandaba una camiseta de mi equipo, si yo me animaba a usarla después de un super clásico. Obvio que me
1: mirá, animo. Esto es para usted.
0: Mirá un video, mirá. En YouTube estamos viendo.
3: Hermosa,
0: a Marcos, ¿es Marcos ese?
1: Debe venir con audio.
3: No, pero podría ser.
0: es un.
4: ¿Qué dice? Hermosa mañana, ¿verdad?
3: Claro, vestidito de Boca.
0: Ah, vestido de Boca, está contento porque ganó Boquita.
1: Me gusta que
0: se agrandan los
1: bosteros. Sí, con el short de fútbol al tono.
3: Sí.
1: Aro, dice
0: sí.
1: Acá.
0: ¡Upa!
1: Aro.
0: Sí.
1: Me cuesta entrar en el paisano.
3: Guarda con los demás, Omar, ¿eh?
1: Ayer, ¿hay más de Omar? No.
0: No.
1: Ayer pasé por tu casa y me tiraste una flor.
0: Sí.
1: La próxima, di maceta, por favor.
0: Muy bien.
1: Me gusta, ¿saben qué? Que son las... Sí, una menos cuatro minutos. No hemos desbarrancado con esto.
0: No.
1: Me parece perfecto, muy cultural. Muy cultural.
3: Acá lo encontré.
0: ¿Por qué desbarrancaríamos? ¿Alguna vez lo hemos hecho?
1: Bueno,
3: no tiene
1: nombre. No voy a responder. Un beso grande a los tres y aguante Boquita, dice Angie, que nos mandaba
0: muy
1: también
0: bien,
1: el aro.
3: Acá lo encontré el mensaje. Dice, qué mal Marce mofándose de River.
1: ¿Qué pasó?
3: Le puedo hacer llegar una camiseta de su equipo, si le interesa. ¿Se anima a llevar la apuesta después al programa después de un superclásico? Obvio.
1: Pero más vale.
3: Sin importar el resultado.
1: Boca. ¿Vos mandá?
3: Un XL, sí. Me gusta que me quieren las remeras grandes. Sueltas.
0: Claro.
3: Vamos, o sea, Boquita. Yo no dije cuántos son, sino que vayan pasando. Que se quedaron saladas. Acá se quedaron saladas.
0: Aro. ¿Qué estás hablando en turco de pronto?
1: Es lunes recién.
0: ¿Te habla en turco?
1: Es lunes.
3: ¿Viste cuando te enojás?
0: Mucha novela
1: turca. Me hizo acordar. ¿Se acuerdan del viral? ¿Se acuerdan del viral?
0: Salaim así.
3: Salamín Saray.
0: Escúchame. Aro.
1: Tengo uno más, por favor.
0: Acá me mandó Rolo otro.
1: ¿Puede leer este usted?
0: Está intentando. ¿Lo leo yo?
1: Sí, por favor.
0: Uy, no.
1: Por favor.
0: Mirá que no sé qué voy a leer. Esto es a primera vista.
1: Vaya,
0: lo veo yo desde acá. Lo veo.
1: Aro. Veníamos bien.
0: La mujer del carpintero.
3: ¿Apa?
0: Se fue con el ayudante.
3: No.
1: Sí.
0: Porque dice que su marido.
1: Sí. Cortárselo.
3: Ya no usa las herramientas como antes. No,
0: claro.
1: Lo adaptó.
0: Lo adaptó.
1: ¿Quién
0: lo mandó ese?
1: Moni nos mandó.
0: Gracias, Moni.
1: ¿Cómo?
0: Para que acá Rolo me mandó uno y dice: Aro. Ajá. Ayer te llamé al celular. Y me cortaste la llamada.
3: Upa.
0: Yo te quería invitar.
3: Ajá.
0: A comer unas empanadas.
1: Yo tengo uno más.
0: Te mandaron. Yo
1: esto es una...
0: ¿No lo tengo que leer?
3: Para, los de.
1: Guarda,
3: Rulito,
1: lo único que te aviso, como... Pauli, guarda. En este sí guarda. Mira cómo lo mira.
3: Si lo amplía, yo te puedo ayudar, pero
1: sí.
3: Si yo no lo veo.
1: Necesitas.
0: No sé si leer esto.
1: Sí, yo...
0: ¿Quién lo manda? ¿Quién es?
1: Marce lo puede adaptar.
3: Es Moni también.
1: Marce lo puede adaptar.
0: A ver, Marce, yo voy leyendo, vos vas.
1: Yo creo que con este poder.
3: Yo te hago el
0: aro, sonido. Aro.
3: Yo te hago el sonido.
1: Abus, por favor.
0: Esto lo mandó Moni, una oyenta.
1: No son ellas. No son ellas.
0: Aro.
3: Guarda. Hago el sonido.
0: Ay, Dios. Una señora fue a hacer pipí.
1: Muy bien. Muy bien.
0: Dice otra cosa, pero vamos a decir. Fue a hacer pipí.
1: Ellayo.
3: Sí.
0: Al medio de...
1: Bueno. Y sí. Sí, infarta.
0: Al medio de un pantano.
3: Se sí. Emocionó.
0: Dale. Y un sapo se acercó. Y dijo... ¡Qué peludo está mi hermano!
1: ¡No!
5: Noticias.
3: Yo te dije que hacía el sonido.
0: Es Moni.
1: Lo bueno de esto...
0: Es la oyenta que mandó eso.
1: Ahí está. No, muy bien. Lo bueno de esto que hablábamos hoy de Formosa, de la naturaleza.
3: No,
1: por favor.
3: No, es la oyente.
1: Gracias, Moni, por este momento cultural.
3: Moni, que es ubicada, Moni.
1: Muy bien. Ahí está.
3: Una genialidad, me encanta.
1: Gracias, Moni.
0: ¿Ya está?
3: Manden más.
0: ¿Tenemos el ahorcado?
1: Podemos seguir con esto.
0: ¿Querés que lo hagamos? O entramos con el... Yo sigo con el aro y la gente sigue mandando, ¿eh?
1: Esto no para, ¿eh?
3: Ahorcado vamos a terminar nosotros.
0: Ahorcado vamos a terminar nosotros.
1: Sí.
0: Claro, ya no entra el ahorcado porque lo que pasa es que lleva más tiempo, ¿no? Nos tendríamos que haber avivado antes,
1: Dios.
0: Me parece.
1: Es que ¿no? La cultura nos lleva puestos.
3: Sí, la cultura nos lleva puestos. Y la incorporación del rolo que...
1: A ver, todo esto por la incorporación del caballito.
3: Del caballito claro. Que... El caballito como que no, ¿viste? Sigue con problema de remate.
0: Claro,
3: para cerrar el aro.
1: Problema que no tiene Moni, por ejemplo, que nos envió.
3: Son como aro de
0: ahí me manda otro día, dice, aro.
3: Ajá.
0: Sí, hoy es un día importante.
3: Sí.
0: Y tenemos que celebrar.
3: Vamos todavía.
0: Somos libres.
3: Sí.
1: Largo.
0: Mi Argentina.
3: Ah, qué lindo.
0: Ahí por va. Eso te quiero cantar.
1: Son como medio raros los remates, ¿no?
0: No sé, él va creando. Está en el medio del campo, imagínate.
1: Claro.
3: Es mucho no viento.
0: Fácil.
3: Sabes
0: no fácil.
3: Que mucho viento se le pierde el remate.
1: Claro, va,
0: claro, claro.
3: Se lo lleva una ráfaga el viento.
1: Claro.
0: Dice, aro.
3: Ajá.
0: Si esta samba te copó.
3: Mirá, sí que lo hago que sí.
0: Y si se te... ¿Qué dijo, Marce? Y se te escapa la risa.
3: Menos mal que la risa, ¿eh?
0: Compartila con tus amigos.
3: Dale.
0: Y que siga una payadita.
1: ¡Eso! No, ¡qué light! No, ¡qué light
0: no,
1: todo!
0: No rima mucho.
1: Al lado de nuestro público es light.
3: No, al lado de los que manda Moni.
1: Claro, pero está claro. Bueno el contraste.
3: ¿Sala de tres?
1: Me gusta porque es algo tranquilo.
3: Está bien.
1: Raro Omar que no ha participado con ninguno más.
0: Bueno, no.
3: No, le bloquearon el WhatsApp sí, a Omar porque era medio zarpado.
1: Sí, ¿no? Es verdad, le sacaron.
3: ¿Te mandó otro?
0: ¿Ya vamos cerrando o no? Tenemos una cortina de cierre que vamos a estrenar hoy, que va a sonar todos los días. Dura 2 minutos, así que...
1: Ah, bueno.
0: Para escucharla completa, yo creo que deberíamos ir cerrando ahora, ¿no?
3: Yo creo que antes de irnos al carajo deberíamos ir
0: cerrando. Claro. Agustín Bulfón está en la producción, José González en el control de AM, Yael en el servicio de streaming, los chicos de redes, Moni, Amaru, y está riendo porque siguen mandando aro.
1: No,
0: y Lautaro, los aro que mandan hoy los vamos a decir mañana, porque mañana ya va a estar el rolo o el rulo, no sé cómo es.
1: No acá. Ninguno para
3: ya
0: escuché esta cortina, gracias por tanto, perdón por tampoco, nos vamos.

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2: La 1:05 p.m.
1: Regionales.
2: El programa Enfocar llega a 5 Saltos. Será del 2 al 9 de octubre. Será atención oftalmológica, lentes y marcos de forma gratuita. La cobertura está destinada a niños y adolescentes de 6 a 18 años, personas mayores de 60 años y personas con diagnóstico oncológico o diabetes. Próximamente se va a informar las sedes de atención en las páginas oficiales para poder asistir las personas que reúnan los requisitos para ser beneficiadas.
1: Nacionales.
2: La justicia procesó a 8 altos mandos iraníes y libaneses por el atentado a la sede de la AMIA. Las medidas fueron dispuestas por el juez Daniel Rafecas por el ataque terrorista en el año 1994 que provocó 85 muertes. En la resolución afirmó que el ataque fue decidido por la cúpula de Teherán, ejecutado por el Hezbollah. Ha calificado los hechos como delitos de lesa humanidad.
1: Economía.
2: Morosidad. Las deudas de casi 900.000 personas pasaron de bancos y billeteras a manos de empresas de cobranza. La cantidad de deudores cuyos compromisos fueron trasladados, en este caso, a estas entidades, creció con fuerza en el último año, al ritmo del aumento también de la irregularidad en los pagos.
1: Estos son los datos del tiempo.
2: 12 grados, 8 décimas la temperatura, la humedad del 29%. 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

0: ¿Qué tal? ¿Cómo les va? Muy, pero muy buenas tardes. Espere que voy a silenciar todos los teléfonos, todo, porque estamos al rosco vivo. Usted no se imagina lo que fue este fin de semana. Felicitaciones a todo el pueblo albinegro por la tremenda campaña que han hecho y dónde está Cipolletti en el Federal A. Como siempre decimos, bienvenido sea y necesita la zona que nuestros equipos sigan creyendo y sigan creciendo y la rompan y avancen, y eso es bueno absolutamente para todos. Así que vayan nuestras felicitaciones para ellos. Dicho esto, bueno, partidos, Chorqui, al por doquier, de liga, de regional. Usted no se imagina cómo está. Muy caldeados los ánimos en Deportivo Roca por la derrota de ayer. Creo que el análisis hay que hacerlo muy exhaustivamente. Ayer se dio un partido en lo que es Roca el Chañar, que era lo que nosotros veníamos diciendo toda la semana. ¿Con qué se iba a encontrar Roca? Con un muy buen equipo, porque eso es el Chañar, un muy buen equipo de fútbol. Un equipo con muchísimo oficio, muy ordenado y disciplinado tácticamente, con un técnico muy inteligente y que se la iba a hacer chiva, se la iba a hacer difícil a Deportivo Roca, como se la hizo difícil a La Amistad en el predio de la Asociación Civil y Deportiva La Amistad, con el viento de invitado. No lo esperábamos, pero vaya, si se hizo presente y se notó. Sí, lo esperábamos, perdón, me mira Chorqui con cara de yo te avisé, papá. Es verdad, pero creo que más de lo que usted avisó. Usted me dijo 72, 73 como máximo, y creo que rozó los 74. Ahí me acordé de usted y de las cifras, y dije, mirá cómo me engatusó.
1: ¿Qué tal? Buenas tardes.
0: ¿Cómo le va? Buenas tardes, Chorqui.
1: Todo bien. No maten al mensajero, como siempre. Decíamos, no sé cuál fue la máxima. En diferentes lugares, obviamente, se hizo sentir de otra manera, particularmente en Neuquén y también en el Alto Valle, obviamente.
0: Se notó mucho, ¿eh? La verdad que ayer... se notó mucho.
1: Vi una imagen de Regina por el torneo regional, ¿puede ser?
0: No jugó.
1: Regina. No jugó, bueno.
0: Le vendieron gato por liebre.
1: No, bueno, vi el efecto del viento.
0: Usted lo debe haber visto en un video de nuestro compañero, colega, amigo de la casa, Raúl Guajardo, de Modo Enfoque.
1: Pues exactamente.
0: De lo que fue el viento, sí, tremendo. Yo estaba en el Mayolino ayer, y a ver, el Mayolino tiene la ventaja que no está en una zona rural.
1: No, y tiene.
0: Y es cerrado, es bastante cerradito. Pero sabés que sacaba al arquero y en un momento la pelota se detenía en el aire y caía.
1: Sí, sí.
0: Como que había una cortina ahí, un frontón, llegaba hasta ahí y caía. Y ayer se hizo sentir.
1: Pero de 73 a 74.
0: Es que ese kilómetro.
1: Ese kilómetro es la diferencia.
0: Fue el que arruinó todo. Arruinó todo el evento.
1: Bueno, hoy otra jornada. Igual tenemos. Bueno, igual no. Tenemos viento, pero bueno, no tan presente. Pero sí tenemos algunas rachas importantes.
0: Quiero aprovechar antes de arrancar y seguir desarrollando lo que fue Roca el Chañar. Para mandarle un beso gigante por el Día del Estudiante a mis hijos Emiliano y Rodrigo, a mis sobrinos Pilar, Nacho, Santiago, Franco y Facundo, y a todos y todos los pibes y los no tan pibes que estudian, siempre por la educación pública para nuestros chicos, para que estudie el que por suerte tiene la posibilidad económica, pero también el hijo del laburante, y siempre por las universidades gratuitas, y que los pibes estudien, porque ese es el futuro. Lo pregonamos siempre ante cada partido formativo, que vemos una anomalía donde el fútbol parece estar por encima de la educación. lo decimos y lo vamos a seguir diciendo. Los chicos tienen que estudiar. Así que un muy, pero muy feliz día en este su día, que muchos lo van a aprovechar y está buenísimo jugando a la pelota, diría Tevez, porque hoy hay muchos partidos de formativas. Incluso en muchos de ellos vamos a estar. Y usted me dirá, pero si está el programa, está el streaming, vamos a estar. Estamos en todos lados. Y vamos a estar en Fernández Oro, San Martín, bloque menor. Y vamos a estar en Argentinos del Norte, Chipoleti, bloque mayor. Y todo eso, goles, reportajes, resultados, goleadores, lo vas a tener en estos días del streaming. Hoy un streaming, mire que yo sé que a usted le gustan las polémicas.
1: Sí.
0: Bueno, las polémicas que hay hoy.
1: Lo que dejó la fecha.
0: Sí, yo le mandé ya la pauta a usted y a Diego. Ya le digo, no llegamos a meter todo el programa. Bueno. Porque el análisis va a ser exhaustivo y algunas son claras. Ahora hay otras que yo no sé cómo termina todo hoy en el streaming. Le digo la verdad, no sé. Espero que bien.
1: ¿Cuántas polémicas son? Para saber.
0: Por lo menos 6.
1: Entonces un programa de... a ver, lunes de polémica.
0: No, perdón, 8. Por lo menos 8.
1: Bueno, lunes de polémica, porque si hay 8 polémicas...
0: Imaginate. Tenemos más polémica que goles.
1: Polémica en el streaming.
0: Polémica en el streaming. Pero vuelvo a lo que fue Roca con el Chañar. Y nosotros decíamos, a ver, Roca va a tener enfrente un muy buen equipo. Y lo dijimos cuando arrancaba, antes que arranque este regional. A ver, es una zona la 11 de la zona patagónica, de las más difíciles, yo me atrevo a decir, de la Patagonia la más difícil. Porque de los 4 equipos, hay 3, había 3 antes de iniciar el torneo, con serias aspiraciones. Roca y la Amistad y Roca, con aspiración de ascenso. Y el Chañar, con aspiración, al Chañar lo conocimos cuando jugó su primer regional. Y siempre es una institución que va más. Y el último torneo llegó a cuartos de final, que quedó eliminado por la Amistad. Y decíamos, este año el Chañar, muchachos, va mínimo por los cuartos de final. O sea, de esos 3, va a haber 2 que van a pasar. Pero no es que dejábamos de lado a Unión, sino que el objetivo de Unión era otro. El objetivo de Unión era darle minutos y que sumen experiencia a los pibes. Así y todo, Unión ha sido un hueso durísimo de roer y, por ejemplo, metió el batacazo de la zona cuando le ganó a la Amistad 1-0 en aquella, ya quedó lejos, primer fecha. Pero, bueno, uno va a quedar afuera. Por cómo está, parecería ser que es la Amistad o Roca, Roca o la Amistad. Ayer el Chañar hizo un excelente planteo táctico, un excelente planteo táctico en cancha de Roca. Se lo resumo, Roca es un equipo que intenta salir bien, lo que intenta salir de abajo, por ejemplo, ¿no? Algo que siempre se le valoró a Roca fue eso de intentar siempre salir con la pelota limpia, dominada desde el fondo. Claro, cuando ganás lo pones allá arriba y cuando perdés lo criticás. Uno entiende al hincha, pero también hay que tener un grado de coherencia. Cuando jugó con este mismo mediocampo, prácticamente, este mismo equipo que jugó ayer contra el Chañar, contra Unión, ese primer tiempo era el Barcelona de Guardiola. Y ayer presentó el mismo equipo, prácticamente, contra el Chañar, y se tienen que ir todos. Bueno, un equilibrio, muchacho, un término medio tiene que haber. Yo creo que Roca ayer no tuvo su mejor partido. Es más, si usted me apura, hasta le tengo que decir, Roca jugó mal. Pero muchísimo tuvo que ver, muchísimo tuvo que ver el rival, el Chañar. Que a sabiendas, por ejemplo, lo estudió y lo estudió muy bien el técnico del Chañar al partido. A sabiendas que Roca sale limpio de atrás, ¿qué hizo el Chañar? Lo asfixió
2: por momentos presionando en la salida, e hizo que Roca cometa muchos errores involuntarios, por esa asfixia, errores no forzados, ya que estuvo tan de moda la Copa Davis este fin de semana. Y después, cuando se replegó en mitad de cancha para atrás, muy inteligente, hizo que la pelota pase por Maciel y por Villegas, por el 2 y por el 6. Y sabemos que habitualmente, más allá de que Maciel fue el mejor jugador de Roca, al 2 y al 6 no destacan en ningún equipo prácticamente por ser jugadores que pueden ser conductores. Entonces es verdad que Roca no jugó bien, pero no le quite el mérito al Chañar, que hizo un partidazo. Y que se le dio todo también. A los 3 minutos saca un bombazo Franco Morales, que ayudado por el viento, mire, yo creo que si había 3 arqueros en el arco no la sacaban igual. Un golazo del pibe humilde, que no olvida sus raíces y pedía perdón. Disculpas, porque tiene un pasado interesante por Roca. Es el mismo pibe que en aquel primer título de Napolitano metió los 2 goles de Roca en la visera, con el que Roca le ganó 2-1 a Cipolletti. Me acuerdo una noche, fría noche, esa estuvimos ese día en la cancha. Después a los 27 aumentó Deliso, la vuelve a perder Roca en una salida, 2-0, llega el descuento de Roca a los 33. Muy polémico, hoy lo vamos a ver el gol, muy polémico. Un correctísimo arbitraje de Emilio Cubría, a tal punto que terminó el partido y no hubo quejas. Viste que normalmente perdés y te vas al árbitro. No vi a nadie de Roca quejándose con el árbitro. El Chañar, que es un equipo con oficio y mañoso, que te juega al filo del tiempo. Bueno, eso lo decíamos en el partido con la amistad. Creo que la única fallita de Moureira, en ese momento de Moureira, fue no adicionar más tiempo. Bueno, acá Cubría le adicionó casi 20 minutos al partido. El Chañar demoró, pero el árbitro compensó como debía, con tiempo adicionado. El segundo tiempo, con viento a favor, Roca lo salió a buscar, hizo los cambios que podía, que tenía, un equipo que está diezmado por lesiones, pero el Chañar fue extremadamente inteligente. Cuando yo veía la formación del Chañar, digo, ¿cómo no está Britos, el 5, el volante central, que me encanta? Y jugó Alejandro II, y lo hizo muy bien, se lesionó Britos, me dicen que pisó un aspersor en el entrenamiento. Fue muy bueno lo del Chañar, fue muy bueno lo del Chañar. Que demostró, sacó pecho y dijo, bueno, se va a quedar afuera uno de los 2 que quería ascender. Yo voy a hacer mi trabajo, y vaya si lo hizo bien. Después llegó otro más de Deliso para el 3-1. Sobre el final, un gol de Marcos Gudiño para el 3-2. Ya no había tiempo para más, fue al minuto 97-98. Pero un gol que, ojo, que puede ser clave. Puede ser clave para la clasificación. Y quedó complicado Roca. Ayer los jugadores y cuerpo técnico se fueron insultados. Los mismos que el miércoles, el jueves, cuando le ganaron a Regina, se fueron todos festejando. Y esto es lo que generan los regionales. La desestabilización emocional del hincha. Que uno lo entiende. El hincha quiere ganar. Y al hincha no le importa si enfrente está el Real Madrid, el City, el Chañar o el equipito del barrio. El hincha quiere ganar, pero a veces el análisis tiene que ser más profundo. Ayer le criticaron mucho a Roca que salió a jugar con un solo punta, que fue el colombiano Miranda. Claro, pero el as de espada de Roca es Damián Quesada, y Damián Quesada está operado, va con muletas a la cancha. Y el otro buen delantero que tenía, que llegó pensando en el regional, era Valentín Salinas. Y una pelea interna en un entrenamiento hizo que el jugador termine fracturado y operado. Entonces no tiene más Roca, porque ayer entraron Benjamín Morales y Lautaro Borges, pero no le dieron otro funcionamiento. no fue el equipo más punzante, más peligroso. Repito, más allá de que Roca jugó mal, no es que Roca jugó bien, pero mucho tiene que ver el rival. Entonces, creo que Roca no era ni el City el jueves, cuando le ganó a Regina, ni eso y sacachispas. Eso sí, quedó en una situación muy comprometida. Muy comprometida. Y si quiere tener chances hasta la última fecha, Roca no puede perder en la amistad. Y están los dos comprometidos. Porque la amistad, que ayer ganó, sabe que de local tiene que ganar. Todavía no ganó de local la amistad. Perdió con Unión y empató con Echañar. Y mire lo cambiante que está la zona, que en su momento, cuando arrancó esta primer fecha, batacazo y perdía el candidato de todos, que era la amistad. Y arrancaba muy bien Roca, sacando un empate en Echañar. Segunda fecha, la amistad con la soga al cuello va al Maiolino y se trae un punto. Y el Chañar empieza a mostrar las garras y va y le gana a Unión en Allen. Y en la tercera fecha el Chañar ya se consolida. Bueno, acá estoy yo. Saqué 4 de 6 de visitante. Y Roca parecía tener todo medianamente encaminado tras ganar la Unión, con un muy buen primer tiempo. Y como una fecha siguiente deja todo patas para arriba otra vez, porque ahora el que parece que ya está dentro es el Chañar, y entre la amistad y Roca se van a tener que matar. Y lamentablemente, uno de la Liga Deportiva Confluencia, que tenía aspiraciones de ascenso, verá cómo se le termina el regional rápidamente. Es un sacudón para el que fuere, ¿eh? Para la amistad o para Roca. Para el que quede afuera, puede ser un sacudón fuertísimo. Porque vos podés no ascender, pero duele. Quedar afuera de una primera ronda es un mazazo. Ahora, los dos de la liga le prenden velas a Unión. Unión le gane al Chañar. En el Chañar. ¿Puede? Por supuesto que puede. Es fútbol. ¿Tiene con qué? Por supuesto que tiene con qué. Ya le ganó a la amistad. Y cuando jugaron en cancha de Unión fue un partido muy parejo. Pero es tan cambiante esta zona 11 del regional que hace que fecha tras fecha algo pasa. Algo pasa. Y siempre algo puede pasar. Y bueno, por eso es tan lindo y tan interesante el fútbol, porque hoy hay preocupación. Hoy hay una extrema preocupación, como los vaivenes anímicos. El Chañar arrancó con un dejo de duda. Se fue la primera fecha de la segunda fase y el Chañar está puntero. La amistad arrancó de menor a mayor. Y recién en la cuarta fecha puede sumar su primer triunfo. Y Roca fue de mayor a menor. Y de los últimos 6 puntos de local, cosechó 3. Pero bueno, ahora deberá definir de visitante. Va a estar electrizante este final de regional. Y muchos, y esto es verdad también, ven este regional como no solo la posibilidad de clasificar al Federal A, que ojalá se le dé a uno de los equipos de la zona, ojalá, sino que estaba ese premio consuelo, que es un premio fantástico, que era el que llega a la final, se mete en el patagónico. Y muchos también iban por eso. Bueno, dale, capaz que no se me da el ascenso, pero se me da esto otro. Bueno, hasta hoy, el presente hoy, nos marca que a uno de los nuestros, lamentablemente, se puede llegar a quedar afuera. El otro, Regina, no jugó este fin de semana porque tuvo fecha libre. Deberá, cuando le toque, ganarle sí o sí a Independiente Río Colorado. para poder avanzar y seguir con vida. Como siempre decimos, ojalá les vaya bien. Mire, acá me llegan mensajes. Uy, qué de goles. No, la catarata de goles. No podés parar. No podés parar.
1: Vuelve el espacio de Magazine Mundial Stream. ¿Catarata de goles?
2: Catarata de goles. La verdad, catarata de goles.
1: Hoy no, hoy es. Polémica Stream.
2: Sí, pero vamos a meter algo de goles de formativas también, para que la gente no se enoje. En el programa, van a entrar. De última los cortamos antes que la pelota entre, como sea.
1: Acuérdese, tenemos toda una semana, Rojas.
2: No importa, la gente pide ya. La ansiedad del fútbol es así. Pero espere, porque yo le mandé un par de notitas a usted y me gustaría mucho escuchar a Bernardo Deliso, el jugador del Chañar. 4 fechas, 4 goles. Ex Unión, tuvo un muy buen paso por aquel equipo de Unión de Gianni Moscone. Delantero peligrosísimo. Y el goleador vive del gol. Y Deliso ayer metió 2. ¿Cómo no va a estar contento? ¿Le parece que lo escuchemos? Bueno, Bernardo, felicitaciones. Lo mejor que le puede pasar a un goleador es convertir, y más si es por duplicado. ¿Cuál de los dos le gustó más?
3: ¿Cuál de los dos?
2: Sí.
3: Me gustan los dos, me gustó el primero igual. Una linda jugada colectiva y me gustó el primero.
2: ¿Qué triunfo se llevan en una cancha difícil, merecido? Lo plantearon muy, muy bien en el partido, fueron contundentes cuando deberían serlo, y son 3 puntos que ilusionan.
3: Sí, por supuesto, sabemos que veníamos de una cancha dura, que veníamos con una pequeña ventaja. Nosotros tenemos el empate también nos servía, pero bueno, nosotros, como dije en otras notas, nosotros vamos a jugar a todas las canchas por igual, y bueno, se nos dio que nos podíamos llevar el resultado.
2: Un equipo con mucho oficio este del Chañar, ¿no? En todas las líneas se ve el trabajo. Y tiene oficio en todas las líneas.
3: Sí, somos un equipo laburado, además un equipo que hace mucho que estamos juntos, que mantiene una base. Los chicos que vienen se adaptan bien, así que gracias a Dios se pudo llevar una linda victoria a casa.
2: ¿Sabe que yo decía continuamente en el programa de radio? A ver, es un grupo durísimo, porque Roca y la Amistad tienen el objetivo de ascender. Y el Chañar, me acuerdo aquella primera vez que entró a un regional, que me decía actual presidente, y nosotros queremos hacer un buen papel, y cada torneo es hacer mejor las cosas que lo del año pasado, y el año pasado metieron 4. O sea, la conclusión, ¿cuál es? 3 equipos con muchas aspiraciones, uno se va a quedar afuera.
3: Es que sí, como decir, nosotros por lo menos queremos repetir lo mismo del año pasado, y si lo podemos superar. Sí, esto es así, el fútbol es así, a veces te toca a uno, a veces te toca a otro, son 4 grandes equipos, Unión es un gran equipo, pero bueno, todavía faltan 2 partidos, pero bueno, estamos contentos.
2: Muchas gracias, Bernardo. Gracias a ustedes.

0: Es que ¿sabe qué pasa? Estoy analizando jugadas de los goles, y usted me dirá, está re loco este pibe, pero me llega una polémica.
1: ¿Cómo adivino?
0: Porque normalmente la gente suele decir eso. Me llega una polémica tremenda. Tremenda.
1: Ahora, ¿9 polémicas hay? Entonces,
0: sí.
1: ¿Es nueva?
0: Es nueva. Es el gol anulado. Es el gol anulado a San Patricio ayer. Es el gol anulado. Pensé que no lo íbamos a conseguir jamás, hombre de poca fe, pero la conseguimos.
1: Muy bien.
0: La conseguimos.
1: El título sería material exclusivo, digamos, ¿alguien te lo mandó?
0: Alguien me lo mandó, sí, le puedo asegurar que en el 90% de los casos es material exclusivo.
1: Bueno, hoy a las 5 de la tarde, Magazine Mundial Stream, hoy es Magazine Mundial Stream, polémica.
0: Tremendo, Stream. sí, perdón.
1: Perdón, 10 Play, sí. RN, así lo buscas, así lo encontrás. En el logo del canal es un verde limón y ahí entras a 10 Play, 10 con número, Play, RN. Lo primero que tenés que hacer, lo primero, es suscribirte al canal para recibir todas las notificaciones, ya sea el material que se sube, el contenido que se sube al canal, o bien también los contenidos que se emiten en vivo, como el caso de Magazine Mundial Stream. Hoy es polémica en el stream, alrededor de 9 polémicas analizadas puntillosamente.
0: Sí,
1: ¿Rojas?
0: Sí.
1: No, ¿viene alguien especializado en polémica?
0: El doctor Faza.
1: ¿Viene Faza hoy?
0: El licenciado viene, sí. Sí.
1: Bueno, garantía de que vamos a tener un análisis.
0: Sí, últimamente lo vengo coincidiendo, pero sí, el que sabe
1: está bien.
0: Es
1: él. Y claro, él es hombre de letras, digamos, es instructor de árbitro.
0: Exactamente, ¿no? Es alguien que sabe, así que sabe es él, y a él escucharemos con suma atención, a ver qué nos dice.
1: Bien.
0: No veo la hora que llegue la hora del streaming. Lo que sí ahora vamos a cumplir, ¿no? Vamos a la pausa. ¿Qué le parece con los amigos?
1: Me parece.
0: De Luis 19.
1: ¿Quién más nos escucha? FM Comahue.
0: No me gusta complicarme, estoy viendo unas jugadas tremendas. Nos escucha.
1: Tenés 15 minutos de ahora hasta que volvemos a la tanda.
0: 96.3.
1: Sí.
0: Radio Cinco Saltos.
1: Un golazo ahí.
0: Un golazo.
1: Y la península Rucaco.
0: Exactamente, 102.9, sí. FM Comahue, no sabe cómo entra Neuquén, usted no se imagina, es tremendo.
1: En contraviento igualmente entra como trompeta.
0: Frecuencia urbana.
1: Sí, de acá de la
0: 88.3.
1: ciudad. Saludos al CEO, Ariel Océs.
0: Sí, está enfermito.
1: Pobre, sí.
0: Recen por él.
1: Cadena de oración.
0: Cadena de oración, como hicimos esa vez con Hernán Díaz.
1: Y se salvó.
0: Y gracias
1: bueno,
0: a
1: hasta
0: Dios
1: ahora, se salvó. Hasta ahora el... lo venimos llevando.
0: Sí, y bueno, luego.
1: Sí.
0: ¿Quién más? El
1: 19. 95.5. 95.5,
0: estación 10.
1: Sí,
0: y
1: señor.
0: La más grande de todas, las que nos permite llegar a Río Negro, a Neuquén,
1: sí,
0: a La Pampa,
1: sí,
0: a Chubut,
1: sí,
0: al mundo.
1: Sí.
0: El 19, M690.
1: Cumplimos.
0: Vamos a la pausa, dele.

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0: Bien, volvemos. Y ayer hubo otro partidazo en la mejor del Valle, en la cancha de Unión, donde el Mago recibió a la Amistad. Y un equipo de la Amistad que desde su composición creo que fue inteligentísimo, Martínez, a quien le mando un abrazo porque sabemos que el fútbol es cruel. Lo decía hoy con mis compañeros. Y de repente sos Gardel y Lepera con bandoneón eléctrico y de repente no podés ser técnico ni del equipo de la plaza. Y ni una cosa ni la otra, muchachos. Hay que tratar de mantener un equilibrio. Y ayer creo que hizo cambios Martínez. Estuvimos en ese partido, estuvo nuestra compañera Martina Filomena Marín, en el cual cuando vos ves la composición del equipo, Lara al arco, Franco Pereira marcando la punta derecha, Valentín Sánchez de 2, de 6 Marco Narváez y con la 3 Mirko Henriquete. Acá ya ves dos cambios de dos jugadores que vienen jugando, que son del club. ¿Qué te da eso? No innovar tanto, no arriesgar tanto. La Amistad está en un pleno proceso de encontrar el equipo. Y en eso está abocado Mario Martínez, pero claro, es tan cruel, es una trituradora este regional, que no tenés tiempo. Entonces creo que la apuesta a dos jugadores que vienen del equipo anterior, no de todos los refuerzos, no es mala. En la mitad de la cancha, con la 5 estuvo Alexander Zurita, Miqueas Martínez con la 8, la 10 para Kevin Guajardo y la 11 Mauro García. Y acá es donde creo, esto ya recibiré la crónica de mi compañera, pero me atrevo a decirlo porque conozco el funcionamiento del equipo, un Mauro García que me lo imagino muchísimo más sacrificado, porque el último planteo de la Amistad de salir con Molinari, Alegre, que en este fue al banco, y Santiago Gómez, eran tres puntas. Ahora con García entrando por Alegre, tenés un jugador que va a aportar más desde el sacrificio también. Y arriba dos puntas definidos, Gómez con la 9, y bueno, y Diego Martínez también jugó, que es lo que decíamos, Martínez en este equipo no puede faltar. Con Martínez en la mitad le dio, creo yo, muchísimo más equilibrio. Y los dos puntas, Mauro García más recorrido y Gómez bien de 9. Ivo Molinari entró en el segundo tiempo y convirtió. La Amistad lo pudo ganar, fue 2-0, no tenía margen de error la Amistad. Yo creo que hay que ver cómo termina todo, hay que ver qué va a pasar la fecha que viene, pero sí estoy seguro de algo que creo que no es menor. Con la Amistad cometieron un gravísimo error, yo creo que fundamentalmente Roca, que le dio vida. A la Amistad estaba para la bofetada, porque era un equipo totalmente nuevo, sin una coordinación dentro del campo de juego, pero no porque los jugadores eran malos o porque el técnico no sabía ni dónde estaba parado, no, por una cuestión totalmente lógica, muchachos, en el fútbol. Hay jugadores que tenían un entrenamiento encima. Por eso la Amistad va de menor a mayor. ¿Y cuándo tenés que hacer leña del árbol caído? Bueno, cuando el árbol está caído. Y la Amistad había arrancado perdiendo con Unión. ¿Se acuerdan? Aquel debut. Y Roca lo tendría que haber noqueado en el Mayolino. Y se respetaron tanto que el partido terminó incluso 0-0. A la Amistad lo dejaron vivo. Y la Amistad fue a la cancha de Unión e hizo lo que tenía que hacer, que era ganar. Gana en confianza. Hay otra vez show de atajadas de Cognini para verlo en el streaming una vez más. Y la amistad ahora está vivo, y ahora es donde va a sacar la chapa de candidato. Va a ser un partidazo con Roca el día domingo, para alquilar balcones. Realmente un partidazo es el que vamos a tener el día domingo en el predio de la Asociación Civil y Deportiva La Amistad. Y claro, ahora lo tenés que aguantar, ¿eh? Lo tuviste nocaut. Era un boxeador, La Amistad era un boxeador, el que le gusta el boxeo, que retrocedía contra las cuerdas y se aferraba a su rival para que no pueda sacar la mano del nocaut. Y se aferró bien. Y ahora empezó a sacar manos. Y ayer le ganó de visitante en un partido chivísimo a Unión, y está vivo. Y va de menor a mayor, y el domingo sabe La Amistad que se juega la clasificación con Roca. Los dos. Los dos se juegan la clasificación, en lo que va a ser un partidazo. Hay algunas polémicas de ese partido también que los tenemos. Hay algunas polémicas. Hay un gran laburo de Modo Enfoque ahí, de nuestros colegas. Un par de videos realmente fantásticos, que ha compartido Raúl Guajardo. Le mandamos un fuerte abrazo. Y post partido hablamos con uno de los autores de los goles, con Santiago Gómez, el jugador de La Amistad, que necesitaba. El delantero vive del gol. Y cuando el delantero convierte, y si se suma que su equipo gana, el delantero está feliz. Como Riquelme ayer, luego de la exhibición de Boca. No, mentira, no lo vi porque estaba en la cancha, pero dicen que ganamos bien, Chorqui, que nos lucimos. Así que lo único que vi de Boca San Lorenzo ayer fue el primer gol de Lozano, que me lo mandó mi hijo filmado de la tele, y hoy vi un taco de Paredes que es para levantarte y aplaudir, jugada media sucia, Boca no podía entrar, vino una pelota de aire y tocó de taco atrás para que empiece la jugada otra vez, algo que solo hacen los virtuosos.
1: Campeón del mundo.
0: Sí, exactamente.
1: Bueno, los elogios de Arruabarrena para lo que es Paredes, y todos, también el mellizo Barros Esqueloto, que no sé qué quilombo hay, ¿qué pasa?
0: El Messi es lo más grande que hay.
1: Bueno, hasta acá, muchachos, están apurados. ¿Estás apurado? Me voy. Si querés, corto acá y me voy. No, se paró y se fue. No, el Vasco está apurado. ¿Qué pasó ahí?
0: Espere que rebobine.
1: Sí, me lo llevé muy atrás.
0: No, le preguntaban al mellizo. No sé qué le salieron preguntando, totalmente fuera de partido y fuera de lugar la conferencia de prensa.
1: Sí, una notificación
0: cuando Vélez le pide
1: un comunicado. Boca. Exactamente.
0: Exactamente. Eso. Y el mellizo tiene esas salidas que eran únicas, o sea, cuando jugaba eran únicas, y ahora de técnico también. Un tipo que no tiene grises. ¿Lo amás o lo odias? No hay término medio.
1: ¿Usted?
0: No, yo lo amo, es mi ídolo. Es mi ídolo.
1: ¿Cómo es su tabla de...?
0: ¿De ídolos?
1: Sí.
0: ¿Maradona?
1: Y de Boca también, obviamente.
0: Sí, sí. Mi ídolo top es Maradona. En Boca, sí. En Boca mis ídolos son Riquelme,
1: sí.
0: El mellizo, alguien que se va a acordar muy poca gente, pero vaya si nos dio alegría, Jorge Alberto Comas. Comita,
1: que el hermano estuvo jugando en Cipolletti, me acuerdo.
0: Juan Ramón, eran tres hermanos.
1: Sí.
0: El tercero jugaba porque era Comas, pero los dos. El campeonato del 89-90, Jorge Alberto Comas, Comita.
1: Que el hermano estuvo jugando en Cipolletti, me acuerdo.
0: Juan Ramón, eran tres hermanos.
1: Sí.
0: El tercero jugaba porque era Comas.

0: más. Uno metió 20, Comitas en Boca, 18 metió Juan Ramón Comas en Racing de Córdoba. Pero Comitas era único, una lástima, porque bueno, el alcohol le causó muchísimos problemas y hoy es un muchacho que vive prácticamente en la indigencia. Sí, no, una historia muy triste.
1: Yo
0: tercero, creo... Comitas, cuarto, Junta.
1: Sí. Ah, bien.
0: Junta, cuarto, Junta y sí. Quinto, Palermo.
1: Bien, goleadores y...
0: Y Junta, huevo. Junta, y Comitas, bueno, el jugador con más goles olímpicos que vi en mi vida.
1: Me hace acordar y hago la analogía con Malcorra. ¿Por qué?
0: ¿Por qué?
1: Por la colita, ¿se acuerda?
0: El corte coletivero, que se le decía en aquella época, era el corte coletivero. Le cuento una cortita antes de escucharlo a Gómez, el jugador de la amistad.
1: Sí, lo tenemos ahí por...
0: Una cortita del mellizo Barros Echeloto. Jugaba Boca-River, River-Boca, y se tiran un almellizo. Y va Salas, el chileno Salas, Marcelo Salas, y le empieza a decir al árbitro que se levante, que se levante, que se levante. Están los videos, es fantástica. Y el mellizo levanta la cara y lo mira a Salas y le dice, lo gordo que estás. Volvía de una lesión Salas. Y se queda mirando y Salas le dice al árbitro, ¿escuchaste lo que me dijo? Y se va el mellizo en la camilla haciéndole seña con los cachetes.
1: Que estaba gordo.
0: A las Salas, lo gordo que estás. ¿Vos viste lo gordo que estás? Un tipo distinto, en el medio de un Boca River, mirá con lo que te salía.
1: ¿Provocador?
0: No, como pocos. No he visto. Salvo otro, había un gran provocador que lamentablemente falleció, hace ya un par de años, que era el paraguayo Roberto Cabañas.
1: Cabañas de Boca.
0: Tiene un récord Cabañas que muy pocos lo saben y que es el único que jugó en forma profesional con Pelé y con Maradona.
1: Contemporáneo los dos, mira.
0: Porque él, muy jovencito, con 17 años, se va a jugar al Cosmo de Estados Unidos.
1: Claro, estaba ahí.
0: Y estaba Pelé. Y de grande juega con Maradona en Boca Juniors. Bueno, Cabañas era el peor de todos. Bravucón, peleador.
1: Y como otra. Poco. Sí, también están las anécdotas de los mellizos de T, que vuelven loco al cuarto árbitro, morfan.
0: No, es imposible, es para echarlo todos los partidos.
1: Y
0: o sea, te
1: dicen
0: loco.
1: Que se van turnando para bardear al cuarto. Para bardear, bueno, para hablarle.
0: Para ir a protestarle
1: sí,
0: todo.
1: Sí, al cuarto árbitro, que primero va Gustavo, después va Guillermo, después va. Y claro, no se dan cuenta o no. ¿Entendés?
0: Aparte, con el mellizo pasa algo que el hincha de Boca, que es fantástico. El hincha de Boca sabe que el mellizo es hincha de Gimnasia. Y el mellizo, cuando su último año. Se va de Boca a Gimnasia, porque Gimnasia estaba peleando el descenso, nos mete un gol y lo grita. Pero no hubo un solo hincha de Boca que se enoje. Porque siempre estuvo claro que él era hincha de Gimnasia, pero que Boca dejó la vida. Y nos regaló muchas alegrías.
1: Bueno, que después del Rincón Bostero... Volvemos a Estación Fútbol.
0: Torneo regional.
1: ¿De qué estaba hablando usted?
0: Estábamos hablando de Santiago Gómez.
1: El
0: delantero de la amistad que ayer convirtió el primero para su equipo. Y habló con Magazine Mundial. Y esto nos decía para que usted lo pueda escuchar del otro lado por el U19.
2: Santiago, hoy se te abrió el arco, así que imagino que contento, ¿no?
3: Sí, como decís vos, se me abrió el arco. Para nosotros los delanteros que vivimos esto es muy importante, de sumar en lo personal, pero más importante es sumar en lo grupal, lo que nos hacía falta.
2: Bueno, ¿este triunfo le da tranquilidad también o no?
3: Sí, nos hacía falta este triunfo para agarrar confianza. La veníamos remando, no podíamos tener esa cuotita de suerte. Y como decís vos, se nos abrió el arco y pudimos lograr los 3 puntos y nos quedan 2 finales más y queremos ir por ello.
2: Bueno, ¿cómo lo viste el partido?
3: No, un partido, como todos los partidos de ascenso, partido duro, aguerrido. Sabíamos que iba a ser así, por ahí se complicó un poco más por el tema del viento. Pero ya te digo, por suerte lo pudimos sacar adelante, que es muy importante para nosotros.
2: Sí, en el segundo tiempo estaban con el viento a favor, así que jugaron con eso también.
3: Sí, por suerte pudimos convertir en el primer tiempo. Y ya en el segundo tratar de manejarlo, como decís, por ahí a favor del viento. Pero bueno, es como decir, es muy importante para nosotros esto, así que nada.
2: Bien, ¿a quién le dedicas el gol?
3: para mi familia que siempre está apoyando, que

0: Están en corriente, así que nada, es para él y para todo el grupo.
1: Bien, muchas gracias.
0: No, de nada.
2: Ahí teníamos la palabra de Santiago Gómez, un muy buen delantero que le han pasado todas a la Amistad, absolutamente todas, porque usted mire que este chico, antes del inicio del regional, Gómez, en un partido con Círculo Italiano por Liga, va y se lesiona y no puede jugar los primeros dos partidos. Pero bueno, ya está, dicen en la Amistad. Ahora. Ahora.
3: ¿De qué no, se
2: me
3: ríe?
2: Río, no, me río de un
3: mensaje. Me hiciste acordar de la típica de la maestra o el profesor también. A ver, Rojas, ¿de qué se está riendo para que nos riamos todos? Está muy concentrado.
2: No, porque
3: ¿qué están diciendo, un comunicado?
2: Nah, le pegan a mi amigo, a mi compañero Hernán Díaz.
3: ¿Cómo le pegan?
2: Sí, por el rótulo de la mejor del Valle, a Unión, y la gente de Regina se enoja porque dice que la mejor cancha es la de ellos. A ver, voy a poner el ejemplo que pongo siempre de Boca, muchachos. Nosotros quisimos ser el rey de copas. Nos autoproclamamos el rey de copas. Vino Independiente y nos pegó dos sopapos porque nos dijo, muchachos, es nuestro apodo. No se pueden colgar de nuestro apodo.
3: Ah, entiendo. Y en este caso.
2: Y en este caso es lo mismo. La mejor del Valle es un apodo que tiene la cancha de Unión. No quiere decir que sea la mejor, que tenga el mejor piso, ni nada por el estilo. Es buscar problemas donde no los hay. Sí, el mejor piso, y eso es indiscutible, hoy por hoy, lo tiene Regina, sí, y la Amistad.
3: Es como decir el rayador.
2: Claro, pero a ver, ¿quién tiene el mejor piso hoy? Sin lugar a dudas, Regina y la Amistad. Lo de Unión es así y va a ser toda la vida la mejor del Valle, porque es el apodo que tiene la cancha. Es el apodo que tiene la cancha. No es para que nadie se enoje, para que se hagan historia. Creo que es buscarle el pelo al huevo, muchachos. Me parece totalmente innecesario. Pero bueno, está bien, cada uno hace lo que le parece, como le parece, y está todo bien, respetamos todas las opiniones, pero creo que sí hay cosas que se deben decir. Estuve el sábado en la cancha de Regina.
3: ¿Se fue hasta allá?
2: Sí, me atendieron muy bien. Ajá. Como siempre digo, nobleza obliga, siempre decimos
3: a usted
2: la realidad.
3: Lo conoce, ¿no?
2: Sí, como sí. No me van a conocer. Mira. Cuando entré fui con Sandalich, a quien le mando un abrazo, tuvo la gentileza de llevarme.
3: ¿Quién es?
2: Sandalich es el papá de un compañerito
3: mío. Okay.
2: El señor que estaba en la entrada muy atentamente me dijo, ¿usted es el de Magazine Mundial? Sí, qué buen programa. Sí. Después vino el dirigente Walter Rojas, estuvimos charlando un rato, la verdad que me atendieron de primera.
3: Muy bien, saludos a Walter Rojas.
2: Siempre que
3: siempre
2: voy,
3: escucha.
2: Las últimas veces que he ido me han atendido muy bien, siempre lo he dicho.
3: ¿Está todo bien?
2: De mi parte, siempre. Después, si me quieren bardear, yo no tengo drama, está todo bien. Pero cuando me han puteado todo el partido, lo he dicho, y cuando me han tratado de primera, como las últimas tres veces que fui, también lo digo.
3: ¿Estuvo en la tribuna?
2: Estuve en la cancha. Adentro cubriendo partido. Me enamoré futbolísticamente hablando de un pibito que tiene Regina. Y por eso es tan lindo seguir formativas, porque a ese nene lo conozco desde que juega en décima.
3: Bien, ¿y ahora en qué división está?
2: Y ahora está en séptima.
3: En séptima.
2: O sea, ya hizo todo el recorrido de bloque menor y está buenísimo ver el aprendizaje que tuvo ese nene. Porque lo que ha crecido es tremendo. Mateo Briones, acuérdese de ese nombre. Chico, hay que llevarlo de a poco, como corresponde con los nenes.
3: ¿De qué juega?
2: De lo que quiere, pero normalmente de delantero.
3: Ajá.
2: Pero tiene muy buenas condiciones técnicas, es rápido, es guapo, es veloz, es líder, tiene gol. hay que ir llevándolo de a poquito, como corresponde con los chicos. Me dicen que ya tiene minutos en tercera. Tiene mucho por aprender todavía, porque a veces hace que es normal, el que es bueno y se sabe bueno, a veces abusa y te mete una jugada de más. Pero bueno, eso se va corrigiendo con el tiempo, es totalmente normal, es totalmente normal. Pero me encantó ese pibe, me encantó ese pibe, y no me quiero equivocar el apellido, espero que no me equivoque. El 10, uy, qué laguna se me hizo, Dios, estoy viejo.
3: No, pará.
2: Díaz creo que era el apellido del nene. También muy buen jugador. Muy buen lanzador. Y muy inteligente para moverse dentro de la cancha y encontrar los espacios. Así que bueno, bien por el nene, a seguir laburando. Hizo una publicación en Magazine incluso, a seguir laburando. Tiene mucho futuro, la prioridad siempre es el colegio, pero que el pibe siga disfrutando del fútbol, que lo hace muy bien. Y siempre hay que marcarlo, y sabemos también que para los nenes es lindo y es un mimo, que del otro lado se lo esté mirando. Bueno, ¿cómo queda la tabla? Antes de ir a la pausa, ¿cómo queda la tabla? La zona 11 del torneo regional federal amateur. El Chañar, 8 puntos. La Amistad, 5 puntos. 3 goles a favor, 2 goles en contra, una diferencia de 1. Y Deportivo Roca, 5 puntos, 5 goles a favor, 5 goles en contra, 0 de diferencia. Unión, 3 puntos y menos 3. 3 goles a favor y 6 goles en contra. Así queda en las posiciones en esta zona 11 del torneo regional federal amateur. ¿Le parece que vayamos a la pausa? Nos queda, bueno, tampoco vamos a poder cumplir acá en la radio con toda la información que tenemos, pero a las 17 préndase al streaming. Dale, vamos a la pausa y ya volvemos.
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0: Bien, qué buen inicio de semana en todos los sentidos. Mucha información, ganó Boca. No me pregunte más de Boca si después me va a bardear con el espacio Bostero.
1: No, el rincón Bostero es, sí, yo lo dije, pero en realidad es del streaming. Que hoy me imagino, como es usted, ya lo conozco, de que va a estar hablando de Boca en el streaming.
0: No tenemos tiempo. No tenemos tiempo. Pero
1: lo voy a grabar.
0: No me corran. O sea, si me empiezan a correr.
1: Le iba a decir que sí. el ramo de flores que está ahí, iba a decir la corona. El ramo de flores que está ahí por el día de la primavera. Feliz día de la primavera. Comenzó la primavera hoy.
0: Muchas gracias. La verdad, yo sé que usted es atento. Nunca imaginé que tanto que iba a poner en el estudio, en el medio, aparte muy buen gusto. Muy buen gusto.
1: Sí, me dicen.
0: Este florero que puso lleno de flores. Que no venga nadie alérgico porque lo mata. Pero habla muy bien de usted. Muy buen gusto.
1: Con los colores de logo de Máximo.
0: Tal cual. Hasta ese detalle de mirar uno por uno. Sí. Absolutamente todo.
1: Después sáquele la cinta abajo, esa que quedó ahí, que dice tus amigos.
0: Bien. Bien, se la sacamos.
1: Por favor, para que no, para la foto, digo.
0: No, yo estaba mirando, veo que sigo bastante los números del streaming y estoy muy contento. Y quiero agradecer muchísimo a la gente que mira los programas. Le metimos un lindo número otra vez.
1: ¿Qué le vamos a hacer?
0: Bien.
1: Usted, yo sé que ustedes...
0: Son 500 personas que nos miran por día en el programa. Me pone muy, muy contento. Vamos por más siempre. Vamos por más, sí.
1: Como, ¿qué será? Casi más que una sala de teatro. ¿No? 200 y pico tiene que hacer la cultura, no sé, el CCC. Pero por día.
0: Sí, estamos muy contentos.
1: Una función por día estamos metiendo.
0: Sí.
1: 500.
0: Sí.
1: Medio K, digamos.
0: Bien, sí, pero hay que ir por más.
1: Yo sé que ustedes...
0: Por eso cada vez tenemos más goles, cada vez tenemos más polémicas, cada vez vamos a más partidos. Este fin de semana cubrimos 3 de los adelantos. Un partido el viernes, son 4 y 3 ayer, 7 de primera para esta semana, ¿no? 3 y 3, 6 y 6 hoy, 12. Cubrimos 20 partidos. Entre el jueves y hoy, lo que vamos a hacer hoy es con la idea de tener imágenes, de tener goles, de tener un montón de información para poder compartir. No debe haber nada más lindo para el que le gusta el fútbol que ver goles.
1: Claro, tener la posibilidad de ver los goles de acá.
0: Y después, pues, si a alguno le interesa humildemente el análisis de los partidos y demás que solemos hacer.
1: Perdón, ¿viene FASA hoy entonces?
0: Hoy vendría FASA.
1: ¿Cómo? Ya es potencial, vendría.
0: No, tiene que venir. O sea,
1: Hay que comprometerlo. O sea,
0: bueno, sí, no, viene FASA.
1: Viene Gustavo FASA, instructor de árbitros, que nos va a ayudar. En realidad, él va.
0: Sí, hoy viene FASA.
1: Viene FASA.
0: Ahí estoy mandando el mensaje. Hoy viene FASA, sí,
1: de audio.
0: Lo esperamos.
1: Ajá. Bien. Bueno, gracias. Espero que mida bien, porque a veces viene y los números bajan.
0: Bueno, no sea malo con FASA. Es buen pibe.
1: No, yo no digo que sea mal.
0: No, porque usted ya mezcla enseguida lo personal con... Nada, me metí en una camisa de 11 varas.
1: Pero bueno, entonces, hoy es Magazine Mundial Stream, es polémica en el stream.
0: Sí, mucha polémica. Y muchos goles también. Muchos goles. Dijo Hernán, mi compañero, tengo el gol de la fecha del partido que fui yo y no me lo quiso mostrar. Dijo, no, lo vas a ver en el stream. El gol de la fecha.
1: Ah, lo tiene.
0: Sí, lo tiene filmado. El gol de la fecha lo vas a ver en el stream. No sé si lo filmó o se lo choreó a la prensa de Godoy. Un abrazo grande a los muchachos de Godoy. Hoy vamos a hablar de Godoy también, que lo pudimos ver.
1: Señor, eso le iba a preguntar, porque vengo viendo el rendimiento que tiene Godoy en este último tramo.
0: Es muy bueno.
1: Es muy bueno. Está
0: muy
1: ganando.
0: Sí, y es lo que le ha permitido pelear en segunda división. Hasta las últimas fechas va a estar peleando por el ascenso.
1: ¿Cómo está la tabla?
0: No, tremendo, para el infarto.
1: Bien, lo comprometo, pero...
0: Infartante, no apta para cardíacos.
1: ¿En la segunda división?
0: En la segunda, y en primera también. Se puso tremendo, tremendo. El batacazo de la fecha, si me permite.
1: Sí.
0: El batacazo de la fecha, el triunfazo. El triunfazo de Huergo en Catriel, que le permitió salir de la última posición, sigue en zona de descenso, y Catriel pierde una oportunidad que yo creo que el hincha todavía no se da cuenta. Si Catriel le ganaba a Huergo, que venía último, más los 3 puntos que le va a dar el Tribunal del Partido del Norte, Catriel quedaba puntero solo, a falta de 6 fechas. Y nosotros nos vamos, pero nos reencontramos a las 17 con Magazine Mundial Stream. ¿Le parece?
1: Me recontra parece, y hoy es polémica en el stream.
0: Exactamente, y vamos a tener alguna novedad.
1: Sí, también. Y mañana puede ser, o hoy también, Catarata de Goles 1, porque no va a alcanzar.
0: Exactamente, muy bien, Chorky, cómo va manejando el tema. Gente, muchísimas gracias, como siempre, por estar del otro lado. Esperemos no haberlos aburrido mucho. Nos reencontramos en un ratito. Que tengan un muy, pero muy lindo día. Gracias.

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0: Hora 14:32 minutos en la República Argentina. Temperatura 14 grados centígrados con 7 décimos. Humedad relativa ambiente 25%. Viento de sudoeste a 25 kilómetros por hora. Cielo parcialmente nublado.
1: Regionales.
0: En controles de tránsito detectaron a conductores borrachos en Chipolete. El Cuerpo de Seguridad Vial de la Policía Local desplegó una serie de operativos de control de tránsito durante el fin de semana en los principales accesos de la ciudad. Como resultado de estos procedimientos, los efectivos detectaron a un total de 15 conductores circulando bajo los efectos del alcohol.
1: Nacionales.
0: Avanza el juicio en ausencia por la AMIA. Procesaron a 7 iraníes y a un libanés como autores del atentado. El juez Rafeca los acusó formalmente por la planificación y ejecución del ataque. Enviarán el fallo a la Corte Suprema de Justicia de la Nación para evaluar si la causa debe unificarse con la investigación del atentado terrorista a la Embajada de Israel en 1992.
1: Internacionales.
0: Estados Unidos aseguró que las aerolíneas iraníes dejarán de operar globalmente esta semana por las sanciones. La medida anunciada por Scott Bessent impide a los proveedores de las compañías venderle combustible, darle servicio de pista o comercializar sus pasajes. El secretario del Tesoro advirtió que quienes lo hagan se arriesgan a quedar excluidos del sistema del dólar.
1: Estos son los datos del tiempo.
0: Temperatura 14 grados centígrados con 7 décimos, humedad relativa ambiente 25%, viento del sudoeste a 25 kilómetros por hora, cielo parcialmente nublado. 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

Muy, pero muy buen lunes para todos. Vamos reincorporándonos y vamos también ajustándonos a lo que es la semana, las actividades, lo típico de un lunes, empezar aunque uno no quiera, básicamente. Ustedes me entienden, ¿no? Es cosa de todos los lunes. Algunos empezaron muy temprano, algunos empezaron ayer, algunos empezaron hace un rato, algunos van a empezar su jornada, así que a todos ustedes, muy buenas tardes, buen lunes. ¿Cómo les va? ¿Cómo les ha ido este fin de semana? ¿Cómo les ha ido en estos últimos días? Nos despedíamos el viernes con esta promesa de volver hoy, el día de hoy, lunes. Así como hoy, toda la semana con música, toda la semana con esta compañía que siempre te estamos brindando y estamos ofreciendo en AM690, en 102.9, en www.lu19.com.ar. Aquí estamos, listos para lo que viene, estamos listos para estar con vos, para acompañarte hasta las 16. Un saludo especial para la gente de Estación Fútbol que hace este excelente programa deportivo desde General Roca Estación 10 y también lo escuchás por nuestras radios, por AM690 y por 102.9. Saludo allí, saludo a la puesta al aire, ¿cómo le va? ¿Todo bien? Perfecto, aquí estamos presentes todo el equipo, estamos listos todo el equipo. Aparte, para informarnos, está el servicio informativo de esta casa. Saludamos a nuestra gente, a nuestros periodistas que van a estar encargándose de la información cada media hora. ¿Qué es lo que querés escuchar hoy? Te lo pregunto porque tenemos de todo. Tenemos rock, tenemos pop, tenemos internacionales, tenemos nacionales, tenemos las novedades que nos ha dejado el viernes. Vamos a seguir con esta línea de presentarte las nuevas canciones y sumarlas también a todas nuestras playlist. Un placer estar con ustedes, un placer empezar otra nueva semana cargada de música, cargada de cosas nuevas y sobre todas las cosas con mucha buena onda y con tu compañía, con la compañía de todos ustedes. Gracias por estar, gracias por sintonizarnos. Empezamos este lunes, vamos, vamos que es lunes, hay que ponerle toda la onda. Y con música, qué mejor, ¿eh? Mejor que eso, imposible. Empezamos música en compañía como todas las tardes, como todos los días. Buen inicio de semana.

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2: Su servidor quien le habla, Dr. Javier Palacios Elorio, de la Congregación Gozo y Paz en Tehuacán, Puebla, México. Visite el canal de YouTube Shalom 132. Permítame contarle una historia. Después de la muerte del rey Salomón, Israel se dividió en dos, Reino del Norte, Reino del Sur. Las 10 tribus de Israel fueron esparcidas entre las naciones y está profetizado que al final de los tiempos, los descendientes de las 10 tribus perdidas de Israel regresarán a Yahweh a adorarle como Él se merece. Le deseo lo mejor. Shalom.
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0: Hora 15 en la República Argentina, temperatura 14 grados centígrados con 7 décimos, humedad relativa ambiente 25%, viento de sudoeste 25 kilómetros por hora, cielo parcialmente nublado.
1: Regionales.
0: El joven buscado en Chipoleti quedó detenido por una denuncia de violencia de género. Se trata de Rodrigo Mariano Soto, de 26 años, que fue localizado en las últimas horas con vida en la isla Jordán tras un amplio operativo policial. Luego de recibir asistencia médica, quedó detenido y a disposición de la justicia por una denuncia en su contra.
1: Nacionales.
0: Manuel Adorni justificó sus bienes ante la justicia. Dijo que tenía ahorros por casi $600,000 en Bitcoin. Luego de que la justicia le concediera una prórroga, el ex jefe de gabinete cumplió con el trámite judicial. Dijo que guardaba en su casa dólares sin declarar de sus ganancias en criptomonedas obtenidas antes de ser funcionario y negó haberle pagado $245,000 al contratista Matías Tabar por obras en Indio Cuá.
1: Internacionales.
0: Jefe narco uruguayo escapó de la cárcel en una salida al dentista. Se libró una orden de captura internacional. El delincuente integra una familia vinculada al narcotráfico que operaba en uno de los barrios periféricos de Montevideo y había caído a finales de año. Salió con tobillera electrónica sin custodia policial y con autorización de un juez, pero nunca volvió al penal de Maldonado.
1: Estos son los datos del tiempo.
0: Temperatura 14 grados centígrados con 7 décimos, humedad relativa ambiente 25%, viento de sudoeste 25 kilómetros por hora, cielo parcialmente nublado. 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

Si ponemos todo esto en una licuadora, sale música en compañía. Hablo de la música, hablo de los artistas, hablo de los estilos, hablo de las épocas, de todas las canciones que siempre tenemos a diario, que siempre elegimos y también así confeccionamos esta playlist. Hoy, la del día de hoy. Mañana y también la de la semana que viene, la del mes que viene. Siempre compartimos bastante variado. Pensamos en todos los estilos y también, si tenés alguno por ahí, nos podés decir. Ya sabés, nuestro WhatsApp 2995 11 21 44. Conectate con nosotros cuando quieras.

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0: Estás escuchando Música en Compañía y ahora hacemos una pausa, la pausa más importante, la de la información, noticias, boletín informativo en la voz del Comahue.
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0: Hora 15, 30 minutos en la República Argentina, temperatura 15 grados centígrados con 8 décimos, humedad relativa ambiente 24%, viento de sudoeste de 19 kilómetros por hora, cielo parcialmente nublado.
1: Regionales.
0: Río Negro firmó con 14 municipios la compensación financiera transitoria. El gobernador Alberto Beretilnek firmó en las últimas horas junto a intendentes y 12 comisionados de fomento los respectivos convenios de compensación financiera transitoria que deberán ser ratificados por la legislatura provincial en la sesión prevista para el próximo jueves. La provincia va a aportar 12.347 millones de pesos anuales con destinos específicos para sostener servicios públicos, realizar obras de infraestructura y adquirir bienes de capital.
1: Nacionales.
0: Diputados, con apoyo del ala política, La Libertad Avanza apura un texto para una nueva ley de discapacidad. Hubo reuniones con Salud, Economía, Ilegal y Técnica y apoyo de Menem y Santilli. Volvería al nomenclador y establecerían mayores requisitos para acceder a una pensión, tanto el rol de los aliados, las deudas y la fecha límite.
1: Internacionales.
0: 5 cadenas de televisión suspendieron la cobertura conjunta de los actos de Donald Trump tras la medida de la Casa Blanca contra la CNN. La decisión se tomó después de que la oficina presidencial impidió al canal de noticias cumplir su turno en el consorcio de registros de viajes y actividades oficiales con distribución compartida de imágenes.
1: Estos son los datos del tiempo.
0: Temperatura 15 grados centígrados con 8 décimos, humedad relativa ambiente 24%, viento del sudoeste a 19 kilómetros por hora, cielo parcialmente nublado. 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

¿Hay alguna canción que recuerdes, que te traiga recuerdos? Que sea tu favorita ahora, que sea nueva, está sonando en todos lados. ¿Alguna canción en las redes sociales, en TikTok, en Instagram, que siempre suena, que siempre te gusta? Bueno, digo todo esto porque podés pedir la canción que más te guste. Eso nunca muere, eso nunca se pierde. Y que no pase, no pierdas la oportunidad. Podés pedirnos esa canción en el 2995-1121-44, nuestro WhatsApp oficial. ¿Seguimos con la música? ¿Estamos ok? Perfecto.

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Hemos terminado por hoy, hemos hecho la tarea y te hemos presentado la playlist de hoy de Música en Compañía por AM690, por 102.9. Nos estamos despidiendo ya. Ha sonado la última canción, el último sonido de este inicio de semana para que vos recargues pilas. Si te faltan pilas, si te faltaban pilas, espero que la hayas recargado. Seguinos sintonizando, seguinos acompañando porque tenemos más. Sigue toda la historia en la voz del Comahue. En esta tarde te seguimos acompañando. Espero que hayan disfrutado de esta música. Ya quemamos los cartuchos de este lunes. Mañana martes va a ser un nuevo comienzo. Una nueva tarde, nueva playlist. Y vamos a seguir, obviamente, con este estilo y con esta línea musical. Y con el principal objetivo de acompañarte como todas las tardes. Un placer. Placer enorme. Pasen buena tarde, linda tarde. Que terminen bien la jornada. Y mañana volvemos a escucharnos. ¿Les parece? Buena tarde para vos, para ustedes. Buena tarde también. Muchas gracias a la puesta al aire y musicalización. Al servicio informativo. Juan Martínez por este lado. Nos despedimos y nos encontramos mañana después de Estación Fútbol.

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2: Hora 16, 2 minutos en la República Argentina, temperatura 15 grados centígrados con 8 décimos, humedad relativa ambiente 24%, viento de sudoeste a 19 kilómetros por hora, cielo parcialmente nublado.
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2: El Club Chipoleti comenzó el operativo del viaje a Formosa y lanzó otra colecta para ir en avión. El albinegro visita ahora Sol de América de Formosa el domingo por la ida de los cuartos de final del Federal A. La intención de la dirigencia es que el plantel vuelva a viajar en avión para evitar el traslado en colectivo y sus consecuencias. Ya eligió esta vía para ir a Salta contra Juventud Antoniana. En total estiman que el viaje cuesta unos 45 millones de pesos contando traslado, hospedaje y comida. Para eso volvieron a abrir una colecta para que los hinchas aporten al alia albinegro.chipoleti.
1: Nacionales.
2: Renunció el titular de la Secretaría Nacional de Discapacidad. Se trata de Alejandro Vilches, quien presentó su renuncia como Secretario Nacional de Discapacidad por motivos personales, según pudo saber una fuente del Gobierno Nacional. La renuncia del funcionario fue sorpresiva. Hasta el momento no trascendieron cambios adicionales en la estructura del área a partir de su salida.
1: Economía.
2: Casi uno de cada dos autos cero kilómetros se patentó con crédito prendario en agosto. La compra de un auto mediante crédito prendario mostró en agosto una estabilidad mensual en torno a las 33.000 operaciones, aunque con diferencias entre los tipos de vehículo. La financiación de autos cero kilómetros avanzó levemente y ganó participación, mientras que el crédito para usados volvió a retroceder. Dos resultados que ya son una constante en el mercado automotor argentino actual.
1: Estos son los datos del tiempo.
2: Temperatura 15 grados centígrados con 8 décimos, humedad en relativo ambiente 24%, viento de sudoeste a 19 kilómetros por hora, cielo parcialmente nublado. 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

0: ¿Cómo les va? Bienvenidos, bienvenidos al lunes. Acá estamos, llegamos. Feliz primavera para todo el mundo. Viejo, vamos. ¿Cómo andan? ¿Cómo les fue? ¿Cómo les baila? ¿Todo bien?
1: Todo bien, todo bien. Juanpi, ¿nosotros bien? No a las piñas, porque esta primavera llegó, pero no a las piñas. Lo que estamos viendo realmente, ¿qué pasó en el NASCAR? ¿Y qué es el NASCAR? Que estaban a las piñas, por favor. Esta gente tan violenta.
0: Carreras así de mucha velocidad. Violenta.
1: Pero bueno, acá estamos con una primavera rara. Bueno, ya se había anunciado, ¿no? Primavera rara, 15 grados, 8 décimos, nada más. Y el viento está fresquito, 19 kilómetros por hora, viene del sudoeste. Bienvenida a primavera en forma, vamos a decir, literal, porque... ¡Eso! La teníamos ahí agitada. Sí, señores, sí, señores. Aunque

0: Dice que mañana, 22 a las 21 horas, comienza la primavera, mañana.
1: Generalizada. Exacto. Lo que el viento no se llevó quedó para el día lunes, porque ayer, recuerden que el viento sopló, pero fuerte, se llevó basura de donde no sabía dónde que estaba. ¿Viste? Sacó la basura bajo la alfombra, todos no saben lo que fue ayer. Davis terminó temprano, la Feria del Libro terminó un día antes.
0: Porque
1: se podía caer en cualquier momento, se caían las caras, no saben lo que fue.
0: Se llevó
1: los últimos pesos.
0: Se llevó todo.
1: De la cartera de la dama y de la billetera del caballero.
0: Destapó cosas también. Todo. ¿También? Este viento fue jodido, dirían algunos.
1: Me di cuenta que quedé debajo de la canasta familiar.
0: La canasta. Y bueno, ¿de cuál canasta? Ni canasta tenemos, dijo.
1: No.
0: Bueno, ni la del picnic no quedó, por favor.
1: ¡Qué cosa! Bueno, mucho chico joven con flor. Ojo, Ojo con eso, flores. ¿Eh? Comprando flores.
0: Mira, aparte, señoras y señores, para vos que estás del otro lado, que recién sintonizás LU19 AM 690, hoy es un color de flor muy especial que se regala en el día de la primavera. ¿Cuál es? No lo digas, que lo digan los oyentes. Ajá. Hay un color específico de flor que se regala en el día de hoy, en el día de la primavera.
1: ¿Puedo preguntar, sale de la mezcla de dos colores o es un color que no sale de la mezcla de dos colores?
0: Sí, sale de dos colores. Mezcla sale de dos colores. Exactamente. Así que, ¿cuál es el color de la flor que se regala hoy, 21 de septiembre?
1: ¿La de la flor Bertotti?
0: No. No, tienen tiempo. Además, si han visto por las redes sociales, los ramilletes constante ese color justamente. Puede haber alguno que otro, pero la mayoría que predomina es ese color.
1: Bueno.
0: Ese color. Así que si todavía no regalaste, ya es momento de buscar un ramito de flores.
1: Y si no, lo que tienen que hacer es aplaudir las manos, preguntar, decir señora o señor,
0: ¿señora?
1: ¿Puedo sacar una flor de su jardín para regalarle a mi madre? Sí, señor, lleve nomás.
0: Sí,
1: vale, llevas todas las flores, señora, y te vas a tu casa.
0: Vecina.
1: No roben flores, claro, no pregunten.
0: ¿Viste?
1: ¡Señora!
0: Sí, ¿hay alguien ahí? Eso.
1: ¡Señora! ¿Viste que no se van?
0: Claro, no.
1: Uy, mirá quién hay.
0: ¡Ay, no!
1: ¡Señora!
0: Valeria, te repasaste. Mira, la podés ver ahí. Valeria, ese es el color, pero te equivocaste de flores. Esa es una cáscara. Valeria, gracias por tu humor, pero bien acertado el color.
1: Muy
0: bien, Nancy ya, pero qué atentos que están los oyentes. Nancy ya dice amarillo. ¿Qué me gané? Feliz día. Este beso nuestro. Este beso nuestro te ganaste, Nancy. Feliz primavera. Mira, Mabelita, que también nos dice amarillas, pero qué acertadas que están. Exactamente. Flores amarillas se regalan en el día de hoy de la primavera. Bueno, que nos sigan respondiendo el porqué de las amarillas. Exacto. Son muy bonitas. ¿Sabes qué vas a encontrar? Tipo de yerberas, la famosa yerbera que se escribe gerbera. Son amarillas, vienen naranjas también y duran un montón.
1: Las margaritas, las margaritas son blancas, no. ¿Hay margaritas amarillas?
0: Me trajiste ahí. Creo que sí, che. O es centro. A ver.
1: Hay amarilla. Amarilla.
0: Habrá que buscarla.
1: Hay que buscar cosas amarillas en la casa. ¿Usted tiene algo amarillo en la casa?
0: Me hiciste acordar de algo.
1: Un flan.
0: Dicen que, según el color del calzón...
1: Sí. Es... ¡No! ¡No!
0: ¡No! ¡No! ¡No! ¡No! ¡Claro! El color del calzón amarillo en Chile, ¿por qué lo regalan para fin de año? Porque
1: está,
0: se relaciona con la abundancia. Cuando me regalaron un calzón amarillo, ¿por qué? A mí no me gusta.
1: Invisible.
0: Claro. Es por eso. Mirá la creencia. Acá es el calzón rosa. Bien, ¿viste la fiesta? No, en Chile es el color amarillo porque atrae la abundancia, dice. Bueno.
1: Y cuando te casás es azul, uno nuevo, uno viejo, como uno prestado.
0: Algo así.
1: El calzón prestado, un peinado nuevo. ¡No! Bueno, no sé cómo es. ¡Qué cosas, che! Bueno, bienvenidos al 21 de septiembre. Hemos pasado rotundamente la mitad del mes de septiembre y ya nos preparamos para octubre. Falta poco. Ya, fíjate que el fin de semana ya es 25 y nos quedan 2 semanas y se termina el mes de septiembre.
0: ¡Qué locura!
1: Realmente va volando.
0: Muchísimo. Y es un día donde muchos se ponen de acuerdo para celebrar diversas cosas hoy, sí. 21 de septiembre. Uh-huh. Así que vamos a recordar algunas de ellas en minutos durante el transcurso, porque son un montón.
1: Agarra.
0: Así que bueno, atentos, atentos. Pero lo que sí celebramos hoy es primeramente es la primavera, la estación que para unos es maravillosa, para otros no tanto por el tema de las alergias, pero no importa, viene el mejor momento y el mejor tiempo también. Tuvimos un invierno muy raro,
1: sí.
0: Poco frío, muy uh-huh. lluvioso, con nada de sol prácticamente. Entonces
1: raro.
0: Vos decís, necesitamos, claro, necesitamos una primavera que realmente sea primavera, ¿o no, Juanpi?
1: Sí, ¿sí? Yo estaba pensando, digo, de repente me parece, digo, de pronto... No, que quiero una primavera que no importa, que esté nublado, que salga el sol, pero que no tanto viendo, no
0: un quilombo, no, viendo, igual, no. Yo también digo, no quiero bien.
1: Rompió cordeles en casas por doquier, y dejó desastre. Hubo en casa donde agarró, viste que a veces uno no prevé que va a haber tanto viento,
0: sí.
1: Agarra una caja con diarios, si es del que compra el diario, uh-huh. y lo va archivando y lo deja afuera, por lo general. Ah. Cuando viene el viento, que remolinea para todos,
0: claro.
1: lados, sopló todos los sí, diarios, todo. ¿Saben?
0: Sí,
1: el,
0: sí, un espanto, sí, ni hablar, espanto. Ni hablar.
2: Agarrate los pantalones.
0: Eso, sí, agarrate
1: aparte,
0: los pantalones.
1: Ahí te das cuenta de que uno tira bolsa de polietileno,
0: sí,
1: por todo.
0: Sí.
1: Por todos lados, me cansé.
0: Por todos lados,
1: sí,
0: bueno.
1: Una cosa de locos.
0: Cosas de locos.
1: Bueno, vamos a habilitar el WhatsApp nuevamente,
0: sí.
1: para que uh-huh. nos escriban y qué sé yo. 2995-112144.
0: Muy bien.
1: Busqué
0: muy
1: el ganador bien. Del 156 de Bariloche, no apareció.
0: ¿No apareció? ¿Otro más que no apareció? ¡Wow!
1: 24 palos se perdió.
0: ¡Uy! Un montón también. ¡No, qué locura! Tremendo.
1: De locos, ¿eh?
0: Bueno. Que nos escriban entonces el porqué del color amarillo para las flores de hoy, el 21. Hola, ¿cómo andás? ¿Y por qué? ¿Y cuáles son las flores más elegidas? Las amarillas más elegidas. Nosotros estuvimos mencionando algunas. A ver, sí. vos que estás del otro lado, danos también esa pista que estamos necesitando, ¿sí? Nos está saludando Luisito del Distrito Vecinal Noreste. Dice, hola, mi alegría de la tarde, Sandrita y Juanpi. Feliz primavera para ustedes y sus compañeros de la radio.
1: Un abrazo
0: y amarillo, Margarita, dice, y los girasoles de corazón.
1: Ahí está,
0: verdad, gracias, Luis. Sí.
1: Es verdad, girasoles.
0: Qué hermoso.
1: Amarillo.
0: Bueno,
1: sí.
0: Hay un significado del amarillo que luego vamos a estar compartiendo, por supuesto. ¿Por qué se regalan flores amarillas en un día como hoy, 21 de septiembre?
1: Bueno.
0: No tiene flores amarillas.
1: ¿Quién, che?
0: Nuestro operador.
1: Ah, no, no.
0: Josicito González, no tenés nada.
1: Vino
0: con las verdes. Todavía no maduran.
1: ¿Cómo estuvieron las festividades del Trasandino País?
0: Harto
1: rico.
0: Rico.
1: ¿Sí? Bien, comieron bien.
0: Mira, ¿mucha empanada o qué fue para la empanada?
1: Mucha empanada y vino.
0: Mire usted, le dio al...
1: Empanada y vino. Es que no traigo empanada, entonces por qué no trajo vino. Bueno, ahí está.
0: Bueno, yo saludo también al cocinero de la casa.
1: Muy bien.
0: Se
1: ¿empanadas?
0: Mandó unas empanadas bien chilenas.
1: Bien.
0: Bien chilenas, por supuesto, como Dios manda, sí, uh-huh. sí.
1: ¿Con qué le regaron la empanada?
0: No, nosotros no consumimos alcohol.
1: ¿Pero
0: así con
1: algún juguito, alguna cosa de eso?
0: Agua y las saborizadas.
1: ¿Y juguito de uva fermentado, después fermentado en una botella con un corcho de...?
0: Nada de
1: bien,
0: eso,
1: bien.
0: Nada.
1: Después un té de algo.
0: No,
1: como para
0: los matecitos para, con yuyito, ¿viste? Que siempre le ponemos
1: para bajar,
0: eso, claro, para bajar.
1: El bajativo,
0: para
1: que
0: bajar,
1: le dicen,
0: el
1: ¿no?
0: bajativo, exactamente.
1: Yo nunca supe lo del bajativo. Sé que tomo eso y me da una gana de ir al baño, corriendo. Así que bueno, ahí está. Espero que le hayan pasado lindo. Hubo un encuentro de danza en diferentes lugares, qué sé yo, hablamos
0: varios,
1: de Neuquén,
0: sí.
1: en Roca uh-huh. hubo mucho también.
0: Sí.
1: Pero ya no se ve como era hace tiempo atrás que se hacía la famosa enramada.
0: Las enramadas, tenés razón.
1: Que era un toldo grande para
0: sí.
1: bailar y estar ahí abajo,
0: sí.
1: Hecho con caña o con, ¿cómo es? Varillas con hoja y todo, del álamo y demás, uh-huh. donde era la enramada. Pero ya no se hace más, habitualmente
0: se fueron perdiendo,
1: ¿no? Era una costumbre uh-huh. que estaba buena.
0: Sí.
1: Y vos
0: sí,
1: ibas
0: sí.
1: y había todo el tiempo una banda tocando,
0: uh-huh.
1: o un solista, y podías ir a comprar empanadas y todo. Yo me acuerdo una tiquitiquití. O sea, yo tengo un animalito que es muy parecido al tiquitiquití, a un de esos animales.
0: A una de esas.
1: Jote, me dicen acá. Tiquitiquití, tiquitiquití. Porque viste que uno toca la guitarra y el otro en la caja le hace. ¿Sí? Le hace el tiquitiquití. para que tenga el ritmo, porque habitualmente no habían tantos instrumentos, eso hay que decirlo. Se tocaba con una sola guitarra y uno iba tocando la caja de la guitarra con los nudillos. Ajá. O se ponían dos cucharas del lado del revés y se agarraban como los palitos chinos. Cuchara, dedo, cuchara. Se apretaba y se golpeaba con la pierna y la mano. Ahí va. Se me fue para México. ¡Ay, bueno, así que ahí está, hay mucha arpa.
0: Claro, las nacionalidades, los festejos. Hubo mucho todo. Tiempo por ahí.
1: En Buenos Aires hubo encuentro hasta de arpas.
0: Encuentro de arpas. Encuentro de arpas. Ay, qué bello.
1: Sí, sí, sí.
0: La verdad que no es para cualquiera el
1: arpa. No es para cualquiera.
0: No, no.
1: Y además, además de todos los festejos y todo, hubieron algunas obras que llegaron a la Argentina que no muchos se enteraron, pero por ejemplo, la obra Frida Kahlo va a estar abierta hasta marzo del año que viene.
0: Qué bárbaro, mira vos.
1: Tremenda, toda la obra, y no es que voy a decir, trajeron réplicas o qué sé yo, no, es material original.
0: Mirá.
1: Así que está bueno para que vayan
0: buenísimo.
1: A Buenos Aires para ver todo, ¿viste? Les va a gustar mucho.
0: Mirá vos, en serio, qué cosa. Entre baile y baile, ¿sabés qué sucedió en Villa Carlos Paz?
1: A ver.
0: Había un concurso de baile, la competencia de danza de Summit Argentina, y estaban las bailarinas en el escenario y había una pantalla LED muy grande atrás de ellas, ¿viste? Y en un momento se les vino encima, se les cayó la pantalla en plena competencia. Esto fue en el Teatro Acuario de Villa Carlos Paz, cuando una pantalla LED de gran porte se desprendió y cayó sobre el escenario. Imagínate lo que fue. Están todos los videos registrados donde la gente que estaba sentada pega el salto hacia el escenario para socorrer a las bailarinas.
1: Sí, sí.
0: Todas hospitalizadas, pero están fuera de peligro. ¿Viste? Bueno, no sé cuántos metros tendrá una gran pantalla LED cuando está en el escenario, porque es un teatro. ¿Cuánto mide aproximadamente? Para que eso se desplome, digo, ¿qué es lo
1: mínimo
0: que falló?
1: Mínimo creía que 4 metros de fondo seguro por 3 de alto, que en realidad 2.80, 2.60 me parece, 2.60 por 4 metros. Es un estándar, sino capaz que más grande, 6.
0: ¿Y qué habrá fallado para que se desplome para como adelante, donde estaban las bailarinas justamente?
1: Y a veces la estructura... ¿no? La estructura cede se quiebra a veces porque las estructuras son de aluminio industrial algunas y otras son de acero galvanizado.
0: Ah.
1: Pero si la pata que eleva el travesaño que sostiene la pantalla es un malacate, que si zafa, o sea, si se rompe un seguro o algo y se va para abajo, se viene todo para adelante.
0: Mira.
1: Y cae. Lo malo es que nada, no hay nada que... En realidad se debería de poner eslingas y demás para que eso te deje seguro, pero con una mano en el corazón casi ningún servicio lo hace. Esa es la verdad.
0: Tremendo.
1: Qué macana, che, tremendo.
0: Sí. Imagínate, a raíz de esto se suspendió todo. Pero era una gran competencia. Bueno, las bailarinas eran de allí, de integrantes del grupo de baile Imperio Bachata, Dance Fit, de Alta Gracia, Córdoba. Ahora que se acuerda de tanto baile que hubo este fin de semana.
1: Sí.
0: Ok, vamos entonces
1: a hacer la pausa,
0: siendo ya las 16:24 minutos. Recordamos nuestra línea de comunicación. Los oyentes ya se están comunicando al 299-511-2144.
1: Perfecto.

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12: Su servidor quien le habla, Dr. Javier Palacios Elorio, de la Congregación Gozo y Paz en Tehuacán, Puebla, México. 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Permítame contarle una historia. Después de la muerte del rey Salomón, Israel se dividió en 2. Reino del Norte, Reino del Sur. Las 10 tribus de Israel fueron esparcidas entre las naciones y está profetizado que al final de los tiempos, los descendientes de las 10 tribus perdidas de Israel regresarán a Yahweh a adorarle como él se merece. Le deseo lo mejor. Shalom.
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0: Hora 16:30 en la República Argentina, temperatura 16 grados, centígrados con 3 décimos, humedad relativa ambiente 20%, viento de sudoeste 21 kilómetros por hora, cielo parcialmente nublado.
1: Regionales.
0: La justicia condenó a un hombre a 7 años y medio de prisión por intento de robo en Chipoleti. Un hombre fue condenado a esa pena por un violento intento de robo ocurrido en el barrio San Lorenzo de Chipoleti, durante el cual un vecino recibió un disparo en el cuello. El hecho ocurrió el 26 de julio pasado, alrededor de las 20:40, cuando la pareja llegaba en una camioneta a su domicilio de calle Río Gallegos. La condena se resolvió este lunes en una audiencia realizada en el foro penal de Chipoleti, donde el acusado admitió su responsabilidad por el hecho y aceptó la calificación legal y la pena acordada.
1: Nacionales.
0: En la ONU, Milei se va a reunir con el canciller de Trump y modera las expectativas por un nuevo pronunciamiento de Estados Unidos sobre las Malvinas. En la previa a la partida de Javier Milei a Nueva York, el gobierno confirmó que el presidente y el canciller Pablo Kirno mantendrán un encuentro durante su paso por la ONU con el secretario de Estado norteamericano Marco Rubio, el principal funcionario de Donald Trump en materia de política exterior.
1: Economía.
0: Superávit energético récord. En 8 meses la Argentina ya superó lo que generó en todo 2025. El saldo de la balanza de combustibles y energía acumuló 7.834 millones de dólares entre enero y agosto, según el INDEC. Esto por encima de los 7.815 millones de dólares que el sector había registrado en el año completo anterior.
1: Estos son los datos del tiempo.
0: Temperatura 16 grados centígrados con 3 décimos, humedad relativa ambiente 20%, viento de sudoeste 21 kilómetros por hora, cielo parcialmente nublado. 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

0: Bueno, una nueva versión de Danza Kuduro. Esta es la versión de Danza Kuduro. Esta es la versión común. Común y remixada.
1: Me encanta, ¿viste?
0: Por ahí nosotros les explicamos algo a la audiencia que nosotros hablamos y a veces tiramos respuestas sin pregunta porque no se escucha lo que nos están diciendo por cucaracha. Por eso tratamos de explicarlo un poco. Así que bueno, ahí estaba Danza Kuduro en esa versión, lo que estábamos escuchando a esta hora. Ya 37 minutos de la hora 16, la temperatura se mantiene. Lo que ha bajado, por lo menos por el movimiento de las plantas, es el viento.
1: Parece, si tenemos 16 grados, 3 décimas con humedad relativa del aire, 20%, viento del sudoeste a 21 kilómetros por hora. Y la máxima era de 15, ya la superamos, 16.3.
0: Ah, estamos bien.
1: La superamos, pero no se viene buen tiempo, como vamos a decir. El viento va a continuar unos días, quizás va a aminorar un poquito hoy a la noche, mañana, pero durante el miércoles nuevamente se nos anuncia ráfagas fuertes, tanto miércoles como jueves. Y también te digo que el viernes algunas ráfagas también podrían alcanzar. Ya el fin de semana baja el viento, pero hay probabilidad de inestabilidad. Así que, como decimos, una de cal y una de arena, pero ahí estamos.
0: Es un poco y un poco. Bueno, no todas las noticias son malas, dijo un amigo. Es malo, pero no tan malo. En Neuquén hubo una policía que tiene un reconocimiento internacional, ¿no? Una neuquina fue premiada y busca apoyo para llegar a Madrid. Fíjate,
1: qué lindo.
0: Fuera de micrófono, nosotros recién charlábamos, decíamos, por los premios de los juegos que se están disputando en este momento, que mal que nos pese, representan a la Argentina, pero tendrían que representar al apellido de cada una de las familias, porque no reciben un peso, y hay que, la cosa como son, están compitiendo a nivel sudamericano. Y se pagaron el bondi ellos solos.
1: Claro.
0: Entonces,
1: acordate que el sábado, el viernes estuvimos haciendo nota por el bingo que se realizaba el sábado para este chico que también tiene que viajar a México, ¿no? Era Cancún.
0: Que me parece, sí,
1: para competir.
0: Sí.
1: O sea, ¿cuánto esfuerzo tiene que hacer no solamente la familia, la comunidad entera para que ellos puedan lograr este sueño y llegar, mira, con cuántos logros?
0: Claro, y aparte,
1: ¿no?
0: A ver, a lo que vamos puntual para que no se disperse. Es que es una pena, representan a la Argentina en teoría, pero no deberían, porque si la Argentina no le da un peso. Perdón lo que digo, ¿no? Está bien, nacieron acá, todo lo que vos quieras, pero si no le dan un mano.
1: Claro.
0: Sigo por acá. 23 años, decíamos, de esta mujer policía, de 23 años de servicio en la policía de Neuquén, se llama Julieta Andrade. Inició un nuevo desafío en los recursos humanos y fue distinguida como ganadora de los The Best CEO Award, mirá lo que te digo, o sea, de lo más top, ¿no?
1: Increíble.
0: Y entró en la fuerza en el 2003, cuando tenía poco más de 20 años, y durante parte de su carrera trabajó en contacto directo con personas que llegaban a la comisaría buscando respuestas, ayuda o simplemente a alguien que las escuchara. Con el tiempo fue dando vuelta a su carrera hasta que se transformó en uno de los recursos humanos más indispensables, ¿no? La inquietud la llevó a estudiar. En el 2019 comenzó licenciatura en gestión de recursos humanos y ahí se destacó y empezó a forjar su carrera de manera tal que está siendo distinguida con este reconocimiento, ¿no? Así nació una consultora que se llama Crossfield, mirá qué bueno está, una consultora que en pocos meses logró trascender las fronteras y que ahora le permite recibir un reconocimiento internacional. Decíamos, Julieta fue seleccionada como ganadora en la categoría Best CEO Leaderships 2026 de los Best CEO Award. Esta es una distinción que recibe el próximo 3 de octubre en el Hotel Mandarín Oriental Ritz en Madrid, España. Y como lo decíamos, se va a tener que pagar todo solita.
1: Mira.
0: Porque justamente el título del diario no dice viaja y qué sé yo, sino dice, bueno, recibió un reconocimiento internacional, fue premiada y qué dice después el resto del título. Y busca apoyo para llegar a Madrid.
1: Claro, hay que buscar apoyo.
0: Vergüenza no tendría que dar.
1: Hay que buscar apoyo.
0: Mal que no pese. Sí, volvemos otra vez.
1: Durísimo.
0: A ver, tenemos gente reconocida a nivel mundial. Deportistas de la hostia, que en realidad tienen que estar pensando si cuando vuelven acá tienen para pagar el alquiler porque se gastaron todo para llegar ahí. Nos representan de una manera formidable, pero no hay ningún tipo de beneficio.
1: Claro.
0: Durísimo, ¿no? Hay que decirlo. A ver, no lo tomen a manera de que estamos criticando algún sector. Al contrario, escuchen los deportistas cuando dan su entrevista después de recibir los premios.
1: Sí, sí.
0: Dice,
1: sí,
0: mirá sí, si, sí. Al igual que Brasil que reciben, y eso que Brasil no está mejor que nosotros.
1: Y no.
0: Seamos claros. Y así todo apoyan a los a los deportistas, o sea, se enfocan en ese sector. Bueno, una charla, ya está, listo, no es nuestro caso. Pero sí decíamos, estamos orgullosos de una neuquina que arrancó de muy joven y dando un giro en su carrera y también de esta manera enseñando que no todo tiene que ser, por ejemplo, tener un principio y un final, si no podés modificarlo y seguir creando, no importa la edad que tengas.
1: Muy bien.
0: Así que me encanta que sea mujer, además.
1: Sí.
0: Porque
1: sí,
0: esto demuestra que la perseverancia
1: de una
0: va contra todo. Así que un aplauso para, te digo, Julieta Andrade. Así
1: perfecto, aplausos para Julieta. Muy bien, abrazo enorme. Reiteramos nuestra línea de comunicación. Dale. Porque hay una pregunta. 299-511-2144.
0: ¿Por qué amarilla?
1: ¿Por qué hoy se regalan flores amarillas? Sí,
0: es buena, ¿eh?
1: ¿Por qué el color amarillo tiene su significado?
0: Está bueno eso,
1: esperamos tu mensaje.
0: ¿Por qué será, che?
1: Esperamos tu mensaje. 299-511-2144.
0: ¿Será algo positivo? A la pausa, ya venimos, dale.

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0: Vamos, feliz primavera. Si recién te conectas a LU19M 690 arriba, ¿qué es eso de estar durmiendo a esta hora? ¿Qué es eso de estar reposando? Es hora de festejar. Vamos, llegó la primavera, aunque llega mañana a las 21:05. Pero nosotros aquí estamos acompañándote con la buena música. Vamos, pum para arriba. No importa si hoy es lunes, es el mejor día de la semana. Si estás vivo, es motivo para agradecer. Vamos, arriba.
1: El Club Chipoletti se clasificó a los cuartos de la final de la zona del campeonato del torneo federal.
0: ¡Vamos!
1: Y jugará contra Sol de América de Formosa en la pelea por el primer ascenso a la Primera Nacional.
0: ¡Mirá, qué grande!
1: ¡Agarrátelo! ¡Qué bueno, che!
0: ¡Qué buena noticia!
1: Sí, aparte después de un viaje tan largo y todo, vamos, es una cosa de locos, ¿no? Lo que va a ser, ¿no? Y todos los diarios, ya muchos de los diarios están captándolo como noticia. El albinegro había logrado la clasificación el viernes en Salta. Conoció el próximo rival del contrincante para los cruces, que bien lo decíamos. Así que va a volver a jugar contra Formosa para enfrentar a Sol de América, aunque esta vez será por los cuartos de la final y en la pelea por el primer ascenso a la Primera Nacional. Si esto pasa, sabe lo que va a ser, ¿no? Va a ser una locura total. El conjunto, que por ahora lo dirige Fabián Enríquez, había hecho los deberes el viernes en Salta, donde derrotó 2-0 a Juventud Antoniana, y este domingo siguió desde afuera la definición que terminó de ordenar el cuadro de los playoffs, que por eso lo decíamos, va a jugar entonces el próximo partido. Con todos los partidos de la fecha disputados, el Capataz cerró su participación en la zona B, en el segundo puesto, con 15 puntos por detrás de Alvarado, que también llegó a esa cantidad de unidades, pero quedó primero por diferencia de gol. Mirá. Así que agárrate lo que va a ser ahora, todo tipo de promesas, y bueno, me parece que es un, en el mundo de los deportes, notición. Se ha transformado en una de las lindas campañas. Claro. Recuerden que tenemos bondi nuevo, bueno, un montón de cosas. Más allá que viajaron en avión a Salta, mandan el bondi.
0: Eso. Bueno, nos llega un mensaje.
1: Sí.
0: Con respecto a la nota que diste de Juliana, ¿era? Ya se me fue el nombre.
1: Julieta Andrade.
0: Julieta Andrade. Sí. Dice Luis, felicidades por el esfuerzo y la dedicación y la humildad. Sí, dice, ¿tiene un alias para dar una mano para que reciba su logro? ¿Figurará o no figurará?
1: Eso está buena.
0: Sí, es muy buena. Vamos, Luis, por ese inicio, por ese empuje.
1: A ver, Julieta,
0: excelente.
1: Tiene un alias.
0: Mientras Juanpi lo va buscando, estamos nosotros allí fuera de micrófono también hablando de la música, que hay mucha movida, cuando digo mucha movida, con respecto a figuras renombradas que van a estar acá en el Valle. Sí. Y una de ellas es el Baiano. ¿Cuánto hace? El otro día lo hablábamos. El Baiano hace un montón que no lo vemos, Baiano, que no lo escuchamos, que no sale en tele. Muy buen conductor también de programas para la juventud, justamente. Sí. Bueno, el Baiano va a estar el 10 de octubre aquí en la ciudad de Chipoletti, en Sábado. Nexus. Nexus, ¿sabés dónde queda Nexus?
1: No, estoy re perdido.
0: Nexus está en la rotonda, un local que está ahí en la rotonda de Ruta Nacional 22 y la Ruta Nacional 51. Allí fue un parador en un momento.
1: Sí, sí.
0: Bueno, ahí está Nexus. Ahí va a estar el Baiano el 10 de octubre. Va a estar Sinsemina también acompañando. Bueno. Linda banda. Hay entradas que se pueden adquirir en un lugar acá, a la vuelta. El Pozo, Villegas 149. ¿Sí? Quedan algunas entradas todavía. Así que falta poquito para el 10 de octubre. El Baiano, qué lindo, aquí en la ciudad de Chipoletti.
1: Una cosa de locos.
0: Me gusta.
1: Está bueno el Baiano. Uh-huh. Hablando de la música, el fin de semana estuvo haciendo su show Diego Torres y se le desconfiguró el piano a Diego Torres en pleno show. Cosa que yo hace rato no veía.
0: ¿Qué haces en esas circunstancias?
1: Ay, eso es lo bueno.
0: ¿Qué haces?
1: Primero,
0: ¿cómo lo disimulás?
1: Dar la data de lo profesional que es el tipo, porque en medio de que estaba cantando y toca otra parte del piano y nada que ver, y dice, bueno, empezó a contar chistes, pero no es que vos decís, dejó pasar un tiempo, no, inmediatamente arrancó a contar chistes, habló con la parte técnica al toque, agarró, se cambió, se fue a tocar en el piano del otro tecladista que forma parte de la banda y continuó el show y le metió toda la onda del mundo. Mirá. Acá primero te das cuenta que el tipo tiene una humildad exagerada, porque le puso mucha, pero mucha onda. Pero además de eso, de que hasta los más grosos pueden llegar a pifiar en lo que son las tecnologías hoy en el medio de un escenario.
0: Claro.
1: Por otro lado, ya a sus 63 años, ayúdame, ¿cuánto tiene Alejandro Lerner?
0: Ay, no.
1: ¿63? Ayúdenme, sí. Chicos. ¿Cuánto tiene el Lerner?
0: No sé, a ver.
1: Lo voy a buscar. Biografía de Coso, Alejandro.
0: Alejandro Lerner.
1: ¿Cuánto tenés,
0: sí,
1: Lerner?
0: 69, te quedaste corto.
1: ¿Cómo? Me quedé corto.
0: 69 pirulos.
1: Mostró.
0: Está bien conservado. El formol hace bien.
1: ¿Cómo es? Mostró todo el
0: Botox.
1: El backstage, no sé si el backstage, vendría a ser como el backline de todo lo que él usa.
0: Uh-huh.
1: Y estuvo, bueno, contando, dice, mirá, dice, uso una computadora y este pedal para esto, un pedal para el otro, ajá, uso esto, uso el otro. 69 pirulos, lidiando con una tecnología de punta, y hace un show madrazo, uh-huh, Lerner, hay que decirlo, si no lo fuiste a ver nunca a Alejandro Lerner, cuando lo vayas a ver te vas a sorprender, porque pedazo de música. Y además, lo decíamos el jueves pasado, llegó al hipódromo de Buenos Aires, uno de los shows más esperados, vino a presentar sus clásicos, todo lo tengo, por suerte lo tengo, vamos todavía, vino Jamiroquai con toda, ajá, la banda. Lo que suena, Sandra, no te puedo explicar. Esto así como lo escuchás ahora, así suena en vivo.
0: Sí.
1: Y no es que vos decís,
0: espectacular,
1: está grabado, no. El tipo toca literal en vivo, tira algunas frases y oraciones en castellano,
0: ajá,
1: pero lo que fue el show es increíble. Presentó a los músicos,
0: sí.
1: Tocó sin parar, se ve increíble, está colgado en YouTube, si alguno todavía lo quiere ver. Y por Dios lo que es este tipo. Por algo, para quienes por ahí no saben, la música que se dedica a hacer Jamiroquai es una banda, pero en realidad es un solista, ¿no? Su líder... él fue hijo de una cantante de soul y de un padre artista. Y bueno, olvídate, toda su vida escuchando este tipo de música. Después él lleva su música con esas raíces a la parte electrónica y termina siendo funky electro.
0: Oh.
1: Y suena lo que suena, ¿no?
0: Claro.
1: Por eso hay muchos músicos, por ejemplo, desarman la música de él y escuchan todo por partes y dicen,
0: sí,
1: no puede ser.
0: Sí.
1: Porque lo vas a ver y escuchás. Y por más que vos no sepas de música, te dan ganas de bailar.
0: Claro.
1: Eso es lo que hace Jamiroquai.
0: Está muy bueno.
1: Tremendo. Y
0: muy
1: tiene canciones con letras profundas, qué sé yo. No sé, hay un montón de títulos y demás. Pero está vigente hace muchísimo tiempo. Jamiroquai me parece tremendo. Y además de eso, una cosa que yo no sabía, que en los antepenúltimo disco se peleó con el bajista de toda la vida de la banda. Y agarró y mandó a sacar la pista de bajo de todos los discos que había, lo volvió a regrabar con otro músico y los hizo de vuelta. Porque las ideas son de él, no son del músico del bajo.
0: Ajá.
1: Muy loco, ¿no? Así, todo, ¿en serio mandaste todo? Sí, hago todo de vuelta.
0: Como diría Sarmiento, las ideas no se matan.
1: Tal cual. Increíble. La verdad que es un tipo, una locura. Vamos a farmear aura.
0: Vamos a farmear aura, es la hora, vamos.
1: ¿Cómo es? ¿Cómo se dice? 5-7, ¿no? ¿Cómo era? No.
0: 6-7.
1: 6-7.
0: 5-7, le mandé. 6-7, farmeamos aura y volvemos.
1: Dale.
0: Después de las
1: 17. 6-7, no, Dios mío.
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2: Su servidor quien le habla, Dr. Javier Palacios Elorio, de la Congregación Gozo y Paz en Tehuacán, Puebla, México. 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Permítame contarle una historia. Después de la muerte del rey Salomón, Israel se dividió en dos: Reino del Norte, Reino del Sur. Las 10 tribus de Israel fueron esparcidas entre las naciones y está profetizado que al final de los tiempos, los descendientes de las 10 tribus perdidas de Israel regresarán a Yahweh a adorarle como él se merece. Le deseo lo mejor. 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
5: Hora 17, un minuto en la República Argentina, temperatura 16 grados centígrados con 3 décimos, humedad relativo ambiente 20%, viento de sudoeste de 21 kilómetros por hora, cielo parcialmente nublado.
4: Regionales.
5: La policía desactivó una fiesta clandestina durante un operativo especial en el Lago Pellegrini. El procedimiento se llevó a cabo durante la madrugada en un predio ubicado en la zona de calles Los Flamencos y Las Totoras, donde los uniformados, que participaban del operativo de seguridad especial organizado por los festejos del Día del Estudiante, detectaron una muchedumbre con música alto volumen, luces de boliche y consumo de bebidas alcohólicas. La intervención permitió desactivar la fiesta sin que se registraran incidentes, no hubo personas detenidas, ni secuestros judiciales o contravenciones vinculadas con el evento.
4: Nacionales.
5: La justicia extendió la prisión domiciliaria de Cristina Fernández. Seguirá cumpliendo su condena en Sajón C-1111. El Tribunal Oral Federal número 2 consideró que la expresidenta cumplió adecuadamente con las condiciones de la medida sin inconvenientes en las visitas ni en el monitoreo electrónico.
4: Economía.
5: Se agrava la crisis de Granja Tres Arroyos. La empresa avícola, que atraviesa una fuerte crisis financiera y productiva, propuso a sus empleados de Pilar cobrar una parte de los salarios adeudados con pollos, el principal producto de su planta de La Lonja. La oferta llegó días después de que la compañía solicitara formalmente ante la justicia la apertura del concurso preventivo para todas las compañías del grupo que comanda Joaquín de Gracia, integrante de la familia fundadora.
4: Estos son los datos del tiempo.
5: Temperatura 16 grados centígrados con 3 décimos, humedad relativo ambiente 20%, viento de sudoeste a 21 kilómetros por hora, cielo parcialmente nublado. 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

0: Acá estamos, sí, dale que se vino la primavera, que el viento para un poco y sale el sol. Vos que del otro lado estás, bueno, contanos un poco qué estás haciendo, si la estás pasando bien, si no, si bueno, contanos todo que estamos acá para acompañarte.
1: Muy bien, esa feliz es la idea. Feliz día también, no solamente de la primavera, sino nosotros también que fuimos y somos, porque yo sigo estudiando también. Feliz día para todos los estudiantes, para Juanpi también, porque él sigue capacitándose. Allá también, Fran, ¿no, no? Ah, usted debe, pero tiene entonces, está en el rol de estudiante.
0: Claro, hay que
1: hay que seguir, vamos. Hay que nunca, consejo viejo. Práctico para los que hace rato que no, que dejaron ahí por cuestiones de la vida, porque decimos así también, por cuestiones de la vida a veces se retrasa la carrera, se retrasan cosas, nunca es tarde, hay que retomar. Y uno creo que hasta que cierra sus ojos y se va
0: claro,
1: al otro mundo y
0: siempre, vas
1: siempre
0: aprendiendo.
1: Está estudiando, aprendiendo algo. Así que bueno, felicitaciones a todos los estudiantes. ¿Se habrán ido a Lago Pellegrini? ¿Dónde estarán?
0: Es buena la pregunta. Muchos tienen estudiantina el martes 23.
1: Claro.
0: A ver, ¿luna? No, el miércoles 23.
1: ¿Sí? ¿En Neuquén será?
0: En Neuquén.
1: ¿Tiene estudiantina?
0: Varios colegios,
1: sí. ¡Esa! Muy
0: claro
1: bien.
0: Claro que sí. Galletita de agua con paté de foie.
1: ¡Ay, que no podía faltar en el picnic!
0: Cuando le ponías picadillo no era lo mismo, es con paté, viejo.
1: Yo me ponía contenta, ¿sabes qué? Porque aparte del picadillo o el paté, las galletitas... creo que pocas veces podíamos comprarnos una Fanta.
0: Ah, ¿verdad?
1: Entonces, la Fanta para
0: era
1: el picnic.
0: Lo mejor.
1: Picnic, ¿qué sabes lo que es el picnic? Era lo que teníamos en la escuela primaria.
0: Claro.
1: Patio grande, entonces todo, un curso para acá, el otro para allá, y compartíamos entre todos.
0: El piquiniqui.
1: Exacto. El que llevaba sanguchitos de miga era lo más, che.
0: Sí, sí,
1: pero
0: sí.
1: Se los comía solo, poco repartía. Sí,
0: qué cosa.
1: Claro, bien preciso. Imagínate en aquel entonces. Un
0: era el que todos lo querían, lo querían asesinar. Bueno, Día Internacional de la Paz.
1: De la paz, exactamente.
0: Paz, chicos.
1: Exactamente. Que fluya. Fluya la paz. Que fluya la paz. Yo tenía un zapito.
0: Bueno, Día del Estudiante de la Argentina, Día del Artista Plástico. ¿Conocés algún artista
1: Día del
0: plástico?
1: ¿Artista plástico? ¿El que se hizo cirugía, botox? No.
0: Sí, también.
1: También.
0: Miraba unas obras ayer en Buenos Aires que las puedo hacer yo con un marcador, chico. Te juro por Dios, $6,000 la vendían. Yo digo, ¿sí? ¿Qué carrera?
1: Che, ¿no tendrás alguno por ahí guardado que no sepas que tiene tanto valor, eh?
0: Había uno, una obra, habían hecho un chancho. Literal, ¿eh?
1: Un chanchito.
0: Un chanchito. Medio cómic, así, $6,000.
1: Un chancho volador, ¿sería no?
0: No, me pareció medio mucho. Día de la Sanidad en Argentina.
1: Sí, también, bien. Es verdad. Día de la Sanidad.
0: Feliz día.
1: Ajá.
0: A lavarse las manos.
1: Hoy también es un día muy particular, yo no sabía. Día del Gremio Perfumista. ¿Viste que está el Día del Perfumista? Pero del Gremio Perfumista.
0: Buena esa, ¿eh?
1: Está buena.
0: Gremio Perfumista. Está bueno.
1: Así que
0: de los que hicieron, deben estar ahí festejando los que hicieron el perfume de Messi.
1: El perfume de Messi,
0: claro.
1: Tenés razón.
0: 88,000 pesos.
1: Hace poquito que salió, lo estamos comentando.
0: Sí.
1: ¿No tuviste la oportunidad de probarlo todavía?
0: No, ¿no? Aún no. No. Ya voy a ir a pasar mis narices por aquellos lados.
1: Qué rico que es cuando empezás. Oh, y este, empezás, viste, pues.
0: Claro.
1: Para algo está después el cafecito.
0: El café para cortar es como enjuagarse la boca con el vasito de
1: claro,
0: sol.
1: Claro,
0: después el café
1: o
0: con
1: menos.
0: Leche. Así que ahí estamos.
1: Sí,
0: bueno,
1: sí.
0: Estaba mirando por acá. ¿Saben qué?
1: ¿Qué?
0: ¿Saben quién llegó?
1: ¿Quién llegó?
0: El gato volador. No. Es buena esa para poner después. No. Empezó. ¿Viste que está el ¿cómo es? El Black Friday.
1: Sí.
0: El Electrofan, el no
1: sí,
0: sé qué.
1: Sí, hay unos cuantos.
0: ¿Sabes qué otro más hay?
1: ¿Qué más?
0: El Glam Fest.
1: ¿Glam?
0: Sí, para comprarse ropa nada más.
1: Ah,
0: bueno.
1: ¿Y ya empezó?
0: Ya empezó.
1: ¿Hasta cuándo?
0: No tengo ni idea, pero voy a chumear un poco.
1: La verdad que no lo
0: comprar
1: había escuchado.
0: Comprar media. ¿Puedes comprar medias? ¿Sabes que puedes comprar medias con el dedo gordo? Por ejemplo, los otros dedos y el dedo gordo.

0: hay de todo para ¿cómo es? Para el Glam Fest. Así que está bueno, hay que aprovechar, ¿viste? ¿Qué sé yo? ¿Qué glam? Bueno, no sé, qué sé yo, hay VG, hay de todo. Uh-huh. Con esto quiere decir que no es que, a ver, se recompone todo, no, ni a palos, pero sí hay algunos impuestos que ya no se le cobra a la Argentina, que se ve reflejado en esto. Porque si no, algunas grandes tiendas en diferentes lugares no podrían tener los precios que tienen.
1: Exacto.
0: Uh-huh. Ahí es donde vos decís, che, no, ¿viste alguna diferencia? Y hay algunas cosas que dejaron de salir tan, tan caras. Por ejemplo, yo siempre estuve persiguiendo una zapatilla que en algún momento las compraré. Vamos a hacer una colecta que se llame Todos por Juanpi. Sí. Porque este año yo siempre soñé en mis zapatillas.
1: Porque este año te toca a vos.
0: Me toca a mí una pan de zapatillas. Bueno, son las Jordan de Nike. Caras, pero son muy buenas.
1: Sí, sí.
0: Te compraba una de esas y te jubilás.
1: Las Jordan.
0: Son re buenas las Jordan, hay que decirlo. Jordan. Hay cosas que son buenas en serio, bueno, esa es una.
1: Sí, sí.
0: Y salen como 300.000 pesos acá para nosotros.
1: Si no te quedas corto todavía, ¿viste?
0: Pero, atención, algunas cosas bajaron.
1: A ver, ¿qué es lo que bajó?
0: Agárrate, las originales estamos hablando, ¿no?
1: Sí, claro. a ver.
0: Jordan.
1: Beso.
0: Ahí está. Porque antes yo se los había dicho, salía arriba de 300 lucas un par, ¿no?
1: Sí.
0: Y ahora, por ejemplo, no me vengan con los usados, estamos hablando de zapatillas nuevas. Porque
1: sí, las usadas no.
0: No, porque los
1: ya
0: hay.
1: Perdieron la forma. Claro.
0: Por ejemplo, también. Unas Jordan originales promedio, 200.000. De 350 que salían, ¿eh? Ah, hay una diferencia.
1: En esta promo que hay en estos días, entonces.
0: Sí. Así que, atento con eso. Porque, bueno, salían unos cuantos pesos las famosas Jordan. Que, bueno, hay que decirlo, son... ¿Ves? Por ejemplo, hay de 220.000, que son... Pero hay que decirlo, ¿no? Hay de 229.000. La Jordan Court, bueno, hay un par, bueno, son legendarias, a ver, son de esas zapatillas que son para casi para toda tu vida.
1: Claro.
0: No sé con qué las fabrican, con lo bueno, dijo, porque con lo bueno. De verdad que no se rompen y no se cuartean enseguida, andás, no sé con qué las hacen, ¿viste? Pero bueno, la verdad que son de las buenas, ¿no? Antes me acuerdo que vos, por ejemplo, te comprabas, mirá lo que les voy a contar, ya ni se usan, ¿no? Vos decime si no, los mocasines ya casi no se usan.
1: Volvieron
0: los mocasines.
1: Para las mujeres he visto mucho mocasín ya, ¿eh?
0: Antes vos te comprabas un zapato mocasín y te duraba una banda y cuando se empezaba a poner desgastado, ibas al zapatero y le decís, poneme media suela.
1: Sí.
0: No suela entera, media suela porque era no sé qué era, ¿viste? Le ponía media suela. Y arrancaba el zapato y seguía de vuelta y tiraba como 5 años más.
1: Claro.
0: Esto, la Jordan, vendría a ser como comprarte unos mocasines de los buenos. Te duraban.
1: Te cansás de usarlas. Es verdad, te cansás de usar.
0: Después quedan por
1: lo
0: ahí.
1: Lo mismo que el calzado este.
0: Bueno. ¿Qué sé yo?
1: Claro, pero si sos Jordan, sí. Si sos Jordan, puede ser que te dure menos. Pero como no somos Jordan, la usamos cuando queremos.
0: Me dura, ¿sabes cuánto tiempo?
1: es para eso.
0: No son muy lindos los colores, hay que decirlo, de las zapatillas Jordan, porque son bastante faroleras.
1: Clásicas, ¿no?
0: Hay amarilla, fucsia.
1: El clásico rojo, ¿verdad? Rojo, blanco y negro.
0: Rojo, blanco y negro, es el clásico.
1: Eso es lo más clásico.
0: Después hay con amarillo, con verde, qué sé yo. Pero bueno, hay... En su momento. Pero bueno, en algunas cosas, para quienes por ahí seguimos cosas así hace mucho tiempo, por ejemplo, después, ¿qué otra cosa estoy siguiendo yo? Hace mucho tiempo estoy siguiendo, por ejemplo, me encanta la mecánica y sigo, por ejemplo, un mango de... Claro, ¿viste? Para los tubos, ¿viste? Un mango para tubos. ¿Pero qué? ¿Les explico qué? Porque
1: A ver.
0: Si no, no van a entender nunca. Los mangos para poner los tubos de las llaves... tienen para enroscar y desenroscar, ¿se entiende? Entonces vos es como un crique, haces hacia un lado, ajusta y para el otro desajusta. Pero cuando no tenés lugar, necesitas una llave, por ejemplo, vos pones el tubo, calzás la llave, no hay espacio para moverlo de arriba abajo y lo girás sobre el mismo eje del bastón y también aprieta o desaprieta. Hermoso.
1: Mira vos.
0: Sí. Hermoso. Y también llegó a la Argentina. Por fin, después de tanto tiempo. Porque
1: se
0: a veces me canso.
1: Se estaba esperando, dijo.
0: ¿Te acordás cuando hacíamos step?
1: Ay, sí.
0: Vamos a hacer step. Mirá.
1: Eso, dale. uno, arriba,
0: uno,
1: arriba,
0: uno,
1: vamos,
0: uno, para el costado,
1: eso,
0: uno,
1: ocho,
0: uno
1: más, vamos, uno.
0: Dale, metele el giro ahí,
1: vamos,
0: dame agua,
1: coordinamos con los brazos ahora,
0: dale.
1: Vamos. Rodilla al pecho, vamos. Otra, rodilla al pecho, arriba, vamos, tú puedes.
0: ¡Ambulancia! Bueno, estaba bueno en su momento. Se hacía este antes, chicos. Era subirse a un cajoncito hermoso para levantar las rodillas y un poco mover las piernas. O si no, qué sé yo. A ver.
1: Volvió el step.
0: Volvió el step. Toda la vida.
1: Lo bueno es, como es, lo viejo siempre funciona.
0: Funciona. Porque viste que no, que la máquina, que el que lo fierro. Chicos,
1: sí, no,
0: cuando
1: no,
0: estamos grandes, lo máximo que podemos hacer es levantar el pie para subirlo un escalón. El step es eso, es un escalón.
1: Es un escalón.
0: Nada.
1: Y hay que saber subir el escalón.
0: Cual,
1: ¿eh? Hay
0: y
1: quienes
0: bajarse.
1: Ni siquiera pueden. Así que vamos.
0: Así que a ponerse las pilas. Eso. Vamos a hacer la pausa. Yo voy a buscar el cajoncito de verduras
1: dale,
0: ese que tenía. A ver,
1: claro.
0: Capaz
1: vamos,
0: me sirve,
1: vamos.
0: A ver.
1: Vamos a hacer sentadillas si no encontramos el cajoncito. Vamos, sentadillas.

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0: piratas.
1: Bueno, sí, señores.
0: Piratas.
1: Si lo sabrás, ay, ay, por ahí ay, dando vueltas.
0: Qué una cosa pirata,
1: Piratón. Qué cosas. Bueno, al final sacaron, ¿por qué son las flores amarillas en la consigna? Nosotros decíamos, che, flores amarillas, ¿por
0: ¿viste?
1: Qué?
0: ¿Viste? ¿Por qué? Nadie qué? Respondió, ¿por qué flores amarillas? Hay un porqué, tiene que ver, no con el amor, te doy esa pista, no tiene que ver con el amor. Mira. No, no tiene que ver con el amor, pero sí con un sentimiento, con un sentimiento que todos tendríamos que tener cuando recibimos algo, por ejemplo, uh-huh. algo que esperamos hace mucho tiempo,
1: ajá.
0: tiene que ver por ahí, por ahí, por ahí, ¿eh? Así que, ¿por qué al color amarillo? Estamos viendo en todos lados los ramilletes. ¿Habrá alguno para nosotros acá? No veo ni una triste flor acá tampoco amarilla, ¿eh?
1: No hay ninguna. Capaz que se le secó con el viento, se le llevó el viento.
0: Capaz. Bueno. Pero sí tenemos mensajes que siguen llegando, por supuesto, al 299-511-2144.
1: Bien. A ver.
0: A ver.
1: Hola, sí.
0: A ver.
1: Margarita de Belgrano.
2: Qué lindo es escucharlos, locos lindos. Me hacen morir de risa. Me encanta la dupla, me encanta. Y más haciendo este. Me encanta. Que tengan linda tarde. Feliz primavera, queridos estudiantes.
1: No cualquiera, viejo, hace Pepe en radio.
0: Claro, no, gracias, Maru.
1: Y otro día vamos a hacer, ¿cómo se llama el de las bicicletas fijas?
0: Spinning.
1: Un día vamos a hacer spinning.
0: Ese
1: es buena,
0: Ese nunca lo digo. Yo solamente hago bicicleta acostada, ¿sabías vos?
1: Claro,
0: en colchoneta.
1: Claro.
0: Es la única bicicleta que hago en colchoneta. Termino exhausta también. Cuando dice, vamos como subiendo la montaña, dice la
1: persona. Claro.
0: ¡No!
1: Vamos a subir la montaña. ¡No, por favor, no!
0: ¡No,
1: yo quiero ir bajando! Posta que
0: cuando te pone más presión.
1: Esa es la peor, ¿viste?
0: Esa es la peor. ¡Vamos rápido, rápido! Y vamos, que dale. Después dice, ahora vamos lento.
1: Vamos a subir la montaña.
0: ¡Vamos subiendo la montaña!
1: No, durísimo.
0: No. ¿Sabés? No. Vos querés bajarte de la colchoneta.
1: ¡Te quema la pierna! Decir, se me va a salir la pierna.
0: Sí.
1: Terrible eso.
0: Terrible, sí.
1: A veces hay algunos desafíos, ¿no? Que va pasando el tiempo. Una lágrima me salió al costado. Ya nos vamos a las noticias, ¿eh? Pero por ejemplo, viste, llegás a un gimnasio o algo y te dice, bueno, dice, vamos a precalentar, dice, estiren el brazo por completo.
0: Claro.
1: Y hagan una circunferencia pequeña durante 5 minutos. Al minuto, decís, por favor, me lleve a mi casa. ¿Para qué vine? Dios mío. Bueno,
0: ahora,
1: cerquita de noticias.
0: Sí. ¿Vos sabés, la profe, cuándo se da cuenta que el ejercicio ha hecho efecto?
1: ¿Cuándo?
0: Cuando están todos mudos, en silencio.
1: Ah, tal cual. No habla nadie.
0: No habla nadie.
1: Ayer vi Homo Argentum y nos vamos a las noticias.
0: Sí. ¡Homo Argentum! ¿Lo viste?
1: Sí.
0: ¡Qué buena!
1: Hace un poco, ¿sí?, de todo. Hay algunos raros, hay otros más menos.
0: Sí.
1: Pero
0: sí.
1: Verlo en diferentes facetas al tipo es...
0: increíble, ¿viste? Es increíble.
1: Todas parecen personas distintas de uno mismo, ¿no?
0: Cuando fue a comprarle las zapatillas al pibe.
1: También.
0: Ahí estuvo.
1: Mamita querida.
0: Irreconocible.
1: Un espejito de varias cosas, ¿eh?
0: Sí, mucho, no se la pierdan.
1: Tremendo. Uh-huh. Bueno, ahora sí.
0: Ahora nos informamos.
1: Con Gustavo, ¿no?
0: Sí, Gustavo Camaña, ya está listo.
1: Vamos.
0: Nos informamos.
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6: Hora 17:31 en la República Argentina, temperatura 16 grados centígrados con 3 décimos, humedad relativa ambiente 21%, viento de sudoeste a 17 kilómetros por hora, cielo parcialmente nublado.
5: Regionales.
6: Prefectura rescató a 6 personas en el Chocón tras el hundimiento de una lancha. La rápida intervención de los efectivos permitió rescatar en las últimas horas a 6 personas que quedaron a la deriva en el lago Ezequiel Ramos Mexía, luego de que la lancha en la que navegaban comenzara a hundirse. Todos los tripulantes fueron trasladados con un grado leve de hipotermia a la costa y se encuentran fuera de peligro. Desde prefectura indicaron que el puerto estaba cerrado por las condiciones adversas del tiempo, pero la lancha ingresó igual.
4: Nacionales.
6: Fuerte temporal en la costa atlántica. El Servicio Meteorológico Nacional emitió una alerta naranja por vientos desde Monte Hermoso hasta San Clemente del Tuyú. Advierten por la subida del agua y recomiendan no acercarse a la costanera.
4: Internacionales.
6: Estados Unidos ratificó la alianza con Japón y Corea del Sur tras la negativa de Seúl a involucrarse en la guerra contra Irán. Los tres gobiernos reafirmaron su compromiso de trabajar conjuntamente por la estabilidad Indo-Pacífico y respaldaron los principios establecidos en su declaración trilateral de septiembre de 2025, con especial atención a la seguridad regional, el comercio y la protección de cadenas de suministros.
4: Estos son los datos del tiempo.
6: Temperatura 16 grados centígrados con 3 décimos, humedad relativa ambiente 21%, viento de sudoeste a 17 kilómetros por hora, cielo parcialmente nublado. 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

0: Los ladrones sueltos, la música a esta hora de la tarde con una rubia en el avión. Me gusta la parte del final, dice, que no se enteren mis amigos que con la rubia del avión no puede dormir. Bueno,
1: ay, la rubia del avión.
0: Sí, tenía toda una historia. Banda que no sé, ¿uruguayos eran o eran argentinos, che? Los ladrones sueltos. A ver.
1: ¿Ladrones sueltos, así es?
0: Ladrones, creo, creo que ladrones sueltos, che. A ver,
1: con una rubia en el avión, directo a Brasil.
0: A ver, acá vamos a poner biografía. Ahí está, viste, dice. A ver de dónde son. No, pop rock argentino, mirá. Atención. Creado en septiembre de 1993 por el cantante y compositor Cristian Puga. Mirá vos.
1: Cristian Puga, bien.
0: ¿Qué tal? Así que ahí está. ¿Viste? Hace un tiempo ya, ¿eh? Con las estrellas y un frío jardín. Rubia del avión, no pude dormir. Bueno, ahí está. ¿Qué tal? De esas canciones que tenían lo suyo. Ladrones sueltos. Sonaron en todos los veranos, me acuerdo.
1: Sí, sí.
0: Hace un tiempo para atrás.
1: Muy bien.
0: Hace rato no salía de vacaciones. Del 93. Bueno, ya va a pasar. Viste que uno siempre va a algún lugar turístico así, siempre hay una canción que la repiten hasta el hartazgo.
1: ¿Viste?
0: Bueno,
1: sí.
0: Una de esas era La Rubia
1: en
0: el Avión.
1: Claro, sí, La Rubia en el Avión. Sonó
0: hubo otro verano que fue todo Maná, otro verano todo El Símbolo. Sí, tuvieron veranos diferentes, de acuerdo a las bandas.
1: Símbolo, levantando la mano,
0: levantando de arriba. O ponés, Fran, ponés el de Te clavo la sombrilla, que ese fue.
1: Ah, que te clavo la sombrilla.
0: Ibas a cualquier verano, en esa época, ¿no? Y empezaba...
1: Que era el mismo de la milanesa, ¿verdad?
0: También, parecido.
2: Todos los veranos la misma historia.
0: Esa.
2: Las personas se alejan del ruido de la ciudad, pero no logran escaparse.
0: ¿Por qué?
2: El tema del verano.
0: Y ahí arrancaba. Qué bueno.
3: Este es el tema del verano, el que vas a cantar y bailar todos lados.
0: Era muy bueno.
1: Sí.
0: Bueno, ¿sabían que esta canción la creó un DJ para un boliche?
1: Y tiene punchi, punchi, tiene punchi, sí, ¿no? Esa.
0: Tremendo.
1: Que te clavo la sombrilla.
0: Ya. Ajá. Muy buena. Bueno,
1: muy bueno,
0: y así fueron pasando un montón de veranos y primaveras. Uno escuchaba diferentes canciones, ¿no? Hubo una primavera más cuartetera también.
1: Sí,
0: una primavera más cuartetera. Hubo otra más cumbia, más cumbia villera.
1: Claro.
0: De hecho, más villera. Hubieron diferentes, pero por ejemplo, habían. Mira, yo te voy tirando canciones, Fran, y vos vas buscando.
1: Sí.
0: Red, la banda de cumbia, Red. Ya te digo. No, Mati.
1: Rodrigo también. Rodrigo, para que Ulises, bueno, dale, vieja, dale.
0: Ya te digo el nombre de la Amor Adolescente. Ahí está. Red era Amor Adolescente. O No Podré Olvidarme también. A ver. Esta se vendría a ser Amor Adolescente, creo que es, ¿no? Ya tiene unos cuantos. Esta, ¿ves? Ay. Hubo un verano que era de estas canciones. ¡Vamos a la galletita con paté! ¡Paté! ¡Hay galletita!
1: ¡Señora!
0: No he visto ningún vendedor de yerba mate. Tienen que avisparse, muchachos. En vez de andar vendiendo churro y qué sé yo, y bolita de cura, vendan eso. Vendan yerba. ¡Hay yerba! ¡Yerba mate! ¿Vas al día del estudiante y te quedas sin yerba seguro?
1: Claro.
0: ¿Viste?
1: Sí, es lo único que llevan, dijo.
0: Oh,
1: dentro
0: claro.
1: De todo lo más saludable.
0: Lo más saludable. O agua caliente,
1: claro.
0: ¿Viste? ¡Hay agua calentita! ¿Cómo se...? No va a andar vendiendo helado en primavera, claro. Es una rosca. Hay que vender agua calentita. Después, qué sé yo, no sé, ¿qué más en el día del estudiante? Por ejemplo, yo me enteré de una estudiantina en un colegio que todos van a llevar choris y pan.
1: ¡Uy, qué rico!
0: Y van a hacer choris y pan.
1: Me gusta, eso está bueno.
0: Sí, sí. Era muy bueno.
1: ¿Está bueno para un choripán ahora?
0: Sí, está bueno.
1: ¿No?
0: Sí, un chori con salsita. Hasta por un momento me había dado... ¡Esa! ¡Qué bueno! Es el ruido del mar, ¿viste? Pero no, está bueno por ahí, qué sé yo.
1: Me gusta, me gusta. También te venden el agua caliente en la playa, ¿eh?
0: Sí.
1: El agua caliente para el mate.
0: Está bueno.
1: Churro.
0: Churro relleno de churro. Y Después, ¿el del choclo? ¿No había el de choclo?
1: El choclo, choclo.
0: Choclo, choclo, manteca, manteca, choclo, choclo. Calentita la manteca. Digo, calentito el choclo. Claro, ¿viste? ¿Cómo? Nunca ¿cómo supe haces? Cómo hacían eso, ¿no?
1: A mí es que siempre sí. lo veo y que pase nomás. Sí. Es el que lleva el sándwich de milanesa en sí. su brazo. Largo como su brazo, sí. al rayo del sol. Así al que rayo quiero del sol. Ver cómo estará ese sándwich de milanesa.
0: Estará pasado. La lechuga.
1: Sí, lechuga. El tomate y el mayonesa. No sabe. Vaya nomás, siga derecho, le digo yo, pase.
0: Calentito, calentito, recién hecho.
1: Te lo pasea por toda la playa.
0: Lo trae abajo del sobaco. ¡Calentito, calentito! ¡Recién hecho!
1: Salido del horno. Del
0: recién
1: horno salido
0: del sobaco. Dios mío. Bueno, son, bueno mitos, son mitos iguales. Son todos, mitos, todos, son claro, mitos.
1: No. Bueno, se nos está por siempre acabar fresco. El programa, pero sí. ¿por qué se regalan flores amarillas hoy 21 qué? De ¿por septiembre? Qué? ¿Por qué? No somos el único país, no. gracias a Dios, sino que junto con nosotros Argentina está Chile, Perú, sí. Bolivia, Paraguay y Uruguay. Y se asocia naturalmente con flores, sí. renovación, color y nuevos comienzos. Ah, así es, así que, no, bueno. ¿qué es lo que significa en sí, sí el color amarillo? ¡Alegría!
0: ¡Alegría!
1: Y energía, por energía. Supuesto, la felicidad después de estos meses de frío.
0: Bien.
1: Así que cualquier florcita amarilla, usted lo dijo bien, la margarita también sí. es amarilla.
0: Claro.
1: Hay tulipanes amarillos, sí. pero son los menos. Y la yerbera, que es lo que te decía, es sí. La más económica y la que más dura, señora.
0: Muy bien.
1: Para vos, pibe, que todavía estás pensando. Bueno, no, no significa que sea para pareja, ¿eh? Es por el día de la primavera.
0: Claro.
1: Hay que regalar flores. Y sí, sí, sí, alegría, eso. A ver, me gustaría cuando salga acá de los estudios de la radio, si hay por ahí paseando algún ramo de flores amarillas. Estaría. Si hay alguien, él... Claro, en todas las esquinas.
0: Envuelta así que, en papel amarillo también.
1: Que hoy te puedas llevar una alegría, una, sí. una sonrisa, la felicidad, porque está la flor amarilla.
0: Está buena, me gusta. Uh-huh. Feliz primavera, la felicidad,
1: Esa.
0: Así que cuando... Che, rompí el botón, a ver si lo arreglo. Perdón, Fran, voy a arreglar el botón. Pará. Ahí está, se le ve el cosito. Uh-huh. Vamos a hacer la pausa, pero después vamos a ir pensando en la felicidad, Esa es de Palito Ortega.
1: De Palito.
0: Así sí, que, sí, a la sí, vuelta. Sí. ¿Hacemos la pausa?
1: Dale, vamos a Dale. La pausa.
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0: Me gustan los coros, me cantar. Un día vamos a elegir canciones. Prometo esta semana, me pongo en las pilas.
1: Vamos con el karaoke de la gente.
0: Cinco canciones con los coros más espantosos de la música. Te juro. Esta entraría dentro de las canciones, ¿no? Porque es, a ver el coro.
1: Gracias al amor.
0: Después hay otra, por ejemplo, uno de Vilma Palma, que pone, no sé si es Bye Bye, me parece, no sé. El coro es uy, uy, uy. Una cosa, no, me espanto. Después en algún día lo vamos a utilizar. En serio, y las canciones con los coros más horribles. Habido y por haber.
1: Mira vos.
0: Bueno, hemos esta semana, le estamos empezando, pero ya estamos dando indicios de que va a estar fulera la cosa.
1: Sí, agárrate el poncho, agárrate la peluca, diría. Agárrate la peluca, esta semana se viene con todo.
0: Van a estar todos los climas en una sola semana.
1: Sí.
0: Vamos a dar batalla.
1: Sí, por supuesto.
0: En esta esquina, Sandrita y el Juanpi, de las 4 a las 6, contra la helada bajo cero y el viento y la lluvia esta semana. Claro. Va a estar bravísimo.
1: Va a estar para alquilar al balcón.
0: Ay, para manta, ¿no? Sí, que ya la habías guardado, la manta.
1: Para la manta. Para la manta que ya guardé, exactamente.
0: Largo.
1: Ya lo saqué. Todo. Habrá que volver a bajarlo.
0: Habrá que volver a prender el calorama. Yo no apagué todavía el calorama.
1: No, yo tampoco. Lo dejo en piloto cuando hace calor. Sí, porque a mí no me engaña.
0: Es que si de repente, ayer, por ejemplo, no estaba tan frío y de repente fresco.
1: ¿Viste?
0: Fresco.
1: Se puso frío.
0: Frío.
1: Frío. Duro. Y ahora va a,
0: no,
1: frío.
0: Va a estar frío.
1: ¿Está frío afuera?
0: Si no más.
1: Decir que se vaya.
0: Bueno, a ver. Vamos a escuchar.
1: No lo vamos a atender hoy.
0: A Mauricio Gorostarzu. Decime que no va a estar tan frío. Por lo menos mentime. Mentime si no te sirvo. A ver qué dice Mauricio. A ver.
2: Buenas tardes, Chipoletti y alrededores. Me comunico desde la estación meteorológica de Chipoletti para darte el parte meteorológico para las próximas horas. Lo que queda de lunes, condiciones de tiempo bueno, con cielo algo nublado. Vientos leves del sector oeste, suroeste, con algunas ráfagas moderadas durante la tarde, en torno a 25 kilómetros por hora, disminuyendo la velocidad del viento hacia la noche. Hoy esperamos una máxima fresca, agradable, de 18 grados centígrados. Mañana martes también, condiciones de tiempo bueno, ya esperamos igualmente aumento de nubosidad en el transcurso del día. Vientos leves del sector suroeste, rotando a leves de direcciones variables, prevaleciendo del sector noroeste en horas de la tarde. Mañana martes esperamos una mañana muy fría, una mínima muy fría, en torno a 4 grados centígrados, una máxima agradable, fresca, en torno a 18 grados centígrados. Ya en el transcurso de la tarde aumenta la inestabilidad con posibilidad de alguna llovizna débil y aislada en horas de la noche y madrugada del día miércoles. Información suministrada por el Servicio Meteorológico Nacional.
1: Muy bien. Si llueva, que sea la noche, como dijo cuando dormimos.
0: Que no lavemos el auto, por la duda.
1: Eso fin de punto. Fundamental.
0: Primordial.
1: Porque cuando lo lavas después llueve, cae, no sé.
0: No, es terrible.
1: Viento, está todo. Terrible. De todo.
0: Pero bueno, por lo menos algunos dicen que cuando llueve aplasta el polvillo que el viento levanta.
1: También. Y sí.
0: Así
1: sí,
0: que bueno, sí. Vamos a ver. Pero en serio, que en la puerta de casa de repente me aparecieron, en vez de carta, bolsa de todo tipo. Bolsa, bandeja de pollo, de todo.
1: Te trae todo, todo el
0: viento. Y de esa tierra finita que se te mete hasta, no sé, en la oreja. ¿Viste? Decís, che, ¿qué? Sí, no, sí, escucho. Sí.
1: ¿Qué pasó?
0: Una papa en la oreja.
1: Una papa.
0: No, tremendo, tremendo, tremendo. Ese ventarrón así feo. Bueno, mañana vamos a volver nosotros con viento, sin viento, con lo que sea.
1: Sí.
0: Vamos a volver igual.
1: Exactamente,
0: no se va a
1: mañana
0: fácil.
1: Volvemos. Mañana martes tenemos de todo también, ¿eh? Más que alegría, tenemos de todo también, ¿eh?
0: Sí, señor.
1: Sí, bueno.
0: Estén atentos,
1: ¿eh? Qué lindo. Nos escribe Valeria antes de ir.
0: Valeria.
1: Dice, con lo mejor esperé a mi marido y ni flores me trajo. No, Valeria.
0: No.
1: Te dejó las cáscaras banana, que son amarillas.
0: No, abrí la puerta y sí, te vas a buscar flores amarillas.
1: Valeria, no quería irme yo con esta mala noticia. Te advierto. Decile a tu marido que
0: marido de Valeria.
1: No se hace. No, no, Valeria.
0: Decile, marido de Valeria, no. Andá y hace un papelito, algo, una florcita, algo.
1: Claro.
0: Decile, te
1: bueno,
0: quiero.
1: Si no te trajo flores, déjalo sin comer.
0: ¡No! Anda a buscar las flores, espérate. Bueno, nos vamos.
1: Malos consejos, no. Nosotros nos tenemos que ir, estamos viendo que hay orquídeas, hay tulipanes,
0: ah,
1: hay yerberas.
0: Sí.
1: Hay margaritas amarillas. Hay margarita vamos, amarilla. que viva la alegría, la felicidad. Sí, en sí. Realidad mañana llega, por eso mañana vamos a continuar. Mañana bueno, llega la primavera, a las 21:05. Así que mañana. Tenés tiempo, Valeria. Si hoy no llegaron las flores amarillas, mañana tienen que llegar.
0: ¿A qué hora entra el marido a la casa?
1: ¿Eh? No sé a qué hora
0: así
1: entrará.
0: Así pongo el reloj yo.
1: Pero Valeria, mañana empieza a las 21:05 la primavera. Hasta mañana, dale esa oportunidad.
0: Pobre marido de Valeria. Mañana te controlamos. Más vale que a las 6:05.
1: Claro, más vale que nos digas que llegó con las flores,
0: aunque
1: Valeria.
0: Que sea un diente de león verde, traele de eso que son florcitas amarillas. Nos vamos. Mañana, a la hora de la siesta, a las 4 de la tarde, venimos nosotros. Claro, vamos a estar obvio. Juntos para hacer tarde lo que tarde.

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0: Es 6:05. ¿Cómo les va? Muy buenas tardes, bienvenidos a todos. Estamos con las noticias de esta hora, con la vuelta a casa, contándoles eso para contarles todo lo que ha sucedido desde que estuvimos a la mañana. Agustín Bulfón, ¿cómo te va?
1: ¿Qué tal? Hola, Grace.
0: Ahora estamos a la vuelta, ¿no?
1: Y sí, es distinto.
0: Ah, estamos a la vuelta para contarles qué fue lo que sucedió, qué pasó con todos esos interrogantes que dejamos a la mañana, como por ejemplo uno de los temas que vamos a estar hablando, que tiene que ver con el hallazgo de este hombre que estaba desaparecido. Que habían encontrado el auto en la Cueva del León.
1: Sí.
0: Y bueno, vamos a hablar un poco de eso, ¿no? Lo encontraron. Lo encontraron con vida.
1: Parece que se tiró al agua y no llegó muy lejos.
0: No.
1: No se sabe si se tiró para escaparse, para matarse, para...
0: No, se hubiera querido, me parece, ¿no? Tal vez tuvo la intención, no pudo, vaya a saber. Lo encontró el perro, ¿eh? Lo rastreó el perro. Como siempre, estos perritos de la policía que son unos genios. Que logran hallar hasta lo que el hombre no puede. Y bueno, pero hay toda una historia atrás, ¿no? Sí. Es que, ay, un chico se peleó con la novia, como nos hicieron hacer creer al principio, se peleó con la novia, estaba triste y desapareció.
1: No.
0: No, señores. El hombre le había propinado, el hombre no puede. Y bueno, pero hay toda una historia atrás. No, sí. Es que, ay, un chico se peleó con la novia, como nos hicieron hacer creer al principio, se peleó con la novia.

0: y comprobará los tiempos, pero al final de chico no tenía nada porque tiene 26 años, bastante peludo para hacerse cargo.
1: Y triste por la ruptura tampoco, ¿no? Porque si no, bueno, vamos a hablar de todo eso.
0: Muy bien.
1: Con más elementos, obviamente, como dice Agustín, tenemos fotos, pero
0: claro,
1: ¿qué vale mostrarlas?
0: No, nos parece que no es lo correcto, te lo digo. Claro, no, me parece
1: si
0: que no.
1: Que lo haga la misma familia o la misma víctima, pero no nosotros somos quienes para divulgar eso, porque no suma.
0: No, para nada.
1: Nosotros con la palabra de ella no, y la denuncia que ha hecho la justicia es suficiente.
0: Había un comunicado de la familia, más allá de eso tampoco nos parece que haya mucho más que hacer.
1: O sea, ¿qué puede pasar? Por esos jóvenes, Agustín, jóvenes, no se han deconstruido, no han aprendido nada, me parece, ¿no? No han aprendido porque ahora estamos en otra época. Donde
0: sí.
1: Otro respeto hacia las mujeres, los chicos, no sé, los Generación Z eran...
0: Bueno, que ya a esta altura son un montón, sí. Qué sé yo. Bueno, yo ya no sé cuál soy.
1: Todas las generaciones deberían respetar a las mujeres, ¿no?
0: Y un poco sí, entendemos que hay un sistema. Yo estoy completamente de acuerdo con todas las datas que respalda la existencia de un sistema machista que nos ha enseñado algunas cosas que tomamos como normales y no lo son. Y entre esas cosas que se toman como normales y no lo son está esto, ¿no? Solucionar problemas de pareja con violencia. No es así, nunca va a ser así. Para ningún lado, obviamente, pero se entiende que justamente en ciertas situaciones como esta, un pibe bastante grandote, para 26 años, con una piba claramente en condiciones físicas inferiores que él, ejerciendo un nivel de violencia que ella no puede evitar, y eso es violencia de género, a eso se refiere, ejercida también con toda la otra presión que hay alrededor, muchas veces sobre lo que tiene que hacer una mujer en una pareja, de qué manera. No nos vamos a meter porque tampoco viene al caso el detalle de por qué se llega a esa diferencia en la pareja, no es lo importante.
1: No hay motivo que pueda justificar la violencia ni contra la mujer, ni contra los niños, ni contra los hijos y los menores de la casa. Por algo a la violencia del hombre contra la mujer se llama violencia de género, y a la violencia de la mujer hacia el hombre es violencia doméstica. Porque hay una superioridad física que es, bueno, si alguien la quiere desconocer, que la desconozca, pero es... abrumador en la mayoría de las veces que vemos este tipo de hechos.
0: Sí.
1: Y si bien, porque cuando uno plantea la violencia de género, hay mujeres que todavía te dicen, bueno, pero el hombre también le pega, las mujeres también le pegan al hombre, sí, pero es diferente y es la menor cantidad de casos, ¿no? Porque un hombre que es golpeado por una mujer, ¿qué hace? Se va.
0: Sí, es difícil, es muy difícil que termine en un caso de realmente complicado y que igual está mal, porque no con eso no lo justificamos.
1: Casa, que un montón de cosas, no hablando de este caso, sino en general, ¿no?
0: Claro, claro.
1: Y más si no trabaja, está posicionada de otra manera, ¿no? Y después viene el perdón y después vienen muchas cosas que hacen que las parejas vuelvan, pero cuando hay un hecho de violencia... Yo te digo, Agustín, que difícilmente esto se puede revertir, a menos que haya una terapia, un arrepentimiento verdadero, no un arrepentimiento de posesión.
0: No, bueno, ni hablar. Y que después hay que ver, porque muchas veces hay muchos casos de reincidencia, la verdad.
1: Ni un pelo te tiene que tocar, ¿me entendés? Ni una palabrota hay que aceptar, porque eso también es violencia. Entonces, terminan en estas cosas no queridas. Y después tenemos otro hecho también. Vamos a ver hasta dónde podemos decir, porque sí hay involucrado menores. Hoy habrán pasado por la ciudad de Chipoleti, por el centro, habrán visto un hombre encadenado afuera de el juego de familia, con un cartel donde denunciaba que no podía ver a los hijos.
0: Resulta que hay razones.
1: Resulta que hay razones, que no las ponemos nosotros, ¿no? Sino la justicia de menores.
0: Y las evaluó.
1: La familia.
0: Claro, y las evaluó la justicia de menores. Pero bueno, después hay quejas. Quejarse se puede quejar.
1: Sí,
0: el problema es si habrá que darle bolilla o no.
1: De hecho, hoy estuvo encadenado toda la mañana.
0: Claro.
1: Quejarse puede quejarse. Pero que tenga la razón es otra cosa.
0: Vos sabés que al 299-511-2144 nos mandan un saludo.
1: Dice:
0: hola Graciela, hola Agustín. Feliz primavera otra vez.
1: Pero
0: porque ya nos escribió hoy.
1: Claro que sí, qué lindo.
0: Y dice: sí.
1: ¿Flores?
0: No, ahora si querés hablamos de eso.
1: Dale.
0: Sí, estamos de vuelta, pero igual que a la mañana, tratando de cruzar el tercer puente, dice: saludos y excelente comienzo de semana y primavera. Y nos manda un video.
1: A ver.
0: Que ahí, de paso, aprovecho, le saludo a Bauti, querido. Hola Bauti.
1: Hola Bauti, es el director
0: que
1: de
0: no
1: streaming.
0: Lo vimos a la mañana. y que tenía ahí un videito que él, cuando pueda, nos comparte.

0: Mirá, así está el tercer puente en este momento. La gente a las 18:12 horas.
1: Despacito.
0: A paso de hombro. ¿Para qué auto, chicos? ¿Para qué auto si vamos a caminar en el auto? Claro. Agarremos todos la bici y vamos más rápido.
1: Pero
0: ¿qué les parece?
1: Claro, motitos.
0: Hoy con el viento igual. Con el viento es cierto, ¿no? Obviamente lo decimos como numerada, pero sí. Realmente lo que se usa el auto para ir a paso de hombre en esta región es
1: increíble.
0: Buena noticia, Graciela querida, estaban pavimentando en la bajadita del puente, ni bien salís del puente para entrar a la ciudad de Neuquén, ya estaban pavimentando.
1: ¿Y cómo haces? Por pedazos, ¿no?
0: Sí, viste que para el lado Neuquén-Cipolletti hicieron como una pavimentada grande. Bueno, va a ser lo mismo, va a ser así, más es chico, entran dos autos, pero si hay un camión es uno solo, pero es mucho más fluido. Va a ser lo mismo de este lado.
1: Bien.
0: O sea, muy parecido a lo que hicieron Neuquén-Cipolletti, va a ser Cipolletti-Neuquén. Bien. Va a estar en obra a los costados, pero va a haber una plancha asfáltica suficiente para generar otra fluidez.
1: Yo propongo que algún tramo de lo que está construyendo Neuquén, de la ruta, algún sector, un puente, lo que quieran, una bajada, una subida, le pongan Avenida Cipolletti.
0: Mira.
1: Cipolletti. Porque le hemos puesto el hombro a toda la obra de Neuquén. ¿O no?
0: Pues sí.
1: Hemos puesto todo. Un año bancando las obras en Neuquén con demoras. Pero exorbitante. Sí, así que yo creo que algún tramo le proponemos a Nicola, a Gaido, a alguno de los.
0: Pasa que toda esa gente tributa en Cipolletti.
1: ¿Quién es?
0: Y todos los que cruzan el puente.
1: Claro, bueno, pero por eso que nos hagan un homenaje al aguante. Tenemos que tener algo.
0: Porque digo, te van a decir, además de que cruzás el puente y me usás las calles y no me pagás,
1: no,
0: te voy a poner el nombre,
1: te
0: van a decir.
1: No te la uso.
0: No, mentira, si además se tributa de este lado, pero se produce allá.
1: Te voy a llevar mi plata, voy a comprar Neuquén, voy a acá, voy allá.
0: No, y es cierto, y se va a trabajar, se va a producir de aquel lado, es cierto.
1: Un lugar, un pedazo, sí. Algo que le pongan.
0: Está bien.
1: Avenida, no te digo Avenida Cipolletti, pero podía haber sido,
0: A esta altura.
1: Porque Cipolletti fue el ingeniero que realizó todo este plan maestro por el cual podemos irrigar todo este valle productivo, ¿no? Entonces,
0: podría ser,
1: no es que sería Cipolletti, pero sí al ingeniero César Cipolletti.
0: ¿Qué diría el ingeniero César Cipolletti de las flores amarillas? Digo,
1: no sé.
0: La cantidad de ramos de flores amarillas que me crucé en la calle, impresionante.
1: ¿Vos sabés por qué? Porque yo recién le pregunté a Sandra, pero me miró y se rió y no me contó
0: Floricienta.
1: Por qué. ¿Por qué flores amarillas?
0: Floricienta.
1: ¿Desde cuándo es
0: amarilla? Ella sabía que quería. Lo ponés, por favor, Fran.
1: Yo no vi
0: yo
1: Floricienta, estoy de una época.
0: Lo saludamos a Chester de paso, pero tiene que ver, que flores amarillas específicamente, yo entiendo que tiene que ver más con la cuestión Floricienta. Y después regalar flores el día de la primavera, sí.
1: A mí me gustaba Floricienta. En otra época, me gustaban las flores, ¿no? Flores por una película, ni violetas por violeta, ni Floricienta por una serie. Me parece que ¿yo sabés por qué creo que lloraría don ingeniero César Cipolletti, ingeniero hidráulico?
0: ¿Por qué?
1: Por la poda que ha habido de árboles a lo largo de la calle Paso de los Libres. Si yo digo que es para llorar, me quedo corta.
0: Claro, bueno, puede ser.
1: El corazón.
0: Pero mirá, está lleno de flores amarillas la calle, Graciela, por favor, es una alegría.
1: Y árboles talados, sacrificados, pero decenas y decenas y decenas a lo largo de Paso de los Libres. No sé, ¿sabés cómo le llaman ahora?
0: ¿Cómo?
1: Desarrollo, crecimiento a eso. Yo lo llamo
0: ¿la poda preventiva?
1: No, los talaron todos. Decenas y decenas de árboles a lo largo de Paso de los Libres, desde la Ruta Chica hasta la Ruta 22.
0: ¿Y fue Edersa o el municipio?
1: Es el municipio, que está haciendo, quiere entubar un canal y para eso saca todos toda la alameda añosa, maravillosa, que nos ha protegido, que ha cobijado a la fruticultura. Por eso digo, ahora le llaman desarrollo. Yo lo llamo una tala indiscriminada. Pero bueno, qué sé yo, ¿será el precio de crecer?
0: Ay, qué sé
1: después
0: yo.
1: Después nos vienen, no, porque no son especies autóctonas, porque...
0: No, ninguna es autóctona, porque no son sé, prácticamente todas, son todas exóticas. Eso, pero eso no es, me parece que no es excusa sí, suficiente.
1: Matemos animales, porque también son de afuera.
0: No, probablemente justo estando con una alerta de viento, es interesante pensar en si hay que sostener ese reparo para algunas cosas. Se ve afectada la ciudad cuando hay menos reparo, los edificios no son lo mismo. Tiene que ver también con la sombra, sobre todo es la sombra. Las ciudades con árboles, como la ciudad de La Plata... baja muchísimo la temperatura de las calles, sí. Pero bueno.
1: Para respirar, para contrarrestar la contaminación que generamos, el mismo hombre, ¿no?
0: Sí.
1: Pero no obstante eso, tiramos. Después nos van a decir que van a poner árboles. Van a tardar 50 años en crecer, obviamente que nosotros no lo vamos a ver. Pero bueno, este es la decisión del municipio, ¿no? De entubar todos esos canales, que va a mejorar un montón de cuestiones. No sé, yo haría todo, pero... sin tocar los árboles.
0: Vamos a ver, por lo pronto, si te parece, arrancamos
1: me
0: bien.
1: Me gano la enemistad de muchos.
0: No,
1: como,
0: bueno.
1: Sí, sí, como suele suceder, pero yo...
0: Eso no es enemistad.
1: Entre el hombre y el árbol, defiendo al árbol.
0: Eso no es enemistad, eso no es enemistad. Si te parece, arrancamos bien, Graciela, vamos a la tanda.
1: Me parece bárbaro.
0: Vamos nomás.
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0: Y no solo la paso a los libres, sino todo el acceso a la isla Jordán, de la ruta chica a la ruta 22, todo, levantaron toda esa alameda que dentro, el otro día, el sábado que hizo calor, ya se notaba la necesidad de árboles, una vergüenza. Y quería contarles que en Neuquén hay una calle que se llama Julio Ingeniero César Cipolletti. Está cerca de una iglesia conocida, la del Padre Ítalo, Nuestra Señora de Lourdes. Esa calle se llama Julio César, Ingeniero César Cipolletti. Y también la paciencia que tenemos los cipoleños con el acceso que están haciendo al costado de la ruta 22, la calle Pioneros, que es agotador también. Bueno, gracias. Hoy estamos quejosos. Feliz día de la primavera igual. Cariños, Leticia.
1: Hola, Leti.
2: Gracias, Leti.
1: Muchas gracias.
2: Muchísimas gracias.
1: Feliz día.
2: Sí, que pensamos lo mismo, ¿no? Esta tala que están haciendo justo hoy en día de primavera, tirando cientos de árboles. La verdad que, bueno, voy a dejar de quejarme porque no. ¡Feliz primavera! Le voy a poner onda, me voy a hacer la copada hoy.
1: Está bien.
2: Pero la verdad que después de ver eso, no es muy lindo. No es muy lindo, bueno. La verdad que es un dolor de estómago. Y sobre todo viniendo de familias de chacareros, ¿no?
1: Sí.
2: Que tanto han hecho porque salga un arbolito, porque...
1: Por el pasto, por todo lo que sostiene.
2: Con la pala, con la tierra, cultivando. Y bueno, ahora estamos en muy poco tiempo destruyendo absolutamente todo lo que hicieron. Pero bueno, ya les digo, ¿no?
1: Si,
2: desarrollo se llama ahora.
1: Si te parece, no sé si es una buena noticia en sí. Una noticia, lo cual al menos no es mala. Que tiene que ver con el nuevo parte médico de la señorita Mirta Legrand.
2: ¿Qué pasó?
1: No, señora, perdón, no le quiero faltar el respeto,
2: ¿no?
1: Señora Mirta Legrand. Salió el sanatorio doctor Enrique Echagüe, el director médico del sanatorio, del Mater Dei. Dijo que la señorita Mirta Legrand continúa evolucionando favorablemente de acuerdo a lo esperado. Seguirá con el tratamiento específico del cuadro y los controles necesarios. Ha recibido a la familia de la visita de sus familiares más cercanos, quienes agradecen el respeto y cariño transmitidos.
2: Bien.
1: De no mediar cambios, el miércoles próximo emitiremos un nuevo parte médico.
2: ¿Cómo es decir, el miércoles?
1: Claro.
2: ¿Y mañana?
1: Hasta el miércoles va a estar ahí seguro evolucionando. Al parecer, esperando esa evolución y viendo cómo sigue. Y actualizarán recién el miércoles, no mañana.
2: ¿Vos qué decís? ¿Aún nos preocupamos?
1: No, yo creo que está en una situación compleja seguro. Que por algo volvió,
2: sí.
1: Y por más que pueda estar evolucionando bien,
2: terapia además.
1: Por eso, y es lo respiratorio a la edad de Mirta es muy complejo, es difícil de sacar. Normalmente la gente a esta altura y con este nivel de profundización no sale normal de ahí, digamos, no sale como si fuera... O sea, yo no me imagino a Mirta volviendo a la tele, por ejemplo. Probablemente Mirta no vuelva más a la tele.
2: No.
1: Probablemente. ¿Sí? Y pero porque hay que ver cómo sale realmente de esta situación, me parece que... Que más con lo respiratorio, con tener que hablar, con estar frente a cámaras,
2: sí,
1: es
2: no,
1: quizás
2: no.
1: Se hace algo además, sostenido, pero...
2: Además, va a tener obviamente un margen de recuperación, pero ojalá que vuelva. Ojalá que vuelva, que pueda hacer lo suyo hasta el día que no esté más entre nosotros, que sabemos que es una mujer que ha vivido felizmente, ¿no? Llegar a esa edad y llegar en la forma que ella llegó. Es absolutamente admirable, fabuloso. Y
1: la
2: una genética acompañada por una conducta.
1: No, total.
2: No es solo genética, Agus.
1: Eso solo no sirve, ¿eh?
2: No.
1: Mirá la genética que tengo, sí, estoy hecho un desastre igual, ¿eh?
2: Estás bárbaro, Agus. No, pero hay que ayudarla a la genética.
1: Claro, tendría que ser algo, ¿eh? Pero bueno, digo, bueno, porque hablo bien de mis padres.
2: Claro.
1: El fin de semana, sí, normalmente pierdo años de vida que voy ganando en la semana, ¿no?
2: Viste que hay un viejo dicho que dice, si vos querés cómo va a ser tu mujer, tenés que mirar a tu suegra.
1: Bueno, le mando un beso enorme a mi querida suegra.
2: Bueno. ¿Eh? ¿Y tu mamá? ¿Bien? ¿Tu papá bien?
1: Sí, hermosos.
2: Pero son jóvenes tus viejos.
1: Sí, ¿no? Bueno, sí, yo creo que sí. Van a ser jóvenes siempre para mí además, porque soy el primero, entonces yo los vi jóvenes. Pero eso es lo que me pasa
2: van
1: a mí.
2: Creciendo juntos.
1: Yo los vi crecer.
2: Claro.
1: Veo esas distancias.
2: ¿Vos los hiciste recibir?
1: Sí, por ejemplo, literal. Fui a la recibida de mi viejo de la facu también.
2: Ay, ¿en serio?
1: Sí, pero porque mi viejo se recibió de dos títulos, está loco.
2: ¿De qué se recibió? A ver.
1: Bioquímico.
2: Sí.
1: Ingeniero mecánico.
2: No te puedo creer.
1: Y bueno, yo entonces no me
2: son
1: recibí de nada.
2: Son dos carrerones.
1: Sí, está loco. Estudió demasiado, le digo yo.
2: Porque son dos carreras que son...
1: complejas, ¿eh?
2: Complejísimas.
1: Exactas.
2: Hay que estudiar muchísimo. Largas.
1: Mm.
2: ¿Y de cuál ejerce?
1: Ingeniero mecánico.
2: Ajá.
1: por suerte, muy bien, con una gran carrera a lo largo de su vida, y sigue trabajando y ahí estará, seguramente hasta el último de sus días trabajando.
2: Un genio,
1: de
2: esto que y le después gusta. Uno le va, no, viejo, voy a ser locutor.
1: Pa, necesito plata.
2: ¿Para qué tenés dos títulos, viejo?
1: Claro, pa, yo le dije, vos tenés dos títulos y querés que yo tenga uno. No, le digo, ya está. Después Tere se recibió, José se recibió, ahora vamos con el chiquito, ¿eh? Lo estamos impulsando para que se reciba. Yo no soy ejemplo en eso, yo empujo.
2: Bueno, ¿no? Pero te va bien.
1: Yo he estudiado lo mío, estoy contento con mi carrera, claro, pero bueno, sí. He tenido otra cintura.
2: Por ahí no son tan rentables como otras carreras, entonces los papás se asustan un poco.
1: Pero hay actitudes,
2: mañana te dicen, voy a ser director de cine. ¡Ah! ¡Qué maravilla! ¿Y dónde vas a trabajar? ¿En Hollywood?
1: ¡Claro!
2: Bueno, son las
1: 6:31.
2: Tarde, 31 minutos. Estamos con las noticias con nuestro amigo Gustavo Camaña.
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5: Hora 18, 32 minutos en la República Argentina, temperatura 16 grados centígrados con 4 décimos, humedad relativo ambiente 21%, viento de sudoeste a 13 kilómetros por hora, cielo parcialmente nublado.
4: Regionales.
5: Eversa anuncia cortes programados de energía eléctrica para mañana en Fernández Oro. La distribuidora indicó que se debe a que cuadrillas operativas llevarán a cabo tareas de mantenimiento y modernización de subestaciones transformadoras y recambio de postes de la red de media tensión. Las zonas afectadas por el corte de luz será Loteo Braveu y Las Quintas, en cuadrícula comprendida entre la calle 2 de Abril, Joaquín Osés y Guazú y Reggioni, Barrio Puente de Madera y Parque Industrial de Fernández Oro.
4: Nacionales.
5: Un joven fue asesinado a balazos durante una pelea en Córdoba. La víctima, de 22 años, identificado como Lautaro Figueroa, fue asesinado a tiros durante una pelea ocurrida en las últimas horas en el sector conocido como Playa Bonita de la ciudad cordobesa de Río Cuarto. El joven fue trasladado de urgencia a un hospital, pero murió debido a la gravedad de las heridas. Por el crimen hay 3 personas detenidas. Ahora la justicia investiga el motivo por el cual se dio la discusión que terminó con la vida de Figueroa.
4: Economía.
5: La caída del petróleo y las acciones tecnológicas impulsaron a Wall Street, que cerró cerca de nuevos récords. El petróleo Brent para noviembre terminó en $100, mientras que el WTI de octubre bajó un 95,78 dólares, tras la reducción de la prima geopolítica y la recuperación parcial de la oferta de Arabia Saudita.
4: Estos son los datos del tiempo.
5: Temperatura 16 grados centígrados con 4 décimos, humedad relativo ambiente 21%, viento de sudoeste a 13 kilómetros por hora, cielo parcialmente nublado. 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

0: que estamos un poco adolescentes, Fran, ¿eh?
1: Sí, con...
0: Está bien. Bueno. ¿Querés contarnos algo? ¿Querés contarnos algo? ¿Estás enamorado? Decime la verdad. Ok. No. Bueno. Ok, está bien. Nos quedamos tranquilos entonces.
1: A mí no me regalaron flores.
0: No, y está bien.
1: ¿Hay que
0: bien.
1: Regalar flores?
0: No, yo quiero decirles algo. No se coman la curva de que hay que regalar flores amarillas. Vayan en un mes, un martes cualquiera, y regálenle flores. Les juro que va a ser mucho más bonito que hoy, que todo el mundo las anda esperando. De sorpresa vale más. Hagan un regalo un martes, no el día de los enamorados. Hagan un regalo, un desayunito con unas flores un sábado a la mañana. ¿Por qué hay que esperar esta fecha?
1: Ocurre, eso se te ocurre a vos,
0: ¿sabes? Pero a mí
1: sos,
0: se me...
1: sos romántico.
0: No, bueno,
1: estás
0: no sé.
1: En el detalle.
0: No. Pero que es que a mí me parece que nos comemos todos la curva del consumo, ¿viste? Tienen que ser amarillas y tiene que ser hoy. No, chicos, no.
1: Yo hoy vi una rosa en mi rosal, así que me la voy a autorregalar.
0: Mira.
1: La primera rosita de
0: ¿apareció
1: mi
0: rosal. ¿Ya?
1: Sí, yo tengo rosales en la vereda.
0: Está bien.
1: No. Y vi justo cuando venía para acá, digo, hay una primera rosa.
0: Mira.
1: Eso que ni los podé todavía.
0: No, bueno, no, yo te iba a decir que no tengo... Los rosales les pegué una podada en su época. Ahora están creciendo, pero no florecieron todavía.
1: Nos mataste.
0: No, que era necesario. Hacía 2 años que me estaban volviendo loco.
1: Muy grandes.
0: Pero es que además, viste que tiene una cosa que sale, de golpe está así el rosal todo hermoso y sale una rama que es así, 4 metros de largo para cualquier lado. ¿Qué querés que, flaco,
1: bueno,
0: qué hago?
1: Con la poda.
0: Claro.
1: Como lo podaste.
0: Y que soy malísimo.
1: No, obviamente. Sí, yo he visto en internet cómo se hace, pero no, nunca lo logré. Iba a contratar a alguien para que venga y al final no pudo y ahí está, ya está floreciendo.
0: ¿Sabés a quién podés contratar?
1: ¿A quién?
0: A Alejandro Vilches. Que renunció a la Secretaría Nacional de Discapacidad.
1: Ah,
0: ¿puedes creer?
1: Está sin trabajo.
0: Está sin trabajo, está actualizando el LinkedIn. Pero si querés, después te cuento por qué.
1: Sí, dale. No, me gustaría saber. Así que renunció.
0: Y vamos a la. Sí, renunció. Bueno, justo que discapacidad es el tema de la semana. Pero vamos a la primera entrevista, si
1: me
0: te parece.
1: Perfecto. Por aquí lo tenemos cuando abra.
0: Sí, es. Vamos a hablar un poquito con el coordinador de tránsito de la Municipalidad de Cipolletti. Esto tiene que ver con los controles que hubo el fin de semana aquí en la ciudad por los festejos del estudiante, Día de la Primavera. Me dijeron que hubo un récord también, pero le vamos a preguntar a Daniel Solís. Daniel, buen día. Buenas tardes, perdón, ¿cómo estás? Agustín Bulfón y Graciela Bercholís de este lado.
2: Buenas tardes, Agustín, Graciela, la audiencia. Todo bien por acá.
0: Sabemos que hubo un récord, entonces es obviamente no se de los récords que no se festejan, ¿no?, este fin de semana, pero alcoholemias positivas, algunas peleas y trifulcas que hubo a lo largo y ancho del Alto Valle. ¿Cómo estuvo específicamente aquí la ciudad de Cipolletti?
2: Sí, tenemos bastante actividad durante la semana que finalizó para nosotros ayer, hoy en la madrugada. Más de 300 actas de contravención durante esta semana. Vehículos, autos retenidos, algunos por la alcoholemia, otros por documentación, motocicletas por la misma situación también, motocicletas por alcoholemia, por escapes, y así estuvimos trabajando hasta esta madrugada.
1: Es un montón, 300 infracciones, es realmente
0: muchísimo.
1: Alto, ¿no?, el número.
2: Sí. Estamos viendo, semanalmente se maneja entre 300 y 350 contravenciones. Estamos en un rango alto, digamos.
1: Claro, no, yo pensé que por ahí la primavera había influido, ¿no?, en el alza, pero es más o menos, se mantiene esta cifra. Decime.
2: El clima por ahí nos ayudó, digamos, y bastante, hubo muy poco movimiento. El viento de ayer, la madrugada, pensamos que podía haber un poco más de movimiento, de actividad, pero bueno, el sábado sí estuvo un poquito movido, pero
1: claro.
2: Por lo menos el tema del viento, el frío, como que desalentó un poco la salida y las juntadas.
1: Claro. ¿Hoy hubo actividades en la Isla Jordán, también con gente de tránsito, o no hubo movimiento?
2: Hicimos recorrida.
1: No había gente.
2: Pero no hay movimiento, no hubo movimiento, lamentablemente. O sea, para los chicos, bueno, para aquel que se juntaba a festejar, no hubo movimiento porque
1: claro.
2: Muy frío, muy
1: sí.
2: Viento.
1: No, además pensamos que iba a estar peor de lo que estuvo hoy. No fue tan mala la jornada.
0: No, hoy no.
1: Un solcito, pero ayer fue imposible, ¿no? Ayer fue un día... De todas maneras, la gente o los jóvenes cuando se reúnen, la verdad que mucho al clima no le prestan atención. Me parece que somos más los grandes, ¿no?
2: Ayer estuvo bastante viento, pero hoy tal vez menos, pero frío.
1: Sí. Frío, claro.
0: Y Daniel, hablabas de los escapes, un tema que acá en la ciudad sabemos que hay vecinos que se han quejado varias veces y que, bueno, han encarado ustedes también un poco una búsqueda de tratar de a estas personas abordarlas, ¿no? Y en ese caso se les saca el vehículo, la gente tiene oportunidad de recuperarlo y si lo recupera en ese caso es pagando un dinero y además sin el escape. ¿Cómo funciona eso?
2: Sí, generalmente la mayoría de las motos, y no son por alcoholemia, son por escapes, adulterados, modificados y o libres. Y sí, el procedimiento es el siguiente: se los retiene el vehículo, se le realiza la contravención correspondiente y el juzgado de falta inhabilita, le retiene la licencia de conducir hasta tanto no retire el escape. Cuando abona la multa, retira el vehículo, hace el cambio del escape en el lugar. El escape, por supuesto, lo quedamos nosotros para destruirlo. Y una vez que eso, después de esos pasos, le devuelve la licencia de conducir.
1: Ahora, ¿tenemos el dato de que una persona tenía 2,61 en sangre? ¿De alcohol en sangre?
2: Sí, sí,
1: sí. ¿Es una barbaridad o no?
0: Ese es el récord que te decía. Sí, porque
2: es una barbaridad porque, bueno, los aparatos de estos miden hasta 3,5.
1: Claro.
0: Y se supone, uno esperaría que una persona así, por ahí hasta no puede ni siquiera caminar bien, no, es imposible imaginarse que maneje bien.
2: Sí, es lamentable el grado ese, hemos tenido de unos 5, 1, 8, 2, bueno, este caso fue bastante alto, pero bastante, la graduación muy alta, realmente muy alta, un gramo de alcohol en sangre es muchísimo, es prácticamente la persona no es consciente de lo que hace, ¿no?
1: Claro, claro. Bueno, durante mucho tiempo se estuvo como incentivando el tema y se hacía mucha promoción del conductor responsable.
0: Sí, conductor designado.
1: Claro, el designado no responsable, ¿no? Que por ahí se le invitaba un trago en algún bar, ¿no?
0: Claro.
1: Si él no consumía. Esto me parece que no sigue estando vigente, ¿no?
0: No, y también no, depende del privado.
1: Claro, sí.
2: Sí, por ahí en algunos lugares se implementó, pero aparentemente no dio resultado. Y bueno, lo mejor por ahí es, como decimos nosotros, utilice medios de transportes.
1: Claro.
2: Desplazarse si van a consumir. O lleven a alguien designado.
1: Claro.
0: Hoy hay mucho.
2: Si van a consumir alcohol, no conduzcan.
0: Claro. Hoy hay muchos productos, por ejemplo, cerveza sin alcohol. Y eso. ¿Les ha pasado que alguno les dijo, salió positivo y les dijo que era cerveza sin alcohol y no sabía?
2: No, apuntan hacia el otro, hacia la parte de los elementos de higiene bucal.
1: Claro. ¿Qué es lo más loco que ¿qué es lo más loco que te que has
0: de excusa.
1: Dicho? De excusa, que has escuchado.
2: Sí, que usan algún dulce, algún caramelo que viene con algo de líquido, de eso. Con alcohol, que una ensalada con vinagre, que de todo lo escuchamos, ¿no? Eso, que se hizo, se lavó los dientes hace poco, se enjuagó los dientes, la boca y eso, estas situaciones.
0: Claro.
2: Pero son, nosotros que estamos en el tema y conocemos cómo funcionan los alcoholímetros, sabemos que eso no es real.
1: Claro, ¿no? No, están los que inspiran, ¿no? Se llegan a inflar como un globo.
2: El aparato lo que toma es el alcohol en sangre, que es una vez que se metaboliza en el hígado, se disemina en el torrente sanguíneo y es liberado por el aire que sale de los pulmones, no el que tienes en la boca.
1: Claro.
2: Si fuera así el caso, está la prueba que, por decir, si hubiera sido esa situación, 10 minutitos y volver a hacer la prueba, realmente la persona tiene alcohol en sangre.
1: Claro.
2: Quedando positivo.
1: Claro, sí, se sí, todo tipo de artimañas, ¿no? Pero bueno, no, hay que hacer eso y si no, pagá la multa y cumplí todas las normas que con las que te castiga la ley, ¿no?
0: Sí, porque además siempre lo que decimos, y me parece importante, Daniel, que quede como mensaje, es que la gente dice, bueno, pero si yo manejo bien y el otro va a estar bien. No, es preocuparse por el otro, no por vos. No nos preocupamos por vos, que vos decidiste que tu vida no es importante, sino porque no mates a alguien.
1: Claro,
2: tal cual. No está solo en la vía pública, hay personas que salen a circulan por la vía pública en buenas condiciones, a disfrutar, a pasear, a divertirse,
1: claro.
2: Bien, y con una situación de esta persona. O sea, él no está solo en la vía pública para decir que, bueno, es su responsabilidad, sí. Es él nada más, no es así. muchos actores en la vía pública.
1: Y además un borracho que te iba a decir, no, yo manejo bien, la tengo re clara.
0: Más borracho que sobrio todavía.
1: Sí, claro.
0: Lo cual es peor. Daniel, muchísimas gracias entonces por el tiempo. Quedamos a disposición por cualquier cosa.
2: No, por favor.
1: Gracias. Bueno, que terminen bien el día porque esto sigue.
0: Sí. Por favor, cuídense, obviamente, y no,
1: cuídennos.
0: Nada de que lavarse los dientes, que son esas cosas, que excusas que dan por ahí.
1: No, comí una ensalada con acheto.
0: No, esa es buenísimo. No, me regalaron una licorita. No, bueno, pero no podés.
1: Los bombones, pero que vienen con una dosis alta.
0: Claro. Bueno, ¿cuántas eran? 11 licoritas. No,
1: muchachos,
0: 2.61 de alcohol.
1: No, claro. No, imposible. Bueno, las mentiras, viste, que se diluyen, ¿no? Se diluyen.
0: Sí, como el alcohol en la sangre.
1: A ver, bájese y ya está. Ya cuando está mirando, ya le viste los ojos. Debe tener mucha experiencia. Lo malo es cuando se producen agresiones hacia el personal.
0: No, eso, ¿no? obviamente.
1: Y eso ya es un delito.
0: Totalmente.
1: Eso no es una contravención, totalmente. Eso es un delito. Bueno, tenemos algunos mensajitos. Tenemos uno que nos dice César. Hola, chicos, una pregunta. ¿Saben del viaje del gobernador a Francia con Milei? La semana que viene sería un...
0: ¿Despropósito?
1: ¿Despropósito, dice?
0: De cara a las elecciones del año que viene, ¿no creen? César de Cinco Saltos.
1: No, en realidad, bueno, no estoy informada.
0: Hoy
1: no.
0: Estuve hablando yo de eso, Grace, a la mañana.
1: ¿De qué se trata el
0: comenté
1: viaje?
0: Es la Argentina Week en París.
1: Claro,
0: básicamente va Javier Milei con 12 gobernadores de la Argentina, se lleva a la mitad de la Argentina, lo cual básicamente lo que busca Javier Milei es fortaleza política, ¿no? Mostrar un mensaje al mundo de me están acompañando la mitad de los gobernadores y los gobernadores que están encontrando en estos espacios su única fuente de financiación. Porque el gobierno nacional no les da nada, en todo caso les pagará parte del viaje, calculamos, no sé bien cómo serán esos detalles, pero sí que al poder hablar con empresarios o con gente del BID, se juntan con un montón de empresas y espacios distintos, instituciones que después son las que financian las obras en las provincias. A los gobernadores les sirve, es la verdad, no vamos a mentir en eso.
1: Lo que
0: probablemente
1: no les sirve es la lectura política
0: interna,
1: pero externa
0: eso sí.
1: es una muestra de fortaleza. Esa, ¿no?
0: Y creo que
1: venimos
0: sí.
1: A presentar, esto es lo que tenemos, esto es lo que somos, esto es lo que producimos.
0: Pero y sobre todo provincias exportadoras hoy, como Río Negro, que se está queriendo plantar de esa manera y está haciendo todas las obras necesarias para eso, y Neuquén, que hoy está haciendo el tarro de donde se está sacando todo eso, ¿no? Entonces, un poco, ¿tiene ese sentido, César? ¿Tiene que ver con eso? Te digo que me parece más raro algunos otros viajes que ha habido a dar charlas, en foros económicos, que es básicamente un privado que te paga por ir a hablar, que en todo caso la Argentina WIC, que tiene un rejunte más empresarial y quizás opciones concretas de financiación.
1: Esperemos.
0: Hay que ver igual, ¿no? Están medio de moda, me parece a mí. Los gobernadores sabemos que andan por las provincias. Podríamos ver si... Bueno, el presidente estuvo en Bahía Blanca el otro día, ¿viste?
1: Sí, pero no fue a ver al pueblo.
0: ¿A quién?
1: A la gente en general.
0: Ah, no, ¿para qué? Estuvo en un hotel.
1: Claro, no, estuvo con el tema de unas modificaciones, unas refacciones que se hicieron allí. Pero bueno, tenemos otro mensaje que no sabemos muy bien de qué se trata, al menos yo, pero lo voy a averiguar. Dice, hola, ¿saben algo de la causa por amenazas al periodista Gonzalo Santos? Está involucrada. Dice un nombre, yo no lo voy a decir porque no tenemos elementos como para decirlo, pero sí lo vamos a averiguar, una funcionaria provincial.
0: No lo
1: da como un hecho. Yo, por supuesto, que me comprometo a ver el caso. Sí sabía de la amenaza, no sabía que era una o que hay involucrada una funcionaria provincial. Bueno, lo vamos a preguntar y lo vamos a averiguar, por supuesto, ¿eh? ¿Por qué no? Y si es así, lo vamos a decir. ¿Qué otra cosa?
0: Acá, ¿querés que te cuente por la renuncia que te estaba hablando?
1: Contame.
0: Claro, yo me faltaba eso.
1: ¿Qué?
0: Obligaciones comerciales.
1: Ah, tenemos la tanda. Pero ya quiero saber por qué renunció.
0: Ahora te cuento.
1: No me lo contás más.
0: Ahora te cuento.
1: Bueno, dale.
0: Quédense.
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0: Bueno, como te decía... Ah, empezaba así el bloque, reconvencido.
1: Sí, no,
0: ¿eh?
1: Pero faltan 2 minutos.
0: ¿Qué continuidad?
1: Me tenés que decir ya. ¿Por qué renunció el titular de discapacidad?
0: Alejandro Vilches presentó su renuncia como secretario nacional de discapacidad por motivos personales.
1: No, pero ¿qué es motivos personales?
0: Nadie sabe.
1: Estás enfermo, te peleaste en tu familia, tenés una enfermedad.
0: ¿Qué capacidad laboral, no? Porque hay que renunciar en este momento a un trabajo, Grace. Y este tipo renunció en pleno lío. La verdad que a mí es difícil no
1: cuando
0: pensar
1: las papas
0: que sus
1: queman.
0: Claro, me es difícil no pensar que sus problemas personales, para los de la radio estoy haciendo comillas con mis dos manos, no tienen algo que ver con la situación actual de las personas con discapacidad en la Argentina. El lío tremendo que hay en la mesa política del gobierno nacional con este problema, que es las diferencias que hay entre el equipo económico del gobierno, Luis Caputo, el Ministerio de Economía y el Presupuesto 2027, y en la otra arista, la negociación entre Diego Santilli como jefe de gabinete de los gobernadores y Patricia Bullrich desde el Senado, queriendo llevar, por ejemplo, la ley de emergencia en discapacidad a una nueva modificación para presentarle, qué sé yo, y negociando una ley que es diferente a la ley que presenta el mismo gobierno para el año que viene.
1: Bueno, se le hicieron fea a Patricia Bullrich porque ella estaba negociando los votos para la aprobación y de golpe le cambiaron las reglas. Presentaron una ley que no se le habían comunicado, ¿no? Uh-huh. Esto habla del el grado de improvisación que hay y con un recorte enorme. Entonces,
0: sí.
1: Bueno.
0: Y hablábamos incluso más allá de dinero, por ejemplo, algo que parece que para porque no sea todo plata.
1: No.
0: Quieren sacar recorte, el nomenclador, por
1: claro,
0: ejemplo.
1: Recorte de prestaciones.
0: Eso, claro, recorte exacto.
1: De prestaciones.
0: Y una liberalización de algo que no tiene sentido liberar en este contexto. No. Porque si incluso todas las personas con discapacidad te dicen, yo no tengo un problema con el nomenclador. El que te dice que puede tener una diferencia es una empresa gigantesca de medicamentos. A ellos les molesta. ¿Cuántos son? ¿4 personas? Una de esas 4 personas está involucrada en uno de los casos de corrupción más grandes que tiene la Argentina hoy. Que es esta empresa que manejó plata de Andes, ¿no? Que es un privado. O otra de las empresas de salud, también dedicadas a... farmacéutica, mejor dicho. Que es la que mató más de 90 personas en la Argentina con el fentanilo adulterado. Esas empresas son las que van a manejar si el nomenclador está o no está. O las personas con discapacidad que te dicen que a ellas les sirve.
1: Yo te digo que este tema tan sensible y que debería estar... encabezando la agenda de problemas del gobierno a solucionar, lo complejiza cada vez más.
0: Sí.
1: ¿Eh? Es un sector que el gobierno no quiere, y no los quiere tener cerca y no le quiere dar prestaciones, porque si no ya lo hubiera hecho.
0: Es un gasto.
1: En tres años
0: es un gasto
1: y pico
0: total.
1: De gobierno, o en tres, casi tres años de gobierno, lo único que han hecho es maltratar a la gente con discapacidad y a las familias con discapacidad. Una y otra vez, acá parece que no quieren solucionarlo, e incluso esto los está llevando a la ruptura con la misma Patricia Bullrich.
0: Más allá de normalizar que estén cometiendo la ilegalidad de no cumplir una ley sancionada por las, bueno, dos cámaras.
1: Varias leyes que no cumplen.
0: No, ni hablar. Y esta es una. Esta
1: la ley
0: es una.
1: De financiamiento educativo, financiando a las universidades, sí, nacionales. Hay muchas cosas, pero además el tema de presentar un presupuesto cerrado para que los libertarios lo voten sin saber lo que dice.
0: Antes de Alejandro Vilches, el anterior a él, Diego Spagnuolo.
1: Qué plantita, ¿eh?
0: Bueno, habrá que ver, habrá que buscar por otro lado.
1: También vinculado a toda esta causa, porque se dice que es quien dio a conocer esos audios que terminaron con la gestión de... del abogado de
0: entre Miren, ser, ¿no? Y Medo, Spagnuolo y Alejandro Vilches, no tenemos un pelado piola, ¿eh?
1: Vos sos piola.
0: Vamos a ver, nos vamos a las noticias.

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2: Hora 19, 3 minutos en la República Argentina, temperatura 16 grados centígrados con 4 décimos, humedad en relativo ambiente 21%, viento de sudoeste a 13 kilómetros por hora, cielo parcialmente nublado.
1: Regionales.
2: Nuevo ferry completa su obra eléctrica. El gobierno de Río Negro, la municipalidad de Chipoleti y Edersa van a finalizar en los próximos días la obra de normalización eléctrica que abarcan 20 manzanas y más de 350 lotes. Esta semana comienza en el barrio Las Altas del Suministro, en tanto la intervención forma parte del plan de acceso seguro a la electricidad.
1: Nacionales.
2: El fiscal apeló la decisión de separar las causas Sotesur y los sauces y pidió un solo juicio para Cristina y Máximo Kirchner. Diego Velasco apeló ante la Cámara Federal de Casación la decisión del Tribunal Oral Federal número 5 de partir en dos el debate por la causa Sotesur y los sauces y busca que Cristina Fernández y su hijo Máximo y el resto de los imputados enfrenten un solo juicio oral. La Fiscalía sostiene que separar los expedientes puede debilitar la acusación por lavado de activos y asociación ilícita contra los imputados y que pone en riesgo la visión en conjunto de la maniobra investigada. Pidió que sean unificados y que ambos comiencen el próximo 23 de octubre.
1: Economía.
2: Jornada financiera, el riesgo país subió por sexto día consecutivo y quedó más lejos de los 500 puntos básicos. Tanto los bonos argentinos restaron 0,5% y el indicador JP Morgan ascendió a 533 unidades, un máximo desde el 20 de agosto. Tanto el Merval cayó 0,8% y se diferenció de la tendencia alcista de Wall Street. En tanto el dólar siguió a 1.535 pesos en el Banco Nación.
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2: Temperatura 16 grados centígrados con 4 décimos, humedad relativa ambiente 21%, viento de sudoeste a 13 kilómetros por hora, cielo parcialmente nublado. 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

0: más allá, más allá de todo.
1: Estaba hablando. Lo
0: que, sí, pero porque estábamos hablando de algo importante que les queremos trasladar.
1: No puede ser.
0: Mauro Icardi tiene suspendida, inhabilitada su licencia de conducir, vencida, además, por un video de la China Suárez saliendo por la ventana.
1: ¿Vos viste que la plata no hace la felicidad?
0: Qué cosa,
1: Y los ricos también sufren.
0: Al parecer, inhabilitada su licencia de conducir, vencida, además, por un video de la China Suárez saliendo por la ventana.

0: que tenía la
1: licencia vencida.
0: Vencida. Así que ahora Icardi inhabilitado y seguramente va a tener que hacer el cursito. Porque lo va a tener que hacer.
1: Sí, claro que sí.
0: Pero todo por mostrar que...
1: Nada, la vida de rico, Grace. Y si hablamos de ricos, vamos a preguntar cómo está el tema paritarias en un sector importantísimo aquí para la región, si te parece, que tiene que ver con todos los trabajadores dentro del sindicato de Luz y Fuerza de Río Negro y de Neuquén. Para eso lo convocamos a Antonio D'Angelo, el secretario general del sindicato. Antonio, buenas tardes, te saluda Agustín Bulfón y Graciela Berjolís.
2: Buenas tardes, ¿cómo te va?
1: Muy bien, muchas gracias por recibirnos. Me imagino que ninguno con la tranquilidad de Mauro Icardi para manejar sin la licencia y con esos autos en toda La Plata, pero queriendo relajar un poco el fin de año con la posibilidad de unas paritarias. ¿Cómo viene esta opción para lo que resta del año?
2: Bueno, nosotros venimos discutiendo paritarias. Bueno, gran parte de las paritarias la discute la Federación de Luz y Fuerza, es decir, con los generadores, con las cooperativas a nivel nacional, que es FASE. Nosotros nos movimos de acuerdo a la inflación mensual que hay. En el transcurso del día se pudo arreglar con todas las cooperativas para el mes de septiembre del 1,9%. Vamos, los generadores también. Yo lo discuto en Río Negro con Edersa y las centrales que tenemos y Trancomahue, pero vamos más o menos llevando ese número del que se viene dando, y que el Ministerio de Trabajo no homologa más de lo que marca la inflación mensualmente.
0: ¿1, cuánto dijo?
2: Con 1,9 arreglamos nosotros ahí.
1: 1,9. Bueno, te digo que incluso por encima de...
0: Sí, bueno, empatan o casi un poquito...
2: Sí, lo que pasa es que algunos meses por ahí ajustamos, y por ahí cuando queda un poquito desfasado ajustamos un poco.
0: Además la inflación acá en Río Negro y Neuquén fue superior a la media nacional.
2: Sí, bueno, pero lo que pasa es que tenemos un problema donde se discute a nivel nacional.
1: Claro.
2: No te olvides que nosotros también tenemos la zona, pero tenemos el 40% de zona.
1: Claro.
2: Que hace una diferencia con los demás sindicatos del país, donde ese porcentaje del 1,9 no es lo mismo para el trabajador que tenemos en Neuquén como el para el trabajador que está en San Luis o en La Rioja. ¿Sí?
0: Claro.
2: Sí. Me siento un poco más.
1: Antonio, justamente teniendo en cuenta que se ha negociado también a nivel nacional, esto ya está homologado, digamos, está aceptado por el gobierno nacional, entonces el aumento...
2: Sí, yo ya se lo comuniqué, hoy también cerramos con todas las cooperativas, también todos cerramos con las cooperativas, se lo hemos comunicado a las cooperativas para que ya hagan la liquidación de septiembre con el aumento.
1: Bien.
2: Sí, esto todos los meses nos movemos así, más o menos entre el 15 y el 20 empezamos a recibir y a gestionar y trasladar a las empresas para que paguen con el aumento.
1: Bien. ¿Y en qué estado se encuentran los contratos de los trabajadores de centrales hidroeléctricas? Específicamente teniendo en cuenta, bueno, que fue un año de idas y vueltas respecto a los contratos de estos espacios, no sé si también ese ida y vuelta se trasladó a los trabajadores o si se pudo mantener con tranquilidad.
2: No, los trabajadores, vos estás hablando de las centrales de generación, tanto como Cerro Colorado, Chocoria y
1: Escura. Sí.
2: Sí, bueno, eso pasaron con el convenio colectivo de trabajo sin problema.
1: Bien.
2: Se sigue manteniendo el convenio, seguimos discutiendo paritaria, no hay ningún tipo de inconveniente más allá de lo que el contrato de locación que puede tener la nación con los que le compraron, ¿cierto? Pero se sigue manteniendo de la misma forma que como estaban trabajando anteriormente.
1: Muy bien, bueno, buenísimo en ese sentido, entonces, que no hay problema. Más o menos, Antonio, si es que lo recuerdo, lo tiene cerca, ¿cuántos trabajadores engloba en este momento el sindicato aquí en Río Negro y Neuquén?
2: El sindicato afiliado no quiere decir que sea la totalidad de trabajadores.
1: Perfecto.
2: Afiliado andamos alrededor de los 1.400, ¿cierto? Bien. Puede haber un porcentaje que no está afiliado o pueden estar los profesionales afiliados a las asociaciones profesionales, pero sí debemos... En lo que es la actividad eléctrica, yo calculo que entre Río Negro y Neuquén debemos andar alrededor de los 2.200, 2.300 trabajadores.
1: Y teniendo en cuenta el futuro proyecto de generar como una unión, ¿no?, de las empresas prestadoras aquí también de servicios en la provincia de Río Negro, no sé si eso se ha podido conversar en el sindicato o qué información tienen ustedes, es algo en proceso.
2: Todo lo que sea generación, distribución, generación de energía, está encuadrado dentro de lo que es Luz y Fuerza.
1: ¿Sí?
2: Todo lo que, por ejemplo, las eólicas que se instalan están encuadradas dentro de la parte de Luz y Fuerza, y nosotros tratamos de tener ahí convenios colectivos de trabajo firmados donde los trabajadores están como

0: si tuvieran otro trabajador de distribución de energía.
1: Muy bien. Bueno, perfecto. Entonces, Antonio, por último, preguntarle si, más allá de esta paritaria de hoy, entonces, que es realmente una buena noticia por el número, ¿habrá o esperan alguna paritaria antes de fin de año?
0: Nosotros vamos mensualmente vamos discutiendo todos los meses mensualmente.
1: Perfecto.
0: Y que llegamos, ya, vamos septiembre, discutimos septiembre.
1: Perfecto.
0: Así que vamos a llegar a fin de año con diciembre acordado. Por ahí puede haber algún problema que uno no puede imaginarse, algún problema de posiblemente no hay acuerdo y se trata de tratar un poco más, pero hasta ahora no tenemos inconvenientes.
2: Bueno, acá hay un mensajito que llega para usted.
0: Quiero aclarar que esto tampoco soluciona el tema de fondo del salario de los trabajadores. Mm. No olvidemos que los salarios de los trabajadores han tenido una devaluación casi del 80%.
1: Claro.
0: Las cosas aumentaron casi el 1000%, medicamentos. Es decir, hoy esto no soluciona el tema de fondo que tienen los trabajadores. Esto que quede claro.
1: Claro, se
2: entiende. Acá hay un mensajito que llega, D'Angelo, para usted. Dice D'Angelo que tienen un porcentaje más por zona fría, pero eso es a razón del costo de vida aquí en la zona, nos dice Mariano. Claro.
0: No te escuché, a ver, repetímelo.
2: Dice D'Angelo, le leo textual el mensaje, que tienen un porcentaje más por zona fría, pero eso es a razón del costo de vida acá en la zona, claro.
0: Sí, eso es cierto.
2: Es para toda la Patagonia.
0: A partir de la zona del río Colorado para acá tenemos el 40% zona, y más al sur entre el 45% y el 60%.
2: ¿A partir de dónde es el 45%?
0: Y vos tenés la zona, por ejemplo, de Esquel, la zona de Trelew, que anda alrededor del 45%, y bueno, más al sur, creo que Ushuaia debe andar casi el 60%.
1: Está bien. Buenísimo, entonces, Antonio, muchas gracias por el tiempo y quedamos a disposición por cualquier otro tema.
0: Bueno, gracias. Gracias a usted, a disposición cuando necesite.
1: Hasta luego. Hablábamos con Antonio D'Angelo, secretario general del Sindicato de Trabajadores de Luz y Fuerza de Río Negro y Neuquén, que bueno, han cerrado paritaria, entonces 1.9, Graciela, si no me equivoco. 1.9, que teniendo en cuenta paritarias previas de otros gremios, es un número que me sorprendió que se deje aprobar. Hasta ahora lo que estaba por arriba de 1.15 no gustaba mucho, por lo menos a nivel nacional. Se trataba de pisar un poco, porque pensemos, si acepta el gobierno nacional un aumento de ese estilo, está aceptando una inflación de ese estilo.
2: Y se cree que para el mes que viene va a subir.
1: Va a ser del 2, es lo que vienen hablando.
2: No sé si van a quedar justo o abajo los
1: abajo seguro, por lo que dijo recién, que se ha despreciado un 80%, lo dijo el secretario general, no lo estoy diciendo yo, se ha depreciado un 80% el sueldo a nivel nacional, te diría. Entonces, abajo va a estar seguro, pero a ver si se va acoplando poco a poco a llegar a algún límite potable.
2: ¿Teníamos algunos mensajitos por acá? ¿Vi que no leímos o leímos?
1: Tenemos todo, de YouTube están todos y en WhatsApp leíste el último que había llegado, me parece.
2: También fue leída, sí.
1: Así es, bueno, yo acá tengo todo.
2: Iba a contar algo de por qué ya salieron a la venta las entradas para ver a Messi.
1: ¡Upa! ¿Hay unos precios?
2: Desde 90.000 hasta 480.000 o un poco más. Y bueno, y después la reventa, que no sé a qué precio puede llegar.
1: Ese grito fui yo, pido disculpas.
2: Fuiste vos. Muy popular el fútbol.
1: Ay, ay, ay, ¿qué pasó?
2: Muy popular, salvo los precios, es todo popular el fútbol.
1: Sí, hay que decir que parte de lo que ha traído Messi, no culpa de él, lo que ha traído todo el de alrededor de Messi, tiene que ver, han subido mucho las entradas.
2: Negocio, por supuesto.
1: Ese negocio alrededor, la AFA hace buena guita con eso. Hay que sostenerlo, pero bueno.
2: No entré hoy a las redes sociales de Messi porque me olvidé el teléfono en el auto, pero Lionel Messi dicen que sacudió al mundo del fútbol porque compartió un video en su cuenta oficial de Instagram donde reveló el diseño de la casaca que va a lucir en el último tango, el último baile de la selección argentina. Bajo la frase, último partido, una camiseta para toda la vida, dice la publicación. Que está
1: Estoy entrando.
2: Interacciones, reproducciones en cuestión de minutos, anticipando una de las jornadas más emotivas que va a vivir la historia, sin lugar a dudas, del deporte nacional. Yo creo que esto no se lo va a olvidar más, ¿no?
1: No.
2: Quienes vayan. Bueno, el modelo con que el rosarino le dirá adiós al combinado nacional combina la identidad tradicional con sutiles toques de distinción. La prenda exhibe un predominante... Bueno. Lo estoy leyendo, ¿eh?
1: Sí, está bien.
2: Un predominante color celeste cruzado por una franja vertical blanca en el centro, acompañada por el nombre del 10. Y el dorsal estampados en un elegante tono dorado a la altura de semejante acontecimiento.
1: Bonita, muy está linda, bonita, la estoy ¿no? viendo. La estoy viendo, Bauti, no sé si...
2: atrás, la espalda celeste.
1: Si llegás al Instagram de Leo, te mando ahí, si no, el posteo, pero está muy bonita.
2: El perfil Ares, también está, bueno, en varios portales, ¿eh? Realmente va a estar muy bonita esta casaca, muy pero muy bonita. Mirá, va a ser el 6 de octubre en el Estadio Monumental frente a Benín, en el cierre de esta gira. Es la tercera, el tercer encuentro de la fecha FIFA, que también contempla cruces con Bolivia el 30 de septiembre en Córdoba.
1: Más le vale, más le vale a Adidas que no haga como hizo con la última camiseta de la selección, que no saca stock. Que saque un buen stock rápido.
2: ¿No sacó el último mundial?
1: Y que tardaron muchísimo en sacarlo oficial. Y es, mirá, más, del mundial que salimos campeones del mundo, no, durante casi 2 años no se pudo conseguir esa camiseta.
2: Ah, mira.
1: Y no salía, no sacaban el modelo con las 3 estrellas.
2: Con las 3. Mirá, lo cual,
1: ¿viste? Mirá qué bonita que
2: pero,
1: es.
2: Pero, ¿qué te parecen dos camisetas distintas, no?
1: No, es que me parece que la primera es la está bajando. Claro. Es la anterior. Y la segunda es la que pone él.
2: La que está colgando.
1: En el video, lo mirá que se ve es eso.
2: El 10 en dorado, ¿no?
1: Muy lindo, ¿eh? Muy lindo.
2: Muy linda.
1: Ves que él llega, esa es la del Mundial, la que estuvo usando en el Mundial, ahí y está. La descuelga y cuelga la nueva.
2: Bellísima.
1: Qué bonita. Más vale que todos usen
2: muy
1: esa sin su nombre.
2: Linda y...
1: Qué bonita, ¿eh? Me encantará.
2: Ay, nuestro querido Willy Gauna escribió un mensaje, pero... no estaría pudiendo leerlo al...
1: No, me parece...
2: Leerlo al aire.
1: No. Bueno, Willy.
2: Se lo voy a mandar a la mamá, a ver qué opina. La venta de localidades...
1: Debe ser que están cerca.
2: Sí. Hola, Willy. ¿Todavía no llegaron los muchachos?
1: Estaban volviendo hoy y se van a Formosa en breve. Querés, te leo el mensaje encriptado en la tanda, ¿te parece?
2: Sí. Dale. Necesita traducción, ¿eh?
1: Sí, lo traducimos.
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0: qué adolescencia que ha tenido Chester, ¿eh? Impresionante, envidioso total, ¿sí?, de esa adolescencia musical, ¿eh? Impresionante, del emo a este timón total.
1: Yo soy unos años más grande, unos muchos años más grande,
0: no,
1: un par
0: bueno,
1: de décadas.
0: ¿Cuánto es?
1: Sí, que no. Y yo escuchaba Rod Stewart.
0: Bueno, bueno, está bien.
1: Es que soy sexy.
0: Era una época musical.
1: Me acuerdo de eso, yo iba a la primaria.
0: Mirá, no, bueno, Chester, esa no.
1: A ver, ¿cuál?
0: Te está poniendo música clásica. Tampoco, tampoco ese mensaje.
1: Rod Stewart, ¿crees que soy sexy?
0: Claro.
1: A ver, estamos en la primaria. No me dejan mentir los que me conocen y iban conmigo.
0: Con Rod Stewart. Qué pelazo Rod Stewart, ¿eh?
1: Ah, no, era tremendo. Era el resurgimiento. Nosotros éramos unos chiquititos y bailamos como él. Estábamos en la primaria todavía. Sí. Íbamos a Marabunta,
0: tenés,
1: o a la Isla Jordán.

0: ¿Qué es esto? Ah, claro. No, es pero es un buen tema de Rod Stewart.
1: Hay uno que se llama ¿Crees que soy sexy?
0: You think I'm sexy.
1: You think I'm sexy, sexy. Ay, bueno, y era tremendo, lo bailamos.
0: Y ¿cómo se bailaba eso?
1: No, no te lo puedo hacer porque da vergüenza.
0: Mira, en este programa ha desfilado Mario Favol en vivo. O sea, bueno, después de eso. Bueno,
1: Mario le gusta, Mario es medio actor. Yo soy más tímida.
0: Lo extrañamos a Marito, que venga, que no le hacemos nada.
1: Que se tome unos días tranquilo.
0: Estamos, no le hacemos nada. Bien, que se bien. Quede tranquilo. Así se además, pelean un poco.
1: Decirle a Mario que cuando venga va a empezar en Buenos Aires. Mirá, escuchá.
0: Estamos bailando, le decimos a la gente de la radio. Esto.
1: Demón.
0: Ahí está, mirá, Bauti nos pone al osito bailarín.
1: Mirá qué lindo. Ay, me encanta. Bueno,
0: va bien con la música, ¿eh?
1: Ay, pero es muy lindo ese osito.
0: De paso hay que resaltar la nueva gráfica que tenemos en el YouTube. Sí. Muy bonita la gráfica.
1: Muy bonita.
0: Muy ordenada, los colores de la provincia de Río Negro. Además. Muy bien, Daniel Polanco con su trabajo, impresionante. Yo quería mostrarte algo igual, que mirá lo que va a haber la semana que viene en el cine del CCC, Graciela querida. A ver si te podés reservar. Los calvos. Van a pasar los calvos.
1: ¿La actuación de? ¿Pero qué es esto?
0: ¿Vos podés creer que es una película de verdad?
1: ¿Película?
0: Mirá,
1: es una... Hay diferentes tipos de calvicie, según lo que estamos viendo en la pantalla.
0: Un documental argentino que con humor y sensibilidad reúne un grupo de personajes calvos en el inhóspito pueblo de Tostado, en el norte del país. Juntos reflexionan sobre la calvicie y la importancia que tiene el cabello en sus vidas.
1: Sí, pero ¿qué pasó? ¿Qué
0: es una tomaron? Buena invitación.
1: ¿Qué tomaron? ¿Habrá algo que están tomando en el agua o algo que les produce calvicie?
0: ¿Por qué? ¿Cómo por qué traje esta noticia yo? ¿Qué duda? ¿En qué sector cultural te parece que bebo?
1: Pero vos te rapás.
0: Sí, yo me saco pelo, sí. Pero
1: si vos te dejás tu pelo, tenés pelo.
0: No, pero yo tengo más entradas que el manzanar, no olvídate. Si yo me dejo crecer el pelo...
1: No, pero vos tenés pelo.
0: Pileta al fondo, Graciela.
1: Así, como...
0: Quedaría... Quedaría muy mal. Quedaría, no, gracias. No, por favor, te lo pido. Pero... Quedaría muy mal. Yo me prometí. Si vos ves a mi familia paterna, no hay un flequillo. Son todos pelados.
1: Los sin flequillo.
0: Todos pelados. Y yo vi eso y vi mi futuro. Entonces dije, el día que el flequillo mío esté acá atrás, yo me resigno. No voy a ser un pelado a la fuerza, voy a ser un pelado orgulloso.
1: Claro.
0: Entonces me empecé a rapar.
1: ¿A qué edad te empezaste a rapar?
0: Y tirale que a los 26.
1: Ah, pero chico, chiquito.
0: Más o menos, mi papá ya estaba pelado a los 18.
1: Ah, bueno.
0: Yo superé a mi familia en 10 años.
1: Una genética fuerte.
0: Con poco sostén de pelo, mucha testosterona, porque tenemos pelo en los brazos, por ejemplo.
1: Ah.
0: Y normalmente
1: es el típico que tienen el brazos, pecho y espalda y no en la cabeza.
0: No tengo en espalda. Por suerte, le agradezco a la vida, porque, perdonen si tienen pelo en la espalda, no es bonito, hay que aceptarlo y listo.
1: Vos sabés que conozco dos personas de La Plata que son así como vos también.
0: ¿Será el agua de La Plata? ¿Será algo diciendo que eso? Inchequeable.
1: Mucha testosterona. Inchequeable.
0: No, lo que dicen posta es que cuando los varones con mucha... Los varones con mucha testosterona en general desarrollan pelos en, por ejemplo, brazos, piernas, pecho, algunos espalda, y tienden a perder el pelo en la cabeza. Es así, es la misma conexión que te hace pelos en el cuerpo, te saca pelos en la cabeza.
1: ¿Y nunca se te ocurrió hacer un tratamiento para que no se caiga?
0: No, prefiero gastar esa plata en cerveza. Me parece un desperdicio.
1: Yo la respuesta de Agustín Bulfón.
0: Bueno, pido
1: me encantó. Pido pero disculpa. Es un rapto de sinceridad que salió del alma. Sí. Está bien, vos lo consideras una batalla perdida.
0: No, me acepto como soy, nunca fue una batalla. Me acepto como soy y no necesito que vos también, no te obligo. Si vos querés gastar la plata, ahí gastala. Es mucha guita, ¿Mucha? Pero ojalá eso te dé confianza. Yo, mirá por Diego suerte.
1: ¿Vos viste lo que Diego Torres?
0: ¿Se lo hizo?
1: Sí, hay un montón que se lo hicieron. Vos sí. Te enterás por las publicidades.
0: Futbolistas un montón. Paredes no se lo hace, no entendemos por qué.
1: Paredes,
0: tan bonito que es.
1: Peladito.
0: Tan bonito
1: y se está quedando. Pero ojo que está todo el día pendiente del fleco, ¿eh?
0: Tiene, sí, es cierto. Esa es la peor parte. Por eso digo, antes que Paredes, córtense o háganse el tratamiento.
1: No,
0: lleguen ahí.
1: Paredes tendría que ya hacer el tratamiento.
0: Hace un año y medio que lo tendría que haber hecho.
1: Pero muy ralito, ayer lo vi después que terminó el partido de Boca. Otra pregunta de Paredes, ¿por qué juega con manga larga?
0: ¿Será porque? No sé.
1: ¿Eh? ¿Viste?
0: ¿Por canchero?
1: De canchero.
0: Y sí.
1: Qué divino.
0: Cuando tenés esa cara, te podés poner la remera que quiera que nadie te la va a mirar.
1: ¿Es el mejor 5 del mundo?
0: No, bueno, no se puede ser, es bueno, sí.
1: No, te pregunto. Le voy a preguntar a los chicos ahora que vengan. Va a ser tema del bar.
0: No sé, como 5.
1: Vi varios reels, muchos que se copian, pero hay varios que dicen que es el mejor 5 del mundo.
0: Bueno, te lo podemos discutir.
1: ¿No quisieras tenerlo en tu equipo?
0: Sí, a Paredes sí, obvio. Es un gran jugador. No sé si es el mejor del mundo.
1: ¿Viste el taco toc que hizo en el último partido?
0: No, muy bien. ¿Qué favoritismo que veo ahí?
1: Qué lindo que Paredes. Bueno, nos vamos al corte, vamos a la pausa y ya nos preparamos para recibir a los chicos del bar.
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6: Su servidor quien le habla, Dr. Javier Palacio Celorio, de la Congregación Gozo y Paz en Tehuacán, Puebla, México. 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Permítame contarle una historia. Después de la muerte del rey Salomón, Israel se dividió en dos, Reino del Norte, Reino del Sur. Las 10 tribus de Israel fueron esparcidas entre las naciones y está profetizado que al final de los tiempos, los descendientes de las 10 tribus perdidas de Israel regresarán a Yahweh a adorarle como Él se merece. Le deseo lo mejor. Shalom.
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0: 07, 40 minutos y estamos tema, todos preparados. Sí. Subile, Demon, subile, Demon
1: de primavera.
0: Subile.
2: The best.
0: Con la llegada de Santiago Po y Luciano Muñoz.
3: Tremendo. ¿Cómo andan, chicos?
0: Estoy con la pelotita.
2: Estoy con el auricular desenchufado, está hermoso, pero
0: está hermoso. ¿Se escucha bien?
2: Se escucha igual.
0: Se escucha mejor así.
2: Ahora
0: ¿eh?
2: Sí. Ahora sí.
1: La mejor, la One. Mejor.
2: Ahora sí.
3: Sí, ¿no?
2: Oh. Ahora estamos.
3: 80.
1: Piernas de oro.
0: Pasa que estuvimos jodiendo a...
1: ¿No?
0: Sí, es cierto. Sí, sí, sí. Lo estuvimos jodiendo... ¿Sí?
3: ¿No? Digo, top 3, cantante de los 80.
0: Ah, bueno.
2: ¿Tina?
3: Sí.
1: ¿Tina murió?
3: Sí, sí, pero de los 80, digo, top 3.
0: Tranquilamente.
3: Tranquilamente, ¿no?
1: No, no, es la reina del rock.
2: He escuchado temas.
3: Ahí está.
1: Sin lugar a dudas. Qué mujer, además, una vida increíble. Te tiene todos los condimentos de una diva, de una leyenda.
2: Sí.
1: De una leyenda.
2: No sé hace cuánto falleció. Ahora que
1: un par de años, sí.
2: ¿Largo ya?
1: No me acuerdo. A ver, cuando Tina Turner, no sé, ¿lo buscás vos?
2: Sí. Dale.
1: Chicos, yo tenía una pregunta para hacerles.
2: Upa.
0: Sí.
1: Quiero sinceridad.
2: Uy, Dios.
1: Paredes, ¿es el mejor 5 del mundo? Porque vi varios periodistas o influencers que estaban y se copian un poquito,
3: Demasiado fuerte, me parece.
1: Por hoy es el mejor 5 del mundo.
0: Ah, el debate.
2: Sí.
0: Se puso guerra,
2: Estoy tratando
1: de ver otros 5.
3: Murió mi Rodri.
0: En 2023.
1: No, decían que es superior a Rodri.
2: Estoy tratando, claro, de ser objetivo.
1: ¿Vos decís
0: Rodri? ¿Rodri de Paul?
3: No, Rodri.
2: No, Rodri. Sí. También. Rodri el español.
0: Para mí.
3: ¿5 posicional o porque claro, doble 5 tenés Enzo Fernández que está en un nivel?
0: ¿Y McAllister cuenta? Porque también, para mí McAllister y Enzo son mejores que Paredes hoy.
3: Sí, para mí también.
2: ¿Y cuánto de eso influye el efecto mundial? Porque digo, si nos preguntaban apenas terminó el mundial, era así: Paredes el mejor 5 del mundo.
1: Bueno.
2: ¿O estábamos de acuerdo o no?
0: Y
2: sí,
0: para,
2: no.
0: Para mí tuvo mejor mundial McAllister.
1: Bueno, a mí me gustó McAllister.
3: Para mí también, a mí me gustó McAllister mucho. Sí.
0: Goleador además.
3: Sí, me gustó mucho.
1: La presencia además en la cancha.
0: Es más fachero, Paredes.
1: No digo de facha, cómo se impone.
2: Todo lo que hace está atrasado por la elegancia.
0: Si metemos pelota, manejo de cancha y facha, probablemente Paredes supere.
1: ¿Debería hacerse un tratamiento capilar o no? ¿O lo dejamos así al natural?
2: ¿Paredes?
1: Sí.
3: Está al borde,
0: Se cayó.
2: Bauti, ¿hay alguna imagen de Paredes?
0: Sí, Bauti, por favor, está una imagen de la pelea de Paredes.
3: Ya perdió la batalla está, Paredes, ¿no?
2: Para
1: el
2: doctor, esta pregunta de gran.
1: Está acomodándose flequillo.
2: Sí. El taco que tira con San Lorenzo. Si vos ves ese taco, decís, va.
1: ¿Viste lo que es ese taco?
2: Lo viste, ¿no?
1: Sí.
0: Es muy bueno.
2: Pero aparte...
1: Yo no soy futbolera, pero veo...
3: No, pero ese ángulo no favorece a...
1: No, ahí no se ve tan...
2: La tribuna femenina de estar diciendo...
0: Si ponés Paredes pelada y censurás alguna de las fotos que te van a aparecer...
2: Es un montón.
0: Lo vas a tener, Bauti. Seguro, porque además es muy...
2: Mirá
0: lo que
2: es. Mirá.
0: Pileta al fondo, Paredes, pileta al fondo.
2: Vos sabés que no me había percatado, gracias.
3: Sí. Se nota mucho la cara.
0: Pero además te digo algo, lo estás viendo de un buen ángulo, porque eso está de frente.
2: Claro, esto está estudiado.
0: Si esto lo ves de arriba...
2: Tiene tanta facha que no te detenés.
1: ¡Oh! Muy bien a Bauti, que nos
2: está terrible.
1: Rapidísimo. Impecable.
0: Muy bien, Bauti.
2: Bueno, la verdad, tengo que admitir, no me había fijado en esto.
1: No
2: me había detenido a observar esto. Y algún defecto tiene que tener este muchacho.
3: Claro,
1: pero no es tampoco un defecto.
2: Claro, no se puede todo.
3: Es algo hereditario.
1: Claro.
3: Es algo que viene de familia.
2: Y bueno.
0: Pero está como la canchita de fútbol de acá 3-4. Que le está faltando...
2: Le puedo prestar de este sector que está bastante tupido
0: de ceja,
2: para colaborar.
0: Cortito.
2: Creo que le pueblo toda la cabeza.
1: Son las cejas, Paredes.
2: Impresionante.
1: Y los ojos.
0: Claro, mucho cloro. Claro.
1: Mucho cloro. Sí, pero.
0: Pero además se le quema el cuero cabelludo.
1: Seguro, y se le han caído muy rápidamente algunas.
0: Tranquilamente, el último mundial lo pasó por
3: arriba. No quiere soltar igual, se nota.
1: No,
0: para mí es ese momento.
3: Soltar, claro.
0: Yo me acuerdo haber tenido gente en mi vida más grande, unos 10, 12 años más grande, cuando empezaba a trabajar, que los veía sin aceptar su situación.
2: No.
0: Y a mí me parecía me parecía feo. Entonces yo desde ahí, desde ese reflejo, dije, yo no, nunca quiero llegar a eso.
1: Por ejemplo, algunos...
2: Hermoso momento.
3: No.
2: Es tu momento, Agus.
0: Claro. No, o sea, tampoco... No fue tan triste. O sea, yo me bajé antes. Ay, ¿no? Dios. Digo, no llegué hasta ahí. más con el nivel de exposición, porque yo no soy nadie, a mí no me andan filmando, pero incluso tirale acá en cámara, pero a Paredes lo ven todos lados y lo ven de arriba, el fútbol no se filma del piso.
1: Hay algún par de entrenadores conocidos que tienen ahí un...
0: También, y el entrenador de última está pensando mucho, pero los jugadores, con la billulla...
2: No, ¿quién?
0: ¿El Coco Basile?
2: ¿Coco Basile?
0: Pero, y hay unos pelados.
3: Pero, a mí se viene un personaje que hoy fue noticia también, que no quiso perder la batalla y se fue a...
2: ¿Capilarmente?
3: A recuperar la batalla, sí.
0: Manuel Oye, Adorni.
3: Manuel Adorni.
0: Manuel
3: Adorni.
0: Manuel se lo pagamos nosotros.
3: Obvio que con la nuestra se fue a poner los pelos, pero bueno. Claro. Pero...
1: Dicen que fue en Turquía.
3: Claro, por eso.
0: ¿Por qué está allá?
1: Y porque allá debe haber...
3: Porque dice, claro, dicen que en Turquía está la meca
2: No, el pelo turco es una cosa de loco. No sabes lo que es.
0: ¿Sabes lo que hay mucho en Turquía? Gatos.
2: ¿Viste algún turco pelado?
1: Claro, ¿viste algún turco
2: pelado? No es turco pelado, me amenen, tenían unas patillas de 17 kilómetros, le sobraban pelo.
1: Bueno, pero se puso él, ¿eh?
2: Claro.
1: Igual, se puso peluquín igual, y lo picó una avispa además.
2: En defensa de Adorni. No, no necesita que yo lo atienda. No, iba a decir, está muy naturalizado, ya es una cuestión...
0: Sí, pero por eso es más raro lo de Paredes.
2: De ir a estas clínicas de recuperación de pelos.
1: Políticos y jueces.
0: Sí, pero cantidad, y algunos que lo hacen mal. Pero vos fíjate, Enzo Fernández es un pedazo de plástico la jeta, ¿viste?
2: Sí, está.
0: Tiene los dientes hechos, se ha toqueteado la cara casi seguro.
2: Es de cera.
0: Pelo.
2: Tiene 20 años.
1: Se puso unas carillas, se acomodó un poquito, pero los dientes son...
0: Enzo se cae y suena porcelana, ¿viste? Es una cosa...
2: Yo voy a decir algo.
0: Esa Paredes al lado.
2: Yo voy a decir algo en esta columna estética que estamos haciendo. Por mucho menos fue crucificado Ricardo Ford.
0: Ah, sí. Bueno, pero Ricardo era...
1: Poneme la de Ricardo Ford.
2: Apareció Ricardo Ford y todo espantado, que tenía carretilla, que no sé qué.
3: No, bueno, pero
2: ahora,
3: era demasiado.
1: La mandíbula.
3: No, era demasiado.
2: Si Enzo Fernández tiene 20 años, se está operando. Mira lo que es.
0: No, pero mira lo que es. Pero en serio.
2: Lo estamos matando a Enzo, bueno, pobre.
0: Enzo tiene un filtro de Instagram en la jeta puesto. 24 horas. No puede
1: bueno,
0: ser.
1: Bueno, pero ¿se mejoró o no?
0: A mí me parece, el primer robot humanoide que va a aparecer tiene esa jeta.
2: Estoy de acuerdo.
0: Tené cuidado.
2: Estoy de acuerdo. Esto es para Enzo o para Ricardo.
1: Claro que son.
3: No son operaciones, ¿no?
1: A ver, ¿cuál está poniendo una musiquita?
2: Tiene, sí.
0: Ricardo Ford.
2: Felford, auspicia esta columna Felford.
0: Que ahora está Marta Ford a full, la están metiendo Marta.
2: Sí, sí. Un guardarray en los dientes. Sí.
1: Es divina Martita.
3: Enzo. En todos los medios sale.
0: Sí, en todos lados.
1: Como 2 metros. Dice, soy la chica que mi viejo hubiera querido. Soy lo que tanto critiqué.
2: Sí. Ahí está.
1: Me encanta la espontaneidad.
2: Está muy bien. Está perfecto.
0: Sí. Al final
1: es bien guarra.
2: Y todo esto tiene que cerrar con que cada uno de ustedes conteste qué es lo que se retocarían.
0: Ah, no.
2: Ahí está.
0: Me cambio el hígado en un par de años, así puedo empezar a tomar de nuevo.
1: No, algo real.
0: ¿Se puede?
1: No,
0: ¿cómo
1: no
0: real? Pero no. Más real que eso.
1: ¿Qué te harías? No te nada, te gusta
2: a ver,
1: como sos.
2: Estoy buscando la sinceridad, algo. ¿Está bien? A ver, partamos de la base que está bien la aceptación de nuestro propio cuerpo, sí. Pero si tuvieses, no sé, ponerle que por laburo estético, no necesitas una parte de tu cuerpo. Estoy tratando de plantear la consigna en serio.
1: Mañana tenés un programa de televisión.
2: Ahí está.
1: Vamos a acomodar algunas cositas porque...
2: Te cambia la realidad económica.
1: Para que la cámara te quiera.
3: Claro. Incluso te ayudan, te dicen, no pones nada.
2: Nada. No te estoy hablando de... Bueno, sí puede ser.
0: Tenés... Renuncio.
2: Nada, no modificás nada.
1: Santi...
3: Yo la rodilla, porque no
2: tengo... Nadie está mirando como la rodilla nueva, así que me toco la rodilla. Yo voy a ser el único que va a responder a consigna.
0: Dale.
2: Poné los dientes.
0: Ah.
2: Tuve mucho complejo de chico con mis colmillos, tuve que usar ortodoncia.
0: Sí.
2: Entonces me quedó ese complejo. Y...
3: ¿Te harías como Enzo?
2: No, como Enzo. No.
0: Más tranqui.
2: También. Pero estoy...
1: Como Paredes.
0: Pero le da naturalidad.
2: Exacto, las acepté, me amigué con mi poblado de cejas. No, pero solo eso.
0: No llega a ser uniceja, que sería lo que alguno le diría.
2: Claro, no, porque acá tendría el mundial de piojo. No, le doy de comer a todos con esto. No. Lo más llamativo de esto es que no soy un tipo peludo, pero está todo acá.
1: No, claro, está bien.
0: Luego es que hoy hablamos de que la testosterona es rara en eso.
2: La tengo una ceja yo.
0: Claro, pero o tenés menos, por eso tenés buen pelo.
2: Bueno.
0: Y no en otros lados.
2: Bueno, sí, puede ser también.
3: Qué peligroso donde nos estamos metiendo, pero bueno.
1: Pero un poquito de botox, algo así, no se pondría.
2: No, jeta, ¿no?
0: ¿Vos, Graciela?
2: Me sobra.
1: Yo no sé, yo creo que más adelante me pondría por ahí un poquito de botox en la frente.
0: En la boca no, Graciela, por favor.
2: Eso iba a decir. porque creo que siempre sale la conversación.
1: Bueno, acá un poquito en la frente para las arrugas o las patas de gallo, pero no por ahora, ponele más adelante.
0: Después, viste, la gente como que se le se ríe y la cara se...
2: Sí.
0: Y no, se le mueve toda la jeta, ¿viste?
1: Pero sí, eso
2: se desconfió, ¿quién así?
0: Si uy, uy, mira, mira. No, claro. No, Graciela, era no, un montón.
1: Eso es demasiado. No,
2: por favor.
1: Terrible.
2: Es un montón.
3: No, es un montón.
2: ¿Cómo se le explica a la gente de radio?
1: No, no, no, mucho, pero tiene carillas. Tiene ácido hialurónico. Tiene
2: sí,
1: pestañas.
2: Mira cómo le sacó.
0: Ah, sí, tiene aceite de camión también, ¿eh?
1: Aceite de cejas.
0: Esa piba le erra con el tenedor y se le explota la boca.
2: No, yo creo que no hay nada mejor que el aspecto natural. Pero
1: no, hay cosas que se puede dejar
2: jugando un poquitito, como dijimos recién. No, el aspecto natural, obviamente.
3: Yo necesito una rodilla nueva, pero después el resto.
2: No, me parece que lavaste las manos.
0: La hernia, la hernia puede ser, ¿cuenta?
2: No. Hablamos de algo estético con Graciela. Hicimos la pregunta con algo estético.
1: Claro, yo también, la columna nueva.
2: Claro.
0: Pero yo prefiero ser, mirá, este loco está en la tele y es feo. Prefiero eso,
2: está bien,
0: a que me digan, mirá cómo se toqueteó para estar en la tele.
1: Tenés una autoestima interesante.
2: Claro.
0: Y que yo creo que mi...
1: Del otro lado estallaron de risa. Sí.
2: Te quieren quebrar. No lo van a lograr.
0: Graciela, no estoy seguro qué quisiste decir. De fondo me voy reflexionando tu comentario. Ay, ¿sabes Dios qué? Nos dijeron que nos vayamos antes, nos vamos así. Como un buen feo que soy. Les traeré noticias.
1: Y tenés una sonrisa preciosa.
2: Pero estabas muy seguro.
0: Claro. Sí. La fealdad, ¿sabes qué es lo... ¿Cómo se hace con la fealdad? Se lleva.
2: Dios.
0: Hay que llevarla.
1: Claro.
0: Todo se lleva.
2: Me acuerdo cuando era puber que las pecas me acomplejaban.
1: Ay, no.
0: Sí. Mirá, no, si las pecas andan bien.
2: Sí.
0: Hay gente que se tatúa pecas.
2: Claro, es verdad.
0: Yo les dono.
1: La China Suárez
0: te mirá
1: pequitas.
0: Hablando de hialurónico.
1: No, algo así para mejorar, qué sé yo. No que te cambie las facciones.
2: No, por favor.
1: Todo lo que sea
2: por
1: sumar
2: favor
1: no está malo.
2: Por
3: no
2: favor.
3: Canas, no, obvio, cada uno con su cuerpo...
2: No,
3: puede hacer lo que
2: no,
3: quiera.
2: No, ni canas ni pelo.
0: Después de haber juzgado a todos los futbolistas de la Argentina,
2: claro,
0: no juzgamos.
2: Mirá,
0: esas son todas pecas tatuadas, Bauti. No, impresionante, ¿eh?
2: Mirá vos.
1: No, pero qué dolor.
2: Soy millonario.
1: Por favor, qué dolor.
0: Pequitas.
2: No, estás loco.
0: Yo tengo un amigo, uno de mis mejores amigos de toda la vida, hace hand poke, que es el estilo de tatuaje a mano, no con máquina, que es con aguja y mano, tac, punteo. Y sí, es bastante. Y hace uno de los laburos que ha hecho varias veces es pecas. Y hasta que en un momento él empezó a tener como una lucha con él, moral, de decir: esta gente, hay gente que no se da cuenta que esto lo va a tener toda la vida. Y
1: claro,
0: y le pasó que dejó de hacerlo, no lo aceptó más.
1: ¿Y claro, tatuaje?
0: Bueno, a ver, el tatuaje es distinto. A ver, si te haces un bicho en la jeta, jodete. Es un problema tuyo. Pero las pecas de última.
2: Ay, Dios.
1: Yo prefiero una pequita y no un tatuaje. Bueno, en realidad los tatuajes no me gustan.
3: Bueno, hoy se puede.
1: ¿Ustedes tienen tatuajes todos?
2: Sí.
0: Tengo varios.
2: Dos y tendría muchísimos más.
3: Yo tengo uno solo.
0: Sí. Me falta uno ahora porque estoy en pares. ¿Uno solo?
3: Yo tengo uno solo.
0: Sí, estoy con tatuajes pares y dicen que tenés que tener impares.
2: Mirá.
0: Así que ya tengo uno planeado.
1: Santi, no. Yo no tengo ninguno y nunca.
2: Claro. Yo tengo uno.
1: Tengo cicatrices, pero.
3: No se puede.
0: Bueno, los tatuajes son como cicatrices elaboradas.
1: Sí,
0: un poquito. Bueno.
1: Vamos a ver.
0: Nos estamos yendo tarde, nos pidieron que nos vayan, Graciela.
2: Sí.
0: Basta.

0: Ponte a jugar.
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0: Hola, hola, hola, hola, ¿cómo están? Muy buenas tardes, amigos, ¿cómo está toda la comunidad? Bienvenidos al programa de deporte, al mejor programa de deporte que tiene la región, al polideportivo que hemos denominado BAR, señoras y señores. Llega todo el equipo de LU19 y que por supuesto componen a BAR para charlar con vos, para charlar con deportistas, para conocer justamente cómo les está yendo en el mundo del deporte. Hoy, la verdad, lo decimos siempre, pero hoy me hago recontra cargo de lo que voy a decir. Tenemos un hermoso programa, tenemos un programón para mostrarles a ustedes. Tenemos sorteo, tenemos jugadores del albinegro, tenemos ya sentada en el piso, pero no voy a presentar y te prohíbo, Bauti, que muestres a la entrevistada todavía, porque tenemos, mirá, me la espolea, te voy a matar, te voy a agarrar, te voy a matar. Es, decí que fue un segundito. Es como, me hizo acordar a mi hija Eloisa, que le decís, no, y ahí va. Sí, ahí va, y sí, vos sí. Me entendés.
1: Sí, sí, tal cual.
0: Vos me entendés, Santi, querido, ¿cómo andamos? ¿Todo bien?
1: ¿Cómo andás, Lucho? Un saludo también para toda la gente, acá para todo el equipo. Lindo día nos toca hoy y lindo programa tenemos en BAR. 12 grados, la actual temperatura, ya Chester está a full con
0: el que pulpo. Sabe que vas a la temperatura y ya entra ahí. Ya
1: 12
0: entra.
1: Grados la temperatura, ¿cómo viviste la tarde? Linda tarde, un poco
0: la
1: ventosa.
0: No te voy a mentir.
1: Un poco ventosa la tarde.
0: Fría, fría, fría, pero la ventosa de la tarde, la ventosa de ayer, te digo.
1: Ayer fue terrible.
0: No, una cosa.
1: Ayer fue terrible.
0: De loco.
1: Ayer fue terrible, hoy un poquito más tranquilo, 12 grados la actual temperatura.
0: Sí.
1: En este programa número 59, Lucho.
0: Mirá cómo la tiene atada el tipo, ya ni nada le tuve que dar, ni una pista, él solo me tiró. 59. Bueno, no quiero perder tiempo, quiero seguir presentando al equipo.
1: Vamos.
0: Porque estamos a horario. Pero tenemos un programón, como lo dijimos, insisto, tenemos sorteo también porque está la gente de redes, eso iba a decir, a Maru, me quedé mirándola, está acá con nosotros, gracias por venir a la tarde, tenemos el privilegio de que Ama esté acá con nosotros, así que vas a tener publicado todo en las redes, está Chester en la operación, si vos haces
1: el pulpo,
0: Chester, como hemos denominado y bautizado, si vos nos estás escuchando en la radio, él medita, cada 5 segundos medita. Pero bueno, es lo que tenemos en oferta. Y lo tenemos al señor de las cámaras, ¿sí? A Bauti, que está con nosotros, a nuestro colágeno, ¿sí? Uno de los campeones que tenemos del peso pluma, peso colágeno, le vamos a inventar.
1: No, pará.
0: Ese es el peso que inventamos con ellos. Y ahora, llegó el momento de arrancar, formalmente.
1: Formalmente. Ojo, ¿sí?
0: ¿Qué tenemos?
1: Dijiste peso colágeno,
0: sí.
1: Vamos a hacer un párense de mano Patagonia.
0: Bueno, estoy.
1: Podríamos hacer, ¿eh?
0: Sí.
1: Un párense de mano.
0: Estoy.
1: Yo sé con quién te gustaría subirte al ring. No lo vamos a decir.
0: No lo puede.
1: Yo sé con quién te gustaría subirte.
0: Bueno, no. Vamos a meternos en la primera entrevista que tenemos hoy. Para ello, para llevarte ahí justamente, necesito hacer una breve introducción. Porque ella ya estuvo acá. Y nos sorprendió. Primero y principal, con la juventud que tiene. Segundo, con la frescura. Tercero, con el deporte. El tercero es un juego con el primero. Porque dijimos, ¿y esto qué es?
1: Sí. Sí,
0: y a todo el mundo le pasó más o menos lo mismo, creo yo, porque tiramos la nota en redes y explotó. ¿Sí? Anduvo realmente espectacular, todo el mundo fascinado con el nombre que te voy a decir ahora, que es nada menos que Julieta, alabarse Miranda, que está con nosotros, y ella practica Kung Fu. Pero una rama un tanto especial del Kung Fu. Primero que nada, buenas tardes, bienvenida a BAR por segunda vez, Juli. ¿Cómo andamos? ¿Todo bien?
2: Buenas tardes, muchísimas gracias por la invitación, muy feliz de estar acá y todo excelente.
0: Bueno, ¿cuánto tiempo pasó? Yo no, la verdad no me acuerdo, nunca me acuerdo ni lo que hice ayer, pero ¿qué hará? ¿Unos 3 meses que viniste al programa?
1: Más o menos.
2: Un poco más.
0: Más o menos.
2: Desde abril.
0: Ah, abril.
2: Sí, abril, ya bastante.
0: Un montón de tiempo pasó.
1: Sí, fue uno de los primeros programas. Si no me equivoco, dentro del rango de los 10 primeros programas vino ella y ya estamos casi rozando los 60 programas.
0: Así tal cual. Bueno, decíamos, ¿no? Haciendo un poco de recordatorio, Juli, cuando viniste. Este deporte tan particular que has elegido y que tanto ha pasado, ¿no? Nosotros te seguimos de cerca en las redes y yo te decía recién fuera de micrófono, gira por todos lados en los medios, creo que el deporte cobró muchísima mayor trascendencia todavía, digo, has estado por todos lados. Contanos un poco qué ha pasado desde ese día que viniste acá hasta hoy, ¿no? Que te estás preparando para una nueva competencia.
2: Bueno, desde abril hubieron un par de torneos, un par de instancias en las que yo estuve entrenando bastante y compitiendo, lo cual me permitió como avanzar bastante durante este año de competencia. Cuando vine en abril había vuelto del Mundial Junior.
0: Exacto.
2: De China.
1: Claro.
2: Y pasé por 2 torneos más y también entrenamientos intensivos y muchas cosas. Y ahora me estoy preparando para el Campeonato Panamericano de Kung Fu tradicional y el Campeonato Panamericano de Wushu Moderno, los cuales se van a realizar los dos en Buenos Aires en el mes de octubre.
0: Mirá qué bien. Bueno, de todo pasó.
1: Sí, sí,
0: ¿no?
1: De todo. Y estos 2 torneos que mencionás, en estos meses? ¿Dónde fueron y cómo te fue?
2: El primero fue en abril, sí, que fue ahí cerquita de cuando me hicieron la nota. Uh-huh. A la semana fue el torneo, que fue en Buenos Aires, en Berazategui. Uh-huh. Y luego tuve un torneo también en Buenos Aires, uh-huh, en el mes de julio, en el que logré dos primeros puestos. Mirá, en las dos categorías en las que competí.
0: Qué bien. ¿Esto Kung Fu o de la disciplina de Kung Fu Wushu? Perdón, me perdí yo ahí, en esa parte.
2: El de abril, sí, fue de Wushu, de Wushu, y el de julio fue de Kung Fu.
0: Bien, bien, bien. ¿Te acordás que cuando viniste, un poco, esto para refrescar, como dice Mirta, ¿no? El público
1: se renueva.
0: ¿Cuál era, uh-huh, la particularidad justamente que tenía el Kung Fu Wushu, que cuando nos encontrábamos con vos también te hacíamos tantas preguntas? Para aquel que no escuchó, no vio esa nota y se encuentra, sí, hoy por primera vez con vos, ¿le podemos hacer ahí un repasito de qué se trata?
2: Ok, yo practico Wushu Kung Fu, que en general se divide como en dos ramas, el Kung Fu tradicional y el Wushu moderno. El Kung Fu tradicional viene a ser como la parte más milenaria del arte marcial, lo que combina técnicas más tradicionales, patadas, y luego está el Wushu, el cual es el deporte olímpico, lo que se viene a ser como que combina movimientos más de gimnasia artística, acrobacias, y combina más aspectos como la explosividad, la flexibilidad, acrobacias, patadas, claro, altas. Yo actualmente estoy practicando los dos, y he tenido varios torneos que son o de uno o del otro, o de los dos. Y ahora el campeonato panamericano son dos panamericanos, uno de Kung Fu y uno de Wushu, y yo voy a participar de los dos.
0: Oh, ahí yo ya tengo una pregunta, imagino que Santi también, uh-huh, porque ¿cómo es prepararse? Trato de traspolarlos a otro deporte, pero no encuentro rápidamente el ejemplo. ¿Cómo es prepararse, digo, para dos disciplinas a priori un poco distintas, ¿no? En este sentido, porque vos tenés esto, vas encontrándote con el año calendario y de repente tenés algún certamen que te combina las dos. ¿Qué cambia ahí en tu preparación? ¿Lo abordás de una manera diferente?
2: Y sí, yo practico, por ejemplo, durante la semana practico lunes, miércoles y viernes Kung Fu tradicional y martes y jueves Wushu. Mm. Entonces como que en la semana puedo ir complementando con los dos, incluido natación, gimnasio y otras actividades como también clases de acrobacia que me ayudan como a poder mejorar o fortalecer algunos aspectos que tal vez no los trabajo tanto en la clase o me cuestan un poco más para poder llegar a mejores resultados.
1: Claro. ¿Y cuál te gusta más de los dos, el tradicional o el Wushu?
2: Y a mí me gustan los dos, pero creo que el Wushu es como que el que más me llama la atención. Bien. O porque, bueno, el Mundial de China Junior fue como lo último que tuve de Wushu, entonces fue como que me dio, claro, un panorama mucho más alto. Pero igual me gustan los dos.
0: Claro. Y lo seguís encarando, como decíamos. Ahí estaba pensando mientras escuchaba a Juli. Bauti, cuando puedas, si llegás a encontrar en sus redes alguna muestra de lo que hace Juli, mirá, ahí, espectacular. Ahí estás con una chica que yo creo que la conozco. Me gustaría que cuentes vos.
1: Porque la conocemos.
0: Creo que es más o menos parecida, sí, sí, a Paula Pareto, pero decime vos. Sí. ¿Estás con ella?
2: Sí, con la Peque Pareto. Que ella estuvo hizo un campus de judo acá en, uh-huh, la ciudad de Neuquén, y yo tuve la posibilidad de poder ir a verla y escuchar un poco de sus charlas, porque era algo como que yo la admiro bastante, y era algo como que, si bien no es el mismo arte marcial, tienen como la misma mentalidad, el respeto, la, uh-huh, disciplina, y esas charlas o esas prácticas que yo miraba o escuchaba como que me ayudaban un montón y me gustaban.
0: Qué lindo, qué lindo. Ahí estamos viendo, les contamos a la gente que está escuchando por radio, que estamos viendo nuestro canal de YouTube. Me mata esa foto, Bau, podemos volver ahí atrás un cachito a la que están las dos.
2: La calidad, el respeto, la, uh-huh, disciplina, y esas charlas o esas prácticas que yo miraba o escuchaba como que me ayudaban un montón y me gustaban.
0: Qué lindo, qué lindo. Ahí estamos viendo, les contamos a la gente que está escuchando por radio.

0: Como que yo la admiro, como que soy su fan, entonces como poder esos minutitos me gustó. Pero fue breve igual, pero me sirvió mucho.
1: Qué lindo. Y te quería preguntar esto, digo, ¿qué es lo que más, ahora que la vemos a ella, vos decís, la admiro mucho, no es la misma disciplina, pero encontrás puntos para conectar? ¿Qué es lo que te conecta con la Peque Pareto? ¿Qué es lo que rescatás de ella? ¿Qué admirás de ella?
0: Lo que admiro de ella es, primero, toda esa energía, esa mentalidad que tiene como de cada día. Por ejemplo, no sé, yo la sigo en redes, por ejemplo, eso que sube sus rutinas, las comidas que hace, los entrenamientos, como esa mentalidad de cada día querer ser mejor o cada día tener esa disciplina de querer mejorar. Eso es algo como muy bueno que yo rescato. A la vez, bueno, personalmente a mí me gusta mucho la medicina. Yo desde chica que siempre quise ser médica.
1: Mira, ¿nos habías contado eso la otra vez?
2: Creo que no.
0: Bueno, a mí me gusta mucho la medicina, entonces como esto de ser atleta, pero también en un futuro querer dedicarme tal vez a una rama de la medicina o alguna profesión así como médica.
1: ¿Para dónde irías? ¿Qué te gusta de la rama de la medicina?
0: A mí me gustaría ser o médica deportóloga o tal vez oftalmóloga podría ser.
1: Mira qué bien.
0: Pero
1: un babero, por favor, en el control para la madre en este momento, si es posible. Qué bien.
2: Juli, mencionás de que ves en las redes de la Peque Pareto, de que te interesa cómo ella entrena, cómo ella, la disciplina que tiene, las comidas, todo eso. ¿Copias algo de eso o cómo es tu rutina de entrenamiento?
0: Yo ya tengo un plan de entrenamiento armado por mis coaches y mis entrenadoras, pero a la vez, como no sé, tal vez alguna receta trato de copiar o hacerla similar o algo. O también, no sé, cuando sube frases o sube cosas, esas yo las leo y como que me sirven también a mí o como que me ayudan. Entonces
1: Sí, si te generan algo, te movilizan.
2: Y antes de un torneo importante, ¿no? Pregunto del desconocimiento. Sí. ¿Tenés alguna dieta especial? O sea, antes de no sé,
1: de competencia.
2: Del mundial, claro, un mes antes, ¿te empezás a preparar de distintas maneras? ¿Tenés alguna dieta, algo con la comida especial o no?
0: Generalmente no sigo un plan nutricional tan estricto, pero sí trato, bueno, obviamente como cuidarme con las comidas, no tengo que ir a clavar un mostazo todos los días.
2: Claro, no.
0: Pero
1: ¿te gusta mucho?
0: Pues
2: lo nombró, por algo lo nombró.
1: Bueno. Sí, de las mías, sí.
2: De las mías.
0: Pero tipo así, o también como el entrenamiento.
2: Claro.
0: Como que no puedes entrenar fuerte todos los días porque te terminás rompiendo. Claro. O sea, es como
1: el sobreentrenamiento.
0: Claro, es como algunos días bastante fuerte, otros días le bajas mucho la intensidad, otros solamente practicas, no sé, técnica, otros solo físico, porque haces todo de todo, o en exceso, bueno, como que no llegas bien a la competencia, pero porque te sobreexigís.
1: Me interesa volver a un punto que siempre tocamos, creo que lo charlamos en su momento con vos, pero, como decimos, ha pasado tiempo, es más, hasta me voy a hacer cargo, soy un viejo choto, la veo hasta más alta, Vero, te digo la verdad, esto en modo abuelo, ¿no? El que me sale de adentro.
2: Como padre.
1: Pero es que sí, estuvo acá, era más chiquitito, ahora yo la veo más alta y te iba viendo por las redes, como digo, y fuimos siguiendo un poco todo lo que ha ido pasando con vos. No, pero de verdad es eso, digo, tu crecimiento, ¿no? Como deportista, como persona, lo que te comentábamos recién, viniste acá, nos conocimos y quedamos todos sorprendidos, digo, con tu disciplina, pero sobre todo con tu frescura, con tu manera de ser, porque no entendíamos nada lo que hacías y fuiste muy paciente para explicarnos todo, así que, y de ahí en más esto, que charlábamos muchas veces con San, hasta fuera del aire, veíamos que ibas teniendo un montón de exposición en los diferentes programas, digo, ¿cuánto te ha cambiado eso? Oye, ¿cómo te manejas con la exposición que tenés en redes sociales, sobre todo? Y saber cuánto también te ha ayudado eso un poco a todo el trayecto que venís realizando.
0: Y a mí, la verdad, como que desde chiquita siempre fui una persona como que le gustaba mucho hablar, mucho las cámaras, entonces como que tal vez no se me hace tan complicado como hablar al aire o hablar así, o entonces como que tal vez creo que eso era como lo que cautivaba, lo que hacía que más gente me quiera llamar, entonces fue como que algo a mí que nunca me molesté, como que me gusta mucho, o como que yo lo disfruto, como que no lo siento
1: lo
0: como una
1: natural.
0: Obligación, claro.
1: Claro. ¿Y eso generó algún tipo de sponsoreo, de ayuda económica, digo, para el tema de los viajes, para el tema de los torneos? Tengo entendido que también apareció el gobierno de Neuquén, ¿puede ser eso?
2: La provincia de Neuquén.
1: Claro, la provincia.
0: En el mes de junio pude ser beneficiaria de una de las becas que aporta la provincia de Neuquén, que se llama Alentando al Deporte, que, bueno, me ayuda como a poder solventar gastos, tanto de aéreo, o sea, de pasaje o de hospedaje, cuando voy a competir o cuando necesito tal vez alguna práctica en Buenos Aires o en algún otro lugar. Entonces, como que eso me ayuda un montón y me facilita un montón.
1: Qué bien.
0: Una gran parte de la solventación de los gastos.
2: Sí. De hecho, puede ser que vi unas fotos practicando y haciendo una demostración dentro de la Casa de Gobierno.

0: No puede ser, ¿en el patio?
1: Sí, esa fue una ahí, de las notas que me
2: tiré. Ahí la vamos a encontrar seguro. Bauti es también otro pulpo que tenemos. Sí. Si está colgado en redes, va a aparecer en
0: nuestro canal. Pero estuviste ahí.
1: Sí.
0: Fue por iniciativa del gobierno de Neuquén, ¿no? Que,
1: sí.
0: Que fuiste ahí, te pidieron una demostración para ir para el gabinete, me imagino.
1: Claro, y ahí una nota.
0: Bien, hiciste una nota, claro, porque sale también en Neuquén Informa, si no me
2: equivoco. Claro. Y esto que charlábamos con vos, ¿no? Esto que te transmitíamos, ¿te pasaba también, digo, en estos ámbitos que de repente la gente te veía y decía, bueno, pero me explicás de qué se trata el Kung Fu Wushu? Te hacían muchas preguntas, los chicos, me imagino, te ven llenada de preguntas.
1: Sí, la verdad que sí, porque no es un deporte muy conocido, o sea, decís tal vez Kung Fu y piensan, qué sé yo, karate, claro, o alguno de eso, entonces como que no es tan conocido y tal vez menos el Wushu, que es como un deporte que, bueno, recién este año entró a los Juegos Olímpicos de la juventud. Entonces, no es un deporte tan conocido, entonces como poder explicar esto, como que a mí me gusta mucho porque puedo dar a conocer lo que hago, el deporte que practico, y que hay un montón de gente más que lo hace, entonces como que si el día de mañana alguien se quiere sumar o algo, ya va a tener tal vez como una explicación como más abierta, claro, la gente tal vez lo va a conocer más.
2: Claro, tal cual.
0: ¿Y el lugar donde vos entrenás es abierto al público?
1: Sí, digamos, obvio. ¿Sí? Entreno en Linares 150, uh-huh. Instituto Dharma.
0: Uh-huh. Ahí en Neuquén.
1: Sí, en Neuquén. Y hay clases de lunes a viernes, uh-huh. A la mañana y a la tarde.
0: Bien. Otra consulta, Juli, que quería hacerte con respecto a tu manera de entrenar y esto que mencionabas vos, ¿no? De entrenar casi toda la semana, de que por ahí tenés torneos en Buenos Aires que tenés que ir. ¿Cómo lo llevas con el colegio? ¿Cómo llevas esto de ser una deportista de alto nivel? Porque sos una deportista de alto nivel con el colegio, ¿no? Con las responsabilidades propias de un adolescente. ¿Cómo haces?
1: En el colegio yo creo que lo puedo manejar bastante bien, tanto la vida, lo que viene a ser lo deportivo, uh-huh. como lo escolar. Uh-huh. Creo que puedo llegar a tener un buen manejo de ambas, pero a su vez en Neuquén ahora hay como una nueva ley que permite como que no sea tanta la carga de estudio, claro, a los deportistas. Que tiene una justificación,
0: claro, de alto rendimiento.
2: Nos habían hablado de esto, ¿te acordás?
0: Sí, si pero no, nos hablaron, yo no sabía que estaba en Neuquén esto, sí, pero en Río Negro sí, por eso nos hablaron, porque en Río Negro también empezó a regir algo parecido.
2: Exacto.
0: Que a los deportistas de alto rendimiento tienen como por ahí las faltas también, ¿viste? Que por ahí, claro, capaz que quedas libre, claro, están justificadas.
2: Claro, y recién cuando le respondía la pregunta a Santi, pensaba en cuánto influye el tema del entorno familiar, ¿no? Con todo esto que estamos hablando, con toda tu exposición que ha crecido mucho, bueno, las competencias que siguen y pareciera ser que hasta el calendario se incrementa. No sé, refresco la previa de la nota con mamá que me dice, yo me acomodo, vos decime en qué horario vamos a bar y mamá mueve todos los hilos para poder traerte y llevarte a los medios. ¿Esto es más o menos así también?
1: Sí.
2: Claro, ella maneja todo para irte acomodando, claro, en cada uno de los eventos que tengas.
1: Claro, es como que yo siempre, todo el día estoy haciendo algo, como que yo no tengo tiempo libre.
2: ¿A qué hora arrancas?
1: Y yo arranco 6:30 para entrar al colegio.
2: Sí.
1: Y después mi día termina 10:30, 11.
2: No. ¿Y arrancas bien al otro día a las 6:30?
1: Sí.
2: Dios, ¿sí? Qué grande estoy. Yo no te podría seguir el hilo, pero bueno, el ritmo, pero lo valoro. Es hay que aprovechar.
0: No, tremendo.
1: Es algo que me gusta.
0: Claro, le gusta.
1: Como que siento como una obligación.
2: Claro, está muy bien. Juli, ahora vamos a ir con lo que tenés. Mirá, ahí estamos pasando algo ahí. Muy canchera acá.
0: También.
2: Muy canchera.
1: Para la Expo Deportes.
2: La Expo Deportes, que se hizo hace poco.
1: Sí.
2: Sí. ¿Estuviste con Gonzalo, que ahí lo estamos viendo? ¿Pudiste charlar con él?
1: Pude presenciar una de sus charlas.
2: Sí.
1: Dos de sus charlas. Y que me sirvieron mucho y me gustaron.
2: ¿De él qué rescataste? Me gusta saber esto, de por ahí los referentes. En este caso tenemos un comunicador, un periodista, recién hablábamos de la Peque. ¿Qué te gusta de la figura de Gonzalo, de las charlas que pudiste presenciar, por lo menos?
1: Y para mí puede ser como el apoyo a los deportistas, uh-huh. desde el lado como tanto, bueno, tanto económico como desde el lado de siempre estar pendiente de los deportistas. Claro. Y tal vez es una parte que, no sé, lo político tal vez se olvida del apoyo a los deportistas, pero que es como, la juventud deportiva es como el futuro, por ejemplo, como los Juegos Suramericanos de ahora, uh-huh. como que hay un montón de representantes.
2: ¿Los estás mirando? Te iba a preguntar de eso. Sí. ¿Estás mirando los Juegos?
1: Sí.
2: Mirá.
1: Y como que ese apoyo, como que hay un montón de representantes argentinos, también de Neuquén, entonces como ese apoyo constante tanto en lo económico como en lo, bueno, en lo emocional y todo eso, como ese apoyo constante que es muy importante, que es lo que Gonzalo rescata.
2: Claro, ni hablar. Bueno, justamente en un momento, Santi, ¿no? Sí. De una falta, diríamos, total de apoyo a los deportistas argentinos, de parte del gobierno nacional, y que yo decía, ¿no? Hoy comentaba en uno de los programas a la mañana, es súper meritorio lo que está logrando la delegación argentina, quedando segunda en lo que tiene que ver el medallero de los Juegos Suramericanos.
1: Claro.
2: Esta realidad, digo, se traspola a todos los estamentos. Me imagino a vos te pasa, también cuesta todavía, más allá de que has crecido en exposición, más allá de la ayuda que aparece, digo, sigue siendo muy difícil de participar y salir, ¿no?, del país, o en este caso la competencia dentro del país.
1: Actualmente, bueno, la municipalidad de Neuquén está dando, o sea, la municipalidad y provincia en general está dándole mucho apoyo a los deportistas con programas de becas, con concursos.
2: Qué bien.
1: Con cosas a las que yo por suerte puedo aplicar y, bueno, por ejemplo, puede ser beneficiaria a una de las becas, pero sí, con lo de los Juegos Suramericanos es como que tal vez está siendo
2: muy
1: el reconocimiento muy notorio ese apoyo.
2: Uh-huh. Claro, ni hablar. Lo veo por ahí, ¿está chequeando algo usted?
0: Sí, no, estaba...
2: Ya lo conozco.
0: Estaba viendo alguno de estos deportes, ¿no? De deportes de artes marciales, pero también deportes que no llegan al combate, sino que también son como el Kung Fu Wushu, ¿no?
1: Claro.
0: Y hay varios, hay un montón de disciplinas, estaba viendo así al pasar. Pero esto, vos mencionabas que ahora son parte de los Juegos Olímpicos también.
1: Sí, este año va a ser partidario de los Juegos Olímpicos Dakar de la Juventud.
0: Ese es, te pregunto también, un sueño, ¿no? Me imagino llegar a los Juegos Olímpicos. ¿Te imaginás llegando a los Juegos Olímpicos?
1: Y sería como, es como la meta, lo máximo,
0: claro.
1: El tope de todo. Argentina le dieron un solo cupo para participar, como por ser la primera edición, como que los cupos eran reducidos. Argentina le dieron uno solo.
0: Qué difícil. Claro.
1: Yo por la categoría no entraba porque como eran de la juventud, justo en el Wushu entra la categoría grupo A,
2: okay,
1: que viene a ser de 15 a 17 años.
0: Bien.
1: Yo tengo 14, entonces
0: claro,
1: no entraba.
0: No entraba.
1: Va a ir una chica de Buenos Aires.
0: Uh-huh.
1: Pero bueno, es como que ya el deporte que yo practico, que practicamos,
0: claro,
1: es como que ya pueda llegar, ya es un montón.
0: Claro.
2: Está ahí, ¿no? Es un
1: claro.
2: Pasito. ¿Con quién tenemos que hablar para que habiliten un grupo más? Pero, pero por favor. Escuchame una cosita, estamos ahí sobre el final de la nota, sí. Obviamente que es un placer que hayas venido una vez más a charlar con nosotros.
1: Muchísimas gracias.
2: No puedo dejar de mirar ese objeto gigantesco que está acá dentro del estudio. Yo lo lamento mucho, Bauti, cómo vas a hacer con las cámaras para que esto... Pero, ¿querés traerlo? ¿Querés pararte y buscarlo? Porque es espectacular. Me intimida un poco, quiero que sepas que me intimida
0: un poco. No, tremendo.
2: Sobre todo la punta que tiene ahí.
0: Tipo lanza, ¿viste?
2: Es una lanza.
0: Es una lanza.
2: Estamos,
0: es una lanza.
2: Estamos hablando ahí bien.
0: Yo no quiero hablar de más, ¿viste?
2: No, mirá, yo que tenía miedo que no entrara. Yo tengo una idea, ¿se puede mostrar? Si lo agarramos, genial. ¿Se puede mostrar acá, Ju, uno de los movimientos? ¿Se puede hacer esto? Agárrate, Bauti, ¿eh? Te estoy tirando un problema. Como
0: mirá.
2: Se pueda. Ahí va. Estos son los movimientos que se hacen, las formas que realizaban las muestras.
1: Sí.
2: Espectacular.
0: No, es increíble.
2: Llega a darle uno arriba al techo, nos quedamos sin techo.
0: No, por eso
2: le pedimos a Julio que no lo levante.
0: Sí.
2: Ju, ¿podemos describir un poco para la gente que nos esté escuchando? Primero, gracias por la muestra que hiciste recién. ¿Se puede describir un poco cómo está confeccionada justamente?
1: Sí, obvio. Bueno, esta es una lanza de artes marciales, es un elemento deportivo, por lo que no tiene, o sea, la punta es de plástico, no tiene filo,
0: claro,
1: ni tiene nada así como
2: que
1: lastime. Es de fibra de carbono, entonces es bastante livianita. Y en la punta se le pone un grip, que es como los de las raquetas de tenis,
2: sí,
1: o de pádel, que es para
2: sí,
1: que
2: sí,
1: no resbale. Después tiene unos penachos, que son los pelitos rojos que vimos.
2: ¿Eso cumple alguna función o es estético?
1: Esos, bueno, actualmente son estéticos, pero
2: bien,
1: esto viene del arte marcial tipo milenario.
2: Claro.
1: Que los penachos en realidad son blancos. Solamente que la gente que cazaba o la gente que utilizaba esas lanzas... los penachos los utilizaban para que Bueno, cuando le clavan a alguien la lanza, sí, tipo, sí, corre la sangre y la sangre no se te resbala en la lanza. Entonces, okay, los penachos quedaban rojos y por eso
2: bien, la
1: claro, absorbía.
2: Bien, claro.
3: No jodas,
0: no, no, no, no. Sí, sí.
1: Ya pero sabes, pero ahora, ahora son solo estéticas.
0: Claro, está bien.
2: Me quedo tranquilo que son, sí, estéticos, sí, sí, te sí, creo. Sí.
0: Una demostración con Lucho, a ver, lo pinchás a
2: por
0: Lucho.
2: Por las dudas no quiero participar, por las dudas.
0: No, no, me sorprende, Juli.
2: El manejo.
0: No solo eso, lo que sabés de esto. O sea, se nota que realmente te gusta, ¿no? Porque esto que estás contando es historia.
1: Sí. Tal cual.
0: Es historia del Kung Fu, es historia de los elementos. ¿Sos de leer de esto, de este tipo de cosas?
1: Sí, la sí, verdad, ¿no? Que sí, o preguntar, claro, sí, como que me interesa, me gusta, entonces...
2: Claro, te apasiona muchísimo.
0: Claro, claro, se nota.
2: Escuché que sonaba también, ¿hay algo ahí que tenga que ver también?
1: Ah, sí, tiene unos cascabeles. Cascabeles. Que... Okay. Bueno, eso, el palo, la fibra de carbono es como elástico, como que se mueve, flexible.
2: Claro.
1: Entonces eso, cuando se mueve y hace ruido con los cascabeles, entonces queda más estético.
0: Claro.
1: Porque a la vez en algunos movimientos tenés como obligatorio que suene, o sea, si no suena es como que lo haces mal. Claro.
2: Tiene que sonar para bien, estar...
1: bien hecho.
2: Bien hecho el movimiento.
1: Claro.
2: Ok, bien. Es una cosa de locos.
0: No, no, lo tremendo.
2: Que, nos describió tremendo en 5 sí, segundos sí, sí, todo sí, el elemento sí, sí, que utiliza, por si te queda alguna duda. Nada, agradecerte millón de gracias porque hayas vuelto. Ya creo que te lo dijimos la otra vez y Santi debe coincidir conmigo. Te deseamos lo mejor. Contá con nosotros para lo que necesites. Seguí con esa frescura y con la lanza para todos lados porque creo que nada, es todo éxito lo que tenés por delante. Así que desearte lo mejor.
1: Muchísimas, muchísimas gracias por la invitación. Yo siempre feliz de estar acá. Me encanta. Y muchísimas, muchísimas gracias de vuelta.
2: Recordamos cuándo se viene el suramericano, ¿era, no?
1: El panamericano.
2: Panamericano, perdón. ¿Fecha?
1: Primera semana de octubre.
2: Bien.
0: Primera semana de octubre, bien.
2: Ahora, nada.
1: En Buenos Aires.
0: Ahora, dos semanas. Claro. Sí. No, menos.
2: Sí. Un poquitito. ¿Qué
0: dos
2: estamos,
0: semanas?
2: ¿Ah?
0: Estamos a 21, claro.
2: A 21. Claro, feliz día de la
0: días,
2: primavera.
0: 10 días, primavera también.
2: Escuchame, ¿cuándo salís para allá?
1: El 3 de octubre, 4 de octubre, por ahí. Bien. Primera semana de octubre. Y voy a competir 9-10... No, 8, 9, 10, 11.
2: Ok, te comprometemos a que nos mandes o con vos o con mamá, con el que puedas. ¿Hay alguna actualización? ¿Cómo te está yendo? Si dale, llegás a tener un ratito y tenés ganas de charlar con nosotros, lo que le decimos a todos, acá obviamente que muy contentos, ¿dale?
1: Dale, dale, obvio, obvio.
2: Bueno, señores, ha pasado sí, una vez más Juli con nosotros, ya es de la casa, así que vamos a decirle Juli con el Kung Fu Wushu y nos dio nuevamente una cátedra del deporte una y clase, de historia. Ajá. Todo suyo, señor, llévelo cuando quiera.
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0: Yo dije que teníamos un programón, ¿no? 8:36, terminamos una hermosa nota recién, hace instantes, por eso se estiraba un poco la tanda, porque la casa se llenó de vuelta.
1: Se llenó, sí.
0: Y, pero si se llena con estas personas que están acá,
1: lindo,
0: espectacular. Pero primero...
1: Estamos para una hora más de programa.
0: Sí, vamos hasta las 10 hoy, me parece,
1: diez, sí,
0: si seguimos
1: sí,
0: así de esta manera. Primero y principal, les voy a presentar a un amigo,
1: sí,
0: porque es un amigo de la vida, además es colega.
1: Sí.
2: También.
0: ¿O no?
1: Gran y, colega.
0: Y trabaja en un, sí, en un medio, sí, colega como usted. Y hoy vino a entrevistar con nosotros a... Ahora sí, Bauti, te mato. No spoilé, no muestre nada, porque ya se ve medio torso acá. ¿De con quiénes vamos a estar hablando? ¿De con quiénes vamos a estar hablando? Gracias, Nano. Gracias, Mate, por venir. ¿Cómo andamos?
3: ¿Cómo andan, chicos? Buenas noches para ustedes y para la audiencia. Bien, bien. Disfrutando el día, un poco ventoso, pero... linda la noche. Para
0: es lo que hay.
3: Que vamos a tener...
0: Para lo que se viene, para lo que se viene en unos momentos, en unos segunditos, lindo, nada más, la va a disfrutar. Así que gracias por estar acá con nosotros. Con él vamos a charlar, además de la entrevista ahora, de la Copa Davis, pero sí, eso después. Después, sí, porque tenemos después un montón. Lo que vamos a hacer ahora es presentar y nada más y nada menos que a los dos jugadores del Albinegro que ya están en cuartos de final de este torneo Federal A y que nos viene dando muchas alegrías a nosotros. Y tengo dos personas que ya han pasado por acá, pero que son dos cracks que vinieron a charlar con nosotros. Hablo por un lado del señor Lucho Gutiérrez, que está con nosotros acá, con un corte de pelo nuevo, estrenando. Se ríe. Quien está a su lado, el señor Marcos Pérez, que está impoluto como siempre. El agradecimiento primero y principal para los dos. ¿Cómo andan? Buenas noches.
4: Buenas noches, ¿cómo andan? Todo bien, bien, bien.
0: ¿Cómo andas, Marquitos? ¿Todo en orden?
4: Todo en orden, sí, todo tranquilo.
0: ¿Te manoteó el hombre acá y te trajo?
4: Sí, me manoteó, sí.
0: No quiso venir solo.
4: No te puedo dejar solo, le dije.
0: ¿Te das cuenta vos? Bueno, ya es de la casa, ya no sé cuántas veces vino Lucho. ¿Cómo andamos? ¿Todo bien?
5: Todo bien, por lo menos, todo tranquilo. Sí, si le dije a Marquito, le digo, no me va a dejar sola.
0: No me largué.
5: Sí,
0: no me largué.
5: La mano ahora.
0: Es que yo le voy a contar a la gente. Teníamos organizado acá, hay como una especie de cábala algo. Lucho me dijo.
1: Eso te iba a decir, es cábala que venga Lucho. Sí. Después de un partido importante es cábala ya, me parece. ¿No?
0: ¿Te acuerdas que
1: era la cara?
4: Me dijo que vino una sola vez.
0: Bueno,
5: las cábalas no se cuentan.
0: Bueno, ¿qué querés que haga? Tenía que. El capitán me intimida, ¿qué crees? Algo tengo que largar, ¿qué querés que haga? Si no, me va a pegar una cagada pedo en el corte. No, pero en serio, fuera de joda, ¿hablamos cuándo? ¿Cuándo hablamos? ¿El día previo al partido?
5: Sí, el sábado hablamos.
0: Claro, Lucho me dice, pero no tenés programa el sábado, no sé qué. Sí, estamos todos los días, pero justo el sábado no. Pero bueno, lo cierto es que nada, acá estamos, sobre todo Marquito, que se encontró pobre hoy con el mensaje de, ¿qué querés, Lucho, otra vez? Me dice. Bueno, le digo, es lo que hay, queremos charlar, estamos todos muy contentos, muy embalados, los chicos, obviamente que con un montón de preguntas, pero primero y principal, voy a hacer la gran Sofi Martínez. Sensaciones de este momento que están viviendo los dos.
5: Y bueno...
0: No se agiten, ¿eh?
5: No, la verdad es que creo que lo hablamos, Lucho, en algún momento, es algo histórico... no sé si algo histórico, pero es un momento que se esperaba, en el momento en que tocó llegar, se esperaba llegar a esta instancia. Creo que, por lo menos en mi caso, todavía no se toma dimensión de en dónde estamos parados. Creo que el otro día me cayó un poco el fiche cuando la gente fue ahí a recibirnos al puente.
0: Qué momento, ¿no?
5: Claro, nada que ver, yo no entendía nada. Veníamos de jugar y sigue, pero bueno, va, por lo menos en mi caso lo tomé con una tranquilidad que, no sé, va a jugar y volvé. Yo por lo menos así.
0: Qué bien, qué bien. ¿Y por allá?
4: Alegría, más que nada. Es algo que lo peleamos mucho, es algo que lo esperábamos, que lo soñábamos también, de llegar de esta forma como llegábamos, porque no es que entramos por la ventana, creo que hicimos una gran primera rueda, un onagonal también muy bueno, así que alegría, contento y nada, con muchas expectativas obviamente.
0: Qué bien, qué bien. ¿A quién de los dos? Decime, Ches, ¿a Lucho? A Lucho, el muchacho de negro, me dice. A Lucia. Sí. Escúcheme, ustedes ahora, nos pidan que mándense.
1: Yo ahora me quedé pensando, primero volver al inicio del programa. ¿Tienen cábalas? No las cuenten, claro, pero ¿tienen cábalas? ¿Son de tener cábalas? No.
4: Muchísimas.
1: ¿Sí? Listo.
0: Marco me pinta que me va a chamullar, pues mira para otro lado antes de responder.
1: Claro, yo pensé que no, yo pensé que Marco iba a decir que no. Eso sí,
4: no, pero no, tengo muchas y que creo que nadie se da cuenta, pero...
0: Una que se pueda contar, una nomás. No se puede. No, ¿qué tipo de palabra, Dios mío?
4: Si se llega a dar el ascenso, vengo acá y te las cuento.
0: Listo, ahí está. Quedó grabado eso.
1: Quedó grabado.
0: ¿Lucho?
1: Sí, ¿tenés cabala? Sí,
5: también, bastante.
1: Bastante.
5: Sí, yo no sé si qué cantidad tendrá acá mi compañero, pero...
0: Tiene pinta que tiene más que vos.
1: Estás enterando.
0: Mirá,
1: ahora,
0: está pensando.
5: Sí, a medida que va pasando el momento, el tiempo, vos decís, mirá.
0: Para
5: desde,
0: esto,
5: desde que me levanto hasta que antes de arrancar.
0: Esto tiene repregunta. ¿Se han olvidado alguna en alguno de los partidos?
4: A mí me pasó que este año... Bueno, la voy a contar.
0: Me rompé los huevos ya.
4: Una canillera que hace muchos años que usaba, que se me perdieron este año.
3: No. Qué feo que...
4: Así que me tocó jugar ese partido con otra canillera nueva. Por suerte no fue bien, así que la agarré de vuelta de cabal.
0: Mirá vos.
3: Sí, pero son ese tipo de cosas que quizás vos decís no tendrían que influir o importar tanto, pero mentalmente te juega cuando es algo especial. Sí. Ya sea las canilleras, el par de media, quizás cuando cambias los botines también puede pasar, pero sí.
4: Sí, yo creo que son, a ver, no te influyen en el juego ni nada, pero bueno, te dan una tranquilidad normal, claro. Es una cábala.
3: Claro, sí, un impulso.
0: Es un anclaje, ¿no? Emocional esto
1: yo,
0: que estamos
1: hablando. Yo no voy a preguntar las otras cábalas, pero por favor no las corten, todavía no las corten. Por favor, sigamos igual.
4: No, espero que esta canillera siga hasta
1: claro. Sigamos igual. ¿Cómo vivieron, muchachos, el partido de Salta? Lindo partido, 2-0. Se vivió, por lo menos yo lo veía desde el lado más de hincha. Estaba viendo el partido y se vivió con tranquilidad, se los veía más tranquilos a ustedes, por lo menos, a ver, ustedes ahora me van a responder, ¿no? Pero yo los veía más tranquilos que con Alvarado, por ejemplo. Con Alvarado era como mucha más tensión dentro del partido y con Juventud era como que estaban más relajados, como que dejaron influir el juego un poco más, no sé si estoy en lo cierto.
4: Sí, creo que lo vivimos tranquilo desde el lado que sabíamos que si hacíamos lo que teníamos que hacer, el resultado iba a llegar. Sabíamos que éramos superiores. Y bueno, faltaba demostrarlo nomás. Y creo que hicimos un gran partido. Las cosas salieron como se plantearon. Y más que nada fue eso, arrancar el partido y ver que lo podés doblegar, ver que los primeros minutos fuimos superiores y que la llegada las tuvimos, después nos encontramos con los goles y bueno, ya el partido se tranquilizó un poco. Obviamente con Alvarado fue un poco más de tensión porque veníamos de un empate y que necesitábamos los puntos sí o sí, pero bueno, creo que eso fue la clave, la tranquilidad y el saber y enfocarse en que si el partido... hacíamos lo que teníamos que hacer, el resultado iba a llegar.
0: Te quiero hacer una más a vos puntual, como referente, ¿no? Como capitán, ahora vamos con Lucha también, pero digo, acá charlamos mucho también, marcamos mucho, y en esta me hago cargo yo de lo que digo, esta cuestión de que el equipo tiene una identidad, tiene una idea clara de a qué juega ahí. Y esto acá también, te hago un paréntesis, lo separo como hincha. Siempre comentamos que cuando vos ves que un equipo tiene identidad y traspasa justamente el alambrado, lo traspolás en la gente se rompe las manos aplaudiendo, la gente se rompe la garganta gritando, dale, la próxima sale. Digo, ¿vos ves eso en tus compañeros? ¿Ves en este grupo que ha conformado Fabián Enríquez vos como referente? ¿Lo vivís así de esa manera dentro de la cancha?
4: Sí, obvio que creo que el equipo encontró esa identidad, encontró la forma de jugar, entiende el mensaje que baja el entrenador, que es fundamental. Y bueno, es lo que ves en la cancha, es lo que somos en los entrenamientos, lo que somos en el día a día, un grupo muy unido, como digo siempre, que nunca te va a dejar a pata este grupo, y eso creo que es lo fundamental. Vos podés tener muchas individualidades, pero si no formás un grupo, un equipo, es muy difícil que lleguen los resultados.
0: Claro.
4: Eso es lo que consiguió este equipo, que a lo mejor no tiene grandes nombres, no tiene jugadores que hayan pasado por lugares de primera división, otro equipo, pero es un grupo que se consolidó y que va al frente en todos lados y creo que ahí está la clave de, del éxito que tuvimos estas dos partes del torneo.
0: Uh-huh. Y Lucho, un poco también cuando hablamos de este presente que tiene el albinegro, hubo un clic ahí respecto del partido de Olimpo hacia acá. Digo, si la barrita estaba en 7, ¿se nos fue a 9 o estoy equivocado con lo que digo?
5: No, sí, así como dice Marco, nosotros entendíamos de que el partido con Alvarado iba a ser un partido bisagra y sabíamos que si nosotros siempre puerta adentro estuvimos muy convencidos de para lo que estábamos. Y después del partido de Alvarado creo que la gente se terminó de convencer, creo que es esa la palabra, porque vio que el grupo fue para adelante, que sacó adelante un partido muy duro contra un rival que todo el mundo lo pintaba como candidato, lo sigue pintando como candidato, y nosotros hicimos un partido, creo que no sé si existe la perfección, pero 9 puntos por lo menos.
0: Sí.
5: Entonces, después de que vos haces esa clase de partido, creo que te da otro tipo de confianza también para lo que viene. Por eso esa liviandad también para ir a jugar a Salta, que también nos jugábamos la clasificación. Porque no es que íbamos a Salta y ya estábamos clasificados.
0: Voy a contar algo que no estaba preparado. El tipo me dijo vía WhatsApp, ganamos. Yo me cagué todo, yo voy a decir la verdad.
3: Ellos tenían la confianza. Y eso claro.
0: Ese es tremendo, sí, por eso lo estoy contando, si no, ni en pedo.
3: Lucho, recién Marcos hablaba de la importancia del grupo. Y cuando hemos estado en la cancha y demás, siempre me quedo muy... muy muy hipnotizado por vos, quizás cuando te toca estar en el banco de suplentes, porque estás completamente metido, siempre, completamente metido, hablas con el árbitro, alentás a tus compañeros, dentro, fuera de la cancha. ¿Cómo es para vos quizás ese rol donde quizás no te toca ser siempre titular, pero tratar de apoyar desde otro lugar?
5: Y bueno, la verdad es que, a ver, por ahí lo charlo... Me apoyo mucho acá en mi compañero, intento primero que nada que él se sienta respaldado, más allá de la competencia interna que podemos tener, que él se sienta muy respaldado, de que yo siempre le digo a él, vos no corres solo, yo estoy corriendo adentro de la cancha con vos.
0: Es un romántico, ¿no? Es la que te tiró.
5: pero es una realidad porque se basa en eso. Sí, sí. Creo que la competencia interna y en los entrenamientos, sí, después si no tenemos que cagar patada, no cagamos patada, porque... es esto el deporte. Pero después yo sé que si a él le va bien, me va a ir bien a mí también. Y creo que eso es lo que te termina llevando después a grandes cosas. A ver, después en el momento que me toque jugar a mí, cuando me tocó jugar a mí, que él no jugaba por lesión, el loco estaba para mí atrás. Y también se trata de eso, porque él no va a lograr nada solo, yo no voy a lograr nada solo. Si yo lo apoyo a él, vamos a llegar más lejos todavía. Entonces, bueno, uno intenta transmitirle eso, no solamente a Marco, a todos los chicos. Hablo mucho con Gonza, hablo mucho con el viejo Machafico, porque más allá de la experiencia que pueda llegar a tener los jugadores que tengo a mi alrededor, todos necesitan el apoyo, porque claro. No son 11, no son 20, somos 35, somos 40, que estamos atrás de un objetivo.
0: Y que tienen, es espectacular lo que acaba de decir, y esto, ¿no? Que tienen a un... Te diría, me animo a decirte un país porque tenés gente de Zipo en un montón de lados. Sí. Creo que ya se habrán dado cuenta, empezaron a ver, ya llevan bastante tiempo en el club. Hay hinchas de Zipo por todos lados con esto, con una ansiedad enorme encima. Creo que las primeras veces que charlamos, sobre todo con vos, Marcos, Lucho vino después, pero te hablamos de esto, ¿no? De esta mochila que también de alguna manera cae sobre cada uno de los jugadores que llegan año a año a Zipoletti. Y ustedes la están llevando, digo, esto, con una entereza impresionante y con una... Lo hablaron también y lo venían hablando desde que tuvimos la oportunidad de conocerlos. Digo, asumieron el lugar que ocupan hoy. Digo, es una cosa realmente muy muy linda de ver. Digo, están súper conscientes de lo que están haciendo y es sumamente meritorio esto.
4: Sí, sí, sí. Lo hablamos, bueno, cuando vinimos, que me transmitía eso de la ansiedad, del querer ascender ya. Y
0: estamos igual,
4: Y todavía no había arrancado ni la pretemporada. Claro. Y que yo te decía, ¿no? Que tenemos que ir paso a paso, era partido a partido, era un proceso largo y que faltaba mucho. Y bueno, ahora imagino que están un poquito peor, sí. Como nosotros. Sí. Pero sí, a ver, es una mochila, una linda mochila, una una responsabilidad grande tener un equipo tan grande peleando esta instancia. Y
0: aparece, y bueno. te piso porque digo, realmente uno, desde la curiosidad, digo, en lo que están viviendo, estás en una instancia tan importante. ¿Aparece ese miedo que te paraliza o no? O si aparece, lo calmás con esto, bajando a tierra, con esto que marcaba Lucho recién. ¿Cómo se domina eso?
4: Yo en lo personal soy bastante tranquilo en ese sentido y de pensar solamente en lo que viene, de venir solamente y pensar en el partido que viene. Yo ya estoy pensando en Sol, solamente en Sol. Claro. Obviamente que uno sabe que si te va bien en 4 partidos ya estás jugando una final. Eso lo sé, no me hago el que miro para otro lado, pero sí solamente pienso en lo que viene, en el fin de semana y en tratar de llegar de la mejor manera para este partido, y la vuelta todavía ni la pienso. Yo me centro en ganar ahora el fin de semana y después lo que viene vendrá.
0: Espectacular.
3: Sí, recién Lucho hablaba de, bueno, la mochila linda que tienen los jugadores de Sipo por la historia que tiene el capataz. Vos, Marcos, tenés una responsabilidad extra, que es la de ser el capitán del equipo. Decime cómo se siente, que me imagino que es una linda responsabilidad, pero que también tiene lo suyo en el día a día.
4: Sí, es llevar la cinta de este club, de un club tan grande, con tanta historia, es muy lindo, es una responsabilidad grande, obviamente, pero lo que digo siempre es que a mí no me cambia mi forma de jugar o de ser. Yo siempre trato de empujar, creo que me gusta más empujar desde atrás y llevar a mis compañeros hacia adelante, pero sí, obvio que es muy lindo y me veo como es el líder que está dentro de la cancha, el que trata de ordenar y de ayudar a los demás a ser mejor. Uh-huh. Es lo que intento siempre. A mí no me interesa jugar bien yo, a mí me interesa aportarle a los demás todo lo que pueda para que ellos sean mejor, y obviamente que si lo logro, mi trabajo va a estar bien hecho. Claro.
1: Se está jugando, me parece, por lo menos lo que se ve afuera, que se sienten cómodos ustedes. Yo quiero también hablar de fútbol con ellos, porque sí, aprovechar de que lo tenemos acá, claro. Sí, está bueno hablar de la motivación y todo eso, pero son jugadores de fútbol, ¿no? Y quiero que charlemos de fútbol. Me da la sensación que se sienten cómodos cómo está jugando el equipo, porque se los nota cómodos dentro de la cancha. Si bien, obviamente, dentro de un partido hay matices, a veces el rival también juega, y es así. Pero me imagino que la manera que los hace jugar Fabián los hace sentir cómodos, por lo menos ustedes se sienten así.
5: Sí, a ver, el rol que tenemos que cumplir acá con Marco lo tenemos muy claro. Siempre, por lo menos yo desde que me tocó llegar, me imagino que él, mucho más aún, que está desde principio de año. Es claro, también Fabián es simple a la hora de explicarte, no te daba muchas vueltas que...
0: ¿Cómo gritan en el partido?
5: Se vuelve loco.
0: Se ríe, no, Marco.
4: Pensando en el partido, ¿no?
0: Claro. Te pone los auriculares y le da para
1: claro.
0: Te vuelve loco, ¿no?
5: Sí, te vuelve loco. Pero bueno, es la forma de vivirlo cada uno. Imagínate, aún me prestaba atención y claro, yo también. Claro. Marco lo debo volver loco. Bien, Marco, bien.
0: Sí, insoportable. Claro, yo soy igual.
5: Claro, imagínate.
0: Nosotros somos igual, pero claro, más atrás.
1: Claro, más atrás. Claro. Y después lo otro que le quería consultar, dado al rol, vos mencionaste el rol que tienen ustedes, ¿no? Más de la marca, del choque, del roce. ¿Cuál fue, por ahí... No voy al jugador, pero el equipo que por ahí más les costó el otro día contra Alvarado, recuerdo que previo, yo no había visto tanto a Alvarado, y Juan Andrés acá nos dijo, tengan cuidado con el 10, sí. No saben lo que juega el 10, dice. Y nos dio dolor de cabeza, por lo menos los hinchas, yo estaba en la popular y cada vez que la agarraba, digo, por favor, pártenlo. Era como, bájenlo.
3: Por favor, sí.
0: Yo terminé acalambrado.
1: Pregunto, ¿no? ¿Qué equipo les costó más? Diciendo, bueno, los rivales que son buenos, obviamente.
5: Dale vos, amigo, después
0: lo mandé
5: yo.
0: Sí. Te ordena la conferencia.
1: Te ordena, claro.
4: Para mí, creo que el partido de Olimpo fue el que más... El que más lo... No sé si lo sufrí, pero el que más me, me costó porque sabíamos que sabíamos cómo nos iban a lastimar claro. ellos, que era con Brian Guille y,
1: claro,
4: Guille, y sí. hubo un momento que no lo pudimos neutralizar, así que creo que fue eso lo que más me costó en este no nagonal.
1: Claro.
4: Tiene muchas individualidades y bueno, sabíamos cómo iba a ser el partido, fue así
1: claro.
4: y así todo no lo pudimos neutralizar, pero bueno, creo que hicimos un buen trabajo también, nos trajimos un punto muy importante sí. y eso tapó un poco todo también.
1: ¿Lucho?
5: Y en mi caso, yo dije que, porque de paso aproveché para pensar.
1: Estaba pensando.
5: Yo el partido que más sufrí fue el de Kimberley.
1: Ah,
5: para sí. el colmo, se dieron todas cosas, viste, que vos decís, si hubiese sido otro partido, no sé si se daban tantas cosas negativas.
3: Ese fue
5: negativas.
3: Un partido que se dieron muchas fatalidades en el
5: sí.
3: mismo.
5: En el mismo
3: lesiones,
5: partido.
3: Sí.
5: Y además ellos jugaban bien.
3: Sí.
5: Ellos jugaban bien. Lo veía al 10 y al 8, que en un momento aparecía uno allá, claro. el otro lado, le digo, loco, pará.
0: Claro. Paren un poco.
5: Que estoy solo, Marco, se tiró al bar, solo.
3: No puede sí, ser. Recuerdo que incluso ese partido, cuando vos te acalambrás, ya no había más cambios por la cantidad de lesiones que habían y tuviste que terminar el partido como
5: sí,
3: podías.
5: Una sí, pierna. Sí. No, y lo salía corriendo y Fabián estaba loco porque me dice, quédate quieto de allá, de arriba, nada, loco.
0: No paraba más.
4: Yo me moría por jugarlo.
0: Claro. Bueno, pero escúchame, ¿cómo y que te generaron una transacción acá para hablar con Fabián para que jueguen los dos juntos? ¿Se ven? Sí. Ríen los dos.
5: Lo hicimos en Juventud Unida, de San Luis. Sí.
0: Mirá.
5: Claro. La última fecha que lo trajimos en la clasificación de allá.
0: Claro.
5: Andamos bien, amigo.
0: Escuchá, Fabián. Tomalo, Fabián.
3: Pero pará, ¿se sienten cómodos jugando juntos o sienten que se pisan por ahí por características, digo? ¿O se sienten cómodos jugando juntos?
4: Creo que cumplimos la misma función los dos, pero claro. bueno, si él juega yo me soltaría un poquito más y eso me gusta también.
1: Claro.
4: Nada, pero ahí ya cambiaría la función del equipo y yo me siento cómodo igual, de las dos formas.
0: Con lo que venga, sí.
4: Sí, la verdad que mientras el equipo rinda, por ahí los nombres no influye mucho, pero obviamente es decisión del entrenador y de cómo quiera parar según el rival que enfrenté.
0: Mira que Fabián escucha el programa, sí. Martín. Sí. No, escúcheme un cachito, bueno, hay muchísimo para hablar, nunca alcanza el tiempo, pero lo nombrabas un poco por ahí, vos también, digo, había... Sipo juega primero, lógicamente, ¿no? Queda hasta, de hecho, puntero en el torneo. ¿Se hablaba entre ustedes de alguna elección en puntual respecto al rival? Yo sé que me vas a contestar que no, pero...
4: No, obviamente que pensábamos en quedar segundos, eso era lo que queríamos. Uh-huh. Y no veíamos tanto los rivales, sino más los resultados de cómo se iba dando la tabla.
1: Claro, para definir de local.
4: Claro, definir de local, era lo que queríamos era definir de local. Sabíamos que primero no íbamos a salir porque no nos daban la diferencia de claro. goles. Pero bueno, mirábamos más la tabla nuestra para ver si quedábamos claro. segundo o no, y bueno, por suerte se nos dio.
0: Claro. Y a vos, Lucho, te quiero preguntar, lo dijiste al comienzo de la nota, ¿no? ¿Cómo está el entorno, la familia también? Porque digo, ustedes van canalizando toda esa presión, hoy es algarabía, obviamente, pero está la presión, me imagino, como deportista. ¿Qué dice la familia? ¿Qué dicen las parejas? ¿Cómo está esa cuestión?
5: No, el otro día cuando le mandaba video a mi familia... Me decía, están locos esa gente, son las 12 del mediodía, dice.
0: Bájame el chango allá arriba.
3: ¿Qué se hace arriba?
5: No, claro, no entendían nada. Imagínate, mis viejos han vivido, bueno, cuando me tocó estar en su momento en el plantel con Estudiantes, lo vivieron, pero nada, que ve. En Río Cuarto la gente no es. Y acá están locos. Son locos lindos. Pero nada. A ver, yo tampoco por ahí le doy mucha bola, ¿viste? Porque si no, ellos se empiezan a transmitir tantas emociones que claro. uno no sabe cómo recibirlas. Y es, bueno, más, está bien, o bueno, claro. ya está.
0: Pará,
1: es lindo.
5: Bueno, claro. También con mi novia lo mismo, ¿viste? Arranca con cosas que... No, ya está, no me diga más lo que sentí.
0: Basta, por favor, basta, lo charlamos sí. después.
1: Es lindo, yo le hago la última de mi parte, es lindo el apoyo de la gente, ¿no? Me imagino, contra Alvarado la cancha estaba La popular por lo menos estaba el llena.
0: Con más convocatoria.
1: Y no me quiero imaginar ahora contra Sol de local lo que va a ser. La cancha va a explotar. Me imagino para ustedes es lindo también, ¿no? El apoyo de la gente.
4: Sí, es lindo, es necesario también. Sí. Porque te da ese plus, ese empuje que por ahí necesitas. O para destrabar un partido, para sostener un resultado. Nos costó muchísimo conseguir el cariño de la gente, no sé por qué, pero siento que nos costó muchísimo y bueno, que ahora lo sentimos y es algo muy lindo. Y el partido contra Alvarado, que la cancha vino más gente, ya el aliento fue distinto, el ambiente era distinto, y ahora creo que con Sol va a ser mucho más todavía. Así que nada, contento por eso, porque a ver, a uno le gusta recibir cariño y bueno, yo creo que también te motiva un poco más.
0: Enano, ¿queda algo por ahí en el tintero?
3: Sí, preguntarles, yo sé que quizás es muy pronto y que se supo el rival hace poquitas horas, pero ¿cómo lo imaginan desde el lado futbolístico? ¿Qué han podido ver de Sol y cómo se imaginan que puede darse el partido del fin de que viene?
5: Hemos charlado algo hoy y la verdad que bueno, tampoco hemos podido ver tanto todavía, pero seguramente ya mañana vamos a empezar a laburar más específico de lo que son ellos y demás. Sí tengo entendido que bueno, la cancha de ellos es una cancha chica, no es una cancha muy grande, por ahí se hacen fuerte en el juego de pelota larga, en donde bueno, al ser una cancha chica me imagino que deben ser bastante aguerridos, deben ser corredores, metedores, entonces bueno, pero nosotros vamos a ir a cualquier cancha, como lo dijo Marco,
0: y si hay que meter una murra se mete,
5: y sí, y ahí se te
4: arriba. Yo no pego.
0: No, por favor, pego. No, eso lo tenemos muy bien en claro. A ver, es difícil canalizar todo en una frase corta, pero digo, primero y principal el agradecimiento, porque cada vez que agarramos el teléfono y les escribimos para venir, sea por una cosa u otra, voy, no hay problema, se buscan la vuelta, hoy lo decías vos, ¿no? Ahí arreglando con tu hija, así que te quiero agradecer por eso. Al hombre lo mismo, sí, ya en cualquier momento le dejamos acá la butaca porque viene más que el negro Juan Andrés.
1: Sí, ¿no? Sí, literal.
0: Literalmente.
1: Lo está escuchando, Juan.
0: Primero eso, y segundo que termine como termine esto, lo que más me queda, por lo menos a mí, son las personas que pasan por el club. Y ustedes han logrado eso, y fuiste muy sensato recién, nos costó un montón, creo que tiene que ver, y te lo digo como hincha también, con un pueblo que está muy muy dolido, ¿no? Porque sí, no se logre esto, y con muchas ganas. Y en ustedes vemos los huevos que tienen, y las ganas que tienen, y lo bien que representan al club. Así que creo que un poco esas son las palabras que queremos decirle. Y después esto, que lo llamamos y nos cagamos de risa un rato, y hablamos de fútbol, y de paso hablamos un poco de la vida. Así que millones de gracias, y lo mejor para lo que viene a los dos. Y a toda la banda, mándenle los saludos ahí a toda la banda, sí, que hablamos sí, también con ellos.
4: Bueno, muchas gracias. Gracias, sí, obviamente sabemos la expectativa que tiene.